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1: De San Pedro y muy solo arriba. Y acá empieza el conteo, ¿eh? Empieza el conteo, sí. Tiene que salir rápido el portero, ya lo juega. Ahí Bouglera para Palacio, Tomás Palacio, largo lanzamiento a la zona media, a la mitad de la cancha. Ahí Simbi Cueva va con todo abajo, la perdió y ataca por la derecha. Estudiantes, peligro, se viene Mexa. Ahí está Eric Mexa, trata de ganar, pero bien Valencia en todo caso contra Baltasar Rodríguez. Lateral, el ataque para el cuadro argentino.
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1: Viene Eric Mexa entonces, ahí está el lateral. Va a jugar seguramente por esa banda, sí señor, para Baltasar Rodríguez. Trata de ganarla ahí el 31, la pelea, la pierde Baltasar Rodríguez. Valencia saca el colombiano, fuerte derechazo. Trata de salir, pero siempre en campo. Ahí la Católica con mucha gente y muy presionado por Estudiantes. Pierde muy rápido la pelota al cuadro chileno. Viene el esférico otra vez por izquierda. Avanza tocando atrás para Benedetti. Benedetti va a jugar para el portero. Sí, señor. Juega Muslera con el pie. Salida para el portero uruguayo de Estudiantes.
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1: ¿O qué juega Católica el fin de semana, Benjamín?
3: No, el fin de semana que no juega, pero el rival que le correspondía era Deportes Limache.
1: Era Coquimbo.
3: No me equivoco.
4: Coquimbo.
3: ¿Ah, Coquimbo?
4: Ah, por eso suspendió el partido.
1: Balón que viene al área, venía Correa. Barre Daniel González, anda la pelota afuera, nuevo lateral. Gana metro por el sector izquierdo. Benedetti para Estudiantes, minuto 73 ya de partido. No juegan Católica y Coquimbo, que son los dos jugadores, los dos equipos de Copa Libertadores.
3: Esa fecha se juega el 27 de agosto.
1: Ah, para final de mes, mira.
4: Y Limache recibe a la U.
1: Limache sí. La U transmite la radio el sábado, Roberto Enrique.
4: Sí.
1: Y el domingo estamos con el puntero Colo Colo frente a O'Higgins. Falta de Baltasar Rodríguez, molestado. Amarilla.
4: Estoy clave.
1: Sí, pues,
4: le tocó.
1: Ay. ¿Podría ser para más?
4: Sí.
1: Vamos al bar de la Bio Bio entonces, Rodrigo de la Rosa. Vamos al bar, el que cae justo, Chiani, Benjamín Rojas.
3: Se tira con la plancha extendida Baltasar Rodríguez, pero no alcanza a conectar directo, correcto. Hay un. Se resbala en la media.
4: Pega de lado.
1: Está bien la amarilla, Roberto.
4: Sí, amarilla.
1: Benjamín.
3: Sí, le da como. Para que se lo imaginen, como de refilón le da.
1: ¿Está bien la amarilla o tiene que cambiarla por roja al bar?
4: Amarilla, no.
1: Está bien ahí. Listo. Y ahí está. La amarilla entonces, Baltasar Rodríguez, el amonestado que tenemos en Católica, San Pedro, y tiro libre para Católica, que trata de ralentizar, ¿eh? Yo no sé si se va tan a disgusto Garnero con este 1-0 en contra, ¿eh? Deja viva, por supuesto, la serie para la vuelta, pero va a buscar con un juego largo por la derecha, mal control del chico Corral, saca, revienta el esférico Tomás Palacios de a la mitad de la cancha, corta Daniel González, pero la corta tirando la pelota afuera, un poco recurso ahí González, ¿eh? Debió matarla, debió controlarla y jugarla rápido, sí. Roberto. Esto es lo que le falta todavía para ser un central de categoría.
4: Ni colectivo ni individualmente, Católica hoy no aparece. Imagínate, ya estamos en la media hora del segundo tiempo.
1: Bueno, González ahí con problemas otra vez en el juego aéreo, perdió la pelota. Esférico largo, ahí tiene que reventarla el Simbi. Sacó Simbi Cueva, largo balón a la mitad de la cancha, al círculo central. Cabezazo de Piovi, tocando la pelota por el medio, trata de jugar rápido en la salida. Estudiantes, vuelve el balón atrás para Núñez. Núñez avanza, juega para Piovi. Largo paso para Baltasar Rodríguez, tiene que cerrar Cuevas, toca atrás para el portero, tiene que jugar rápido Bernedo, cuidado ahí. Saca Vicente, saca Bernedo hacia el círculo central donde no hay nadie. Corta el juego. Klaus, ¿qué pasó?
4: Pidió falta atrás.
1: ¿Falta? Llegó tarde el de Estudiante, lo impactó el de al de Católica. A ver, ahí está. Es que es un empujón, no,
4: Esto está de moda. Sí.
1: Ay, impresentable de Baltasar Rodríguez, entra para pegar un empujón. Ya está molestado y pega un empujón.
4: Pero es que los árbitros, algunos están aceptando esto.
1: No, increíble, acaba de entrar además, lleva 2 minutos, 3 minutos en la cancha. Tiro libre que va a ser Bernedo para la UC.
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1: Octavo de final Copa Libertadores. Este es el único partido de hoy, ¿no? Bueno, además del que se jugó en Río de Janeiro, Fluminense Independiente Rivadavia.
3: Sí, es que el otro está suspendido.
1: El otro fue suspendido ante Tolima e Independiente del Valle por el terremoto en Colombia, en Ibagué. Debía jugarse ese partido. La ida pasa para la semana que viene. Largo balón para San Pedro y corta medias. Núñez saca la pelota largo. Pifia, el hombre de Estudiante de La Plata. Hablando de pifia, recuerde la que pifió Pérez cuando estaba en cancha, Rubén. Ese fue un perdonazo.
4: No, terrible, porque estaba de frente a la portería para empujarla.
1: Porque una cosa es ir en este partido con un gol abajo, otra cosa era dos en ese momento, dos con una Católica totalmente perdida. Sí. Ahí está Valencia, ahí no va a pasar. Valencia perdió la pelota, Johan. Y cuidado que se viene la contra. Estudiante igual tiene poca gente en ataque, son solo dos, por eso tiene que volver atrás, Correa.
4: Mira, lo que dijo el técnico, están cumpliendo. No vayan tan directo al ataque.
1: Eso lo dijo en la pausa de hidratación.
4: Sí, pues claro. Lo dijo.
1: Escuchó atentamente, maestro.
4: Están teniendo el balón, está pasando la hora. Está manejando el partido porque Católica no hace daño.
1: Mira, en dos toques salió bien Estudiante de la zona media. Juega en el esférico, pero muy lento ahí. Mediana una falta, Clau dice, ley de la ventaja, que juega del fondo Núñez. Toca para Piovi, salida por bajo ahí del cuadro Pincharrata. Piovi atrás nuevamente para el número 8, Neves. Gabriel Neves tocando para Núñez, devuelve para Neves. Gabriel Neves, el uruguayo, va a abrir seguramente por la derecha. Primero toca por la zona central. Ahí va buscando seguramente el balón Eric Mesa. Cae con la marca del Cindy Cuevas. Creo que le marcan la falta a Cuevas. Sí, porque le cometió falta a Eric Mesa. Tiro libre, el ataque para Estudiantes de La Plata.
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1: Ahí le pega un empujón ahora a Cueva para Baltasar Rodríguez.
3: Amarilla suspendido. Para
1: suspendido Cueva está. ¡Qué ingenuidad, Cuevas! ¡Qué ingenuidad entrar en ese juego tonto! Sabiendo que está percibido.
4: ¿Cómo no los castigan, ¿eh? En el club? Hace lo que quieren.
1: Pero mira lo que hace por Roberto, mira la reiteración de la jugada, va a pecharlo, cae el hombre de estudiante ganarle una amarilla gratuita, sin bicueva, impresentable.
4: Esta estupidez se la ha repetido un montón de veces, ¿no?
1: Con toda la baja que tiene Católica, una más por una tontería de Cuevas. Eso es. Minuto 78, disculpe usted, pero me enfavoricé en esta jugada, porque es una amarilla evitable. Entonces, una
4: está
1: jugada, una acción de juego, comete una falta, bueno, está bien.
4: Y la pelota está detenida ahí.
1: Qué increíble, qué increíble, qué ingenuidad, sin Bicuevas. Y ahora jugada además ha percibido más de 10 minutos que queda todavía de partido.
4: Y no le sobra a este equipo.
1: Va a devolver Vicente Bernedo, 79 en el digital de partido.
4: Oye, muestran a Corrales, ¿sí? Porque no ha aparecido en todo el partido.
1: Claro. No, nada. Impresentable. Ahí está la pelota de Cueva, la tiene que sacar con lo justo, hacer rebotar la pelota, pero claro, así como debe jugar. Juega de mano. Vamos, Cindy Cueva. Vamos, Cristian Cueva. Amonestado y también está percibido. Entonces, dos bajas más para la Católica.
3: Correcto.
1: San Pedro y ahora Cuevas.
3: Los que siguen en campo y pueden también ser suspendidos, Zucchi, Valencia y Gianni.
1: Esperemos que no, porque si no va a jugar el equipo de protección. Ah, claro.
4: Claro.
1: La pelota larga viene de vuelta ahí por Cerezo. De un mal primer tiempo, bastante mejor en el segundo. Ahí está el balón, ahí está para Justo Gianni. Toca para San Pedro y va el Toro, le va a pegar. Le pegó Toro, un rebote y está. ¡Gol! ¡San Pedro! ¡Gol, gol, gol, gol, gol, gol, gol, gol, gol, gol, gol, gol, gol, gol, gol, gol, gol, gol, gol, gol, gol, gol, gol, gol, gol, gol, gol, gol, gol, gol, gol, gol, gol, gol, gol, gol, gol, gol, gol, Católica, Católica, Católica, Católica, Católica, Católica, Católica, Católica, Católica, Católica, Católica. El Toro San Pedri. Hubo un rebote que descolocó a Muslera. Un rebote, un defensa de Estudiantes. La pelota al palo izquierdo del portero Muslera. Le dio el Toro, no la pensó. Rebota en Núñez. Descoloca a Muslera. Se cuida con el palo izquierdo del portero uruguayo. Y de esa manera lo iguala Católica en el peor momento de partido. El Toro San Pedro, el autor del gol.
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3: Y si se lo dan a él, es el cuarto de San Pedro en esta Copa Libertadores.
4: No, yo creo que se lo dan porque el tiro es al arco.
1: Es al arco, exacto.
4: Sí, no, y claro, da en Núñez. Que hace que la pelota se vaya al ángulo.
1: Se eleve.
4: Claro, porque se sube un poquito, pero se va al ángulo, que no llegaba.

0: Y estar atento Católica en defensa ahora sí, ¿eh?
1: Muy aplicado.
0: 82 los minutos del encuentro. Y un golazo ahí de San Pedri. Claro, terminó siendo un golazo porque entró al ángulo. Se le elevó después del rebote.
1: Al ángulo se metió.
0: Se metió al ángulo izquierdo, Roberto. Impensado, ¿eh? Oh, esto sí que es impensado.
1: Además que él le pega por inercia, le pega la inercia del...
0: Mira Cuevas, mira. Pero otra vez lo que hace Cuevas. Lo que hace Cuevas, le da un pase atrás, una balón afuera, el portero Bernedo, impresentable lo de Cuevas.
1: No, y la pelota se va al córner.
0: Pero todo el equipo está, pero claro, lo que le está diciendo, tírala para arriba, no me la tira, ve atrás.
1: Yamal no es zurdo, le cuesta mucho pegarle con la zurda.
0: No, fatal, el partido de Cuevas fatal. Ahí va a venir, regaló un córner en esta Católica en forma increíble, va a venir el centro de la derecha, peligro, centro de Burgos, se va cerrando, cuidado, entra uno solo por el sector izquierdo, es Baltasar Rodríguez, va Baltasar Rodríguez, toca para Benedetti, va el lateral izquierdo, manda el centro, saca González de cabeza, aleja el peligro, otra vez balón al área de la Católica, presiona Baltasar, manda la pelota al córner González, señoras y señores, lanzamiento de rincón para el cuadro argentino, está el 1-1 en la ciudad de La Plata.
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0: Y esta es un empate heroico, ¿ah? ¿Eh?
1: Oh, es una cosa...
0: como Belo Horizonte, como La Bombonera, ¿ah?
1: ¿Eh? Un gol sacado de otro partido.
0: Exactamente, pero esa connotación, ¿eh? Un empate... Bueno, pero todavía falta. Minuto 83, otra vez balón al punto penal. Cuidado ahí, la pelota queda viva en el área. Ya la responde bien Católica a través de Justo Chiani. Y de Jimmy Martínez, reventó Jimmy Martínez. Un solo cambio por ahora. Corral tendría que estar pensando en variante Garnero, ¿eh? Momento apropiado, creo yo. A falta de.
1: Aquí es por de la Faría para que barra ahí en la zona volante.
0: Puede ser, sí, la pelota para Correa. Saltando. Correa se mete en el área. Atención, cuidado, le pegó. Tapó Bernedo. Para mí estaba en offside. Sí. Para mí estaba en offside. Deja que termine la jugada Correa y el portero Bernedo, que no está.
1: Carrillo ese, ¿eh?
0: Sí. Ahí está. Oh, estaba en offside, sí.
3: Diego, don Roberto, usted decía un gol de otro partido.
0: Es Correa, Roberto, el del mano a mano, sí, Joaquín Correa, el 31.
3: Se viene Gary Medel y Agustín Farías en Católica. Y ahora sí va a entrar el 28, Diego, en Estudiantes de La Plata.
0: Aguirre, sí.
3: Brian Aguirre. Sale el 17 en Estudiantes, que es Joaquín Tobio Burgos.
0: El autor del gol.
3: Ingresa con la 28 Brian Aguirre.
0: Vamos a ver los cambios de Católica, ahora ven.
3: Católica. Me imagino que va a salir Johan, sale con la 20 Johan Valencia, que estaba perseguido, que si le sacaban una María estaba suspendido para el siguiente partido, ingresa con la 17 Gary Medel.
0: Ahí está el pínculo de cancha,
3: 17 y sale Bernardo Cerezo con la 28 e ingresa con la 5 Agustín Farías. Y a propósito del gol que decía...
0: Hay que ver ahí ahora cómo se para Católica.
1: Yo creo que
3: Dani González para la derecha.
1: Claro, Farías debería ir como volante, como central.
0: Mete otro central más y tira más reclinado por la derecha Daniel González, ¿eh? Por ahí va la cosa. Y el caso de Gary Medel por el medio, ¿eh? Sí.
3: A propósito de lo que decía don Roberto de un gol de otro partido, tiene un gol similar San Pedri. En la Copa Libertadores 2020 contra Internacional de Porto Alegre, el 1-1 le pega desde lejos, le rebota al central y le hace un globito al arquero de Internacional.
0: Calcado, entonces. Y cuidado, sí. Católica. Cuidado que va a ir por la victoria. Centro al área. Saca la pelota, Tomás Pará. Cuidado que está aturdido. ¿Eh? Está golpeado. Sintió el golpe Estudiantes. Va la. ¡Oh! ¡Oh! El tiro de Jimmy Martínez muy largo. Se la regaló a Estudiantes. Era el momento, ¿ah? ¿Eh? Era el momento para el golpe, tal vez, el golpe final.
1: Estudiantes le está regalando este empate a Católica.
0: Sí.
1: Porque debió haber matado el partido mucho antes.
0: Sí, tuvo opciones. Esa de Pérez solo.
1: No,
0: Pérez solo le pifió. Se enredó ahí solito en el área.
1: Frente a Benedo, llegaría a empujarla.
0: Y yo creo que vamos a coincidir en esto. Católica es la única llegada a marcó.
1: Sí.
0: La única jugada de
1: peligro
0: real.
1: O sea, es que hay una del primer tiempo, ¿te acuerdas del centro que San Pedro
0: sí,
1: le pega mal?
0: Sí,
1: pero
0: sí.
1: En esta, él la saca solo. Ve que tiene que pegarle ahí. Pero tiene la fortuna que rosa además en un defensa.
0: Cuidado. Ahí va San Pedro. Ay, no le quedó bien, ¿eh? No le quedó. Luego Palacio. Cuidado ahora la contra. Cuidado ahora la contra. El pase malísimo para Correa. Por suerte aparece Farías. Se le va la pelota fuera de la cancha. Lateral Lanco en ataque para Estudiante. 86 los minutos.
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0: Y ahora es un ida y vuelta porque Católica ve que de contra puede hacerle daño, puede matar el partido, cuidado, ¿eh? Lo está planteando ahí, va bien defensivo, pero para tratar de meter contra con Justo Chiani, tal vez con Corral, Roberto. Corral está también muy atrás, defendiendo todo Católica.
1: Ayudando.
0: Se encontró con un empate increíble, impensado. le va a quedar a

0: Piovi, va el chiquitito, viene Piovi, Ezequiel Piovi, abrió por la derecha para Mesa, va al lateral, atención, Eric Mesa manda el centro, lo tiene que reventar como venía en el área el jugador Zucchi. Le va a quedar el balón otra vez a Estudiante en ataque. Abren por la derecha. Viene el balón para Baltasar. Baltasar Rodríguez. ¿Qué pasó?
1: Tocó cuerda, parece.
0: No, le pegó a Baltasar Rodríguez, Roberto.
1: Ah, le pasó. Sí, lo rebotó entonces.
0: El lateral para la Católica.
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0: Y ahí le da el pase. Ahí estamos viendo la reiteración del gol a través de la imagen.
1: Mira cómo se le va la pelota, con esa lo mata.
0: Le pega, le rebota a Núñez, se le eleva a Muller y se le mete el arco. Eso fue la maravilla del Toro San Pedro. Que bueno,
1: gol soñado, ¿eh?
0: Que es el goleador del campeonato, que marcó Candel. Todos los torneos de la Católica.
3: Sí.
0: Todos los torneos de este año de la Católica, Copa de la Liga, Copa Chile, todo, ¿eh?
1: Que si tú tienes
0: hasta la Supercopa, Roberto.
1: Si tienes a San Pedro, sí. Algo puede pasar.
0: Algo puede pasar en el área de Católica. Cuidado porque va Estudiante, la peinaron. Cuidado ahí, va a entrar con el balón dominado Joaquín Correa, creo que es. Manda al centro, un rebote, tiro de esquina. Tiro de rincón para Estudiante. Minuto 88, ¿qué pasó en el área? ¡Uy! Se agarran en el área, Benjamín, cuidado.
3: Baltasar Rodríguez con Fernando Sampedri, que estaba en el piso Sampedri. Baltasar Rodríguez estaba cayó encima de él. Entonces están,
0: pero está con las revoluciones altas Baltasar Rodríguez.
3: Y el 9 también, ¿eh? El capitán
0: Carrillo. Carrillo, ahí está llamando, entiendo, va a llamar a los capitanes, ¿sí? A San Pedro y a Guido Carrillo.
1: Ahí está en el suelo.
0: Señoras y señores, ahí, a todo esto tiro de esquina, ahí está. Oh. Se quedaron abrazados y se agarraron Carrillo y San Pedro, que se trataban lindo antes del partido, la reunión de capitanes.
1: San Pedro se corrió para que no le mostraran amarilla.
0: Sabía que en algún momento esto iba a aparecer, ¿ah? ¿Eh? Excelente resultado de la Católica por ahora en La Plata, minuto 89. ¿Qué pasa? Lo abraza San Pedro, a Carrillo.
1: Esto, ya está bien, todo bien lejos.
0: Se termina. Hay tiro de esquina para Estudiantes. Ya. Atención, atención, ya entramos en la recta final, entramos en los últimos minutos. Centro al primer palo de Palomita. Se tira y la saca, creo que Corrala. A ver quién fue el que sacó en el área. Cae otra vez otro jugador de la Católica.
3: Amonestó ahora sí al 24, ¿eh?
0: Palacio, Tomás Palacio.
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0: Hay lateral para Estudiantes a todo esto. A ver, sí, qué es lo que marca el árbitro Rafael Claus. De regular a mal partido, ¿eh? Hay que decirlo. Hay lateral, sí, que hace Benedetti. Cuidado que lo va a hacer en forma de centro. Va a buscar la cabeza del área. Peligro. Sale más alto con todo Daniel González. Ahora revienta bien el jugador Zucchi. Nuevamente la pelota en el ataque del cuadro Pincharrata hasta que aparece en acción Corral. Saca la pelota larga y a cualquier parte. Ahí tiene que acertar algún pase Católica. Es que no acierta ni un pase. Roba bien la pelota. Ay, la cobró más tarde Rafael Claus. ¿Cuánto más se va a jugar en el Estadio de La Plata, en el Estadio 1, Benja?
3: 6 minutos.
0: Vamos hasta los 96, Nelson.
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0: A Estudiantes, atención. Centro que viene hacia el sector izquierdo. Control un tanto largo. Baltasar Rodríguez rebotó en un hombre de Católica. Córner, ¿eh? Rebotó en Daniel González, creo yo. Tiro de esquina.
1: Van, sí, señor. 8 el segundo tiempo, más 2 del primero. Tenemos 10.
0: Claro. 10 córner para Estudiantes. Sí. ¿Cuánto tiene Católica?
1: Uno.
0: ¿Tiene alguno? Uno.
1: Uno.
0: Tiene uno, mire, la diferencia ahí. Tiro de esquina.
3: El de honor.
0: Ahí está, tiro de esquina. Y ahora no está Burgos. Tobio Burgos, a ver quién le pega. Desde la derecha, centro, se va cerrando. Cuidado, saca la defensa. Ahí sacó, creo que justo Chiaña, ¿eh? En el área. Va la pelota para el Toro San Pedro y se la va a tener que arreglar. Gana una falta, gana una faltita. Bien, bien ahí. Gana una faltita. Bien, San Pedro va a ser la figura.
3: Creo que es Corral.
0: Ah, Corral, que le digo. Igual San Pedro y figura.
3: Sí.
0: ¿Estamos de acuerdo, Roberto Enrique?
1: Sí, no hay duda.
0: ¿Se le enfrió el tecito? Está un poco fresco. Está tibio.
1: Está bien.
0: Está bien. Bueno.
3: Yo le veo salir el vapor ahí, ¿eh?
0: Para decir, más que un té, parece un tereré, pero dice que no, que está bien, está en temperatura ideal. El tecito final de Roberto Enrique. Este empate a uno en el final, minuto 80 o 81, marcó. A ver, Benja.
1: El partido gol, 35 minutos del segundo tiempo.
0: Minuto 80. Perfecto, ahí está.
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0: El Toro San Pedro que está dando por ahora un empate con sabor a victoria a la Católica, que la quiere ganar, que la quiere ganar. Centro por bajo, se cruza un hombre, viene Jim Martínez, centro, sacó con lo justo ahí en el área. Estudiantes se salvó, Estudiantes se salvó, Estudiantes, cuidado la contra, Carrillo, Carrillo que abre por la derecha, peligro, cuidado con la contra, rebota en Cindy Cuevas, cuidado que está molestado, le dio en la mano, sigue el juego, atención, peligro, se va a venir Baltasar Rodríguez, va hasta el fondo, manda al centro, cuidado ahí Carrillo, se pasó, por suerte para Católica, Vicente Barredo con el esférico controlado.
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0: ¿Qué otra figura de partido podemos elegir? Bueno, hoy es que a San Pedro. No,
1: hay un chico, el chico de, a mí me gustó mucho, el Tobio Burgos.
0: Tobio Burgos, el del gol.
1: Sí, yo creo que él mostró muchas condiciones, muchas.
0: Bueno, ahí está, sacando un empate con sabor a victoria la Católica y se refugia justamente en su área porque van a quedar 4 minutos en los descuentos por jugar, o menos aún, ¿eh? Ya entramos, creo yo, en 3 minutos finales en los descuentos, sí señor. Juega Benedetti por izquierda, ahí está, con el balón dominado, la está pidiendo Neves por el centro, balón que viene para Piovi, primero va Piovi, va Ezequiel Piovi, le va a pegar desde lejos, le pega a cualquier parte, le pega a cualquier... Ahí estamos viendo las limitaciones también de este equipo de Estudiantes de La Plata, Roberto.
1: Sí, ya con, se pone nervioso, ya ahí no hay... Perdió tranquilidad. El gol le pegó bajo vientre.
0: Están 1-1. Últimos 3 minutos por jugar en los descuentos. Se va a terminar en La Plata. Tiene que estar muy atento la Católica. Muy atento en estos 3 minutos finales. Saca Cueva, saca por el medio. Después empezaremos a debatir ya desde mañana en lo que viene la Católica para el partido de vuelta. Con baja, qué puede recuperar, qué no. Pero lo importante es que saca un punto de oro. De momento en la ciudad de las diagonales. Hay falta en este caso contra Mesa, creo que es tiro libre.
1: Está jugando Aldo por ahí.
0: Eric Mesa. Bien. Ahí está, juegan todos. No, juegan todos a defender. Roberto ahora para Católica, cuidado. Se va a venir Baltasar Rodríguez por la derecha. Remote en Cindy Cueva, lateral. Lateral lo apura Estudiantes. Se va a terminar el partido, quedan dos. 2 minutos y se terminan los descuentos. Estudiante desesperado va sobre el área de la Católica que se refugia. Ahí está, centro que viene, la peina, la saca. Definitiva, Branco Ampuero, de buen partido Ampuero, ¿eh? De buen partido Branco Ampuero. Sí. En definitiva, ahí la va a dominar Núñez, sale el central, abre por la derecha, van a jugar con Eric Mesa, viene para Baltasar, va Rodríguez, Baltasar Rodríguez, piden falta y la cobra Klaus. Y la cobra Klaus y probablemente sea el último tiro libre para Estudiantes, ¿no? A ver.
3: De San Pedro, ¿eh?
0: De San Pedro. Sí, no, pero no amerita
1: nada.
0: No
1: hizo nada, tanto, ¿ah? ¿Eh? Dale, sí, vamos ahí un poco
0: arriba,
1: el hombro.
0: Sí, lo toma por arriba, falta. Es falta, pero no para tarjeta. Está bien. En todo caso, la falta ahora que le cobra a Fernando San Pedro. Neves le deja la acción a Joaquín Correa. Es Correa el que va a lanzar. Es Joaquín Correa el que va a lanzar este tiro libre. Probablemente sea la última jugada, ya estamos en el último minuto de partido. Joaquín Correa va a lanzar el balón al área de la Católica. Tiene que estar muy atento para defender esta jugada, centro de Correa. Vienen tantos pasados, va a sacar... ¡Uy! Sacó por el medio el hombre de Católica. Por suerte se equivocó Carrillo. Por suerte se equivocó Carrillo y otro que venía por atrás. Pero el hombre de Católica, en lugar de rechazar por banda, rechazó hacia el centro del área, Roberto.
1: Ya queda menos de un minuto.
0: Lo que fue Farías, ¿eh? Increíble. Saca la pelota hacia el sector izquierdo, la tiene Corral. Corral contra uno, contra dos, quiere salir. ¿Qué pasó?
3: Offside.
0: Offside, pero esto se termina ya, ¿eh? Sí. 30 segundos finales. 30 segundos finales en la ciudad de La Plata. Punto de oro de la Católica. Estudiante va con todo, la última. Va a tener el segundo probablemente para meter la pelota en el campo de Católica, que se refugia con todo. Cambio de frente largo. Cuidado, ahí le ganó la espalda. ¿Quién es el que venía? Daniel González. Centro por bajo. Rebota el balón en el Faría. La pelota al tiro de esquina. Tiro de rincón. Y va a dejar que haga el centro desde la izquierda Brian Aguirre. Atención, va Estudiantes con todo, la última jugada, ¿eh? Es el centro y se termina. Es el centro de Aguirre y se termina el partido en La Plata. Ahí va a venir desde el sector izquierdo Arcosur, que defiende Bernedo, que defiende toda la Católica. Centro por bajo, cuidado, pasa todo al área. Se salvó la Cato, no pudo tomar Palacio y esto se termina. Van a empatar en La Plata Estudiantes y la Católica. Octavo de final de Copa Libertadores ida. Devuelve Bernedo y esto se acaba. Esto se va a terminar en La Plata. Mira cómo pasó todo el área. Qué salvada esta. No le dio Tomás Palacio, Roberto.
1: Canchonito y...
0: Terminó. ¡Término! Mira. ¡Término! ¡Término! ¡Final! ¡Final! ¡Final! ¡Final! ¡Final! ¡Final! Terminó la Ciudad de la Plata. Empate de oro por cómo jugó, por cómo lo logró. La Universidad Católica perdía desde temprano gol de Tobio Burgos. Lo empató a 10 del final Fernando el Toro Sampedri. 1-1. Y el pase a los cuartos de final de esta Libertadores se define la próxima semana en el Claro Arena.
2: 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Copa Libertadores de América. Partido finalizado en el Estadio 1. Se enfrentaron Estudiantes de La Plata y Universidad Católica. Relató para Vigo Vigo Deportes el internacional Diego Osorio.
1: Increíble, ¿eh? Este es un resultado que yo creo que Católica lo revisa y no entiende cómo logró igualar en un encuentro que casi no probó sobre el arco de Muslera, que se dedicó a defender, que un partido incluso dominado en gran parte de él por el equipo de Estudiantes y que sin embargo mostró una falencia final, yo creo que preocupante para su técnico, porque él le dijo tranquilicemos el partido y eso de tranquilizarlo el partido al final terminó con no llegar hasta Bernedo, no provocar más posibilidades de gol y por el contrario, una que inventó Sampedri, la única que inventó, que además le ayudó Núñez porque le puso el pie para que la pelota tomara un rumbo mejor para el único gol que registra el partido, que deja a Católica caminando la posibilidad de avanzar a los cuartos de finales, pero con la parte negativa, Sampedri y Cueva ya quedan suspendidos, hay lesionados, hay problemas, pero para este estudiante parece que a esta Católica le alcanza con todas las limitaciones mostradas en el día de hoy, porque saca un empate que parece victoria aquí en el Estadio 1.
0: Exactamente, y del codo de tribuna, ahí lo tenemos, cerca del sector oficial, ese grupo de hinchas cruzados, nutrido grupo de hinchas cruzados que festejan, son los que festejan este empate a uno. Todo se va a definir, el pase a cuartos de la Libertadores, la próxima semana en el Claro Arena. Y ahí estará, Bio Bio Deportes, Bio Bio la radio. Gracias, don Roberto Enrique Vallejos, ¿eh? Que descanse, buenas noches. Lo mismo para Benjamín Rojas.
4: Buenas noches.
0: No se vayan, instantes, hoy en la radio con Claudia Sala. Que le vaya bien.
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0: Porque fútbol, pero de lo bueno poco, lo acompañamos como todos los días hoy en la radio. 5,9 grados tenemos en Santiago y vamos a revisar rápidamente el pronóstico. Para esta madrugada se esperan chubascos aislados, el resto del día va a quedar con cielos nublados, 4 va a ser la mínima, muy helado, y 15 solamente la máxima. Este jueves vamos a tener cielos parciales en la mañana, nublados por la tarde y chubascos nuevamente en la noche, que se van a extender hasta el viernes durante todo el día, y ahí vienen qué, todo el sábado y la mañana del domingo. Bueno, donde también estaban anunciadas precipitaciones de distinta índole es en el norte de nuestro país. Hay alerta temprana preventiva, es algo que por supuesto estamos monitoreando nosotros también de cerca. Y en Iquique hay una, ¿cómo se dice esta cosa? Anuncios de vientos bastante fuertes, con 24 grados de máxima, qué rico en todo caso, pero efectivamente cielos nublados durante esta madrugada, con chubascos aislados, variando a parcial, tormenta de arena con viento entre 40 y 60 kilómetros por hora. Tenemos a un auditor que nos llama justamente desde Iquique y que nos va a hablar de este tema. Don Jorge, ¿cómo está? Muy buenas noches.
1: Hola, buenas noches. Lo siguiente, estoy acá en el centro de Iquique, acá en Lynch, con el Teoría y Bunes, lo que los auditores conocen, que han visitado Iquique, acá en el sector de Baquedano. Está corriendo mucho, muy fuerte el viento. Yo soy reportero gráfico, primera vez que se siente un cambio climático tan fuerte acá en Iquique. De hecho, mucha gente está sorprendida con el tema del cambio hoy día. Estuvo nublado, cayó agua, se salió el sol, se nubló, salió el sol, pero acá, para los radioescuchas de la radio Bio Bio, no puede decir la frecuencia modulada, está todo digital ahora. El tema es que poblaciones que son antiguas, de 60 años, no han hecho caso omiso del tema de arreglar las techumbres. El 2018 cayó agua acá en Iquique, y hubieron dos socavones importantes y graves, y la gente aún no cambia las techumbres. No sé qué me pueden preguntar ahí del estudio.
0: Sí, porque, bueno, lo hemos hablado con las autoridades. Claramente, quienes tienen que gestionar las emergencias hacen patrullajes y también tienen que resolver, por ejemplo, en el caso un poquito más hacia el sur, pero todavía en el norte, lo que pasa en Antofagasta, en Atacama, en Coquimbo, ante deslizamientos de tierra, precipitaciones, desbordes de ríos, claro. Pero también nosotros como ciudadanos tenemos una responsabilidad, tenemos que hacernos cargo de nuestra casa. En Santiago, claro, cuando llueve, claro, hay que barrer las hojas, limpiar las canaletas.
1: De hecho, yo le puedo decir a los auditores, para graficar, como reitero, yo soy reportero gráfico, me tocó cubrir asistencia social de esas poblaciones, y tenían las techumbres todas oxidadas, y la señora a la orilla de casa con el iPhone. Sí. Y con dos camionetas del año. Entonces, ¿cómo puede ser después exigirle a la municipalidad, al gobierno, al Estado, es que ayúdenme? Pero si son viviendas de 60 años, miren cómo se escucha el ruido. De hecho, a mí me está costando caminar.
0: No le puedo creer.
1: Sí, o sea, es el viento que acaba, la ráfaga que acaba de pasar.
0: Hoy podría mandarnos un video más ratito, si puede.
1: Sí, no, yo le mandé por WhatsApp al sector donde estoy, al WhatsApp de video yo le mandé. Pero increíble, o sea, de hecho, como reitero, sí. Esto, primera vez que se ve tan fuerte acá en Iquique, de hecho, se pueden escuchar, bueno, de mucho, así que ahí lo voy a enviar unos videos a la Bio Bio, pero sí. Como reitero, acá la gente, y eso también se está viendo un poco de polución también, por las luminarias se está viendo un poco de, que está tirándose un poco de polvo.
0: Con la tormenta de arena que estaba pronosticada.
1: Sí, me está empujando nuevamente, ahí me está empujando la...
0: Póngase a resguardo, don Jorge, porque puede ser peligroso.
1: No, yo soy reportero gráfico, así que hay que...
0: Sí.
1: Una imagen vale más que mil palabras.
0: Bueno,
1: así que
0: sí.
1: Esto va a tirar currículum para la Bio Bio. Pero como le reitero, que la gente acá en Iquique ha hecho caso omiso de arreglar las techumbres. Prefieren el iPhone, el iPhone que... o el vehículo, o el LCD, que... la pantalla LED, que arreglar las techumbres.
0: Sí, bueno, suele pasar. Justamente por las techumbres y todo lo que se pueda volar, tenga mucho cuidado. También sí, la tormenta de arena, hay que tomar las precauciones, cubrir las vías respiratorias, porque esto va a durar desde ahora y hasta la mañana, hasta el mediodía aproximadamente. Los vientos entre hasta 60 kilómetros por hora con estas tormentas de arena.
1: Exactamente, mira, acá nuevamente vino una ráfaga y acá está pasando un bus de una millería. ¿Ya? Así que eso, y sobre todo también que hagan ustedes a la radio Bio Bio, que hay un llamado a los iquiqueños, a los tarapaqueños, que arreglen las techumbres. Imagínense, si usted, Claudia, ha venido a Iquique, ha paseado por el paseo que hay, imagínense, esas calaminas son del tiempo del salitre, imagínense cómo estará ahora.
0: Sí. Mire, de hecho, tenemos más auditores. Luis de Iquique nos escribe, nos dice que hay viento muy fuerte. No alcanzo a ver acá de dónde, pero nos dice que incluso se ha cortado la luz en el lugar donde él
1: está.
0: Sí,
1: algunos sectores se cortó también. En algunos sectores en el día se cortó la luz también. Estoy caminando, pero con...
0: Sí. ¿Cómo estuvo el día? Porque, bueno, según meteorología, en este momento hay 31 grados en Iquique, que dudo. Y mañana...
1: Oh, mucho.
0: Sí, por eso yo creo que está malo, por si no están escuchando de meteorología, sí. No hay 31 grados a esta hora, ninguna posibilidad en Iquique. Y para mañana dicen que esta tormenta de arena y este viento va a estar acompañado por una temperatura máxima de 24.
1: No, como le reitero, en la mañana cayó, chispió, como se dice acá, los iquiqueños dicen, güey, que llovió, no, cayó agua, chispió.
0: Claro, chubasco.
1: Garugó, chubasco, así se llama garuga, y... se nubló, nuevamente salió el sol y posteriormente se nubló nuevamente y estando el viento tibio, cayó agua, chispeó nuevamente, garugó.
0: Claro.
1: Ahora lo mismo también está cayendo, o sea, no que esté garugando, está el viento, pero también puede...
0: Mira, nos dicen vivo en el piso 17, los ventanales se nos mueven. Así que bueno... Efectivamente, a tomar todas las precauciones desde Iquique, claro. Entonces. Me dicen, ¿la temperatura Iquique es correcta? No es correcta, ¿cómo van a ser 31 grados?
1: No, es correcta, no, es muy, muy, sobre todo el viento que está corriendo, como lo estoy reiterando, donde estoy, acá es viento tibio, y se ve también, que lo voy a mandar a Bio, se ve la atmósfera, el ambiente de...
0: Mira,
1: ¿cómo hacemos esto de arena?
0: Hay auditores que me dicen, señorita, la temperatura está muy alta.
1: Demasiado.
0: Ya, pues entonces en una S es real y su sensación térmica es igual de dudosa que mi interpretación de estos datos.
1: Claro. ¿Escuchan el ambiente, cómo está corriendo el viento? Y un viento tibio.
0: Nos alcanza a escuchar acá, pero sí, pues me imagino que además da un poquito de nervio. Yo creo también que, claro, son fenómenos que no son tan habituales, puede que la gente salga a mirar. Entonces reiteramos el llamado a la precaución, si tiene que salir sobre igual, todo, cubrirse de las vías respiratorias.
1: Claro, sobre todo acá en el norte, acá en Iquique, la gente no tiene la... ¿Cómo se puede decir?
0: La costumbre.
1: La precaución. La precaución del kit de emergencia, porque acá pasó, yo cubrí también el terremoto del 2014, los primeros y segundos, y ahí también me ganó un pituto en la agencia UPI, United Press International, no, el USA Today, perdón, el USA Today, y la gente no se preparó, no se preocupó de tener su kit de emergencia, entonces hacer un llamado también acá a los tarapaqueños, aparte de los iquiqueños, tengan su kit de emergencia.
0: Sí, también, todos deberíamos en realidad, porque emergencias pasan en cualquier momento y sobre todo con lo que está pasando, claro, en este invierno, ¿no? Don Jorge, así le quiero dar las gracias por este reporte.
1: Muchas gracias también por darme el espacio.
0: Sí, altas temperaturas en Iquique, entonces, tormenta de arena, fuertes vientos que van a durar hasta mañana cerca del mediodía, a tomar las precauciones del caso, y usted ya dejó pasado el aviso respecto a lo importante de mantener bien las techumbres para evitar cualquier tipo de accidentes. Muchas gracias por el contacto.
1: Un saludo, gracias, que estén bien.
0: Chao. 22 horas con 45 minutos. Vamos a seguir, por supuesto, reporteando lo que pasa en el norte de nuestro país. Nos vamos a la música. Escuchamos a Matcha y el bloque depresivo Continentales. Ya volvemos.

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1: Gracias. Fuerte el aplauso.
2: 5,6 grados cuando son las 22:49, esto en Santiago. En Antofagasta tenemos 17 grados a esta hora con cielos nublados y se están preparando porque durante la mañana se esperan chubascos, probable tormenta eléctrica con vientos entre los 25 y los 40 kilómetros por hora y ráfagas que podrían llegar a los 50. Durante la tarde se mantienen los chubascos aislados, variando a parcial, con viento todavía que podría llegar hasta los 40 kilómetros por hora. El resto de los días, jueves y viernes, no va a haber precipitaciones, al menos no se ven más en el horizonte, tampoco la próxima semana, pero sí se mantendría el viento. ¿Qué es lo que ha pasado durante esta jornada? ¿Cómo se han preparado? Le vamos a preguntar al gobernador de la región de Antofagasta, Ricardo Díaz. Gobernador, ¿cómo está? Muy buenas noches.
3: Hola, muy buenas noches. Aquí pendiente de lo que pase. Se nos ha anunciado por Senapred que estas lluvias podrían ser desde las 2 de la mañana hasta las 10 de la mañana.
2: Hoy no hubo clases, de hecho, bueno, ni en Antofagasta ni en Atacama. En Atacama se anunció que mañana tampoco. En Antofagasta, tomando en cuenta que hoy no pasó mucho, pero que sí para mañana se esperan precipitaciones, ¿se prolongó la suspensión de clases o no?
3: Sí, pero solamente en las comunas de Calama, Ollagüe y San Pedro de Atacama.
2: Perfecto.
3: En el litoral hay clases.
2: Ya. ¿Y cómo estaba la cosa hoy día? ¿Cómo se están preparando para estos chubascos, probable tormenta eléctrica y sobre todo el viento, no?
3: Bueno, ha estado Senapred trabajando coordinadamente, se han hecho los COGRIS de rigor, hay coordinación de todos los servicios, se han visto también, por lo menos nosotros acá en Antofagasta hicimos un trabajo preventivo en lo que tiene que ver con la limpia de las piscinas aluvionales, la limpieza de canales también hacia el interior, porque en el fondo lo que se estima es que estos eventos generan y reactivan algunas quebradas y algunas vertientes, pues, y eso es lo que tratamos de evitar.
2: Claro. ¿Cuál es el llamado a los vecinos, gobernador?
3: Bueno, la idea es estar todos tranquilos, seguir la información por los canales oficiales, porque se comenta mucho, de hecho anduvo circulando mucho un video de una supuesta tromba que había. Las probabilidades son muy bajas para eso, pero sí efectivamente se prevén lluvias y se prevén algunas tormentas eléctricas. Entonces, seguir informándose por los canales oficiales, aquellos que no van a tener clases, bueno, que se resguarde, que se cuide, y principalmente lo que nos preocupa es lo que puede pasar en la zona precordillerana, en el interior, en Calama, en San Pedro de Atacama, puesto que lo que se estima que llovería es más o menos lo que llueve a veces durante todo el año.
2: Claro. Bueno, San Pedro de Atacama, que es un lugar maravilloso, tiene mucho turismo, tengo entendido que con esta alerta se suspenden, ¿cierto?, las actividades turísticas, recreativas.
3: Así
2: en
3: es.
2: General también.
3: Así es, de hecho están suspendidos los pasos habilitados. Nosotros tenemos los pasos de Jama y Sico, y ahí claro, pues, se está previendo que en el fondo habría agua, nieve, y eso podría afectar. Entonces, de manera preventiva se resguarda todo, se cuida todo, y la idea es que podamos tolerar estos dos días y bueno, después recuperar la calma. Y ojalá que no haya nada que lamentar.
2: Claro, idealmente, porque bueno, no se espera lluvia muy fuerte, sí las tormentas eléctricas y el viento, que también puede traer complicaciones, ¿no? ¿Qué información le dieron desde Senapred?
3: Bueno, efectivamente, respecto al viento, se prevén lo que tú dices, los vientos de gran intensidad que habrían en la costa y también en la zona del valle. Eso estaría previsto y las lluvias que serían principalmente lo que se estima durante esta madrugada y hasta la mañana del día mañana.
2: Ya. Respecto a las clases, hay que estar atentos porque, claro, usted dice están suspendidos solamente en algunos lugares, independiente de lo que pase mañana, vamos a ver qué decisión se toma para el jueves.
3: Claro, por supuesto por las condiciones nuestras, o sea, nosotros no estamos preparados para las lluvias, a veces cae un poco de agua y las salas quedan inundadas y en el fondo hay que, hasta el momento, lo que se nos dice es que las lluvias están más centradas en el sector cordillerano, entonces hay que estar pendiente de lo que va pasando, nosotros vamos a estar monitoreando toda la madrugada ahí y los equipos de Senapred levantan informes, o sea, estamos levantando informe a las 2 de la mañana y a las 5 de la mañana y ahí vamos viendo el avance.
2: Y el llamado a los vecinos, creo que es importante, claro, siempre hay que tomar los resguardos. Ya sabemos por qué, por las precipitaciones que hemos tenido este invierno, sobre todo las últimas semanas, el último mes, se ha hecho hincapié en tener un kit de emergencia. La gente, usted no sé si habrá notado que se preparó mejor, que salió a comprar algunos elementos, se habla del agua, que las pilas, qué sé yo.
3: Bueno, sí, o sea, nosotros hemos visto, han estado desplegados los distintos municipios entregando materiales en las zonas más vulnerables, y lo que hemos visto también es que los distintos vecinos han ido reforzando sus techos, han ido reforzando, viendo las condiciones de sus casas, y eso por lo menos ayuda a precaverse y a actuar con mayor sentido de seguridad. Así que por lo menos esperamos esto poder soportarlo bien, siempre y cuando consideremos que lo que se dice que va a llover es lo que llueve usualmente todo el año.
2: Claro. También que el llamado a las personas, porque ustedes van a estar monitoreando las quebradas, que puede haber salida de agua, etcétera, que si no tienen que salir, no salgan, sobre todo ya que hay suspensión de clases, idealmente no salir a mirar, si no tienen una urgencia o es algún trámite, lo que sea, que puedan aplazar, que lo guarden para otro día, ¿cierto?
3: Bueno, ese es el mensaje, o sea, en el fondo estamos en una situación de emergencia, está levantada la alerta, entonces si se decreta esta suspensión de clases precisamente para estar en los hogares, estar tranquilos.
2: Eso.
3: Y estar ahí previendo lo que va a pasar. Así que
2: eso.
3: Todos, por favor, informados por los canales oficiales, y bueno, agradecer a ustedes la radio, porque siempre están levantando la información correcta.
2: Sí, bueno, nos queda clarísimo. Muchísimas gracias, Ricardo Díaz, gobernador de la región de Antofagasta, y que esté todo bien mañana.
3: Un gran abrazo, nos vemos.
2: Igual, chao, chao. 22:56, nos vamos a la música, escuchamos a Rod Stewart con Hot Legs.

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2: Muy buenas noches, bienvenidos y bienvenidas al Informador de las 23 horas. Voladuras de techos por fuerte viento y alta temperatura, esta hora en Iquique y Alto Hospicio por el sistema frontal. Cristian Núñez de Radio Bío Bío en la zona nos informa.
3: Claro, a esta hora, tal como estaba pronosticado, se percibe fuerte, muy fuerte viento en distintos puntos de la ciudad de Iquique, Alto Hospicio. También hay algunas lloviznas a ratos, principalmente tal como ha indicado la autoridad durante las últimas horas. Y el pronóstico de meteorología, se van a mantener estos vientos de cerca de 60 kilómetros por hora en la ciudad, en Iquique, Alto Hospicio. Hay mucho ruido de ventanales, elementos, algunos techos también que suenan a esta hora, debido a este fenómeno que la ciudad no está acostumbrada. Es un fenómeno que vamos a vivir durante toda la madrugada, de acuerdo a información, y también parte de la mañana, lluvia en menor grado, pero principalmente es el viento el que a esta hora se manifiesta acá en la ciudad. Hay cortes de luz en todo el borde costero, todas las caletas están sin energía eléctrica, de acuerdo a información que ha entregado la empresa CGE, y han surgido algunas emergencias también por parte de bomberos acá en la zona, que han sido controladas de menor cuantía. Esa es la situación, no hay problemas en las carreteras, pero se manifiesta el viento fuertemente en Iquique hasta ahora de la noche, producto justamente de este frente anunciado con tormentas eléctricas que se mantendrá gran parte de la madrugada. En Iquique, Bío Bío, la radio.
2: La oposición levantó críticas al ministro Alvarado luego que asegurara que no conocía el requerimiento ingresado por el gobierno al Tribunal Constitucional. Cristóbal López tiene más detalles.
4: El ministro del Interior y CGGOV, Claudio Alvarado, aseguró que no estaba en conocimiento del ingreso de un requerimiento ante el Tribunal Constitucional por parte del gobierno para impugnar la norma de restitución de servicios básicos en zonas de catástrofe. Esto luego de haber sido consultado sobre por qué no se había comunicado con anterioridad esta situación si el requerimiento ingresó el día sábado. Esto generó cuestionamientos por parte de la oposición, también considerando que durante la noche de este martes se realizó una sesión especial en la Cámara de Diputados para conocer el despliegue del Ejecutivo frente a las afectaciones de los últimos temporales que han afectado al país, y es en esa línea donde ha cuestionado la oposición duramente que el gobierno o bien el vocero de gobierno no haya tenido la palabra para comentar el despliegue que han realizado. Es en esa línea que incluso el diputado del Partido Socialista, Daniel Manucheri, le sugirió al ministro que si tiene algo de dignidad renuncie a su cargo. 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
2: Este miércoles finaliza el proceso de desalojo y demolición de la megatoma del Cerro Centinela en San Antonio. Fabián Corrotea, de Radio Bío Bío en la región de Valparaíso, nos informa.
5: Este miércoles finaliza el proceso de desalojo y demolición de las 110 hectáreas de la megatoma del Cerro Centinela en la comuna de San Antonio, proceso que inició en enero de este año bajo la administración del gobierno del expresidente Gabriel Boric. Ahora será el gobierno del presidente José Antonio Kast el cual deba liderar la implementación de un plan habitacional en los terrenos expropiados, donde el ministro Iván Poduje adelantó que se trabaja de manera colaborativa para la creación de un proyecto. En ese contexto, el jefe de la cartera de Vivienda y Urbanismo manifestó que el próximo paso es habilitar el predio expropiado, recalcando que la prioridad la tendrán los comités de vivienda existentes previo a la toma de terrenos, donde se registran al menos 17 agrupaciones. 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
2: 23 horas con 4 minutos, hasta acá la revisión de las noticias. Gracias por informarse con nosotros y sigan compañía de la radio. En una hora más, una nueva revisión de noticias en Radiograma Nocturno. Que estén bien, buenas noches.
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1: 23:12, 5,2 grados tenemos en Santiago. 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Vamos a hablar hoy, porque la semana pasada o antepasada estuvimos con Tommy de Mónica, que nos habló de la comida coreana y nos dio un hambre terrible. Bueno, ahora les vamos a generar una nueva necesidad de, a esta hora, siendo las 23:13, comerse un completo, porque tenemos la ruta del completo con el más experto.
2: No soy el más experto.
1: Mira, pero tú eres experto en toda la comida.
2: Pero soy entusiasta, eso sí.
1: No, te estoy diciendo que comáis completos todos los días.
2: Ojalá.
1: Ay, qué rico.
2: Igual, por ejemplo, hoy día te tengo muchos locales, muchos. O sea, es como para formar una opinión, ¿cachai? O sea, no es como que comí aquí allá y no en los típicos tampoco. Así que tengo harto material.
1: Vas a abrir nuestra mente. Y si es que de repente escuchan una dulce voz que diga como, Tommy, querido, es porque Fran Pérez igual está acá en el estudio, porque en un momento dijo, quizás se me ocurre meter la cuchara.
3: Sí, quizás se me ocurre meter la cuchara, así que
4: está muy rico.
3: Igual tengo ya, se me ocurrieron algunas preguntas y cositas, entonces vamos a ser parte de la conversación.
1: Esta es una previa de Rubias
3: y Regias.
2: Tremendo.
1: Se viene nuestra sección Rubias y Regias, por
2: encanta,
1: si acaso. Ya nos sacamos las fotos oficiales.
2: Por favor.
1: Ya, pues, Tommy, no sé, yo... Ponte tú, no sé, nos podrán contar en el chat, nuestros queridos auditores, dónde van ellos para los completos. Y sí, vamos a hablar de marcas, porque si no, ¿cómo les vamos
2: sí, claro,
1: a dar el
2: obvio,
1: dato?
2: Sí.
1: Yo en general recurro al Dominó y me pido una promo de 2 completos italianos.
2: Tal cual.
1: ¿Y tú?
2: Yo no como mucho en cadena. No soy mucho de cadena, como te digo, te tengo varios datos
1: cool
2: el día de hoy. Es que soy un connoisseur. Trato de buscar, trato de ir
3: es
2: y
3: muy mainstream.
2: Yo trato de... A ver, sobre todo, educarme. O sea, quiero aprender, quiero formarme una opinión. Y para eso hay que invertir y hay que ir a estos lugares y probar. A veces bueno y a veces malo. Y caché que es muy cuático, porque en esto de crear contenido de comida, no me gusta la palabra gastronómico, es como muy serio, sobre comida, yo me propuse hace algún tiempo, más de un año, por ejemplo, averiguar cuáles son los mejores lugares para comer completos en la Florida, por ejemplo. Y tengo 6. Pero en verdad no voy a hablar de los 6, porque justamente ahí hay unos que guatearon un poco con el tiempo, pero te voy a traer los mejores. Sin embargo, me gustaría partir por los más conocidos, en Santiago.
1: Eso,
2: ¿te parece?
1: En general, como sí. Porque si nos vamos por comuna, vamos a tener que hacer 6 capítulos
3: claro
1: de la ruta completa.
2: Exactamente. Y al mismo tiempo, quiero 2 cosas de las personas que nos están escuchando a través de BioBio. Tolerancia, porque sabemos que es un tema en disputa. O sea, el mejor completo siempre va a ser el que se van a comer ellos, donde ellos saben.
1: Sí.
2: Y el que hacen en la casa.
1: Está perfecto disentir, solamente que con respeto, porque acá los auditores los amamos, entonces no se pongan
2: bélicos. Exacto. Entonces, lo mismo, tratar de traspasar este conocimiento. Voy a empezar rápidamente, seguramente han escuchado de La Fuente Chilena.
3: Sí, claro.
2: Sí, ¿cierto? Yo no sabía, yo fui hace poco, fui el año, durante este año, no, de hecho a principios de año, si no me equivoco, no la conocía, para que cachí. Y lo que tampoco sabía es que la había levantado este loco del Álvaro Barrientos, gran chef nacional y comunicador. Si ustedes lo conocen o no, hace como cocina, tiene un Instagram muy heavy.
1: Lo voy a buscar porque yo soy una señora mayor que en realidad yo no te sigo mucho al influencer.
2: Tranquilo, vaya a verlo y voy a decir, ¡ah, era él!
1: ¿Pero cómo me dijiste que se llama?
2: Álvaro Barrientos. La gente en la casa lo va a reconocer muy fácilmente porque lo quiere mucho la gente en Chile. Sus reseñas son súper reseñas.
1: Ah, lo he visto.
2: Claro, por lo menos yo creo que claro, de pronto no lo conocen por el nombre, pero sí lo conocen por las recetas que hay en YouTube, por ejemplo, o porque de pronto sale en la tele.
1: De repente me ha aparecido un reel por aquí por allá que he visto, fíjate.
3: ¿No aparece como en comerciales de alguna cadena de supermercados? Estoy
2: claro, inventando. también,
3: creo, ¿no?
2: Sí, exactamente. Entonces él es como muy un exponente de la gastronomía chilena, súper importante, y de hecho La Fuente Chilena tiene eso, tiene el como... La punta de lanza, el hecho de venir a rescatar justamente los clásicos de Chile en términos de sanguchería, ¿cachai?
1: Perdón.
2: Se le puso el...
1: Es que estaba metí a Instagram para ver al chef y se me prendió la música. Perdón, les pido mucho perdón.
2: Todo lo que voy a describir ahora son italianos, porque yo fui y dije, bueno, voy a conocer los italianos y voy a ir a por esa información.
1: Ya.
2: Y el italiano de La Fuente Chilena es un italiano equilibrado, diría yo, donde la mayonesa es suave pero compacta. ¿Han visto esa

0: Mayonesa que no se mueve mucho, es como,
1: Sí.
0: no es líquida, ¿cachai?
1: Ajá. Igual hay una mayonesa que a mí me da nervio. Yo trabajaba en Mega, entonces iba muerto como a comer o a bajonear a la terraza, po, a comer, a tomar una cosita en la tarde. Y la mayo casera de la terraza parecía como queso derretido. Y ahí me da un poquito de nervio.
2: Como media, muy densa, dices
1: Sí,
2: tú.
1: pero de real parecía queso derretido.
2: No.
0: Sí.
1: Ya, pero esta
0: No,
1: no es
0: no quiero
1: así.
0: opinar
1: ¿Esta
0: sobre
1: es
0: la terraza porque
1: densa?
0: tengo.
1: ¿Esta es densa sin parecer queso derretido?
0: Claro, no, es densa
1: Ya.
0: como cremosa, en
1: Ah,
0: verdad, densa como, claro,
1: rico, ya, como
0: cremosa, untuosa,
1: verdadera.
0: y tienen, como te digo, dos características este lugar, tiene dos características importantes, que es que la mayo es de ahí, que debería ser algo, moneda de cambio de cualquier lugar, que vende completos, y el pan, entonces la panadería y la mayo son cosas que producen ellos mismos,
1: Claro.
0: entonces hacen este completo que tiene como, digamos, como este cuerpo bien chileno, por así decirlo.
1: Sí. ¿Sabes
0: Rico,
1: qué? Ya,
0: rico.
1: si queremos que se peleen nuestros auditores, que no, no queremos, pero igual. Mira, hay, sobre los completos hay distintas disputas. Uno, el tema del completo mojado. Dos, cómo el orden de los ingredientes. Porque de hecho a Belín Matei un poco le hicieron bullying, pero yo igual estoy con ella, porque me pasa que yo siempre he puesto la palta primero y el tomate después, pero por una cosa práctica de que cuando uno
2: Que
1: está en
2: se
1: la
2: pega.
1: casa o está en un cumpleaños. Si pongo el tomate primero, cuando le ponga palta, la palta se va para pa poder pegarla. Voy a
2: Sí.
1: estar levantando trocitos de tomate y voy a volver la cuchara a la palta y va a quedar con tomate y nada que ver para el resto, ¿cachai? Entonces, por esa cosa práctica. Ahora, entiendo que es más inteligente que la palta esté arriba para que no se te caiga el tomate. Ok. Segundo, los completos mojados. Yo, por prejuiciosa nomás, siempre dije, no, qué atroz, es que talca, siempre talca con sus cuestiones. Y el año pasado,
0: Tal que con sus cuestiones, básicamente.
1: el año pasado fue un cumpleaños donde había un cabro que tenía un, ¿cómo se llama? Un emprendimiento de completos mojados y él era
0: Genial.
1: talquino. Y lo encontré demasiado bueno porque además, como se ablanda el pancito, como que pasa muy fácil. Bueno, te podéis comer 20 completos,
2: Claro,
1: es
2: pero
1: exquisito.
2: ¿y con qué se moja con el agua
1: ¿Con
2: de
1: el
2: la
1: vapor? Con
2: vienesa?
0: el vapor, claro.
2: Ah, con
0: Como que lo
2: el agua.
0: mantiene. Los perros calientes venezolanos tienen una característica parecida que, claro, ellos ponen como el pan cerca de este vapor que
2: Ajá,
0: sale.
2: y ahí se
0: Oh. A mí me
2: moja.
0: encanta.
1: Ya,
0: A mí
1: eso te
0: me
1: quería
0: gusta
1: preguntar. ¿A
0: mucho.
1: ti te gusta el completo mojado?
0: ¿Cacha que no he comido tanto como para decir, uy, sí, no sabéis que aquí y allá? Porque hoy día, mira, en
1: No, si hoy
0: comparación.
1: día esta es la ruta al completo seco, solamente que
0: Sí,
1: quería que zanjemos entre
0: claro.
1: los tres
2: Entonces,
1: esa disputa. ¿Les
2: yo
1: gusta
2: no
1: o
2: lo
1: no
2: he
1: les
2: probado,
1: gusta?
2: así
1: Ya, la Fran
2: que.
1: no lo ha probado.
0: Entre paréntesis, te voy a decir que el día de hoy, además de, insisto, tratar de entregar mi conocimiento a las personas que están escuchando Bio Bio en este momento, voy a decir cuál es el mejor completo de Santiago, indistintamente que mañana tenga noticias muy malas en mis redes
2: Van a
0: sociales.
2: funar.
0: Claro, fue y todo eso.
1: Mira, voy a aprovechar primero de leer un par de mensajes de los auditores,
0: Dale,
1: ¿ya?
0: dale.
1: Espérame. Es
0: Dale
1: que yo
0: nomás.
1: no tengo el WhatsApp abierto. Ah, sí, mira, ya sé cómo lo voy a hacerlo. Ya, porque se prenden cuando hay como estos temas súper controversiales que es
0: Claro.
1: tema país, pues, ¿cachai? Que es
0: Sí, no.
1: completo.
0: Bueno, lo que tú dijiste
1: Entonces,
0: va a elevar comentarios, lamentablemente, de
1: ay,
0: los.
1: mira, esto es
0: A
1: interesante, es
0: ver.
1: práctico. La mayo abajo del tomate para los que tenemos bigote, dice.
0: Mira.
2: Ah,
0: Mira,
2: mira.
0: mira.
1: Tenemos otro mensaje que dice el mejor completo, el que hace uno en casa con marraqueta.
2: Con marraqueta. ¡Qué
0: Sí, eso
2: rico!
0: tiene que ver con una emoción, con la emoción de la
2: Sí, eso,
0: familia,
2: con
0: te
2: el
0: lo preparo yo y todo
2: proceso.
0: eso, claro,
1: Y
0: sí.
1: además es como que la marraqueta
2: Vale.
1: es más rica que el pan de completo, po. Pero bueno, no nos desviemos tanto y vamos a la ruta al completo.
0: Vamos a la
1: Ya.
0: ruta completo. Voy a
1: Por
0: presentarte un
1: favor.
0: lugar que seguramente no conocen, porque es muy difícil el nombre. A ver si me sale, de hecho. Se llama, porque es de un origen
1: Alemán.
0: europeo, se llama Kleine Kneipe.
1: Alemán.
0: Alemán, claro. El Kleine Kneipe, por lo general, está en Ñuñoa. Por lo general, yo por lo menos conozco dos locales de ahí.
2: Ya.
0: Uno que queda muy cerca a mi casa, en Manuel Montt,
1: Ya.
0: y otro que queda un poquito cerca de la plaza de Plaza Ñuñoa, básicamente. Locales que se llenan porque ofrecen estos sándwiches que son como de origen alemán, tienen varias como recetas propias de la casa.
1: Harto chucrut.
0: Claro, tienen todo eso, completo, dinámico,
2: Pero viene
0: etcétera,
2: eso
0: etcétera.
2: también como más casera, ¿o no?
0: Sí, ahora te la describo, pero me parece interesante ver esto como de. Yo cuando paso, está lleno los fines de semana y la gente se está comiendo completo. Es completo y cerveza. Es como que si quieren proponer eso de como
2: Like.
0: del concepto europeo, ¿cachai? Bien alemán, sí,
2: Sí.
0: lo cumple, ¿cachai? La gente va y pide eso. El completo, piel tostada, primero que todo. O sea, es un completo que estuvo en la plancha, perdón, estuvo el pan, estuvo en la
1: Ah,
0: plancha
1: okay,
0: antes.
1: ya.
0: Miga aireada. Es una miga que es como esponjosita. Tiene también mucha personalidad porque tiene como trozos grandes de tomate, no es como un tomate más bien chiquitito y fino, y una vienesa, una salchicha gruesa.
1: Las salchichas están preguntando en el chat si es que es cocida o asada.
0: Es cocida y asada, pero asada poquito nomás,
1: ¿cachai? Ah, rico, como, que... como para darle como el, esos, claro, esos líneas como de tostadito.
0: Exactamente. Bueno, no sé si le da líneas, ¿por qué? Para ser súper sincero, porque deben pasarlo por una plancha, ¿cachai? Yeah. Pero lo pasan, así como una cosita poca, ¿cachai? Muy rico porque el local tiene cervezas de todo tipo y es como que tiene muchas bancas afuera, tiene banca adentro, es súper cómodo. No es tan caro desde mi punto de vista y como te digo, puedo ir de a muchos y tener estos completos que son súper, súper ricos en el Kleine Kneipe. Seguramente la gente de Ñuñoa los va a conocer porque son como dos o tres y son bien icónicos.
2: Me encantó.
0: Es para la gente de barrio. Sí, sí, sí, gente mucho After Office, ¿cachai? Como vamos ahí, los comemos eso. Y no tienen solamente eso, tienen un montón de churrasco y cosas así. Y otro tipo de comidas también, como de almuerzo, pollo y todo eso. A mí me encanta, yo he ido varias veces.
2: Y por ahí también está, no sé si estará en tu ranking, pero está La Fuente Suiza.
0: Está en mi ranking.
2: Ah, ya, me
0: está
2: encanta. Entonces, no más adelante.
0: De hecho, venía a continuación.
2: Amo.
0: Es un ranking, pero es como una pasada por lo
2: Claro.
0: De hecho, sobre todo, me gusta mucho aclarar que son locales que yo he reseñado. Van a encontrarlo en mi Instagram. O sea, está ahí evidencia visual de lo que estoy diciendo.
1: Oye, están preguntando en el chat si se dice vienesa o salchicha. Y mira, yo te decía una cuestión. Hay gente que cree que las personas que decimos salchicha es por una cosa cuica, así como salchetza. Pero yo te voy a decir una cuestión. Bueno, igual la palabra vienesa yo no la encuentro bonita, pero mira, yo te voy a decir algo. Salchicha es el término amplio para cualquier embutido de carne picada, que puede ser cerdo, pollo, vacuno o mezclas, introducido en una tripa. En cambio, la vienesa es un tipo específico de salchicha que es de Viena o Wiener. Wiener, le dicen los gringos. La única diferencia es que salchicha entonces es la palabra general y vienesa es el nombre propio de esa variedad. O sea, eventualmente, si empiezan a ponerse exquisitos con la denominación de origen, podrían prohibirnos que le digamos vienesa,
2: claro,
1: básicamente.
0: Exactamente.
1: Esa es la diferencia.
2: Pero una longaniza también es una salchicha.
1: Debía
0: ser un embutido, claro que sí.
1: Debería
0: ser
1: un tipo de salchicha, claro, pero la longa, ¿viste?
2: Sí, ya, perfecto.
0: Básicamente, sí. Un encurtido. No, perdón, encurtido.
2: Embutido,
0: perdón. Gracias, encurtido, otra cosa.
1: Ya.
0: Quería hablar justamente también de La Fuente Suiza. Fui lo mismo, hace poquito hay un video que junto a estas tres tengo el Kleine Kneipe, la Fuente Chilena y la Fuente Suiza, porque después para abajo son todos de la Florida, ojo. Insisto, es como...
1: Porque tú eres de la Flower originalmente.
0: Yo soy originalmente de Puente Alto, pero como soy de Puente Alto sé que en la Florida había mucha oferta de completo. Pero también insisto porque hay como diferentes tipos. Pero déjame contarte sobre la Fuente Suiza para ir para allá. Es cuático porque es uno de los locales más emblemáticos de Santiago.
2: Sí,
0: o sea, y ellos sí, claro, tienen como este origen europeo que primero...
2: hay una historia de amor ahí también, ¿no?
0: Son estas personas que vienen arrancando de la guerra en Europa y se van primero a Buenos Aires. Y de Buenos Aires se vienen para acá. Tal como el año. Como la columna anterior hablábamos de la comida coreana que pasó primero por Brasil y Argentina. Uh-huh. Y después rebotaron para acá. Estas personas también, lo mismo. Y en la década del 30 se van para Argentina y todo eso. Y tuvieron varios locales hasta llegar ahora al que tienen en Ñuñoa. Y es un clásico. O sea, la gente... Yo una vez fui, antes de hacer esta reseña, a hacer una para YouTube. Y tuve que hacer fila. Una cosa de...
1: Una locura.
0: Sí, una locura, en un horario.
2: Sí, sí. Se llena harto.
0: Y con respecto al completo, es un completo abundante y calentito. Yo creo que el más... cercano a un completo de casa. A un completo...
1: punto lo de calentito. Yo encuentro que el pan tiene que estar bien calentito y la salchicha también. Y ahí le chantáis la palta porque cuando la palta está así helada de refri, a mí no...
0: Claro. O sea, que hay palta que la tienen como refrigerada y sale de ahí.
1: Sí, y se nota mucho.
0: Es como lo mismo que pasa en los chacareros. Viste que los chacareros tienen como el ají.
2: El
0: poroto verde que está... Claro, tienen que conservarlo de alguna forma. Uh-huh. Pero hazme una magia para que la cosa no esté así como salida del refri,
2: sí,
0: por
2: claro,
0: así decirlo.
2: Sí.
0: Entonces, el completo de La Fuente Suiza, según mi última reseña, hace muy poco este año, digamos, calentito, abundante palta y una sensación, insisto, tradicional. Tradicional, quiero decir con esto, como muy de casa, por así decirlo. Como que me lo pasara mi mamá una tarde de agosto, después de ver en la teleserie, una uh-huh. cosa así. Nostálgico, también sí. En otra palabra. También quiero hablarles de uno que vale la pena mencionar porque está ahí al paso para los bohemios de Santiago, y estoy hablando del Bar Alameda. El Bar Alameda queda en la Alameda con Portugal.
2: ¿Ya? Frente a mi universidad.
0: ¿Ah, sí?
2: Sí, yo iba harto para allá.
0: Claro. Hoy por hoy se amplió, tiene una oferta súper grande de muchas cosas. Tiene papas, tiene la famosa michelada que se vende mucho el día de hoy entre los jóvenes chilenos y adultos. Pero yo pasé varias veces por ahí, comí, antes de reseñarlo, comí varias veces completo y salva. Es un completo que salva caleta, es grande, es contundente. Y una de las características más grandes es que la mayo tiene algo, como que le hacen una cosa a la mayo, como que le ponen ahí como un... Yo no diría, ¿cómo decirlo? Tiene como un... como si, no sé si le ponen como mostaza o algo más, o tiene como... Son como esas mayos de sabor, hay que echar como mayo al ajo.
2: Claro.
0: Pero no es al ajo, ¿cachai? Es como al algo. Tiene un sabor además. Y que lo hace con el precio y el paso, lo hace en un completo súper viable para la Alameda y ese sector de la Alameda, que tampoco hay mucho para regodearse, digamos.
1: Tú, Frank, eres asidua porque te quedas al frente de la U y que ibas harto a comer completos. ¿Cómo los encontrabas?
2: Sí, mira, en verdad no iba tanto a comer completo.
1: Iba a tomar cerveza.
2: Sí, iba a tomar cerveza, michelada. Claro. De lo que sí puedo opinar es de la Fuente Suiza. Aprovecho, volviendo un poquito.
0: Sí, perdón.
2: Porque yo con mis papás iba de muy niña. Mis papás jamás salen a comer a lugares porque mi mamá cocina, mi papá es experto en sándwich. Entonces, como que a ellos no les gusta salir a comer porque encuentran todo malo.
1: Porque claro. Siempre va a ser más rico lo que uno hace en la
2: casa. Exacto, sí, más rico y más barato, siempre. Entonces, la Fuente Suiza era de los lugares icónicos a los que yo iba de muy niña a comer lomitos.
0: Claro.
2: Yeah. Y los lomitos de allá son exquisitos. Yo comía lomo mayo porque aparte las proporciones de la Fuente Suiza son un poco exageradas también. Al menos los lomitos eran una cosa gigante que no era para comérselo sola porque realmente era mucho para una niña, aparte yo tenía 11, 12 años. Entonces eran muy grandes, pero estoy muy de acuerdo con el concepto que evoca Tommy, que es nostálgico. Creo que la Fuente Suiza es súper nostálgica. Y las micheladas que venden hoy son muy ricas, así que también recomiendo ir a comerse un completo, un lomito con michelada.
0: ¿Con michelada en la Fuente Suiza?
2: Sí,
0: Mira, esa no me la sabía. Sí, yo de hecho ese comentario también lo leí en mis redes cuando subí esa reseña con estos tres lugares. Y es como un lugar donde, claro, las personas que tienen un poco más de edad llevaban a su familia como a la segura, como mira, es acá.
2: Eso.
0: Es acá. Y claro, por eso de pronto se siente nostálgico. De pronto, insisto, tiene que ver con una tradición que alguna vez como que adaptamos dentro de nosotros con respecto a cómo tiene que ser el pan, cómo tiene que ser la vienesa o salchicha, de qué porte es el tomate, ¿cachai? A mí me gusta como muy chiquitito, por ejemplo.
2: Claro.
0: Y reconozco cuando hay lugares que lo ponen como un poco más grande el trozo, o cuando me doy cuenta que el tomate no está muy rico, o la palta, no sé. Siento que hay como pequeños detalles que van a hacer que uno diga como, no, yo voy a ir a comer ahí con
1: Como a mí como que la salchicha es como lo más importante. Yo además empecé como, yo cuando chica, imposible que me comiera una salchicha porque yo sé, de hecho no vamos a hablar de cómo las preparan ni nada.
0: Claro.
1: Y de hecho yo empecé a comer completo como de grande, igual que el McDonald's y todas esas cuestiones. Pero entonces para eso la salchicha, el sabor de la salchicha, que uno la muerde y no se sienta como de repente que tiene como esas durezas, como que ya, eso es clave. Bueno, la palta, que sabemos que hay palta más aguachenta que qué sé yo, es un todo. La mayonesa para mí es súper importante.
0: Súper, es clave.
1: Súper importante, sí. Y ojalá que en ese lugar me den la opción de ponerle ají verde.
0: Wow.
1: A mí es italiano con ají verde, sí o sí.
0: ¿Ají verde como así cortadito?
1: Picadito, po.
0: Mira.
1: ¿En serio? ¿Yo nunca he comido completo con ají verde?
0: No, así como que, ¿dónde te ofrecen como completo con ají, así como cortadito?
1: En muchas partes.
2: En el dominó.
1: Pero presencial en general, sí.
0: Claro, claro, me imagino. Claro.
2: Igual yo no soy muy de ají, así que no comparto.
0: A mí me encanta el ají.
2: No comparto.
0: Sí, me gustan las cosas picantes.
1: A mí me encanta. Entonces... Seguimos.
0: Bueno, para terminar, esta cuestión de... ¿Por qué puse el Bar Alameda, que antes se llamaba... Muy, muy importante. Bueno, no es muy importante, pero digo, es un dato que no quiero dejar pasar en el tiempo por lo mismo. Antes de el Bar Alameda había un restaurante, un bar, que se llamaba Valle de Oro, en esa esquina.
1: ¿Ya?
0: Muy antiguo, seguramente mucha gente que pasó por la Alameda en los 90, principios de los 2000, se acuerda que era como una tipografía grande, bien bonita, como era como súper elegante. En ese bar, y esto, imagínate que tú has tomado cerveza en un lugar donde Roberto Bolaño escribía sus libros y él iba a tomar café o a tomar copete a ese lugar. Uh-huh. Y se perdió en el tiempo ese Valle de Oro, uh-huh, y que ahora es Bar Alameda y que la gente va ahí como, después de la después de la universidad. O sea, imagínate, es como si Neruda hubiese carreteado, no sé, en donde a dos cuadras, por así decirlo. Que, bueno, vivía cerca también.
1: Claro.
0: Pero digo, no se sabe mucho que Bolaño iba ahí a tomar su café y a escribir sus cosas.
2: Qué curiosa esa historia. En Cuba hay un bar, que es el bar de Hemingway, pues, o donde iba él, ajá, Hemingway, frecuentemente. No me acuerdo cómo se llamaba el bar. Voy a googlearlo y lo cuento.
0: Pero muy curioso, digo, uno pasa por ahí, sí, ¿no? Como te digo, comí miles de veces antes de, como te digo, esa reseña y empecé a buscar información y era como, Bolaño escribió quizás La pista de hielo en esos asientos donde yo me estoy comiendo un completo ahora. Empieza la ruta, como te gusta decirle a ti, por la Florida. Yo esto también vine acá, muy humildemente, a preguntarle a las personas de qué comuna son, de qué parte de Chile son. También si nos están escuchando desde el extranjero sería bueno saberlo, pero quiero decir, esto comprende a la Florida, pero sería muy bacán saber de dónde son, dónde comen completos. Como para yo ir de pronto un día y decir, a ver, cuando tenga trabajo de nuevo y poder financiarme de nuevo mis reseñas, claro. Quiero decir, que lata para la gente que está, no sé, pues en Maipú, por ejemplo, que no va a la Florida. Así que quiero saber, me pueden decir en mi Instagram, sería bacán saberlo a través de un DM o en algún comentario, cuáles son sus locales de completo favorito.
1: Bueno, entonces en este caso, atento a la gente de la Florida, porque aquí va la ruta del completo, claro, pero en esa comuna, suscrito ahí, ya.
0: Voy a empezar por Avenida de la Florida. ¿Tú has estado en Avenida de la Florida alguna vez? Doble vía, ¿verdad? Súper grande, hay miles de locales. Sí. Al principio está el Rockabilly. Está justo a la mano derecha antes de un Santa Isabel. Y el completo es abundante. Es un local que el Rockabilly, aparte de ser un clásico de la Florida, está hace muchísimos años. Es un completo abundante, con harto de todo, pero manteniendo los sabores nivelados. Es como que se te cae un poco la mayo, pero no deja de ser rica y decir como, uy, se me cayó un poco y lo lamento, ¿cachai? Súper rápido, aparte me acuerdo, y el pancito también, un pancito que de pronto, obviamente, es como un carro grande, así que no creo que lo hagan ahí, pero un buen proveedor, se nota, es como buen pan en el Rockabilly. Después yo diría también uno muy... Este sí que es como picá. A mí no me gustan mucho las picá, pero este es como un lugar que es como una casa, la parte de atrás de una casa. Se llama El Glotón Lucho. Está en una calle que se llama Samurai, metido en la Florida, cerca del mall, del Vespucio. Y es un italiano que tiene como muchos aromas. No sé qué le hacen, no sé cómo logran que un italiano pueda ser muy distinto a todos los demás. Con una mayonesa hecha ahí por las tías, porque hay gente de barrio trabajando justamente para atender a muchas mesas. Tienen como todo como una casa, se adueñaron. Y como te digo, también es un completo familiar en torno a la cantidad de elementos que le ponen, digamos. Es como que casi uno tiene que tener cuidado con lo que está comiendo. La salchicha, el tomate y la palta quedan como muy bien integrados también, insisto, como que a mí me llama mucho la atención cómo estas personas llegan a esos niveles de perfección, digamos, porque es como,
2: sí,
0: parece simple, pero no lo es, ¿cachai? No lo es. Y ahora quiero hablar del que para mí yo voy como ese completo y digo, no puede ser que esto sepa, en mi humilde opinión, superior a los demás.
2: Antes de que vayamos, hay un auditor que dice que el mejor completo está en Colombia. ¿Se referirá a la calle Colombia de la Florida o a Colombia? Porque yo creo que Colombia tiene buenos completos.
0: De hecho, déjame ver si es el mismo, porque capaz que es el mismo. No, bueno, es que capaz que...
1: Lo sabe bien nuestra querida Fran, que ya podría con un
2: colombiano. Sí, voy a Colombia la próxima semana, de hecho, a comer perros que le dicen allá y que les ponen de todo. O sea, papas al hilo, bueno, como los completos...
0: Como los venezolanos
2: también.
0: Sí,
2: centroamericanos.
0: Centroamericanos.
2: El caribeños.
1: El Bartolo, el mejor completo de Villa Alemana, nos dicen.
0: Anotado, ok, buenísimo, genial, lo anoto. Tenés que ir a los mercados. ¿De dónde? ¿De Medellín?
2: De Cali, voy a Cali, que está...
0: Los mercados son...
2: Terremoteada acá. Cali, sí.
0: Sí, ¿van un poco por eso?
2: No, yo es que él vive allá.
0: Ya.
2: Entonces yo antes me compré los pasajes de que pasara todo esto, así que bueno. yo ya, ya hice mi ayuda. Sí. Mandé un poco de platita para que compren algunas cosas. Qué lindo. Porque es mi segunda nación.
1: Claro, a propósito de lo que tú preguntabas, Fran, cuando dice el mejor completo está en Colombia con Santa Amalia.
2: Era la Florida.
1: Sí, fue una intersección que está en la Florida.
0: Sí, tal cual.
1: Cabeca se llama, el Cabeca, por si acá.
2: ¿Está? ¿Es el que te referías?
0: Es el Cabeca. Es el Cabeca. Yo conozco mucha gente de la Florida.
2: Yeah.
0: Mucha gente que está muy relacionada con la comuna a raíz de varias como situaciones sociales. Y una vez me dijeron, no, el Cabeca. Bueno, vamos al Cabeca. El Cabeca tiene una particularidad que no es rápido. No es un lugar donde tú, sí, me dan completo y en 5 minutos te leen. No, porque siempre hay gente. Estamos hablando que este locutorio es grande para lo que es como un puestito.
1: Es como itinerante. ¿Tú vas
0: no, o sea, es como es parte de una casa que queda justo en esa en Santa Amalia, pero quiero decir, lo atienden dos personas. Pero yo he ido y hay gente que se lleva de a 10 completos. O sea, de a 10, no estoy exagerando.
1: Ya, así de bueno.
0: Es terrible. Y acá sí hay muchas particularidades, cosas que a mí me llaman la atención y que me gustan mucho. Por ejemplo, el pan está caliente, pero yo diría que está tostado, ¿cachai? O sea, cruje, puede llegar a crujir. No está seco, está tostado, como si tú pusieras un pan en una tostadora un minutito por lado, ¿cachai? Que ya hace la diferencia. O sea, todos los anteriores quizás no, el pan no está tan caliente como a ese nivel, a esa temperatura. La salchicha lo mismo, está pasada un poco por la plancha, que eso es muy importante. ¿Qué más? La mayonesa es exquisita, y tú veis cómo la hacen ahí mismo, porque como te digo, es como el lugar donde hacen los completos, como esta mesa, no es muy grande, 3 metros por 4, una cosa así. Se mueve en eso el tío, y también las paltas te las pela enfrente y te las muele enfrente. Te digo, o sea, yo no tengo problema con hacer fila, onda. Llego, como y es como, oh, qué rico haber venido.
1: Vale.
0: Qué rico haber venido el Cabeca.
1: Mira, vamos a salirnos un rato de la Florida porque nuestros auditores son lo más y también nos comparten sus datos.
0: Genial.
1: Mención honrosa a los completos de Oriente en La Serena, nos dicen. El mejor completo de Chile está en Iquique, la gente hace fila afuera y se come de pie, no hay mesas. Yo no soy de Iquique, no sé cómo se llama, tarea para averiguar. El mejor completo, a ver, los mejores completos en San Felipe son en el mercado municipal y leche con plátano, dice también, típico de allá.
0: Ok.
1: El mejor completo en Romeral, Majin Bear.
0: Puede ser, Majin Bear, como de Majin Buu, pero Majin Bear sería como un apellido de cerveza. Majin Beer.
1: En Molina, el Dino completo, a lo mejor, Dino completa, dice.
0: Estoy anotando todo.
1: Buenas noches, en Temuco, los mejores completos son los del Rapa Nui y de la Confitería Central.
0: Qué rico ir a Temuco, me encantaría ir a comer a Temuco.
1: Y Carlos Medel y su madre, maravillosos, yo voy hace más de 20 años, dicen, lo hacen todo en el momento. Pásanos el dato de dónde queda. Ah, o quizás se refiere a que Carlos Medel y su madre son los que hacen estos completos en Cabecapo.
0: Puede ser.
1: Hola, prueben los completos de La Terraza en Plaza Italia. Sí, yo era asiduo ahí en Vicuña Maquena en La Terraza. Lo que contaba al principio es que esa mayonesa a veces como que se cuajaba un poco o como que se secaba la parte de arriba y parecía que eso derretía y me daba un poquito de nervio. En Iquique, el señor de los completos, lo mejor, dice, en otra picada en Ñuñoa, La Fuente Suiza, claro.
0: La Fuente Suiza, pasamos por ahí.
1: Sí, que pasamos por La Fuente Suiza. Sabor sobre ruedas, nos dicen, los mejores completos. En Puente Alto, el mejor completo es en Cacha, en Nino Pizza. Con
0: mira,
1: doble mayo casera, dice.
0: ¡Qué rico! No, la verdad es que yo viví ahí y no conocí lugares que sean como remarcables, imagínate.
1: Ya. Yeah.
0: ¿Sabéis qué? Tengo otro que no lo escribí ahora, pero no quiero dejar de compartirlo, que es para toda la gente vegana. Vegana incluso, ni siquiera vegetariana, vegana.
2: Me encanta este dato.
0: Seguramente ya sabéis de lo que estoy hablando, ¿no? Pero es que yo creo que es el lugar, o por lo menos el más cool, me comí la S, se llama Rica Rica, la Fuente Rica
2: Ay,
0: Rica.
2: Ay, sí, es exquisito, Clau. Yo no soy vegetariana ni vegana, tengo que reducir mi consumo de carne, pero ese lugar es increíble, todo es muy rico. Sí, es exquisito.
0: Sí, aparte, están dos lugares que son súper como ejes súper centrales, uno en Vicuña Maquena, cerca de Rancagua, por ahí, Vicuña Maquena, Rancagua, y después está la Plaza Ñuñoa. La Plaza Ñuñoa se llena, obviamente, hay mucha joven, la juventud va para allá. Y el de Vicuña Maquena, el que voy yo, y como te digo, es un lugar donde también yo voy a tomarme una chela, una michelada, que también eso es lo otro, tiene una coctelería. Tienen una sangría y cosas así como la michelada, espectacular.
2: Mira.
0: Y el completo es muy, Muy rico. En verdad, todo es muy rico en Recarga. Yo, la verdad, es plata segura, por así decirlo.
1: Buena.
0: Incluso si no comís carne.
2: Sí.
0: Incluso si no comís
1: carne. Ahí tienen la opción vegana. Si están en San Fernando, nos dice Paulina, los del Quincho son buenísimos. Hay otro para que, miren, va sumando puntos el Bartolo en Villa Alemana. Ya segunda vez que nos recomiendan eso.
0: Listo.
1: Nos dicen, el mejor está en un pequeño café en Carelmapu, Café El Grano, que es espectacular.
0: Rico.
1: En Curicó, los mejores completos, Tío George, completos de a metro, dice.
0: Wow.
1: El mejor completo de Iquique está donde O'Ryan. La Mayo es espectacular, nos cuentan también. Buenos días, los mejores... buenos días, nos dice. Todavía no. Buenos días, buenas noches. Los mejores completos, donde la tía Sara, en Cañete, frente al hospital. Para que tomen ese dato. Y el mejor completo de Chile está en Iquique, nos dicen por acá. La gente hace fila afuera, se come de pie, no hay mesa. Ah, ese ya lo leí. Tarea para averiguar, nos dicen. Gracias por considerar, efectivamente. Y en Antofagasta...
0: A ver.
1: El bar en La... nos dice, chicos, el bar en La Habana, es que eso ya pasamos por ahí, de Hemingway, la bodeguita del medio, nos escribe Leonardo de Antofagasta.
0: Qué bacán.
1: Sí, en Puente Alto, la mejor picada del pueblo, con las 3D, en Avenida Gabriel Oriente, con Avenida México, ¿sí? San Martín.
0: Ah, yo vivía por ahí. Vivía en México con los toros. Así que un saludo para la gente de Puente Alto y de la Villa Los Andes del Sur.
1: Nuestros auditores son lo máximo, como nos aportan los mandatos.
0: Qué bacán, hoy día participaron mucho.
1: Sí.
0: Quizás, claro, igual estamos hablando de algo que tenemos una opinión o una picada. Me queda un lugar, y claro, tenemos que volver a la fuente en donde se originó todo, y estoy hablando de la Plaza de Armas de Santiago, más específicamente del portal.
1: Uh-huh.
0: El portal Fernández Concha, que yo, sinceramente, no sé si iría ahí, o no sé si mandaría a alguien a comer ahí, pero con el tiempo ha conservado su presencia, ha conservado su identidad, que es muy importante, una cosa que a mí me importa mucho, y sigue siendo para muchas personas el lugar para ir a comerse un completo. Yo no sé si es el mejor completo de Chile, pero sí hay dos cosas seguras. Lo anterior que dije, o sea, que la gente sigue yendo,
1: ajá,
0: y lo otro que ahí nació el completo en Chile. O sea, el completo nace en el Fernández Concha en la década del 20, con una persona que, Eduardo Bamonde, que lanzó un localcito imitando los completos de Estados Unidos, que a la gente no le gustó, los hot dogs, y lo transformó en lo que más o menos conocemos hoy día en sus variaciones, ¿no? En sus variedades, creo decir. Sí.
1: Bueno, y para terminar con los datos de nuestros auditores, hola Radio Bio Bio, buenos completos y grandes, italiano y alemán, en el Llanquihue, en el centro de Concepción. El mejor completo en Chillán está en la Fuente Bremen, nos dicen. La leyenda de las... mejor completo y la cerveza súper en Ramón Cruz con Irarrázaval. Los carritos de Talca, nos dicen. Sí, por los completos mojados que a mí... Yo los probé el año pasado, después de mucho prejuicio, y me encantaron. Tus coordenadas.
0: Mis coordenadas son, pueden encontrarme en Instagram, y por favor, toda esta información de verdad para mí es muy, muy valiosa, si me la pueden compartir al DM en el Instagram, se llama Tommy de Mónica, con 2 M y una Y, y de Mónica todo junto, o en TikTok con el mismo nombre, tal cual.
1: Muy bien.
0: Mónica.
1: Esto fue la ruta del completo, sobre todo en la Florida, ojo para los que vienen a la Florida, pero también pudimos, gracias a nuestros auditores queridos, pasar datos de otros lugares de nuestro país también, ¿cierto?
0: Bacancito.
1: Sí. Nos vemos para la próxima con la ruta del ramen.
2: Eso, que estaba pendiente.
0: Tengo
2: está
0: tan cosas de moda para compartir, sí.
1: Qué rico,
0: el ramen.
2: Ahí pedimos ramen para comer.
1: Fran Pérez, volveremos a comentar otros temitas entretenidos que tenemos bajo la manga. Nos vamos a una pausa, ya volvemos. Esto es Hoy en la Radio. Gracias, Tommy.
0: Gracias.
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5: El 11 de agosto de 1824 se estableció una lotería semanal en Santiago. ¿Para qué? Para atender al servicio de policía. Diego Miranda Becerra cuenta en su libro Un siglo de evolución policial. Dice textualmente: la permanente inseguridad en que vivían los habitantes de Santiago y el riesgo que para su salud entrañaba la crónica falta de aseo de la ciudad, llevaron al presidente Freire a dedicar especial interés a la policía a fin de terminar con ambos males. No escapaba a su percepción que la falta de recursos económicos era la principal, sino exclusiva causa de su ineficiencia, por lo que ideó una original fórmula para llegar los fondos económicos que permitieran montarla en mejor pie. Y esto consistió en establecer una lotería semanal en Santiago como fuente de financiamiento de la policía capitalina. El decreto respectivo, de fecha 11 de agosto de 1824, condensa las ideas del director supremo sobre esta materia. Y así rezaba el decreto: sin policía no hay orden en la sociedad, ni salubridad de los pueblos. Sin fondos no hay policía. La insuficiencia de los de Santiago causa su desaseo y algunas enfermedades epidémicas. El gobierno, en su actual situación, no puede desprenderse de los fondos que necesita para el objeto primordial de la República. Así es que, mal pagada la policía, descuida sus atenciones y los males se aumentan. Una lotería semanal, a más de contribuir a la distracción del pueblo, decía Freire, y dar signo a sus pequeños ahorros con probabilidad de ganancia, mejorará la capital y desahogará en parte al gobierno. Con estos argumentos entonces, se establecía una lotería semanal en Santiago, rifándose en ella 6 premios. El primero de 200 pesos, tercero y cuarto de 100 pesos cada uno y los dos últimos de 50 pesos cada uno. Las ganancias líquidas que quedaran se aplicarían a los fondos de la policía. El ministro de Hacienda entonces, Diego José Benavente, quedó a cargo de la ejecución del decreto. Pero a cargo de la intendencia quedó la administración de la lotería. Este novedoso arbitrio, adelantándose a la época, hay que decirlo, no rindió los frutos que de él se esperaban. Y esto porque las ganancias que produjo fueron escasas e incluso muchas veces la lotería arrojó pérdidas. Se recaudaba menos de los premios que había que entregar. Así la lotería fue suspendida por intervalos y finalmente restablecida, pero para financiar ya no la policía sino el Hospicio de Santiago, hasta que el 20 de agosto de 1844 fue suprimida definitivamente. La Lotería Semanal de Santiago, que para financiar a la policía se estableció el 11 de agosto de 1824.
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1: De la noche con 54 minutos y gracias por acompañarnos hoy en la radio. Nos reencontramos mañana a las 8:30 de la noche y nos vamos muy románticos con Aerosmith. 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
2: Las comunas de Ollagüe, San Pedro de Atacama y Calama, en la región de Antofagasta, además de toda la región de Atacama, suspenderán las clases de este miércoles debido al paso del sistema frontal. El Tribunal Constitucional dará inicio a la tramitación de los requerimientos presentados contra la Ley de Reconstrucción, escuchando en audiencia pública más de 50 organizaciones y personas naturales. El ministro de Hacienda, Jorge Quirós, descartó la posibilidad de declarar feriado el próximo domingo, el próximo, 17 de septiembre. Por iniciativa de la UDI, la Cámara de Diputados aprobó un proyecto de acuerdo que manifiesta su profunda preocupación por el cobro de IVA a las casas de apuestas ilegales. El presidente José Antonio Kast se reunió con 67 alcaldes para recoger sus propuestas e incorporarlas a la agenda contra el crimen organizado y el terrorismo. La agenda de seguridad del gobierno registró nuevos avances en el Congreso. Los proyectos de seguridad municipal, Naín Retamal 2.0 y reglas de uso de la fuerza tuvieron movimientos. En noticias del exterior, el presidente de los Estados Unidos, Donald Trump, aseguró que decidió cambiar de avión de manera encubierta el pasado julio en Turquía porque se limitó a acatar la recomendación del servicio secreto. Corea del Norte lanzó un misil balístico hacia el mar de Japón un día después de criticar a Tokio por describir a Pyongyang como una amenaza grave e inminente. En el deporte, Universidad Católica consiguió un gran empate ante Estudiantes de La Plata por los octavos de final de la Copa Libertadores de América. Hoy será el turno de Coquimbo Unido, que desde las 18 horas visitará a Platense en Buenos Aires.
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2: ¿Cómo están? Muy buenos días. Bienvenidos a la revisión de las noticias en Radiograma. Saludamos a quienes nos escuchan a través de las 43 estaciones de Biobío, la radio en todo el país, y a quienes nos ven a través de la televisión digital de libre recepción de los diferentes cable operadores. Los invitamos a interactuar con nosotros a través de nuestro número de WhatsApp al más 569-9207888, número que usted ya puede ver en pantalla, donde nos puede compartir todo tipo de información, todo tipo de videos, audios y, por supuesto, lo que está ocurriendo en diferentes partes del país. También nos puede llamar de manera gratuita a nuestra línea directa al 800-810-810 desde cualquier teléfono celular, desde cualquier teléfono de red fija. Vamos a las noticias. Desde este momento les ofrecemos información independiente.
3: Doce de la noche, 6 minutos.
2: En alerta se encuentran las autoridades del norte del país ante el paso del sistema frontal. El escenario ha preocupado especialmente en las regiones de Coquimbo y Atacama, las que aún enfrentan consecuencias del temporal anterior y las lluvias. Según los pronósticos, para las próximas horas bordearán entre los 40 a 60 milímetros, principalmente en la zona cordillerana de Atacama. Tras una mesa nueva técnica, el secretario de Estado, el secretario del Interior, Máximo Paez, informó de la suspensión en las comunas de Antofagasta y en toda Atacama.
4: La suspensión de clases para la región de Atacama completa, y en el caso de la región de Antofagasta, solo para las comunas de Ollagüe, San Pedro de Atacama y Calama.
2: Hoy escuchábamos al subsecretario del Interior. La región de Atacama, que se encuentra bajo alerta amarilla con precipitaciones que se han concentrado principalmente en la comuna de Copiapó. A raíz de los pulsos anteriores se mantienen 35 personas albergadas y de momento no se registran viviendas afectadas tras las nuevas precipitaciones.
3: 12 de la noche, 7 minutos.
2: Hasta el domingo podrían extenderse las nevadas en la alta cordillera, obligando a aplazar la apertura del paso fronterizo Los Libertadores, que suma 28 días sin tránsito por primera vez en su historia. Constanza Peña, desde Radio Biobío en Valparaíso, nos cuenta.
5: Desde el pasado martes 14 de julio, julio no hay tránsito vehicular en el paso fronterizo Los Libertadores. Las históricas nevadas sumaron 7 metros de nieve y llegaron a acumular hasta 20 en ciertos sectores, dificultando su despeje. Aunque la labor ya terminó a ambos lados de la cordillera, ahora las condiciones climáticas impiden reabrirlo. Diversos gremios del comercio y transporte han presionado a considerar la afectación de las mercancías trasladadas. Frente a esta situación, las posturas de los parlamentarios regionales son diversas. El diputado socialista Nelson Venegas advirtió sobre el impacto económico del cierre, especialmente antes de las fiestas patrias.
6: Esos vehículos traen, por ejemplo, carne. Durante las fiestas patrias no va a haber carne o el precio de la carne va a ser altísimo.
5: Otros, como el diputado republicano Luis Sánchez, llaman a mantener la disposición de garantizar el tránsito seguro.
7: La primera preocupación acá es la seguridad en el transporte, la seguridad para nuestros camioneros también y todas las personas que hacen uso del paso terrestre por Los Libertadores.
5: Las pérdidas diarias ascienden a cientos de dólares, concuerdan tanto camioneros argentinos como chilenos. En la región de Valparaíso, Bio Bio, la radio.
3: 12 de la noche, 8 minutos. 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
2: El gobierno decidió concurrir al Tribunal Constitucional por una norma ingresada por la oposición al plan de reconstrucción. El desconocimiento del viceministro Claudio Alvarado sobre este requerimiento evidenció una falta de comunicación en la interna del gabinete. Cristóbal López nos cuenta.
8: El gobierno decidió recurrir al Tribunal Constitucional por el artículo 31 del Plan de Reconstrucción Nacional, ingresado por la oposición mediante indicación y que busca que, en zonas de catástrofe, las distribuidoras de servicios básicos tengan que restituir el suministro a los clientes con corte por deuda. El requerimiento fue ingresado el sábado y no fue comunicado públicamente por el Ejecutivo. Esto fue duramente criticado por la oposición. La justificación del requerimiento reposa en que el artículo no va de la mano de la idea matriz del proyecto. Además, desde el gobierno recalcan que si bien la idea es buena, no está bien ejecutada, pero que puede ser vista en un futuro en una ley de artículo único. El ministro de Hacienda, Jorge Quirós, explicó por qué se optó por esta vía en vez de recurrir a un veto supresivo o bien aditivo o sustitutivo para modificar la norma.
9: Pero es mejor hacerla bien de un comienzo y por lo tanto recurrimos al TC. Nos interesa ir rápido con el proyecto de ley. El veto aditivo tiene un tiempo de tramitación distinto y pensamos que esta es la forma de hacerlo.
8: Rápidamente se activó otro foco de incendio para el gobierno cuando el ministro Claudio Alvarado fue consultado por la decisión del gobierno de ingresar un requerimiento y las acusaciones de la oposición sobre actuar con secretismo. El secretario de Estado sostuvo que, al menos el lunes, no estaba en conocimiento del documento.
3: 12 de la noche, 10 minutos.
2: El presidente del directorio de Codelco, Bernardo Fontaine, aseguró que la estatal no será privatizada, pero advirtió que se ve muy difícil reducir su deuda durante los próximos 4 años. Los detalles los tiene Javier Pardo.
10: El presidente del directorio de Codelco, Bernardo Fontaine, en conversación con el Expreso Bio Bio, entregó detalles del anuncio que realizó el gobierno en cuanto a capitalizar el 100% de las utilidades de la cuprífera en 2025. Fontaine explicó que esta medida permitirá contener la deuda de más de 26 mil millones de dólares que arrastra la compañía, evitando que deba endeudarse para transferir a Hacienda recursos que no están disponibles en caja. Sin embargo, enfatizó que ve difícil que dicho pasivo pueda disminuir considerablemente durante los próximos 4 años y descartó que la estatal vaya a ser privatizada.
11: O sea, lo que hace esto en definitiva es que contiene la deuda, ¿no es cierto? Evita que Codelco se siga endeudando. Pero yo veo muy difícil que podamos disminuir la deuda actual durante estos 4 años. No consideramos privatizar acciones de Codelco, Codelco va a seguir siendo del Estado.
10: El viceministro de Economía y Minería, Daniel Mas, aclaró que la capitalización no significa que esos más de 2 mil millones de dólares queden disponibles directamente en la caja de la compañía, sino que representan un aumento de su patrimonio. Respecto de las dudas sobre el impacto que tendrá para el fisco no retirar estas utilidades, el viceministro aseguró que la decisión no afectará proyectos sociales ni implicará recortes a beneficios o políticas públicas.
3: 12 de la noche, 12 minutos. 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
2: Vamos con más información. En este caso les contamos que la sala de la Cámara de Diputados aprobó un proyecto de acuerdo que cuestiona la decisión del Servicio de Impuestos Internos de habilitar un mecanismo para que los ilegales casinos en línea paguen sus tributos en Chile. Los detalles los tiene Sebastián Catalán.
12: La Cámara de Diputados aumentó la presión sobre el gobierno por las medidas que está dando el Estado a las casas de apuestas online. La sala aprobó un proyecto de acuerdo que cuestiona la decisión del Servicio de Impuestos Internos de habilitar un mecanismo para que estas plataformas declaren y paguen IVA en Chile. La

0: del gobierno explicar cómo compatibiliza el cobro de impuestos con las órdenes judiciales de bloqueo, mientras el Congreso mantiene pendiente la definición de las reglas bajo las cuales podrían operar las apuestas online en Chile.
1: 12 de la noche, 13 minutos.
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3: Con el fin de socializar la agenda contra el crimen organizado y el terrorismo, el presidente José Antonio Kast se reunió con 67 alcaldes en el Palacio de la Moneda. Tras la cita, los jefes comunales de oposición manifestaron descontento. Los detalles los tiene Bárbara Payal.
4: El presidente José Antonio Kast se reunió con cerca de 70 alcaldes de Valparaíso, Higgins y la región metropolitana para socializar la agenda contra el crimen organizado y el terrorismo en una cita que se extendió por más de 2 horas. Junto al ministro de Seguridad, Martín Arrau, presentó los principales ejes de la propuesta y recogió planteamientos de los municipios previo al inicio de la discusión legislativa. Bajo ese contexto, el presidente pidió que se avance con celeridad en este tema que dijo es transversal. Tras la exposición de Arrau, algunos alcaldes de oposición abandonaron la reunión. Aunque se argumentaron razones de agenda, también hubo críticas políticas. El alcalde de La Cisterna, Joel Olmos, manifestó su descontento.
5: Pero hay un tema que es transversal y que preocupa a toda la ciudadanía, que es el tema de la seguridad.
6: Profundamente decepcionado porque son medidas que no van en la dirección que hemos venido generando acuerdos hace un montón de tiempo.
4: Pese a ello, La Moneda calificó la reunión como positiva y destacó un consenso transversal entre alcaldes sobre la necesidad de reforzar el despliegue militar mediante un quinto estado de excepción. La reforma constitucional sería ingresada al Congreso a fines de esta semana, mientras cerca de 20 proyectos de la agenda cuentan ya con urgencias.
1: 12 de la noche, 15 minutos.
3: Reglas de uso de la fuerza, la ley corta de seguridad municipal y la llamada Agenda Naín Retamal 2.0 son algunos de los proyectos más relevantes que tuvieron avance legislativo en el Congreso Nacional en una intensa jornada legislativa. Los detalles con Gonzalo Holguín.
7: Este martes se vivió una intensa agenda de seguridad en el Congreso, incluyendo la primera sesión después de 15 meses de la esperada Comisión Mixta de las Reglas de Uso de la Fuerza. El ministro de Seguridad, Martín Arrau, echó por tierra el controversial planteamiento, recordando que la sede castrense no se pronuncia por incidentes entre militares y civiles.
8: La justicia militar aplica cuando hay una situación entre los funcionarios, pero cuando intervienen civiles es justicia ordinaria.
7: La sala de la Cámara Baja aprobó y despachó al Senado el proyecto que incorpora la legítima defensa privilegiada a la actuación de policías de Franco. El diputado de RN, Mauro González, valoró la aprobación.
9: Un carabinero, un militar, no deja de serlo cuando se quita el uniforme. Siempre tiene la disposición y obligación de actuar para defenderse a sí mismo y sobre todo para defender a una persona inocente.
7: La Comisión de Gobierno Interior de la Cámara Baja despachó la ley corta de seguridad municipal. Su presidenta, la diputada Joana Pérez, explicó que buscan evitar sanciones a los conductores de vehículos de seguridad municipal.
10: Tienen ese impedimento, pero la voluntad del legislador y del ejecutivo es eximir de cualquier tipo de sanción.
7: La iniciativa pasó a la sala y en el Parlamento estiman que el proyecto, que también permite elevar el gasto por sobre lo permitido en personal de seguridad para las municipalidades, podría despacharse la próxima semana.
1: 12 de la noche, 17 minutos.
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3: Atención con esta información que ha sido entregada por las autoridades en el norte de nuestro país. Hay un comunicado de suspensión de clases ante las condiciones climáticas adversas que afectan a la región. Informamos la suspensión de clases para mañana, miércoles 12 de agosto, los establecimientos educacionales de Iquique, Alto Hospicio y todo el litoral costero, además de las caletas de Chanaballita, San Marcos y Pisagua. Esta medida considera las afectaciones registradas producto de fuertes vientos, voladuras de techumbres y cortes de energía eléctrica, priorizando la seguridad, dice, de nuestras comunidades educativas. En la provincia de Altamarugal, la situación de los establecimientos educacionales está siendo evaluada caso a caso, de acuerdo con las condiciones de cada localidad. Esta medida ha entregado la Secretaría Regional Ministerial de Educación de Tarapacá, en coordinación con la Delegación Presidencial Regional de Tarapacá y el SENAPRED. Entonces, hay suspensión para el día de hoy, para el día miércoles 12 de agosto, para los establecimientos educacionales de Iquique, Alto Hospicio y todo el litoral costero, incluidas las caletas de Chanaballita, San Marcos y Pisagua. Información que ha entregado entonces la Secretaría Regional Ministerial de Educación. Por supuesto que esto se suma a lo que hemos estado contando sobre la región de Atacama, que es prácticamente toda la región de Atacama.

0: debido a las dificultades generadas por este sistema frontal que afecta al norte del país, información que por supuesto está en pleno desarrollo.
1: 12 de la noche, 18 minutos. 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
0: Ante la Comisión Especial Investigadora del Estallido Social, el ministro Claudio Alvarado reconoció una débil coordinación entre las instituciones del Estado para enfrentar la crisis de 2019. El informe es de Francisca Cárez.
2: Con cuestionamientos a la capacidad que tuvo el Estado para enfrentar la crisis de octubre de 2019, la Comisión Investigadora de la Cámara sobre el Estallido Social cerró su ronda de exposiciones y se prepara para comenzar la elaboración de sus conclusiones. En una de sus últimas sesiones destinadas a recibir invitados, la instancia escuchó al biministro Claudio Alvarado y al canciller Francisco Pérez. El biministro del Interior Claudio Alvarado reconoció problemas para compartir información y anticipar la magnitud que alcanzarían los hechos. Además, expuso que existió una débil coordinación interinstitucional.
3: Claramente se evidenció una falla de anticipación estratégica. Fue clarísimo de que había una débil coordinación interinstitucional, insuficiencia en la protección de la infraestructura crítica.
2: La comisión volverá a reunirse el próximo martes para ordenar los antecedentes recopilados y avanzar en la elaboración del informe final. Aún así quedó pendiente la situación del ministro de Seguridad, Martín Arrau, quien no compareció ante la instancia pese a haber sido convocado. Por ello, diputados de oposición solicitaron oficiarlo por su inasistencia, requerimiento que deberá ser tramitado por la Secretaría de la Comisión.
1: 12 de la noche, 20 minutos. 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
0: La Moneda zanjó su postura ante el proyecto que busca declarar feriado legal el próximo 17 de septiembre, asegurando que será un día trabajado. Los detalles los tiene Camila Vargas.
5: Fue el lunes cuando el ministro de Hacienda, Jorge Quirós, dijo que el proyecto que busca declarar como feriado legal el 17 de septiembre debe analizarse con mucho cuidado y no apresurarse. Aquella jornada, el jefe de la billetera fiscal remató que la idea hay que pensarla más. Pero en menos de 24 horas, Quirós cambió su discurso. El titular de Hacienda cambió su narrativa y, acoplándose a los dichos de sus colegas ministros, descartó que el Ejecutivo patrocine de alguna manera la idea.
6: Tenemos ciertas reglas, nos gustaría que hubiera más feriados, pero para eso tenemos que tener un mayor nivel de ingreso y además hay mucho que hacer. Y bueno, después desearle un buen 18 a todos, ¿no?
5: Pese a lo anterior, la diputada del Partido de la Gente, Sandra Parisi, impulsora del proyecto de ley, aseguró que la iniciativa cuenta con un apoyo transversal en el Congreso.
0: El gobierno busca dar continuidad al subsidio eléctrico. La ministra de Energía, Jimena Rincón, señaló que su objetivo es que este apoyo se mantenga de forma permanente. Montserrat Tapia, con información.
7: Casi 2 millones de hogares recibirán el subsidio eléctrico durante el segundo semestre, en la quinta y más amplia convocatoria desde que comenzó el beneficio. Lo anterior representa un aumento en 233.000 hogares más que el proceso anterior, con un desembolso cercano a los 42.000 millones de pesos. Los descuentos llegarán hasta los 31.244 pesos para los hogares de 4 o más integrantes y comenzarán a reflejarse en las cuentas desde agosto, dependiendo del periodo de facturación de cada empresa eléctrica. La ministra de Energía, Jimena Rincón, destacó el aumento en el número de beneficiarios y confirmó que el subsidio continuará durante 2027. Tras la aprobación del proyecto Ordenemos la Cuenta. Además, la secretaria de Estado anunció que el objetivo de esta ayuda es que avance hacia un subsidio eléctrico permanente, similar al que existe para las cuentas del agua.
8: Dentro de los acuerdos con los parlamentarios es que se incorpora el que vamos a trabajar en la existencia de un subsidio permanente.
7: Con esta nueva convocatoria, el subsidio eléctrico aumenta su cobertura y extiende su alcance hacia 2027. Mientras se abre el camino para que la ayuda pueda mantenerse en el tiempo y convertirse en un beneficio permanente para las familias.
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1: 12 de la noche, 23 minutos.
0: El presidente de los Estados Unidos, Donald Trump, aseguró que decidió cambiar de avión de manera encubierta el pasado julio en Turquía porque se limitó a acatar la recomendación del servicio secreto ante la amenaza de un ataque contra la aeronave, un episodio que revelaron en la víspera los dos principales diarios estadounidenses. Hablamos de New York Times y de Washington Post. Depende del servicio secreto, yo solo sigo sus instrucciones, así que actúo bajo la supervisión de este y del ejército. Querían que actuara de otra manera, con otras medidas de seguridad. Querían que lo hiciera, así que tengo que hacerlo. Hago lo que me dicen, afirmó Trump a bordo del Air Force One, el avión presidencial, a cuenta de lo sucedido en Ankara el pasado 8 de julio tras la cumbre de la OTAN. Y Corea del Norte lanzó un misil balístico hacia el mar de Japón un día después de criticar a Tokio por describir a Pyongyang como una amenaza grave e inminente para justificar su imprudente fortalecimiento militar y antes de ejercicios militares clave entre Seúl y Washington. El ejército de Corea del Sur dijo en un comunicado que detectó el lanzamiento de los alrededores de Wonsan, en la provincia oriental de Gangwon, en dirección hacia el mar de Japón, conocido como el mar del Este de las dos Coreas. Asimismo, señaló que el misil recorrió más de 700 kilómetros. Por su parte, el ministro de Defensa japonés, Shinjiro Koizumi, afirmó en una conferencia de prensa que el misil balístico alcanzó una altitud máxima de unos 90 kilómetros y se estima que cayó fuera de la zona económica exclusiva de Japón.
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1: 12 de la noche, 26 minutos.
0: Con un tanto de Fernando Sampedri a 10 minutos del final, Universidad Católica logró un valioso empate ante Estudiantes de La Plata en un encuentro de ida a los octavos de final de la Copa Libertadores. El goleador cruzado no podrá jugar el encuentro de vuelta en el Estadio Claro Arena por suspensión. Y hoy, desde las 18 horas, será el turno de Coquimbo Unido, que visita Platense en Buenos Aires. El cuadro pirata llega a este compromiso luego de igualar el último fin de semana en el clásico frente a Deportes La Serena. Todo el deporte, la actualidad, con Diego Osorio.
11: Universidad Católica logró un valioso empate a un gol frente a Estudiantes en La Plata en el encuentro de ida de los octavos de final de la Copa Libertadores, luego de un primer tiempo muy favorable al cuadro argentino, que perdonó en varias ocasiones favoreciendo el contraataque de los cruzados, que igualaron en el único tiro a puerta de Fernando Sampedri a 10 minutos del final con la ayuda del defensa Santiago Núñez, que descolocó al portero Fernando Muslera. La mala noticia para los cruzados es que a las bajas por lesiones se van a sumar para el encuentro de vuelta del martes en el Claro Arena el propio Fernando Sampedri y el defensa Cristian Cuevas por suspensiones. Tras el compromiso, el entrenador de la franja, Daniel Garnero, reconoció que no hicieron un buen partido, valorando la igualdad final.
12: No, el trámite del juego fue difícil, nos costó. Pero bueno, el resultado termina siendo justo. La verdad que no habíamos hecho tampoco un partido como para perderlo. No pudimos controlar el juego como habitualmente podemos hacerlo, pero nos vamos con un muy buen resultado.
11: Esta tarde, desde las 18 horas, será el turno de Coquimbo Unido, que visita en la localidad de Vicente López, Buenos Aires, a Platense, que viene de un gran triunfo en la Liga Trasandina frente a Independiente de Avellaneda, con Martín Palermo, que regresó a la banca del cuadro argentino, y así analiza en la previa a su rival.
13: Coquimbo ha crecido muchísimo como institución y como equipo, que ha ganado el último título de Chile, y nada, esperemos sea un partido entretenido y que se disfrute, porque los partidos de Copa Libertadores son especiales.
11: En el ámbito nacional y por una nueva jornada de la Liga del Ascenso, Unión Española logró un gran triunfo en el final en Puerto Montt con tanto de Benjamín Droguet, alcanzando de momento la octava posición del certamen y último puesto de la liguilla. Hoy destaca la visita del líder Cobreloa a San Bernardo para medirse desde las 15 horas a Magallanes, mientras que su escolta Santiago Wanderers, también en calidad de forastero, enfrenta a Deportes Antofagasta desde las 20:30 horas. En tanto, Alexis Sánchez fue oficializado como refuerzo del Montreal canadiense, que participa en la Major League Soccer estadounidense, con un contrato por un año con posibilidad de renovarlo por 12 más, cerrando de esta manera 18 años exitosos de recorrido en el fútbol europeo. En el viejo continente, desde las 15 horas y en Leipzig, Alemania, Paris Saint-Germain, como último campeón de la Champions, enfrenta a Aston Villa, que ganó la pasada Europa League en la final de la Supercopa Europea. En la previa, el técnico del cuadro parisino, el español Luis Enrique, lamentó el poco tiempo de trabajo que tuvo con los jugadores mundialistas.
14: No tengo jugadores. Han llegado los franceses, español y marroquí, han llegado el lunes, día 10.
15: ¿Hace dos días?
14: El brasileño y los portugueses han llegado el 3, una semana. No sé qué nivel tienen mis jugadores, pero en términos de preparación no se parece nada a lo que debería ser un partido, una final.
11: Al cierre, la selección femenina sub-17 de voleibol perdió en su último partido de la fase grupal por 3-0 frente a Turquía y ahora se va a trasladar a los Andes y San Felipe para definir puestos secundarios en el Mundial de la categoría.
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1: ...12 de la noche, 30 minutos.
0: Hasta acá la revisión de las noticias en Radiograma. Los dejamos invitados para que continúen en la sintonía de Bio Bio la Radio. Ya llega el trasnoche hasta las 6. Y recuerda que a cada hora nos volvemos a reencontrar con las noticias en El Informador. Todos los detalles ya están en nuestro sitio web biobiochile.cl. Gracias por estar ahí. Que tengan todos una excelente jornada.
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0: Hola, hola, ¿cómo están? Qué gusto saludarles. Bienvenidos al trasnoche de la radio de este día miércoles 12 de agosto. ¿Cómo están, auditores y auditores? Espero que tengan una excelente jornada, espero que les vaya muy bien, que sea una jornada provechosa para todos y todos los que nos están escuchando. Ojalá que tengamos una jornada sin mucha novedad, sin ningún tipo de problema, porque bueno, es lo que nos gusta, tener días tranquilos, días sin ningún tipo de novedad en la madrugada, ojalá que así sea, para los que están trabajando, los que están estudiando, los que recién se están conectando con nosotros, les mandamos un abrazo apretado. Vamos a estar acompañándolos hasta las 6 de la mañana con información, con música, por supuesto también con la compañía, bien atentos a lo que está pasando en el norte de nuestro país. Sabemos que en Arica, por ejemplo, en ese lugar está, hay mucho viento. De hecho, ya nos han llegado algunos videos que veremos en un ratito a través de BioBio TV, donde se logra ver, bueno, muchísimo viento, incluso arena. Auditor nos dice que suena mucho el mar, el oleaje. Los que están más cercanos a la costa se escucha muchísimo, mucho viento en Arica. También nos dicen que en otras zonas, en la zona del Valle del Elqui, nos dice acá un auditor que se escuchan los estruendos a la distancia de las tormentas eléctricas. Muchísimo viento en el norte de nuestro país. Ya les vamos a estar contando cuál va a ser el pronóstico del tiempo. Ya les habíamos contado de que se tomó la determinación hace muy poquito rato. Les contábamos sobre Iquique Alto Hospicio, que no tendrán clases. De hecho, ya estábamos revisando una imagen, un post que hizo la propia Secretaría Regional Ministerial de Educación. Estamos hablando de suspensión de clases para el día de hoy para los establecimientos educacionales de Iquique, Alto Hospicio y todo el litoral costero, incluidas las caletas de Chanaballita, San Marcos y Pisagua, pero también hay que sumar lo que ha dicho el Mineduc, el Ministerio de Educación, en su página web. También ha emitido un comunicado más temprano sobre la suspensión de clases el día de ayer y el día de hoy para la región de Atacama, en su totalidad, debido a las dificultades. Es decir, tenemos suspensión de clases en la región de Atacama y en las comunas o las ciudades de Iquique, Alto Hospicio y todo el litoral costero de esa zona, incluida las caletas de Chanaballita, San Marcos y Pisagua. Eso es lo que ha entregado la Secretaría Regional Ministerial de Educación de Tarapacá. Son los sectores Iquique, Alto Hospicio y Pisagua. Así que es la información que, por supuesto, también ustedes van a poder encontrar en nuestro sitio web biobiochile.cl. Acá nos dicen: buenas noches en Alto Hospicio, mucho viento, el aire está caliente, tormentas eléctricas en Caldera, también nos escribe Karen. Gracias, auditores, por sus mensajes, ya los vamos a estar viendo. Por supuesto, ustedes nos pueden enviar videos, audios, en fin, nos pueden mandar todo lo que ustedes quieran a través del WhatsApp y nosotros lo vamos a estar recibiendo. Bien, ya vamos a estar un ratito más con Vicente Aguilar, que está en la comuna de Maipú. Entiendo que hay una situación, una información policial que está trabajando, lo está reporteando. Ya vamos a estar con él en cualquier momento. Y quiero saludar a quien me acompaña en la puesta en el aire para que venga a saludar a su público, porque si no, la cosa no funciona. William Rebolledo, Lord William, venga a saludar a su público, por favor. Venga, venga. Venga, ahí está. Viene rápido, raudo, a la cámara 2 para saludar a su público. Tenemos que hacerlo hoy día. La tecnología nos permite de que él pueda viajar desde la sala máster hasta el estudio.
15: Hola, hola.
0: ¿Cómo estás, Wilito?
15: Bien, ¿y tú?
0: Bien. Muchas gracias por todo. Hoy día, con todo.
15: Con todo. No le voy a decir nada. Así que...
0: Ah, ya, tranquilo. Ya. No, estoy bien. Ya. ¿Todo bien? ¿Descansó? ¿Está todo tranquilo?
15: ¿Y tú?
0: Todo bien. Sí. Todo tranquilo.
15: Es la onda.
0: Tiene frío, ¿ah?
15: Frío.
0: Hace frío y estoy lejos de casa, decía...
15: Claro.
0: Un músico.
15: No, esta es mi casa.
0: Esta es tu casa.
15: Estoy en casa. Por eso estoy en Santa Catalina.
0: Ah, ya, bien. Saluda a su público entonces, pues. Ahí está.
15: Hola. Ya.
0: Haga su reverencia, William, por favor. Haga la reverencia, por supuesto. Ahí está. Y bueno, lo que usted siempre dice ahora.
15: Buenas noches, esta noche.
0: Ya. Gracias, William.
15: Nada más.
0: Con eso estamos bien.
15: Por caja y cobre.
0: Sí, pase allá a la esquina. Hay una persona que está con un...
15: ¿Una mochila?
0: Con una mochila y se va.
15: Ah, pero paga poco.
0: Una mochila azul.
15: Sí, pues
0: una mochila azul. Va para allá.
15: No me juega el trato con usted.
0: Ah, ya. Entonces lo vemos en la pausa.
15: Ya.
0: En la pausa. Ya. Gracias, William. Gracias, William. Bien, gracias, Wilito. Wilito que está en la puesta en el aire, en el Control Master, que nos va a estar acompañando hasta las 6 de la mañana. Bien. Mucha información que está dándose, ustedes auditores los envían a través del WhatsApp, nos pueden llamar también al 800-810-810. Esa es nuestra línea directa. Ustedes nos llaman, nos cuentan. De pronto vamos a tratar de conectarnos con los auditores que están en Arica, que están en Iquique, para que nos vayan contando cómo va hasta este sistema frontal, que va a continuar durante las próximas horas, ¿eh? Por lo menos durante este día miércoles se espera que esta situación no amaine, no cambie. De hecho, estaba revisando acá la dirección meteorológica de nuestro país. Y Arica, esto está interesante porque durante este miércoles, atención, miércoles, esto no me había tocado nunca verlo en el tiempo que llevo revisando el pronóstico del tiempo, William, pero hoy se espera una temperatura bastante alta en Arica, mínima de 19 grados y una máxima de 25. En la madrugada va a estar nublado con viento entre 25 y 40 kilómetros por hora, pero en la mañana, atención con esto, porque se espera que esté nublado, con llovizna, variando nubosidad parcial y con tormenta de polvo con viento entre 40 y 60 kilómetros por hora. Eso va a ser en la mañana. Eso es lo que nos dice la dirección meteorológica de nuestro país. De hecho, a esta hora, a las 0 horas, ¿sabe cuántos grados hay en Arica? 20. Hay 20 grados en Arica a esta hora. Esto según la dirección meteorológica de nuestro país, que es la más certera, por cierto, de donde salen todos los pronósticos, los medios de comunicación, digamos, ¿no? En la tarde, eso sí, va a cambiar la cosa, va a estar nublado con viento entre 25 y 40 kilómetros por hora. Ese es el pronóstico para Arica. En Iquique, por ejemplo, también una situación bastante particular. A esta hora también hay 20 grados en Iquique. Se espera una mínima de 18 y una máxima de 24 para este miércoles. En la madrugada estará nublado con chubascos aislados, variando nubosidad parcial. Y también tormenta de arena con viento entre 40 y 60 kilómetros por hora en la madrugada en Iquique. Y en la mañana en Iquique, la misma situación. Nublado y tormenta de arena con viento entre 40 y 60 kilómetros por hora. Ahí tenemos esos dos indicadores que nos trae la dirección meteorológica de nuestro país. Ahí está. Esa es la información. Obviamente ahí en Antofagasta la cosa cambia porque va a estar nublado por la madrugada. En la mañana se espera que esté nublado, chubascos y probable tormenta eléctrica con viento también entre 25 y 40 kilómetros por hora, con ráfagas que podrían llegar a los 50 kilómetros por hora. En la tarde en Antofagasta va a estar nublado y chubascos aislados, variando nubosidad parcial con viento entre 40 y 25 y 40 kilómetros por hora. Eso, en Copiapó, de hecho, vamos a hacer el pronóstico del tiempo solo hasta la región de Coquimbo, porque es el sector donde evidentemente está la situación más compleja. En Copiapó, mínima de 14, máxima de 19 grados. Esta madrugada va a estar cubierto, chubascos y probable tormenta eléctrica, que entiendo que ya se ha dado en algunos sectores, con viento entre 40 y 60 kilómetros por hora. Durante la mañana, cubierto, lluvia y probable tormenta eléctrica en la mañana, y en la tarde también, cubierto, lluvia y probable tormenta eléctrica. Esto en Copiapó. Y luego, en La Serena, Coquimbo, estará nublado, chubascos aislados y probable tormenta eléctrica, mínima de 10, máxima de 16 grados. En la mañana estará nublado y en la tarde nublado, variando a nubosidad parcial. Son los sectores que, por supuesto, nos preocupan y que hasta ahora, bueno, nos preocupa todo el país, por cierto. Pero claro, en este sistema frontal les hemos contado cuál ha sido entonces la temperatura, la mínima y la máxima. Eso es lo que está ocurriendo en la zona norte de nuestro país. 0:41, es momento de comenzar, auditores, junto a todos ustedes, el Trasnoche de la Radio. Vamos a partir con Bruce Springsteen, con Dancing in the Dark. Mi nombre es Mario Álvarez. Bienvenidos a Bío Bío en la Radio.

Estamos de vuelta, 0 horas con 45 minutos. Quiero aprovechar a mandarle un abrazo grande a un gran colaborador de la radio, a una persona que siempre está disponible para conversar con nosotros sobre astronomía, a don Arturo Gómez, astrofotógrafo del Cerro Tololo, con muchas décadas de trabajo en ese lugar, que nos, bueno, don Arturo es un hombre de palabra y siempre nos, cuando nos dice algo, efectivamente nos tenemos que fiar de lo que nos dice, porque hace algunos días nos había dicho que iba a llegar algún sobre acá a la radio con algunas fotos, que ya las tengo acá en mi poder. Tengo las fotos, muy bonitas las fotos de don Arturo. Son fotos que él ha tomado a lo largo de la historia. Por ejemplo, tengo una foto acá con la luna roja durante un eclipse de luna que nos mandó acá. Están en papel fotográfico, espectacular, una calidad muy bonita. Tenemos Saturno, sacada por el telescopio espacial Hubble, está espectacular, también una linda fotito. Tenemos la nebulosa preplanetaria Gómez, nombre de fantasía, la hamburguesa de Gómez, ¿no?, que fue sacada con el telescopio espacial James Webb. Ahí la estamos viendo, muy bonita, que tiene la forma de una hamburguesa. Y así un montón de fotos, como este, el cometa Halley, el año 1986, abril, y la galaxia Centaurus. Esta está espectacular, ¿eh? Muy bonita la foto de Arturo Gómez del telescopio del Cerro Tololo. Mire qué bonita esa foto, maravilloso. Y así un sinnúmero de fotos más, nos mandó varias más. Siempre nos manda sus fotos, así que le quiero mandar un abrazo grande ahí a don Arturo Gómez, que siempre se porta increíble con nosotros. Estas las vamos a encuadrar para tenerla en casa, porque son fotos muy bonitas. Así que le agradezco por el regalo, don Arturo. Y este regalo no tan solo va a quedar para nosotros en la radio, porque usted sabe que nosotros regalonamos siempre a los auditores del trasnoche. Y 20 auditores del trasnoche, que esto lo vamos a hacer la semana que viene, una vez que pase el sistema frontal y estemos todos en condiciones de poder disfrutar, vamos a hacer un concurso, un sorteo más bien, con algunas preguntas, qué sé yo, donde vamos a sortear 20 de estos sobres con, entiendo que son 5 fotos, aparentemente, ahí don Arturo nos va a contar seguramente, son 5 o 6 fotos que son muy bonitas, que son prácticamente, creo que son las mismas que tenemos nosotros. Son 20 los auditores que van a poder tener esa posibilidad. Así que lo vamos a hacer con más calma, por cierto, para que todos puedan participar. Están muy bonitas y de verdad que le agradezco a don Arturo que, bueno, don Arturo no tiene para qué preocuparse, pero lo hace siempre para también quedar en la memoria, no tan solo de las conversaciones, sino de una manera palpable, ¿no? De una manera física. Usted se va a acordar de don Arturo Gómez, se va a acordar de las conversaciones que tuvimos en el trasnoche, porque va a tener esas fotos históricas, muchas de ellas. Yo diría que todas tienen una historia muy bonita, porque además, de puño y letra, al reverso de la foto, a la antigua, ¿no?, como uno la tenía anteriormente, la descripción de la foto. Está muy bonito, así que don Arturo, muchas gracias. Y la semana que viene, en nuestro mapa estelar, vamos a estar regalando a los auditores. No me pregunten al tiro, oiga, yo quiero participar, porque el otro día nos llegó una cantidad. Tranquilidad. Él las va a mandar, así que tenemos que hacer toda una logística para lograrlo, pero lo vamos a hacer. Así que eso lo va a ver don Arturo, pero nosotros vamos a elegir a esos 20 auditores con sus teléfonos y todo, lo vamos a ver la semana que viene, ¿ya? Porque hoy día sabemos que sería muy extraño que regalemos fotos mientras hay personas en el norte del país que están sufriendo con las lluvias. No hay tiempo para los concursos hoy día. Creo que hoy día vamos a tener un programa con mucha presencia en el norte, que por supuesto que es importante, por eso que tenemos nuestra línea abierta, el 800-810-810, para que si usted está en Iquique, en Arica, en las regiones de Tarapacá, donde sea, en la provincia del Huasco, donde sea, y nos quiere llamar, nos puede llamar al 800-810-810. La idea es que nos podamos conectar, que podamos estar acompañándonos, y también atentos a cómo se va desarrollando este sistema frontal. Una vez que pasen los sistemas frontales, vamos a hacer este concurso, porque creo que todos van a tener la posibilidad de poder participar. Y la idea, además, Wilito, es que vaya a diferentes partes del país. Sería maravilloso. Sería muy bonito eso. Así que eso, pues, auditores. Vamos a estar con esa
con esa linda misión la próxima semana. Y le agradezco nuevamente a don Arturo que se pasó con las fotos. Muy bonito. Bien, quedan 10 minutos para la una. Seguimos avanzando, William. Escucharemos a Lucibel. Cuando respiro en tu boca, este es un éxito. 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Música nacional en el trasnoche de la radio.

0: 0:54, sus mensajes a través de nuestro número de WhatsApp al más 569-9200-7888. Por supuesto, ahí nos pueden escribir, ya lo voy a estar leyendo en breve, pero antes quiero saludar a quienes hacen posible también este programa. Saludémoslos, por supuesto, tenemos que hacerlo. Es la mejor forma de partir el programa. 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Ya, nos dicen hasta ahora, en Caldera dejó llover, pero está tornando todavía. Nos mandaron algunos videos por ahí que ya vamos a estar revisando. Saludos desde Caldera. Karen Cepeda dice, tormentas eléctricas en Caldera. Saludos desde Iquique. Gracias por la información. Las autoridades brillan por su ausencia, nos dice Luis Tobar a través del WhatsApp. Gracias, Luis. Hola, buenos días. En Vallenar, relámpago. La noche está como si fuese verano. La temperatura está bastante alta. Hola, buenas noches, Mario, William. Entre las 9 de la noche y las 11, lluvias intermitentes, pero muy fuertes. A las 23 horas ya se calmó. Un abrazo, Jorge, que está hasta ahora en Copiapó. Lluvia muy fuerte en Iquique ahora, dicen algunos que están ahora conectados a través del WhatsApp. También nos dicen que hay un accidente que se ha dado en Avenida Gabriela con Juanita, esto es la comuna de La Pintana. Dos vehículos que habrían colisionado, dos vehículos SUV que habrían colisionado. De hecho, llegó bomberos, seguridad municipal se logra ver allí, y carabineros. Incluso en una foto que nos enviaron recién, se logra ver que personal de rescate de bomberos estaba intentando aparentemente sacar a alguien de uno de los vehículos. Es una colisión que se ha dado entonces hace unos minutos. Esto es Avenida Gabriela con Juanita, comuna de La Pintana. Accidente que ha ocurrido. Le agradecemos ahí a nuestro auditor, Alfonso, que nos mandó una foto. Gracias, Alfonso, por la información. Comuna de La Pintana. Avenida Gabriela con Juanita, un accidente de alta energía entre dos vehículos tipo SUV. Esto ocurrió hace minutos acá en la región metropolitana. Buenos días, Mario, Lord William, saludos desde el barrio del Golf. Quiero mandar un saludo a todos los Gama Sierra del Norte, para quienes no existen los cumpleaños, fiestas patrias, año nuevo. Hay que estar ahí, hay que cuidar, vigilar con frío, nieve, viento, lluvia. Un abrazo, rompe costillas a los guardias del norte. Mira qué bien, ahí está. Saludos desde Valpo, acá en recuperación hospitalizado está José Campillay en el hospital Eduardo Pereira. Vamos, José, estamos contigo, te mandamos un abrazo, te vas a recuperar. Saludos, Mario, soy el móvil 666, el techito amarillo, que está conectado también con nosotros. Fuertes vientos en Arica hasta ahora. Yo voy a decir una cosa, y esto que quede muy claro. Para quienes nos escuchan a través de las 43 estaciones, y esto ojalá que los adultos mayores que nos están escuchando lo puedan memorizar, lo puedan tener allí, lo puedan grabar incluso. No existe, y esto que quede muy muy claro, disculpe que sea majadero, no existe ningún sistema, la ciencia no ha podido crear, no han podido detectar un sistema que permita predecir un sismo, un evento catastrófico. O sea, de verdad no existe eso. Hoy día hay estudios bastante avanzados sobre la sismología en nuestro país, cómo de manera numérica se espera, por cierto, por los cálculos y todo, que podría darse un sismo en el norte del país, pero se habla a muchos, podría ocurrir mañana, como puede ocurrir en 100 años más. Es una cosa demasiado azarosa, y hasta el día de hoy, que quede muy claro, porque hay varios auditores que me mandaron un par de videos, algunos auditores que estaban medio asustados por los sismos que ocurrieron, los terremotos que ocurrieron en Venezuela y en Colombia. No existe ningún sistema no hay ningún sistema en la ciencia que permita predecir un sismo. Eso no existe, eso es falso. Y yo voy a ser muy honesto con lo que decir. Hay algunos chantas ahí que andan en las redes sociales, porque no se les puede decir de otra manera, que no sé si con el motivo de generar más visualizaciones, no sé si con el objetivo de generar más seguidores, de estar en la palestra pública, de aparecer en los medios de comunicación, no se puede predecir. Lo único que hoy día está en nuestras manos son los sistemas frontales, porque obviamente hay un pronóstico de acuerdo a modelos, numéricos, los satélites, etcétera, incluso los radares meteorológicos, que además no están en Chile. Ojo, no están en Chile, no tenemos radares meteorológicos. En Argentina hay varios. Ahí tenemos una deuda, eso es otra cosa, pero usted, auditor, auditora, quédese tranquilo que nosotros le vamos a llevar la información como debe ser. Pero yo le sugiero que cuando vea una de esas informaciones donde viene, no, ahora se viene este gran sismo y aparece a tal hora, y no le crea absolutamente nada, porque creo que en estos momentos hay que ser sumamente responsable, porque se genera toda una expectativa, la lluvia, la temperatura que está muy elevada en el norte. Bueno, todo tendrá una explicación y la vamos a conversar con los expertos que han dedicado su vida, además, su vida completa, a estudiar esos fenómenos para mantenernos informados. Creo que es muy importante dejar eso establecido, así que a todos esos chantas que están ahí, porque no hay otra forma de decirlo, William, a esos chantas, a esa gente que anda inventando cosas en las redes sociales, son unos irresponsables, porque además cuando se les pregunta por los modelos, por todo, no, es que esto es un nuevo sistema, no. Hay que mantenerse con la información de los expertos, que Chile tiene muchísimos, además, y que son muy buenos. Les debo recordar que hay varios científicos que hoy día están en diferentes partes del mundo prestando ayuda para poder seguir desarrollando la ciencia. Chile es un faro dentro de la ciencia, y tomemos en consideración lo que dicen nuestros expertos. Vamos a la pausa, ya volvemos.
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2: Buenos días, bienvenidos, bienvenidas al Informador. La resolución de la Corte Suprema sobre la primera revocación de la Comisión para el Mercado Financiero generó interpretaciones contrapuestas en el caso Sartor. Los detalles los tiene Marcela Rojas.
3: La resolución del máximo tribunal estableció que la CMF no podía revocar directamente la autorización sin iniciar previamente un procedimiento sancionatorio, precisando que posteriormente se realizó dicho procedimiento y que la autorización volvió a ser revocada. Desde la defensa de Pedro Pablo Larraín, el abogado Jaime Winter dijo que el fallo favorece significativamente su posición y cuestiona uno de los elementos centrales de la imputación, la existencia de un perjuicio atribuible a la administración de Sartor. El querellante Héctor Marambio, representante de ADM, descartó que la resolución tenga un impacto relevante en el ámbito penal. Dijo que se trata de planos distintos, administrativo y penal, y que el fallo no establece que los hechos investigados no hayan ocurrido ni cuestiona tampoco las infracciones detectadas.
4: No, cambia muchísimo, porque nuestra principal alegación ha sido que la intervención de la CMF fue una intervención ilegal, tal como lo ha señalado la Corte Suprema.
5: Podrá tener algunas consecuencias administrativas respecto a las decisiones que se tomaron en el intertanto, pero del punto de vista penal para nosotros sigue incólume y las imputaciones siguen absolutamente en pie.
3: Este miércoles iniciarán las réplicas del Ministerio Público y el próximo martes podría existir una eventual resolución de medidas cautelares.
2: Ante el Senado, el Ejecutivo dio a conocer que ya se encuentran operativas dos oficinas consulares de Chile en Venezuela, luego del restablecimiento de relaciones diplomáticas. Los detalles los tiene Danilo Ormeño.
6: Ante la Comisión de Gobierno del Senado, el subsecretario de Relaciones Exteriores, Patricio Torres, entregó detalles de la activación y operatividad de las oficinas consulares de Chile en Venezuela, luego que el Ejecutivo anunciara el inicio del restablecimiento de las relaciones diplomáticas. En la instancia, el subsecretario Torres anunció que ya se encuentran operativos los consulados en Puerto Ordaz y Caracas, oficinas que están habilitadas para emitir documentación oficial.
7: Que ya funciona como tal, porque están estos contratos locales y está la persona que firma y se están entregando los pasaportes, tal como decía el embajador Núñez. Entonces, en la práctica hay una gradualidad, pero que Chile tiene abierta esa oficina ya está abierta.
6: Si bien las oficinas consulares están operativas, el trabajo se focalizará por estos días en regularizar procesos atrasados, como la entrega de visas, pasaportes, inscripciones y actos notariales. Se trata de una primera fase que se materializará de manera gradual a la espera del nombramiento de dos cónsules, tanto para Puerto Ordaz como Caracas, lo que no ocurrirá antes de octubre, paso previo al nombramiento de un embajador.
2: Vamos a tomar contacto inmediato con nuestra unidad móvil, Vicente Aguilar, Información Policial. Vicente, buenos días.
8: Sí, información desde la comuna de Maipú, donde durante la noche se registró una violenta encerrona que afectó a varios conductores. Serían al menos tres vehículos los involucrados, los que fueron víctimas de encerronas. Esto en el sector de Américo Vespucio con Santa Elena, en la comuna de Maipú. Este ataque fue registrado por vecinos desde algunos edificios cercanos y comenzó cuando un auto frenó rápidamente y otros dos vehículos terminaron colisionando, dejando a uno de estos conductores atrapado. En ese momento, dos personas armadas descienden de estos vehículos y atacan a las víctimas. Uno de estos afectados fue golpeado en la cabeza y debió ser trasladado hasta la clínica Indisa. Otro conductor lo encañonaron a través de la ventana, golpearon el vidrio con la pistola hasta quebrarlo. La víctima lanzó su teléfono hacia la autopista, lo que le permitió alejarse mientras uno de los atacantes fue a buscarlo. Los desconocidos sustrajeron dos vehículos en ese lugar y posteriormente los abandonaron a pocos metros del lugar donde habrían sustraído otro vehículo. Serían al menos 6 a 7 personas. Estamos esperando la información oficial de Carabineros. En cualquier momento retomamos con estas encerronas en la comuna de Maipú. 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
2: Vamos con noticias de carácter internacional. En este caso, Colombia se prepara para recibir ayuda internacional de países como Estados Unidos, México, Ecuador, El Salvador y Perú para atender la emergencia provocada por el terremoto que sacudió el lunes varias zonas del país y que deja al menos a 240 personas fallecidas, según el balance de autoridades departamentales. Ya recibimos de organismos multilaterales propuestas de 1.300 millones de dólares de cooperación de distinto tipo en medio de esta estrategia, de esta tragedia, digo, dijo este martes el vicepresidente colombiano José Manuel Restrepo, quien destacó que varios países han ofrecido equipos de rescate, ayuda humanitaria y recursos económicos. La situación contrasta con la incertidumbre que había rodeado hasta ahora la llegada de asistencia internacional, ya que Naciones Unidas señaló que no había recibido una solicitud oficial de Colombia. La Cancillería de ese país, por instrucción del presidente Abelardo de la Espriella, instaló un puesto de mando de cooperación internacional liderado por el ministro de Relaciones Exteriores, Omar Bula, para coordinar las ofertas de gobiernos y organismos multilaterales por esta tragedia que enluta al país. 1:08 hasta ahora en la ciudad de Concepción. Les contamos que hay 6 grados de temperatura. Está parcialmente nublado con una humedad del 96%. En Santiago, 6 grados de temperatura, parcialmente nublado también, humedad del 83%.
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2: Bien, ya vamos a estar conectándonos con Vicente Aguilar a propósito de esta información que él nos traía, que nos comentaba de este hecho en la zona de Maipú. Ya vamos a estar con eso. Ya va a haber información de parte de Carabineros. Entendemos que va a haber una vocería por parte de las policías para lograr establecer cuáles son los antecedentes que se tienen. Sabemos que también han llegado algunos videos que ya les vamos a estar contando, ya les vamos a estar mostrando en la pantalla de Bio Bio TV, pero queremos saber qué es lo que nos dice Carabineros en este caso, qué es lo que nos dicen las policías. Ya nos vamos a conectar con él, con Vicente Aguilar, que está en terreno, que ha estado reporteando este tema. Sigo leyéndolos. Buenas noches. Comienza a llover en La Serena, nos dice Guillermo. Comienza la precipitación en La Serena. ¿Qué más tenemos? Déjeme revisar acá. Ya, acá está. En Taltal, está lloviendo muy fuerte, nos escribe Dali hasta ahora. Buenas noches, Mario. Mi mensaje para comentarles que todos los semáforos del cruce Avenida Razabal con Alessandri, Chile-España, en Ñuñoa, lleva más de 5 horas apagados. Saludos, Carlos, desde la Florida. Ahí está entonces los semáforos del cruce de Irarrázaval con Alessandri, Chile-España, en Ñuñoa, más de 5 horas apagados. Buenos días, saludos, Mario, desde Puente Alto. Antón, siempre los escucho, gracias por la compañía. Gracias. Hola, buenas noches. Pasando por la ruta 5 en Vallenar, a la altura del Alto del Carmen, y una quebrada se está activando, bajando con agüita, y el kilómetro 658 dice que hay un socavón en la carretera. Nos escribe hasta ahora un auditor. Kilómetro 658 de la ruta 5 Norte, nos dice, en Vallenar, a la altura de Alto del Carmen. Ahí está lloviendo en esa zona. Hola, Tiquique, viento peor que nunca. Sí, ahí no entendí bien lo que nos dice. Saludos, Tiquique, viento peor que nunca, previa lluvia fuerte que paró. Ahí sí, no. Sí, a ver si nos puede escribir de nuevo Milenka, porque no entendí muy bien lo que nos dice en la segunda parte. Nos dice eso sí que el viento está muy complicado a esta hora. Buenos días, Mario. Le informo que comenzó a llover en la ciudad.

0: personas desconocidos que efectuaron estas encerronas y que no han sido detenidos. Estamos en vivo, el teniente Francisco. Vamos con las declaraciones.
1: Teniente Francisco Cantarino Tapia, oficial de Ronda Rinconada.
2: ¿Se nos puede entregar antecedentes respecto de esta seguidilla de robos por parte de un grupo de delincuentes?
1: Hoy, durante la madrugada, sujetos desconocidos que se movilizaban en un vehículo MG protagonizaron una seguidilla de robos con intimidación y violencia, en la cual, por materia de investigación, el vehículo en el cual se movilizaban los sujetos y uno de ellos que habría sido sustraído, quedó abandonado en la intersección de Avenida Pajaritos con Américo Vespucio. Producto de ello, en la huida logran la sustracción de otro vehículo donde se la fuga por carretera Américo Vespucio en dirección al oriente.
2: Serían a lo menos 4 vehículos involucrados al momento, según lo que se conoce en cuanto a estos ilícitos.
1: En el desarrollo del procedimiento se configurarían 3 vehículos que habrían sido sustraídos y un vehículo en el cual se movilizaban los sujetos y que habría quedado abandonado aquí en la intersección de Avenida Pajaritos con Américo Vespucio.
3: ¿Hubo intimidación con armas de fuego, golpes a las víctimas?
1: Eso se mantiene en materia de investigación. Sí mantenemos una víctima que mantiene lesiones en su frente, producto de un golpe con un objeto contundente.
2: Respecto del relato de las víctimas, oficial, habrían señalado que estos sujetos eran a lo menos 6 o 7, que portaban armamento de fuego.
1: Bueno, eso se mantiene en...
2: ¿En materia de investigación?
0: ¿No habrían utilizado las armas?
1: No habría utilizado ningún arma de fuego, por lo menos... no se mantiene evidencia balística en el sitio del suceso.
2: Perfecto.
0: Muchas gracias. Ahí están entonces las declaraciones del teniente Francisco Cantarero, de oficial de ronda, ¿cierto?, que estaba dando cuenta de este hecho que afectó al menos a 3 conductores. Ahí se hablaba entonces, 4 vehículos en total, sería este, que están trabajando para poder remolcarlo, que sería el vehículo en el que se movilizaban estas personas, 6 a 7 involucrados que por ahora no han sido detenidos, permanecen siendo buscados, ¿cierto?, por la policía a esta hora. Pueden ver cómo quedó la parte frontal de este vehículo MG en el que se movilizaban estas personas, totalmente destruido, el capó, ¿cierto?, arrugado, por decirlo de alguna forma, totalmente desde la mitad de este capó hacia atrás, levantado, todo roto, la parte frontal, el radiador, todo eso se vio afectado por este choque. Y lo que llama la atención es que este vehículo habría quedado enganchado de este otro auto rojo que ya está arriba de la grúa y termina siendo arrastrado hasta este punto y finalmente llegan y sustraen otro vehículo, un vehículo blanco. Ya se está recabando mayores antecedentes para saber de qué vehículo se trataría, y este vehículo finalmente es encontrado, pero no así estas personas, 6 a 7 involucrados que realizaron estas encerronas donde resultan 3 personas, ¿cierto?, 3 familias con sus vehículos robados.
4: Mira, hay un video, no sé si lo viste, Vicente, ¿no? Hay un registro visual, de hecho, de esto.
0: Sí, sí, de uno de los momentos, sí. De uno de los momentos, cuando atacan, en el momento que yo también les relataba, cuando intentan robarle el teléfono, esta persona lanza su teléfono hacia la autopista y también se ve a esta persona que es intimidada y que es golpeada también en la frente, decía el teniente. Finalmente se sabe ya que es como la parte frontal de su cabeza. Primero habían dicho que era en el cráneo, pero lo que sí se confirma es que él es trasladado hasta la clínica Indisa. Sí, esas imágenes, Mario, dan cuenta totalmente de cómo fue este hecho. Pero ese sería uno de los puntos ya en los que actuaron estas personas. Finalmente terminan llegando hasta este otro lugar, una de las entradas hasta la ruta 78 acá en Maipú, donde finalmente dejan estos autos abandonados, estos 2 vehículos, y se marchan en otro auto en este lugar que es sustraído a una familia y que por ahora están siendo intensamente buscados por la región metropolitana.
4: Sí, vamos a revisar el video, ¿eh? Mira, lo estamos viendo en pantalla. A ver si podemos escuchar el audio, William. Escuchémoslo. Ahí está el video donde se logra ver esta situación, donde se logra ver que están robando vehículos. Es una especie de tour delictual, porque se habla de por lo menos 3 lugares, nos contaba Vicente. Se logra ver cómo intentan robar este vehículo de color blanco, y es uno de los lugares donde ocurre esta situación. Un video donde se logra ver cómo actúan esta banda, se logra ver a las familias que quedaron allí.

0: Estamos contigo, Vicente, estamos contigo. Sí, es uno de los lugares entonces que termina siendo afectado.
1: Sí, claro, el otro sería acá donde nos encontramos en este momento, donde ya se está habilitando el tránsito, que sería la carretera Américo Vespucio con Pajaritos. Ese sería el otro punto donde abordan a otro conductor y terminan robando ese vehículo, y finalmente en ese es que se dan a la fuga. Y como les decía yo, acaban de llevarse, ¿cierto?, estos dos autos involucrados que terminan siendo arrastrados. Eso llama la atención, porque el auto en el que se movilizaban estos sujetos choca en la parte frontal, más bien, choca con su parte frontal, ¿cierto? Colisiona con el otro y termina siendo arrastrado. Y ahí, espérame, me muevo un poquito, ahí es donde termina siendo arrastrado, y acá en la caletera Américo Vespucio con Pajaritos es donde terminan siendo abandonados. Y también señalar que ya está siendo, se está reanudando el tránsito en este punto. Estuvo cortado por algunas horas por los trabajos que estaba realizando también Carabineros, pero llama la atención la violencia con la que actúan, Mario, golpeando a esta persona con... No efectúan disparos, pero sí golpeándolo con esta arma de fuego, y también poniendo su integridad en peligro por poder ir a buscar un teléfono que es lanzado por esta víctima hacia la autopista.
0: Claro. Bueno, vamos a mantenernos bien atentos a cómo se va desarrollando todo, Vicente. Por ahora, bueno, Carabineros ya ha entregado el detalle. Ahora habrá que esperar si es que hay noticias de estos vehículos y, bueno, de estos delincuentes que huyeron. Por ahora no se tiene muy claro cuál ha sido el recorrido, pero ahora va a tener que revisarse todo el tema de las cámaras para poder dar con el paradero de ellos.
1: Sí, claro, esa es la principal labor que se tiene que realizar ya para poder dar con esta ruta, la ruta en la que escapa, pero principalmente sería por la ruta 78, porque estamos en el ingreso, estamos en la caletera de Américo Vespucio con Pajaritos, como les decía, que está siendo habilitada. Eso es importante recordarlo para quienes circulan a esta hora por este sector, pero sería por la ruta 78 que escapan estas personas. Ahí hay que ver qué es lo que dilucida la investigación en cuanto a la ruta que toman estas 6 a 7 personas. No hay confirmación de si serían 6 o 7, pero ese es el número que nos entrega Carabineros, claro, de personas que efectúan al menos 3 encerronas, 3 robos con violencia a vehículos acá en este sector de Maipú.
0: En dirección hacia la costa, ¿cierto?
1: Sí, sería hacia la costa, Mario.
0: Ya.
1: En dirección hacia la costa sería que escapan estas personas.
0: Bien, vamos a estar atentos.
1: Presumiblemente, más bien, como les digo, porque estamos justo en este sector, en la entrada hacia la ruta 78.
0: Ya, bueno, habrá que estar atentos ahí cómo se logra dar con el paradero de estos delincuentes y esta cantidad de personas, ¿no? Se notaba que estaban completamente... había toda una estrategia para poder hacerlo. Como tú mencionas, Vicente, son varios puntos, son 3 puntos a lo menos. Entonces, claramente... tienen muy claro cuál es el tema. Ahora, entiendo que por acá es para ir a la región de Valparaíso. Uno podría ir hasta la región de Valparaíso y hasta Américo Vespucio, ¿no, Gurito? La sí, 78, uno la puede tomar y hacia el oriente, sí, por Vespucio, ¿no? Ya, sí, no me escucha Vicente, parece. Ya.
1: ¿Cómo?
0: ¿Sí? No, te decía que cuáles son el lugar donde tú estás, solo para explicarle a los auditores cuáles eran las rutas posibles.
1: Ah, claro, por Américo Vespucio también ruta 78, sí. No, es que escuché que estabas hablando con Wilito, por eso no te contesté. Bueno. Pero sí, son múltiples rutas que podrían haber tomado, pero lo que sí es claro es que estas personas se ven quizás un poco aproblemadas porque roban este segundo vehículo rojo. Ellos se movilizaban en un vehículo rojo MG y este vehículo termina incrustado en el que ellos roban en la autopista. Entonces se ven con ese problema, que no pueden liberarlo. Hay otros videos también que se ve cuando ellos patean este auto, tratan de destrabarlo, ¿cierto?, de su parte trasera, y no pueden hacerlo. Entonces, por lo mismo, habrían robado estos otros vehículos para lograr la huida. Pero lo que es claro es que terminan estos dos vehículos acá, en este punto, en la caletera Américo Vespucio con Avenida Pajaritos, y otro vehículo fue recuperado, un vehículo blanco marca Toyota, y el otro es el vehículo desconocido, que no se sabe su paradero y donde habrían huido estas 6 personas, al menos 6 personas, según información de Carabineros.
0: Ya, Bien, vamos a estar atentos ahí a todo el devenir de esta información. Vicente, volvemos contigo en cualquier momento. Buenos días, gracias, Bicho.
1: Que estén muy bien, un abrazo.
0: Ahí está Vicente Aguilar con la información. 1:24 de la mañana.

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0: Bien, estamos de vuelta. 1:33, saludamos a Jorge Suárez. Por favor, dele un aplauso a Jorge Suárez, mi estimado abuelito, a nuestro auditor que nos está escribiendo. Gracias por tanto cariño, por los mensajes que nos llegan a través del WhatsApp. Estaba conversando con él. Gracias por ese cariño. De verdad que me llega a emocionar el mensaje que me acaba de enviar. Gracias, Jorge, ¿eh? Te pasaste por el cariño y por la buena onda que nos mandas a través del WhatsApp. El programa hoy día va para ti, querido Jorge. Ya, sigamos avanzando con lo que realmente importa, que son los mensajes a través del WhatsApp sobre lo que está pasando. Nos han llegado muchísimos mensajes sobre lo que está pasando en el norte del país. Dice, hola, en las compañías La Serena, mucho viento, ruidoso, con descargas eléctricas, caen gotas. Francisco nos escribe también desde esa zona, en La Serena. Se ven equipos en La Minera. Dice, buenas noches, vengo bajando La Minera de Labra al interior de Calama y se ve aumento del caudal del río Loa. En Calama continúan las lluvias, se ven equipos de La Minera Municipal en el sector. Gracias, Omar. Si tienes algún videito por ahí, nos manda un videito, lo vemos a través de BioBio TV, sería espectacular. Dice, buenas noches, viento y truenos hasta ahora en La Serena, saludos, comenzó a llover, nos escribe Saúl a través del WhatsApp. En Coquimbo comenzaba la lluvia con tormenta eléctrica, nos escribe otro auditor, otro desde La Serena, un poco de lluvia, tormenta eléctrica, sector La Florida. Buenos días, Mario, acá en La Serena comenzó a llover, yo vivo cerca del aeropuerto y se sienten súper fuertes los truenos. Acá en la entrada, dice acá, hola, a esta hora lluvia en La Florida, perdón, en La Florida, en La Serena, con truenos y relámpagos, mucho viento, nos escribe Julio. Fuertes los relámpagos, dice acá nuestro otro auditor, Rodrigo, que está conectado. Bien, hola Mario, gracias por leer los WhatsApp, así uno también se entera de lo que sucede, que no pase nada grave. Gracias, Carmen González, desde Maipú. ¿Qué más tenemos? Desde Arica también nos mandan algunos audios y los vamos a estar revisando, Wilito, si es posible. Hola amigo, desde la zona Ojo Apache, Calama, ¿será? Cielo totalmente oscuro y con viento. En Calama es hermoso, pero ojalá esté todo bien. Hola William, Lord de... Bueno, Vicente, Mario, le saluda Lipe desde Quintero. Quiero mandar un saludo a todas las Lauras, que como mi madre están de onomástico el día de hoy. Ahí está. Mario, en Arica hasta ahora, fuertes vientos, constantes ráfagas sobre los 40 kilómetros, polvo en suspensión. Está hasta ahora otro auditor escribiéndonos. Hola Mario, hace mucho frío, julio desde Independencia, sí, bajó mucho la temperatura, bajó bastante la temperatura. Voy a revisar la calidad del aire y fíjense que el único sector, al menos en la zona centro y sur de nuestro país, que tendrá una buena condición del aire será el Valle Central de O'Higgins. Tendrá una buena condición del aire el día de hoy. El resto, entre regular, alerta y preemergencia. Alerta para Puerto Montt y Puerto Varas, Osorno, Valdivia, Los Ángeles, Concepción Metropolitano, Chillán, Chillán Viejo, Linares, Talca y Maule. Eso en alerta. Regular se mantiene, decíamos, Temuco, Padre de las Casas, el Valle Central, la provincia de Curicó y la región metropolitana, y lamentablemente todavía sigue en emergencia Coyhaique. Tenemos un audio de nuestro auditor que nos envía desde Arica.
1: Hola, te hablo de Arica. Bueno, acá comenzó a comentar viento y volvió a levantar el polvo. Estuvo todo el día lleno de polvo, del cielo celeste, se convirtió en rojo y nada, pues ahora volvió a revivir todo.
0: Ahí está nuestro auditor que nos escribe, nos manda el audio más bien. Hola, buenas noches, soy Daniel Madrid desde La Serena, que tengan buen turno aquí en el sector de las compañías. Está lloviendo con trueno y relámpago. Abrazo a todos, Daniel Madrid, que está. Ángela también de Coquimbo, dice las ráfagas de viento muy fuertes, truenos y lluvia. Nuestra auditora que nos escribe hasta ahora a través del WhatsApp. Hola, camino a Vicuña, el Valle del Elqui, está lloviendo. Nos mandan ahí algunos videos, ya los vamos a estar revisando, que nos llegan varios video que tenemos que reenviar también allí, revisarlos también. Gracias a los que nos están mandando varios videos de la lluvia. Si usted gusta, auditor, puede grabar, si es que hay algún, por ejemplo, algún sector que está bien complicado, usted nos manda el video, nosotros después lo vemos acá en BioBio TV. De hecho, vamos a revisar el video de este del camino a Vicuña, al Valle del Elqui, que está precipitando en ese lugar. Un video bien bonito que nos mandó un auditor. Ya lo vamos a ver. son un montón de videos que nos llegan, de hecho vamos a tratar de verlos todos, porque de verdad que llegaron un montón ahora de un paraguaso. Ya, ahora sí los vamos a ver a través de BioBio TV. Este es un video que nos envía un auditor y nos dice que está lloviendo ahí en la zona del Elqui. Mire, ahí está, es un camino periurbano de Ripio, donde se logra ver allí que está lloviendo. Él está con su, bueno, él se ve el parabrisas. Ahí está, ahí lo estamos viendo. Ahí usted lo puede ver a través de BioBio TV, los videos que nos envían los auditores. También hay algunos de las tormentas eléctricas, hay algunos que han sacado unos videos espectaculares. Hola, desvelada hasta ahora, ha llovido desde las 11 de la noche, a ratos pulsos muy fuertes y viento. Hasta ahora llueve más normal en nuestro Pisco, en Elqui, el Valle del Elqui. Saludos, nos escribe Bárbara también hasta ahora. Gracias, Bárbara. Buenas noches, con tormenta eléctrica y lluvia desde Caleta San Pedro en La Serena. Saludos también nos escriben desde Cañete, nos escribe Feña, nos dice que hay mucho frío, no hay lluvia en esa zona, pero hay mucho frío, ha bajado mucho la temperatura. Héctor Guerrero, truenos y lluvia en La Serena, gracias Héctor, sí, hay mucha lluvia en esa zona. Carlos Salinas también, buenas noches por Ñuñoa, todo tranquilo, felicitaciones por sus transmisiones, gracias por ser la gran radio, gracias a ustedes. Mucho frío en Renca, oye, bajó mucho la temperatura, abuelito. Hoy sí que se notó la temperatura. ¿Ustedes qué hacen cuando baja la temperatura, abuelito? ¿Usted, en casa, por ejemplo, prende la calefacción? ¿O es de las personas que se pone una capa más? ¿Se pone un polerón más? ¿Se abriga más? Hay personas que les gusta más prender la calefacción. Hay algunos que no. Dicen, no, voy a poner mejor un polerón y después voy a... Mejor me pongo un polerón y... Porque si no, gasto mucha electricidad. Y si no aplica, cafecito, sopa para uno, una sopita, qué rico, una sopita, qué ganas de tomarme una sopita. ¿Sabe qué me dio ganas de tomarme una sopita ahora? Vamos a decirle a Vicente ahí que... Ah, ¿trajo? ¿De espárragos? Me gustó. Ya pues, le acepto una sopita de espárragos. Ya, gracias, muchas gracias, abuelito. Se lo acepto. ¿Ustedes qué hacen para el frío, auditores? ¿Se toman un cafecito? ¿Le suben ahí a la Toyotomi? ¿Le suben a la oleoeléctrica? Hay algunas que... Yo no voy a decir nada de la experiencia que he tenido con esos aparatos. No calienta nada, no... Absolutamente nada. Ya, gracias, abuelito. Ahí está entrando, abuelito. Muchas gracias. Oye, qué buena, te pasaste. Ah, y estas son las que me gustan a mí. Buen abuelito, grande. Con esto paramos la olla.
2: Tibia.
0: Gracias. Con eso tenemos todo listo y dispuesto. Gracias. Ya.
2: No, gracias a ti.
0: No, gracias a ti, abuelito. Gracias. Hola, dice acá Huasco, lluvia, truenos, vio la radio y nos mandó un... Si nos puede mandar nuestro auditor el video, porque si nos manda enlaces de Instagram o de Facebook es complicado para nosotros verlo. No es fácil poder verlo ahí. Así que si tienen los videos de manera íntegra, envíelos, porque si no es muy, muy complicado. Ya, un auditor dice acá, una sopita de pollos con fideo para el frío. Nunca está de más. ¿Qué más tenemos? ya, acá hay un auditor que dice que la cuesta Buenos Aires Pajonales hay algunos problemas por derrumbes, ¿eh? En la cuesta Pajonales. Ya, vamos a revisar ahí a nuestro auditor, ahí se lo podemos revisar. 5323, Julito. Ahí está. Hola, ¿cómo estás? ¿Su escaldazono? O le subo la estufa, que es 10 de 10. Hasta acá llegó el olor a sopita de espárragos. Un abrazo. Rica la sopita de espárragos, muy bueno. Un poquito de merquén, dicen acá. Un poquito de merquén a todo. Le ponen merquén absolutamente a todo. Hasta el café, dicen algunos. ¿Cómo le ponen merquén al café? Bueno, hay algunos que lo harán. ¿Por qué no? En Vallenar también, en la zona de Vallenar también bastante lluvia. Bueno, mándenos su video nomás, auditor. Lo vamos a estar revisando. La pregunta es, ¿qué hace para el frío? ¿Le sube a la temperatura a la temperatura, digamos, a su calefacción, a la que usted tenga, o prepara algo, o se pone una capa más? Y alguno dice, mire, ¿sabe qué? Yo no voy a subirle más a la calefacción, me voy a poner un polerón mejor, me voy a poner una manta, lo que sea. El problema es que, claro, uno después queda... La casa queda toda fría, sí, pues ese es el problema. Cocimiento de mariscos para el frío, con longaniza. ¿Qué tal? Ahí nos escribe nuestro auditor. A ver, tenemos el audio de nuestro auditor, escuchemos.
3: Kilómetro 586 de norte a sur, bajando a la Pajonales, hay un camión con un neumático delantero izquierdo reventado a la orilla derecha. Ojo, precaución. Hay un camión con un neumático reventado en el kilómetro 586 bajando la Pajonales de norte a sur.
0: Gracias, nuestro auditor. Nos quedó clarísimo ese lugar. Mucha precaución a los conductores que están en ese sitio. Nos escribe Paola, dice, mucho frío en Lampa y acompañado de una sopita de lentejas. Muy buena esa sopa. Esa sopa sí es que es muy buena. Muy buena esa sopa. Si baja la temperatura, dice Valentina, de verdad que me acuesto. Hay algunos que toman la determinación de, ¿sabe qué? Bajó mucho la temperatura, así que me voy a acostar. Ahora, ¿qué pasa cuando la temperatura está muy baja en el día? Cuando tiene que hacer cosas en la casa. Claro, pues ahí hay que ingeniársela de alguna manera. Hola, buenas tardes. Yo estando en casa me tomo un vinito tinto y se me pasa el frío. Dice Ricardo, el panificador de Valparaíso. Claro, pero él está acostumbrado ahí porque él es un tipo que en la madrugada está listo y dispuesto ahí. Además que yo creo que no debe pasar mucho frío en la panadería. Por los hornos debe estar, pero debe hacer mucho calor. Hola, saludos. Viento intermitente en Iquique, pero cuando pasa se hace sentir fuerte y también con la lluvia. Sebastián, conectado con nosotros desde Iquique. Hola, buenas noches. Leña en la cocina más café. Abrazos. Uy, con eso no hay ningún problema. Aquí Daniel Madrid para el frío, unos vasitos de un Air. Ahí no entendí lo que dice. De un tercer, un capel, dice acá. Dice Daniel. Bueno, un destilado será. Saludos, Mario, tres capas y listo para salir en casa Chimenea Polerón. Saludos desde Olmué, Mauro Moreno. Está bueno eso. Chimenea Polerón, ¿qué tal? ¿Una chimenea? ¿Cómo estaría, Julito, una chimenea en tu casa? Estaría bueno. Claro que hay que llenarla de leña. Hay que ir a cortar la leña. Tormenta eléctrica en La Serena, dice Gonzalo Maturana. Gracias. ¿Cuándo va a llover? ¿Me duele las rodillas o es de viejo? Si a mí también ando con dolor de rodillas. Yo creo que va a llover pronto, pero entiendo que en la región metropolitana todavía no. Su sopita de pan, Mario, dice Mencha. Buenos días, hace harto frío en la Florida, pero se me pasa con pijama de polar, calcetas de chiporro y tecito con limón. Y para el frío, una cazuela de punta picana con un J a la vena, dice Patricio. Un buen navegado, dice nuestra auditora que está aquí en el WhatsApp. Mira cómo son los auditores. 1:46, vamos a escuchar a esta hora. 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

10 para las 2 de la mañana, 10 para las 3, ¿sabe dónde? En la región de Magallanes, Antártica Chilena y en Aysén. ¿Sabe cuándo se cambia la hora? ¿Cuándo se cambia la hora? Queda poquito. ¿Cuándo cree usted que se cambia la hora, abuelito? Ya, usted le achuntó, pero usted ya está informado. Porque escucha video la radio. ¿Usted, auditora, auditora, cuándo cambia la hora? ¿Lo sabe? ¿No lo sabe? ¿Estuvo ahí buscando en internet? ¿Cuándo se cambia la hora? Y hay varios que están respondiendo. Sí, señor, tal cual. Bien, hay algunos que ya están muy, muy concentrados. Eso es bueno. Bueno, la hora va a cambiar ahora el día sábado 5 de septiembre a las 23:59 horas. Los relojes se deben adelantar una hora, es decir, pasará a ser la una del domingo 6 de septiembre para dar inicio al horario de verano. Es decir, vamos a tener la misma hora en todo Chile continental. La región de Magallanes y la región de Aysén hoy día tienen una diferencia de una hora. Hay una hora más allá. Entonces, este sábado 5 de septiembre queda menos de un mes para que eso ocurra, así que ya lo puede dejar. Bueno, en todo caso, la mayoría de los relojes, la gran mayoría, hay algunos que llegan al otro día. Oiga, ¿por qué llegó tan tarde? No, es que mi celular no cambió. Bueno, la gran mayoría, déjeme decirles que cambian solo. La gran mayoría. Hay algunos que tienen la configuración manual y ahí la cosa cambia, pero cuando usted tiene la zona horaria automática, cambia solo. Entonces, el próximo cambio de hora será el sábado 5 de septiembre de 2026 a las 23:59 horas. Los relojes deben adelantarse una hora y pasará a ser la una del domingo 6 de septiembre para dar inicio al horario de verano. Algunos dicen que es el horario que debe estar para siempre. Las cosas cambian. Acá un auditor dice una taza de agua caliente solamente, dice lo mejor. Buenas noches, buenos días, dice desde Iquique, con mucho calor que no deja dormir acompañado de fuertes temporales, que parece que por un momento se van a volar todos los techos, dice acá nuestro auditor. Bueno, hay que tener paciencia, tranquilidad. Hola Mario, Willy, soy Osvaldo, mi tercer turno, yo aquí con un café y un sándwich con huevo revuelto en Punta Arenas. Mira cómo lo hacen ahí, ¿eh? Qué bueno, qué rico, huevito revuelto. Acá nos dicen, hay algunos vehículos con algún daño en la península de Cabancha, en la zona de Iquique. Ahora la pregunta es, ¿por qué habrá sido esto? Aparentemente cayeron algunos techos en Iquique, en un vehículo en el sector de la península de Cabancha, y algunos vehículos habrían resultado con daños por algunos palos, incluso por la caída de un techo de una vivienda. Vamos a revisar qué es lo que pasa allí. Gracias a los auditores de Iquique que nos están mandando información desde ese sitio. Sigo leyéndolos. Hola Mario, Marco de Conce, Guardia de Seguridad desde Chañaral, la lluvia está intermitente. Saludos Sergio, gracias. Hola, comenzó a llover torrencialmente acá en Copiapó, con truenos y relámpagos muy intermitentes. Saludos desde Lo Barnechea, Franklin Ramírez. Si pueden complacerme con una Michael Jackson, dice acá. Hola, el horario de verano es nefasto, no es natural, altera el ritmo circadiano y aumenta el ataque al corazón, dice un auditor aquí a través del WhatsApp. Hola, buenas noches, yo me acuesto con mi buen guatero, dice acá. Mira, ahí está Verónica que nos está escribiendo. Bueno, yo ya preparé la sopita, la tengo ahí. Mire, entiendo que la restricción vehicular, un auditor nos estaba preguntando por la restricción vehicular, es hasta el 31 de agosto. Esta medida rige de lunes a viernes, exceptuando los festivos, entre las 7 y media y las 9 de la noche en la provincia de Santiago, Puente Alto y San Bernardo. Pero entiendo que la restricción vehicular termina hasta el 31 de agosto. Comenzó el 1 de mayo y terminará a fines de este mes. Ahí termina la restricción vehicular. Espero haber respondido bien tu consulta a nuestro auditor. Ya, vamos a seguir avanzando. Saludemos a quienes hacen posible este programa, Wilito. Como siempre, a esta hora, hagámoslo.
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Escucharemos hasta ahora a Los Prisioneros con Amiga Mía.

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2: Buenos días, bienvenidos al Informador. Hasta el domingo podrían extenderse las nevadas en la alta cordillera, obligando a aplazar la apertura del paso fronterizo Los Libertadores, que suma 28 días sin tránsito por primera vez en su historia. Constanza Peña, desde Radio Bio Bio en Valparaíso, nos cuenta.
3: Desde el pasado martes 14 de julio no hay tránsito vehicular en el paso fronterizo Los Libertadores. Las históricas nevadas sumaron 7 metros de nieve y llegaron a acumular hasta 20 en ciertos sectores, dificultando su despeje. Aunque la labor ya terminó a ambos lados de la cordillera, ahora las condiciones climáticas impiden reabrirlo. Diversos gremios del comercio y transporte han presionado a considerar la afectación de las mercancías trasladadas. Frente a esta situación, las posturas de los parlamentarios regionales son diversas. El diputado socialista Nelson Venegas advirtió sobre el impacto económico del cierre, especialmente antes de las fiestas patrias.
4: Esos vehículos traen, por ejemplo, carne. Durante las fiestas patrias no va a haber carne, o el precio de la carne va a ser altísimo.
3: Otros, como el diputado republicano Luis Sánchez, llaman a mantener la disposición de garantizar el tránsito seguro.
5: La primera preocupación acá es la seguridad en el transporte, la seguridad para nuestros camioneros también y todas las personas que hacen uso del paso terrestre por Los Libertadores.
3: Las pérdidas diarias ascienden a cientos de dólares, concuerdan tanto camioneros argentinos como chilenos. En la región de Valparaíso, Bio Bio, la radio.
2: Información policial con Vicente Aguilar.
6: Si actualizamos la información desde la comuna de Maipú, por ahora Carabineros confirma que no hay personas detenidas producto de esta serie de encerronas que se registró durante la noche en la comuna de Maipú. Serían 6 a 7 involucrados desconocidos que se movilizaban inicialmente en un automóvil MG rojo, el que fue abandonado posteriormente en la intersección de Avenida Pajaritos con Américo Vespucio. Durante la huida, este grupo habría robado no solo un vehículo, sino que 3, todos mediante intimidación, ocupando armas de fuego, que no se percutaron disparos, pero sí la utilizaron para golpear a las víctimas. Luego escaparon por Américo Vespucio en dirección al oriente, según lo que señaló Carabineros, y el relato de las víctimas es que estas 6 a 7 personas portaban armas de fuego. Una de las personas afectadas resultó con una lesión en la frente, por lo que tuvo que ser trasladada hasta un centro asistencial donde permanece en buen estado de salud. Por ahora se encuentra completamente habilitado el sector de la caletera de Américo Vespucio a la altura de Avenida Pajaritos. Cualquier información respecto a este tema, conectamos rápidamente en el trasnoche de la radio. Bio Bio, la radio.
2: El gobierno decidió concurrir al Tribunal Constitucional por una norma ingresada por la oposición al plan de reconstrucción. El desconocimiento del viceministro Claudio Alvarado sobre el requerimiento evidenció una falta de comunicación en la interna del gabinete. Cristóbal López nos cuenta.
7: El gobierno ha decidido recurrir al Tribunal Constitucional por el artículo 31 del Plan de Reconstrucción Nacional, ingresado por la oposición mediante indicación y que busca que, en zonas de catástrofe, las distribuidoras de servicios básicos tengan que restituir el suministro a los clientes con corte por deuda. El requerimiento fue ingresado el sábado y no fue comunicado públicamente por el Ejecutivo. Esto fue duramente criticado por la oposición. La justificación del requerimiento reposa en que el artículo no va de la mano de la idea matriz del proyecto. Además, desde el gobierno recalcan que si bien la idea es buena, no está bien ejecutada, pero que puede ser vista en un futuro en una ley de artículo único. El ministro de Hacienda, Jorge Quirós, explicó por qué se optó por esta vía en vez de recurrir a un veto supresivo o bien aditivo o sustitutivo para modificar la norma.
8: Pero mejor hacerla bien de un comienzo y por lo tanto recurrimos al TC. Nos interesa ir rápido con el proyecto de ley. El veto aditivo tiene un tiempo de tramitación distinto y pensamos que esta es la forma de hacerlo.
7: Rápidamente se activó otro foco de incendio para el gobierno cuando el ministro Claudio Alvarado fue consultado por la decisión del gobierno de ingresar un requerimiento y las acusaciones de la oposición sobre actuar con secretismo. El secretario de Estado sostuvo que, al menos el lunes, no estaba en conocimiento del documento.
2: El secretario de Guerra de los Estados Unidos, Pete Hegseth, visitará Panamá el miércoles con un foco puesto en reforzar la cooperación regional en la lucha contra el narcotráfico, una de las iniciativas a las que más peso está otorgando el gobierno de Donald Trump. En el transcurso de su visita al país centroamericano, Hegseth participará en el foro de la Coalición de las Américas contra los Carteles, A3C, informó el martes un comunicado del Departamento de Guerra estadounidense. A3C es considerada la principal herramienta operativa del llamado Escudo de las Américas, el marco liderado y establecido por Washington este año, al que ha sido unido, además de Estados Unidos, 17 países de Latinoamérica y el Caribe para impulsar la cooperación en seguridad fronteriza y la lucha contra los cárteles de la droga. 2:06 a.m. hasta ahora, en la ciudad de Vallenar, les contamos que hay 14 grados de temperatura, está mayormente nublado con una humedad del 75%. Hay precipitaciones en algunos sitios de esa zona. En Santiago, 7 grados de temperatura, está mayormente nublado con una humedad del 83%.
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2: Escucharemos a More Talking con Sherry Lady.

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1: Gustavo Poblete está con nosotros. ¿Cómo le va?
2: Hola, don Mario. ¿Cómo está usted?
1: Bien, pues. Gusto en saludarlo como una nueva semana más.
2: Igual.
1: ¿Cómo está usted? ¿Cómo estuvo su semana? ¿Todo tranquilo?
2: Sí. Se repite. Hay una mala comunicación.
1: Sí, te escuchamos mal. Te escuchamos bastante mal, Gustavo. A ver, vamos a tratar de mejorar la comunicación con Gustavo Poblete. A ver, ahora, Gustavo.
2: ¿Ahora?
1: Ahora sí, te escuchamos un poquito mejor, ya.
2: Sí, muy bien. Ahora te escucho bien.
1: Ya. Bueno, ¿cómo ha estado tu semana, Gustavo? Hoy día vamos a hablar de dos temas bien interesantes.
2: Sí, mira, dijiste que conversáramos estos dos temitas, porque hemos estado hablando de temas geopolíticos amplios, generales, ¿ya? Y de repente hace bien conversar temas más específicos, más puntuales, y estos son medios de chisme, ¿eh?
1: A ver.
2: Entonces, son más entretenidos. ¿Cómo se llama? Uno de los temas es y se refiere ya a la carrera para las elecciones de noviembre en Estados Unidos, que son las elecciones de mediano mandato, ¿no?

0: etcétera. Hay diferentes temas. Hay uno al interior del partido y otros que ya han ido ganando elecciones en diferentes estados, ¿ya? Y todas estas victorias, prácticamente el 99% de las victorias, las están ganando una generación joven y todos que están definidos, allá se define por el ala de izquierda del Partido Demócrata. Entonces, esto por supuesto ha traído la reacción del presidente Trump, que está cada día más con más frecuencia, ¿ya? ¿Cómo se dice? En sus discursos, en sus intervenciones, atacando a estos grupos a través de una cuestión que se pensaba que había quedado un poquito atrás, ¿no? Y que es atacándolos de comunistas. Él ya no les dice woke, no les dice izquierdista, les dice comunistas, que son comunistas. Y que son una amenaza para el país, para Estados Unidos. Entonces, dijo, por ejemplo, que la preocupación más profunda del Partido Republicano es que se va a tener que enfrentar en los próximos años a una generación que es totalmente distinta a los políticos tradicionales demócratas. Y eso también es una problemática que el Partido Republicano va a tener que asumir, de ver cómo se va a enfrentar a estas nuevas generaciones que ellos se definen como progresista de izquierda. Entonces, eso también es una preocupación no solo para el presidente Trump, sino que para el Partido Republicano. Y lo otro es que el presidente Trump, que siempre hace unas relaciones y unas referencias y que a veces son bastante escandalosas, digamos, y ha hecho una que en un acto que tuvo ahora hace unos días atrás en Dakota del Norte, y ¿cómo se llama? Que dijo textualmente, la ideología de izquierda como la mayor amenaza para Estados Unidos, incluso, dice, por encima de las dos guerras mundiales, el ataque a Pearl Harbor y los atentados del 11 de septiembre. Ese, primero que todo, coloca a esta situación
1: a la misma, altura, digamos.
0: A la misma altura de esto. ¿Pero por qué lo hace? Porque de ahí él empieza después a hacer ataques a diferentes cosas, a diferentes aspectos, y después dice textualmente, dice, hay un resurgimiento de la amenaza comunista en nuestro país, incluyendo, y aquí ojo con esto que es muy importante, incluyendo a recién llegados, los emigrantes, que adoptan ideas totalmente opuestas a nuestro modo de vida y a nuestro gran éxito. Entonces te fijas que empieza a relacionar el resurgimiento de elementos progresistas dentro del Partido Demócrata, sí. ¿Ya? Dice que son comunistas, por lo tanto, por ser comunistas es lo peor que le puede pasar al país, pero estos están conformados, ¿no es cierto?, por recién llegados al país. Y estos recién llegados rompen el modo de vida de Estados Unidos. Ese es más o menos el cuadro que él hace con esta victoria, ¿no? Ahora, este avance de las fuerzas progresistas del Partido Demócrata comienzan a darse con mucha fuerza cuando gana Mamdani, ¿no?
1: Que es en Nueva York,
0: el alcalde de Nueva York, como tú dices, ¿no? Pero y a estos sectores demócratas, no al Partido Demócrata.

0: demócratas, sino que con a estos sectores demócratas se han unido y los respaldan en votación un partido pequeño. Tú sabes que allá hay dos partidos grandes y todos los demás son pichiruchis, ¿no? Pero este partido se denomina Socialistas Democráticos de América, ¿sí? Y han ido ganando, como digo, las primarias dentro del Partido Demócrata. Ahora, también quiero acotar, no todos los ganadores ni los que han tenido victoria, pero uno de ellos es importante, Abdul El Sayed, que ahora ganó la interna del Partido Demócrata y será un candidato del Partido Demócrata al Senado, o sea, a una responsabilidad bastante importante. Pero cuando gana, Trump se refiere que este candidato, comillas, dice, comillas, está lleno de mierda. Además lo acusa de un odio a los judíos y a Israel. ¿Está Mira. Bien? ¿Se escucha bien?
1: Sí, te escucho bien, te escucho ya. Bien. Te
0: escucho ahora, ¿qué trae por consecuencia toda esta preocupación de los republicanos y esta preocupación de Donald Trump? También se tiene otra lectura, que también es importante.
1: Sí, Gustavo, espérame un poquito, Gustavo, que ahora te perdimos, te escuchas bastante mal ahora mismo. A ver si podemos mejorar el sonido.
0: ¿Ya?
1: Es importante que si puedes salir del altavoz, Gustavo, para poder escucharte bien, porque te escuchamos, recién te perdimos muy, estábamos justo en la parte ya para cambiar la hacia el segundo tema que íbamos a ver. Tú estabas hablando acerca de esta polémica que se ha dado entre el presidente Donald Trump al criticar al candidato demócrata al Senado por Michigan, Abdul El Sayed. Obviamente él dice, estás lleno de mierda, decía, de hecho fue bien fuerte, de hecho generó varios problemas. Ahora sí, volvemos contigo, Gustavo, te escuchamos bien.
0: Ya, disculpa, no me había dado cuenta que tenía el altavoz puesto.
1: Ahí te escuchamos perfecto.
0: No, decía que para terminar este punto, este tema, ya que también las preocupaciones del presidente Trump y las preocupaciones del Partido Republicano también tienen su otra cara, ¿sí? Porque todo este avance de la ala izquierda del Partido Demócrata, claro, Demócrata se especula que podría haber un candidato demócrata de izquierda a la presidencia 28, que procede desde ese grupo. Pero esta situación tiene, primero, bastante dividida a la dirección del Partido Demócrata, donde está un sector que apoya a estos jóvenes y el otro sector de los líderes más tradicionales que se oponen porque consideran este grupo más tradicional que un candidato del ala progresista del Partido Demócrata tiene pocas posibilidades de ganar unas elecciones generales y que sería mejor que el partido optara por una figura más de centro para las elecciones del 28. Entonces, tiene de dulce y de agraz, como dicen.
1: Claro, estoy de acuerdo contigo. Oye, bueno, esta es algo que está en pleno desarrollo, porque al final, a medida que va pasando el tiempo y se ha ido cumpliendo un poco tus venias, se ha ido cumpliendo un poco, en que a medida que va pasando el tiempo se van acercando a estas elecciones y comienza el fuego cruzado. Entre ambos sectores. Obviamente Donald Trump lo que hace también es marcar la diferenciación, porque obviamente está en el poder, entonces tiene aprovechando también esa ventaja electoral, él lo sabe hacer muy bien. Yo quería preguntarte por este segundo tema, que tiene que ver con lo que ha ido pasando en Ucrania. Está bien complicada la situación de Ucrania en el sentido de que, bueno, el conflicto se ha alargado más de lo que quisiese cualquier, bueno, nadie quisiese un conflicto, ¿no? Pero hoy día ya se está llevando misiles directamente hacia Moscú. En su caso particular, Rusia está haciendo lo propio contra Kiev. ¿Cómo ves la situación de Volodymyr Zelensky en Ucrania?
0: Mira, El presidente Zelensky hace unos meses atrás, yo diría, creo que en marzo, más o menos, las encuestas lo tenían ubicado en un segundo lugar. Detrás del embajador de Ucrania en el Reino Unido. Pero resulta que las encuestas de ahora, de hace pocos días atrás, de fines de julio, el promedio de las encuestas lo está ubicando en cuarto lugar. Entonces han subido otros posibles candidatos cuando se hagan elecciones presidenciales que aún no son llamadas. Entonces, ese es un problema que tiene Zelensky porque el entorno de Zelensky y el propio presidente se complican tener que dejar el poder. Entre otras cosas, ¿no? Por la corrupción que hay en torno a él y en el entorno de él. Entonces, yo quería, ¿por qué? Porque esto además no solo lo complica hacia el interior de Ucrania y en unas posibles elecciones, que el presidente Zelensky va perdiendo poder ya en este momento al interior de Ucrania, pero también está débil, ¿ya? En sus, como se dice entre comillas, sus sueños de integrarse a la Unión Europea y a la OTAN. Porque la corrupción está siendo un gran obstáculo negativo para Ucrania para ingresar a estas dos instancias, ¿no? A la Unión Europea, integrarse a la Unión Europea y a la OTAN. Porque además, el problema de la corrupción ha hecho que el mismo presidente Donald Trump no dé garantías en este momento que Estados Unidos vaya a apoyar la integración de Ucrania a la OTAN y a la Unión Europea. A pesar de que el presidente Joe Biden había dado todo su apoyo para estas dos instancias, pero el presidente Trump está escéptico, como dice él en una de sus entrevistas, que está escéptico de y que cree que lo mejor es mantener a Ucrania fuera de la alianza. Y por otro lado, la Unión Europea tiene un sector que está muy dudoso, y dentro de los dudosos también, o sea, cerca de los dudosos hay otro sector más pequeño que ya no desea incorporar a Ucrania a corto plazo, ya por el nivel de corrupción que hay en el gobierno del presidente Zelensky. Entonces, fíjate que hay un diplomático de Estados Unidos que se mandó esta frase, la voy a leer. Dice el diplomático de Estados Unidos: no se puede incorporar a la Unión Europea un país de 40 millones de personas que ocupa el puesto 104 en la lista mundial de corrupción. Sería una burla a todo el proyecto. Eso es clarísimo. Y con eso está diciendo este diplomático de Estados Unidos, cuando habla un diplomático, en general, el alto porcentaje no se arranca, como dice, con los tarros de las posturas de su gobierno. El diplomático no tiene una voz individual, digamos. Claro. Siempre es una voz oficial de un gobierno. Entonces, lo que está haciendo el diplomático, en el fondo, apoya al escepticismo que hablábamos nosotros de Donald Trump. Entonces, ahora, ¿qué pasa? El círculo más cercano es el que se ha visto envuelto en varios escándalos de corrupción. Por ejemplo, yo voy a referirme a dos casos nomás, porque son varios. pero el último caso fuerte es su ex jefe de la oficina presidencial, y que es, no sé ahora, pero hasta ese momento era su mano derecha. Está acusado de estar implicado con muchas pruebas, por supuesto, de pertenecer y haber organizado un grupo que blanqueó más de 10 millones de dólares en la construcción de viviendas de lujo cerca de la capital de Kiev. ¿Y por qué puse este caso? Porque resulta que en estas casas, que es un conjunto, es como un pequeño comunidad, ¿no? Es una pequeña comunidad de 8 o 10 casas, no son muchas, en las cuales una de las casas es para el presidente Zelensky, ¿no? Y las otras son para todos sus amigos, de los cuales casi todos están, hay uno arrancado en Israel y los otros están enjuiciados, etc. Entonces, y el otro caso que yo quería tocar, que también son delicados, es de la ex embajadora ahora, hasta hace unos días embajadora de Ucrania en Estados Unidos. Y la Oficina de Anticorrupción de Ucrania y la Fiscalía Anticorrupción la notificó de una nueva acusación, porque ya tenía otras anteriormente. Y ella fue viceprimera ministra, o sea, no es cualquier persona, ¿ya? Y después es embajadora en Estados Unidos. Hace tres días.
1: Sí, tú estás hablando de Olia Stefanishchina.
0: Stefanishchina, sí. Sí, yo de repente los nombres no los doy porque a uno se le olvidan. Sí. Pero gracias por acordarme.
1: Sí, Olga, Olia Stefanishchina.
0: Stefanishchina. Sí. Hace unos días atrás, el presidente Zelensky firmó el decreto de salida del cuerpo diplomático de la ex embajadora. ¿Y de qué se le acusa? Yo voy a anotar solamente tres cosas de las que se le acusa y que son bastante importantes. Una, de la compra de un lujoso apartamento en el centro de Kiev por parte de su familia. Familia que no tiene la condición económica para poder comprar un departamento de un valor altísimo.
1: Sí, tú estás hablando tú estás hablando de un complejo residencial que se llama Faina Town, que son cerca de 11 millones de grivnas, que son un complejo bien exclusivo.
0: Exacto. Pero, siendo exclusivo y siendo caro cada vivienda, se descubre que ella lo compra por un valor por debajo del mercado. Y eso ya levantó, además, sospecha de comprar una casa lujosa, además la compra por un valor bajo el mercado. Son dos patitas que tiene esa acusación. Y la segunda tiene que ver con que la fiscalía la acusa de omitir la declaración de propiedad de dos departamentos, de los gastos de remodelación de esos departamentos, de pagar una suma grande para el tratamiento médico de su madre, de varios viajes en avión, del alquiler de otro inmueble y del uso de un auto Mercedes-Benz. Pero también donde salta es que está registrado a nombre de un subordinado de ella. Claro. Y el tercer punto de la acusación, la tercera acusación, mejor dicho, es la malversación de casi 60 mil dólares que se lo hacen incluso antes de que asumiera como embajadora en Washington. Que antes de ese nombramiento ella había sido nombrada ministra de Justicia, pero no pudieron terminar el nombramiento porque ya estaba siendo procesada por uno de estos puntos.
1: Claro.
0: Entonces, Y todo esto, como digo, tiene al presidente Zelensky envuelto en estas situaciones corruptas que no le permite, por un lado, ingresar a la Unión Europea,
1: claro, acercarse a su aliado,
0: ingresar a la OTAN, perder el apoyo casi total del presidente Trump, tener una oposición que cada día se fortalece más al interior de Ucrania y que se está reflejando en que de los cuatro primeros posibles candidatos a una elección presidencial a un plazo determinado, hayan tres que lo superan en las encuestas. Entonces, el panorama para el presidente Trump, para su gobierno y para su entorno, está bastante complicado. Quería tocar estos dos
1: bien.
0: Puntos.
1: Nos queda clarito que al final son dos temas que quizás no están en el primer orden, digamos, ¿no? Pero que quedan ahí en una segunda, ni siquiera en una segunda, yo diría en una trama completamente distinta, porque al final, claro, lo que se ha ido conversando a nivel internacional es de otro tipo de cosas, ¿no? Y queda ahí como en veremos qué pasará con las elecciones por un lado y después las dificultades que está enfrentando Volodymyr Zelensky con esta ex embajadora ahora que está enfrentando cargo y que entiendo que la Unión Europea va a estar observando cómo será esa investigación, si es que si llega a buen puerto o no. Eso va a ser ahí, va a ser un punto de inflexión seguramente por estas acusaciones de corrupción que está enfrentando el gobierno de Zelensky. Gustavo, te mando un abrazo enorme, ojalá que sea una linda semana sin novedad y nos reencontramos en un próximo capítulo.
0: Bueno, gracias, un abrazo a todos y hasta la próxima semana.
1: Nos vemos la próxima semana y ahí te preguntaré por fútbol. Por ahora, nada de fútbol.
0: Ya, para ver si hacen el estreno del arquero que trajeron.
1: De Bocinha, claro. Ya, vamos a estar atentos. Te mando un abrazo. Chao, Gustavo.
0: Hay que verlo jugar.
1: Eso, bueno, hay que verlo. Chao, Gustavo. Chao. Gustavo Poblete con nosotros aquí en el Trasnoche de la Radio.
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0: Pasemos en las noches de la radio en las 43 estaciones en todo el país. Queremos que se conecten auditores y que nos cuenten efectivamente dónde está lloviendo, porque nos decían que ha continuado la precipitación en la zona de La Serena, continúan las precipitaciones en ese lugar. Estamos también bien atentos a lo que está pasando en Arica con el viento. Ustedes ahí nos pueden ir contando, auditores que están conectados a altas noches. También nos dicen que bomberos de Curicó está asistiendo a un incendio estructural que ya está declarado en San Isidro con San Enrique. Fuego en una vivienda en el sector Bombero Garrido. Ese es el sector propiamente tal donde ocurre esta emergencia. Incendio estructural que está afectando una vivienda en la comuna de Curicó, en San Isidro con San Enrique. San Isidro con San Enrique, comuna de Curicó. El Cuerpo de Bomberos de Curicó ha emanado una alerta, una alarma más bien. Es un incendio declarado en el sector de Bombero Garrido. Es San Enrique con San Isidro, fuego en vivienda. Gracias a los auditores que nos envían esa información y nos cuentan lo que está a esta hora ocurriendo. Ya nos vamos a estar conectando con Vicente Aguilar. Vamos a estar hablando de la detención de un sujeto, un delincuente que solo una hora antes había quedado en libertad tras formalización. No alcanzó a pasar 12 horas y volvió a ser formalizado. Una nueva formalización. O sea, básicamente fue puesto en libertad y luego apareció nuevamente en los calabozos, por así decirlo. Vicente Aguilar, estamos contigo, te escuchamos, te vemos.
1: ¿Cómo están, Mario? Auditores, sí, es bastante sorprendente lo que pasa y lo que da cuenta Carabineros con una nueva detención, menos de 24 horas. Ni siquiera eso, 24 horas, 12 horas pasaron para una nueva de un hombre que durante este día martes, ¿cierto?, quedó libre en su control de detención luego de ser sorprendido ingresando junto a otra persona a un mini market, esto en Quinta Normal. Es sorprendido por personal de la 22ª Comisaría de Quinta Normal, lo toman detenido, ¿cierto?, pasa todo este proceso, la detención nocturna, y durante el control de detención se dicta que esta persona no queda con medidas cautelares privativas de libertad, ¿cierto?, no queda en prisión preventiva, no queda con arresto domiciliario, queda en libertad. ¿Qué sucede? Que durante este día martes es sorprendido nuevamente efectuando delitos o después de haberlos hecho. ¿Qué sucede? Este hombre junto a otra persona se movilizaban en un vehículo blanco, en un vehículo Chevrolet que circulaba por Quinta Normal, y ahí es cuando carabineros en patrullajes preventivos ven este vehículo, las características, y coinciden con un vehículo que habían llegado algunas notificaciones, informaciones que se había visto en algunos robos, en algunos delitos que habían sucedido durante la noche, durante la tarde. Llegan, siguen este vehículo desde lejos, mientras ven la patente y revisan que tiene encargo por robo. Ahí proceden entonces a interceptarlo en calle Lorenzo Uncaray con Jorge Igual, donde estos sujetos, estas dos personas que iban a bordo de este vehículo, pierden el control, chocan contra un poste que estaba en este lugar y luego intentan huir. Se activan los airbags, hay que tener en cuenta, el impacto fue bastante fuerte, y ahí son detenidos entonces, alcanzados, y lo que decía Carabineros es que esta persona es un ciudadano peruano de 26 años que había sido detenido, que nuevamente hace 12 horas había cometido otro delito, queda en libertad y es sorprendido en un vehículo robado y con algunos elementos como armas de fuego, también cuchillos, algunos punzones y algunos artículos que presumiblemente serían parte de algún robo que habrían efectuado, como relojes, cadenas, entre otros artículos. Pasemos a escuchar al mayor Daniel Barrera de la 22ª Comisaría de Quinta Normal, quien entregó más detalles de este particular hecho, de este particular detenido 12 horas en libertad y nuevamente detenido.
0: Si damos segundo, lo vamos a tener ahora, Vicente, ya lo vamos a tener al mayor Daniel, sí, Barrera, quien entregó detalles sobre este procedimiento y que, bueno, llama mucho la atención. Escuchemos ahora sí al mayor.
2: Durante las primeras horas del día de hoy y a raíz de un patrullaje preventivo realizado por la sección de investigaciones policiales de la 22 Comisaría, se logró detectar la presencia de un automóvil que mantenía en cargo vigente por robo, cuyas patentes además no correspondían. En el interior de este vehículo se mantenían dos sujetos, quienes Al parecer, y de acuerdo a las diligencias realizadas y lo que se ha logrado determinar hasta el momento, habrían realizado una indeterminada cantidad de ilícitos debido a las especies que mantienen en el lugar y que ellos no pudieron acreditar pertenencia. Como así también, mantenían dos armas muy similares a armas de fuego, ganzúas, ganchos e incluso armas blancas. Es importante destacar que uno de los detenidos corresponde a un ciudadano de nacionalidad peruana, que coincidentemente el día de ayer también fue detenido por personal de la 22 comisaría luego de que se frustrara la intención de este individuo de robar al interior de un minimarket. La totalidad de los antecedentes fueron puestos en conocimiento del Ministerio Público, quien ha determinado otras diligencias como también establecer la pertenencia, la propiedad más bien dicho, de las especies que fueron recuperadas.
1: Claro, ahí señalaba entonces algunas especies como relojes, tarjetas de crédito, entre otros artículos, cadenas también que podemos ver en imágenes. Todos estos artículos recuperados desde este vehículo, un vehículo Chevrolet blanco con encargo por robo y con sus patentes también cambiadas. Hay que señalar que no se movía solo, sino que también lo hacía con una persona de 30 años que contaba con 11 detenciones previas. Y esta persona, este ciudadano extranjero peruano de 26 años, hasta ayer, hasta este hecho por el que había quedado detenido en primera instancia, que sería este robo o ingreso a un minimarket en la comuna de Quinta Normal, tenía 16 detenciones. El día de hoy entonces se le suma una más y se espera ya que durante la mañana pase a control de detención y quede a disposición del Ministerio Público para una formalización que en este caso y por los antecedentes ni siquiera de semanas atrás, sino que del día lunes y este día martes pasado, dos días delinquiendo, se encuentran artículos. Habría que ver qué pasa, habría que tener alguna medida un poco más fuerte. La libertad parece que ya no funciona para este ciudadano extranjero, ciudadano peruano, 26 años, con ahora 17 detenciones, Mario.
0: Claro, ahí va a haber lo que tú mencionas es bien importante, porque no es lo mismo una detención a una condena. Digamos, hay personas que pueden tener una treintena de detenciones más no tener ningún tipo de condena. Eso ocurre, y mientras esta persona no tenga una condena, la defensa puede alegar la irreprochable conducta anterior si es que no tuviese una condena o no tuviese antecedentes que así lo acrediten. Entonces, ahí es donde va a ser va a ser una dificultad para el Ministerio Público, porque claro, habría que preguntarse por qué en la audiencia pasada, donde queda en libertad, ¿por qué queda en libertad? Esa es la gran pregunta. Si queda por irreprochable conducta anterior, o porque, no sé, porque quedó apercibido, que es. Bueno, hay varias. Ahí los que son expertos en el derecho lo pueden confirmar. Por eso es que es tan importante, que muchos dicen, bueno, lo han detenido muchas veces, bueno, pero si no tiene condena, ahí es donde la cosa cambia, la figura cambia.
1: Claro, ahí está la diferencia. Pero es lo que uno esperaría, ¿cierto? Que a raíz de todas estas detenciones, ya dos detenciones en menos de 24 horas, claro, pudiera tener alguna condena, o no sabemos, pero algo que lo deje más días fuera de las calles. Sabemos que es muy difícil que dejen delinquir de un día para otro, pero habría que ver qué se puede hacer con eso.
0: O sea, vamos a ver,
1: está, Vicente, en manos del Ministerio Público poder tener alguna condena, claro, mayor, o tener una condena.
0: Claro, en este caso lo que va, me imagino, a impugnar el Ministerio Público es una medida cautelar de prisión preventiva, probablemente, ya acreditar que en menos de 12 horas fue nuevamente detenido. Quizá esa va a ser una de las estrategias que va a tener el Ministerio Público para mantener a esta persona mientras dure el plazo de la investigación, y luego ver si es que va a un juicio oral, etcétera. Un camino bastante largo, el camino judicial, eso es así, lo sabemos, que hay un control de detención, así luego es. Una formalización, en fin. Por eso que es importante ver qué fue lo que pasó en la audiencia anterior. Hay que ver qué fue lo que pasó, pero ahora está detenido, ahora habrá que esperar el control de detención temprano.
1: Claro. Eso es lo que resta ahora, porque ya se encuentran estos elementos que les decíamos, que eran algunos relojes, tarjetas de crédito, cadenas, que no pudieron decir cuál era su origen o si eran de ellos. Por lo tanto, presumiblemente, y por los artículos que se encuentran también, armas de fuego, armas blancas, habría que ver de dónde son estas cosas, si hay alguna denuncia. Entonces eso también ayudaría esta investigación a una posible condena o a una posible prisión preventiva, que es lo que se espera ya después de 2 detenciones en menos de 24 horas.
0: Bien, vamos a estar atentos a cómo se desarrolla esta situación, Vicente. Temperatura más baja en Santiago, ¿no?
1: Mira, comparado con... Sigo con guantes, ¿eh? Le voy a mostrar acá en Bio Bio TV. Pero ayer particularmente yo tenía más frío. Te digo inmediatamente, o si tú tienes la información de la temperatura, pero yo creo que hay 1 grado más que ayer, puede ser.
0: Mira, hasta ahora en Santiago, hay 5 grados.
1: ¿Ve? 1 grado más que ayer. Teníamos 4 ayer. Y sensación de 4, ¿no?
0: Mira, y según la dirección meteorológica, de Chile, a esta hora 2.6. A esta hora. Ajá.
1: Hay bastante.
0: Y 94 humedad, o sea, ahí está el dato.
1: Ya.
0: Bajó bastante
1: la temperatura. Por lo menos, el termómetro corporal, el pelómetro, sentí más frío ayer. Estaba con más frío.
0: Bueno, vamos.
1: Pero sí, bastante helado, ¿eh? Sí, hay que
0: claro, decirlo, el pelómetro, acá dice William, el pelómetro y la lluvia graneada. Son nuevos conceptos para...
1: No, le gusta. Vamos a hacer un diccionario
0: eso.
1: Pronto. Vamos a sacarlo ahí a la venta.
0: Bien. Bueno, bicho, vamos a volver contigo. Hoy día nos traes alguna curiosidad, un ratito más, ¿o no?
1: Sí, un ratito más. Así que atentas y atentos, no se vayan de la sintonía del trasnoche, porque... vamos con una particularidad. Ayer no se pudo hacer, pero de alguna forma pude llevar el tema de ayer al día de hoy. Así que ahí les voy a contar.
0: Ah, bien.
1: Es algo nacional, no es algo internacional como lo hicimos el otro día con este cosmonauta que se casó en el espacio.
0: Bien, Yuri Malechenko.
1: No, ya se acordó de ese nombre.
0: Sí, sí.
1: Yuri Malechenko. Gran personaje.
0: A él lo deben estar... Bueno, de él se deben acordar bastante, porque nunca más nadie se pudo casar en... Nunca nadie pudo hacer una...
1: ¿sí? Por culpa de él, ninguna ceremonia. Ni boda, ni bautizo.
0: Nada,
1: ni hablar.
0: Nada.
1: Ni hablar de cumpleaños.
0: Ya. Bueno, Vicente, volvemos contigo en cualquier momento para seguirte a las 3. Volvemos con la curiosa madrugada y Vicente Aguilar, que nos traerá... No voy a decir nada, porque me quiero dejar sorprender.
1: Sí, señor. Esa es la idea, que se sorprendan. Así que quédense ahí en sintonía... del trasnoche, que ya se viene el curiosa madrugada y el informador en algunos minutos más.
0: Ya. Gracias, Vicente. Buenos días.
1: Un abrazo grande.
0: 2:56. Seguimos avanzando en este trasnoche de la radio. Escucharemos a Eric Clapton, Wonderful Tonight, antes de irnos a las noticias.

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0: 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En Bio Bio, una nueva hora. 3 de la mañana.
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2: Buenos días, bienvenidos al Informador. El presidente del directorio de Codelco, Bernardo Fontaine, aseguró que la estatal no será privatizada, pero advirtió que ve muy difícil reducir su deuda durante los próximos 4 años. Los detalles los tiene Javier Pardo.
3: El presidente del directorio de Codelco, Bernardo Fontaine, en conversación con el Expreso Biobío, entregó detalles del anuncio que realizó el gobierno en cuanto a capitalizar el 100% de las utilidades de la cuprífera en 2025. Fontaine explicó que esta medida permitirá contener la deuda de más de 26 mil millones de dólares que arrastra la compañía, evitando que deba endeudarse para transferir a Hacienda recursos que no están disponibles en caja. Sin embargo, enfatizó que ve difícil que dicho pasivo pueda disminuir considerablemente durante los próximos 4 años y descartó que la estatal vaya a ser privatizada.
4: O sea, lo que hace esto en definitiva es que contiene la deuda, ¿no es cierto? Evita que Codelco se siga endeudando. Pero yo veo muy difícil que podamos disminuir la deuda actual durante estos 4 años. No consideramos privatizar acciones de Codelco. Codelco va a seguir siendo del Estado.
3: El ministro de Economía y Minería, Daniel Mas, aclaró que la capitalización no significa que esos más de 2 mil millones de dólares queden disponibles directamente en la caja de la compañía, sino que representan un aumento de su patrimonio. Respecto de las dudas sobre el impacto que tendrá para el fisco no retirar estas utilidades, el viceministro aseguró que la decisión no afectará proyectos sociales ni implicará recortes a beneficios o políticas públicas.
2: La sala de la Cámara de Diputados aprobó un proyecto de acuerdo que cuestiona la decisión del Servicio de Impuestos Internos de habilitar un mecanismo para que los ilegales casinos en línea paguen sus tributos en Chile. Sebastián Catalán nos informa.
5: La Cámara de Diputados aumentó la presión sobre el gobierno por las medidas que está dando el Estado a las casas de apuestas online. La sala aprobó un proyecto de acuerdo que cuestiona la decisión del Servicio de Impuestos Internos de habilitar un mecanismo para que estas plataformas declaren y paguen IVA en Chile. La controversia surge porque paralelamente la justicia ha ordenado bloquear sitios de apuestas que operan sin autorización, luego que la semana pasada la Corte de Apelaciones de Santiago estableciera un procedimiento para ejecutar esos bloqueos. Uno de los impulsores del acuerdo, el diputado de la UDI Marco Antonio Zulantay, sostuvo que el cobro de impuestos resulta incompatible con la situación jurídica de estas plataformas. Desde la oposición, la diputada del Frente Amplio Constanza Schonhau también apuntó a una contradicción entre las decisiones judiciales y la actuación del Servicio de Impuestos Internos.
6: La decisión del Servicio de Impuestos Internos de cobrar IVA a una actividad declarada ilegal es incorrecta.
7: Hay una contradicción evidente cuando la Corte Suprema ordena el bloqueo de estas plataformas de apuestas ilegales al tiempo que el Servicio de Impuestos Internos los invita a pagar.
5: El punto de fondo ahora queda en manos del gobierno, explicar cómo compatibiliza el cobro de impuestos con las órdenes judiciales de bloqueo, mientras el Congreso mantiene pendiente la definición de las reglas bajo las cuales podrían operar las apuestas online en Chile.
2: Información policial con Vicente Aguilar.
8: Sí, información que entrega Carabineros sobre un ciudadano peruano de 26 años con 16 detenciones previas que no alcanzó a estar 12 horas en libertad y fue nuevamente detenido, esta vez por movilizarse en un vehículo robado. En este vehículo se encontraron armas de fuego, armas blancas y diversos artículos como relojes, tarjetas de crédito que podrían estar relacionadas a algún robo anterior. Este hombre había sido detenido durante el día lunes por ingresar hasta un mini market durante la noche y había quedado en libertad el día martes. Rápidamente durante la tarde fue entonces detenido nuevamente por Carabineros de la 22ª Comisaría de Quinta Normal. Se espera que durante este día pase a una nueva formalización. Estaremos también atentos a lo que dicte el Ministerio Público en cuanto a esta pena que podría tener, esta condena que tendría este hombre de 26 años, ciudadano peruano, que es nuevamente detenido en menos de 24 horas. 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
2: Vamos con noticias del exterior. Los votantes del Partido Demócrata de los Estados Unidos acudieron a las urnas el martes para unas primarias en varios estados que vuelven a medir las fuerzas entre la facción centrista, respaldada por el aparato partidario, y el ala izquierdista. A medida que se acercan las elecciones de medio mandato de noviembre, este enfrentamiento interno ayudará a definir el rumbo de un partido que busca la mejor forma de oponerse al presidente republicano Donald Trump. En Minnesota, estado tradicionalmente demócrata de 6 millones de habitantes, dos aspirantes de perfiles muy distintos buscan la candidatura para suceder a la senadora Tina Smith, que se retira. Estamos hablando de la vicegobernadora progresista Peggy Flanagan, de 46 años, que cuenta con el respaldo de Smith y de figuras de la izquierda como Bernie Sanders y Elizabeth Warren. Su rival, la congresista moderada Angie Craig, de 54 años, recibe el apoyo de dirigentes del partido, entre ellos Hakeem Jeffries. Desde la mañana con 6 minutos, hasta ahora en la ciudad de Valdivia, en el sur de nuestro país, 2 grados de temperatura, está despejado con intervalos nubosos y una humedad del 96%. Hasta ahora en Santiago, 5 grados de temperatura, está mayormente nublado con una humedad del 82%.
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2: Escucharemos a Inti-Illimani, Quererte Morena Muerte con Jepe.

Son las 3 de la mañana con 13 minutos. 3 de la mañana con 13 minutos hacemos el trasnoche de la radio para todo el país. Sus mensajes ya los voy a leer. Les vamos a también a contar a propósito de la suspensión de clases. A ver, nos está llegando más información acá. Déjeme revisar. Varios mensajes que nos llegan a través del WhatsApp. Claro, nos llegaba un video sobre una ráfaga de viento que arrancó un techo de un hotel en Iquique, ¿eh? Entendemos que la situación ha ido bajando la intensidad. Esto fue durante esta madrugada. Es para ir dimensionar la fuerza de los vientos que se dejaron sentir en la región de Tarapacá. A propósito de eso, estábamos revisando más temprano la suspensión de clases. Y lo vamos a volver a mencionar porque el fuerte viento y los cortes de luz dejaron sin clase a Iquique, Alto Hospicio y el litoral costero de Tarapacá. Desde el anochecer, la ciudad de Iquique y la comuna Alto Hospicio en la región de Tarapacá han experimentado un fenómeno climático atípico con vientos que alcanzaron cerca de 60 kilómetros por hora y lloviznas intermitentes. El ruido de ventanales y elementos sueltos en los techos se hizo notorio en diferentes puertos urbanos. Además, producto de este fenómeno, el gobierno suspendió clases en distintas zonas de la región. El viento se mantuvo, o se ha mantenido, más bien como el principal protagonista, como una intensidad que la ciudad no registra con frecuencia. La empresa CGE también informó de cortes de suministro eléctrico que afectaron todo el borde costero, dejando sin energía todas las caletas de la zona. Esta situación se sumó a las condiciones climáticas

0: caletas de Chanavallita, San Marcos y Pisagua. En la provincia de Tamarugal la decisión no será generalizada. El mismo comunicado explica que en la provincia de Tamarugal la situación está siendo evaluada caso a caso de acuerdo con las condiciones de cada lugar o de cada localidad. En el caso del otro comunicado que ingresó el Ministerio de Educación, tiene que ver con la región de Atacama. Estamos hablando de la suspensión de clases que fue el día de ayer y que continuará el día de hoy para toda la región de Atacama. Esa es la información. Dice, anuncia el Ministerio de Educación la suspensión de clases para el martes 11 y miércoles 12 de agosto en la región de Atacama debido a las dificultades generadas producto del sistema frontal que afecta al norte del país. Esto es para todos los niveles de educación parvularia, básica y media, establecimientos públicos y privados. Información que ha sido entregada por las autoridades.
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0: Bueno, vamos a revisar lo que ha sido una novedad, ¿no? Por primera vez, Codelco va a capitalizar el 100% de sus utilidades. Hay una entrevista, una conversación que se sostuvo con Bernardo Fontaine, es el presidente del directorio de Codelco, quien conversa con el Expreso Bio Bio y que nos ayuda a entender un poco también sobre la situación de la cuprífera. Revisemos.
2: Gobierno, mejor dicho, hubiera decidido retirar esa utilidad del Codelco, se habría tenido que endeudar en 2.400 millones de dólares. O sea, lo que hace esto en definitiva es que contiene la deuda, ¿no es cierto? Evita que Codelco se siga endeudando.
3: Una deuda que asciende a los 27.000 millones de dólares.
2: Efectivamente.
3: ¿Es pagable la deuda? ¿En cuánto tiempo es pagable?
2: Mira, yo creo que la deuda, o sea, primero, nosotros el plan de recuperación, porque Codelco está en una crisis de resultados y por tanto estamos preparando un plan de recuperación, nos lleva a no seguir aumentando la deuda, eso es lo primero. Pero yo veo muy difícil que podamos disminuir la deuda actual durante estos 4 años. Para eso el Estado tendría que dejar de retirar sumas importantes, porque los flujos de Codelco directamente adicionales a los que el Estado retira no podrían pagar la deuda. Ahora, la deuda obviamente es una deuda que tiene el respaldo del Estado y que el Estado, como digo, si no retira utilidades, permitiría disminuirla.
4: O sea, por eso, pero estos recursos que no van al fisco, porque claro, hablábamos del sueldo de Chile, que es este concepto que se tiene de Codelco, de toda la operación de Codelco del año 2025 ni un peso va al fisco.
2: No, no. Acuérdate que el Estado recibe aporte a través de impuestos.
4: Sí.
2: Y eso los impuestos sí los recibió. Pero entonces, esto estamos hablando, aparte de los impuestos, no, como parte de los aportes del fisco, ¿sí? Que incluyen un 10% de la venta, más una tasa de impuesto de 27% de las utilidades, un 40% adicional por ser una empresa del Estado, más el royalty, aparte de esto, ¿no es cierto?, o en adición, mejor dicho, el Estado tiene derecho a retirar la totalidad de las utilidades. Y esa última parte es la que el gobierno acogió la solicitud que hicimos en el directorio de capitalizar ese monto para evitar que Codelco se siga endeudando. Y es un tema muy importante porque es un anhelo muy sentido de los trabajadores de Codelco y de los ejecutivos, el directorio y todo Codelco, que el Estado apoye a Codelco.
4: Sí, se ha
2: y
4: dicho
2: este gobierno que entonces no haya dado ese respaldo, es una señal muy potente
4: de confianza. Para desglosar sí, esto, más o menos 2.400 millones, son 2.000 que vienen de Novo Andino, 400 de la gestión del cobre, ¿no?
2: Sí, 400 millones fue lo que ganó.
4: ¿Está financiando esto?
2: No, no exactamente, porque para entender esto, hay 400 millones de dólares que fue la utilidad final después de pagar todos los impuestos
4: por
2: y todos los gastos por cobre, bastante poco, ¿no?
4: Nada.
2: El año 2025. Y por otra parte, se reconoció contablemente el valor que tiene Novo Andino. No son utilidades de Novo Andino, sino que es el valor contable que representa el haber recibido el 50% de Novo Andino. Eso es un. Sí.
4: Sí.
2: Y entonces. Eso, el Estado tenía derecho a retirar los 2.400, como le digo, y lo está dejando, lo que es un apoyo muy importante al plan de recuperación que estamos trabajando.
4: Claro, pero cuando se habla de este monto, que para mucha gente, por supuesto que es un monto alto, para Codelco, usted mismo lo ha dicho, 400 millones es bastante bajo, pero el litio está apoyando esto, si no, Codelco tendría que haber seguido endeudándose.
2: Sí, pero es contable, o sea, no son utilidades que haya pagado lo que...
4: No es líquido.
2: No es líquido, sí. Eso, o sea, eso es un reconocimiento contable de un valor futuro. No es que el

0: litio haya entregado esas utilidades.
1: En cuanto a la deuda, usted dice en estos 4 años prácticamente imposible bajarla, se va a contener.
0: Eso es lo que
1: esa deuda, ¿desde cuándo viene, por qué se produce y por qué se han tomado malas decisiones estratégicas en al menos 3 explotaciones de cobre que no han rendido lo que se esperaba?
0: Bueno, yo creo que esto es una historia larga. Codelco ha invertido muchísimo. De hecho, en los últimos 8 años nosotros publicamos un reporte de los flujos de caja los últimos 8 años. Y ese reporte muestra que los últimos 8 años Codelco ha invertido 32 mil millones de dólares, una cantidad muy importante. Y bueno, tenlo presente porque a veces en la discusión pública uno oye gente que dice, oye, mira, no, Codelco no invierte, las empresas privadas sí invierten. Bueno, Codelco ha invertido muchísimo, y más que las privadas.
1: ¿Invirtió mal?
0: Yo creo que ha habido malos proyectos de inversión, efectivamente. En el caso de los proyectos estructurales, que es una parte de eso, de esos 32 mil, son 12 mil de esos 32 mil. Los proyectos estructurales, que son proyectos que vienen de mucho antes, que tienen Codelco invirtió del orden de 25 mil millones de dólares y se han resultado proyectos mucho más caros, que demoraron mucho más y que producen mucho menos.
1: ¿Y quién paga las consecuencias de esas malas decisiones?
0: Bueno, al final las paga el Estado chileno, que tiene menos financiamiento. Fíjate que si uno mira estos 32 mil, mil millones de dólares de inversión en 8 años. ¿Y qué pasó con la producción? Porque, más atrás, ¿para qué invierte una empresa? Para producir más y para bajar los costos. ¿Qué pasó con la producción? La producción cayó de 1.700.000 a 1.300.000. O sea, la producción cayó. ¿Y qué pasó con los costos? Los costos subieron 43%. Y por tonelada subieron 80%. O sea que estas inversiones no resultaron rentables, ¿verdad? Para Codelco y para el Estado. ¿Y qué pasó con los aportes del Estado? Bueno, en los últimos 4 años, los aportes del Estado bajaron un 43%, a pesar de que el precio del cobre en los últimos 4 años subió 30%. O sea, ¿qué hubiera esperado uno? Que con un precio del cobre 30% más alto y con este plan de inversiones tan grande, Codelco hubiera entregado más aportes, no menos, pero menos. Por eso nosotros consideramos que vivimos una crisis de resultados, de la cual hay que hacerse cargo, no podemos desconocerla.
2: ¿Qué tanto más complejo es la realidad de Codelco a la que ustedes pensaban antes de llegar?
0: Es más complejo que los números, cuando uno empieza a mirar los flujos de caja, cosa que no es lo que publicaba la compañía. Nosotros vamos a ir publicando distintos reportes.
2: ¿Hubo información errónea?
0: No. Lo que pasa es que no se entregaba toda la información con tanto detalle.
2: ¿Ya?
0: Se entrega, Codelco entregaba, hoy día estamos en otra política, menos información que lo que entrega una sociedad anónima abierta. ¿Y cómo se resume la situación? La situación se resume en que en los últimos 4 años Codelco le pasó 7 mil millones de dólares al Estado, que para eso está Codelco, Codelco del Estado, para financiar o para ayudar a financiar el Estado, pero se endeudó en 8.700. O sea, todo lo que le pasó Codelco los últimos 4 años al Estado fue deuda.
2: Si lo pudiera definir, ¿cómo está la situación? ¿Con qué se encontró con Codelco? Uno de afuera puede decir que es un desastre. Claro. ¿Qué puede decir usted?
0: La buena noticia que tiene Codelco...
2: ¿Qué puede decir? El diagnóstico, ¿cómo está Codelco? ¿Con qué se encontraron?
0: No, con una crisis de resultados, evidentemente, ¿no es cierto? Porque al final, claro, la foto queda mejor por el alza del precio del cobre. Y este año...
2: El precio histórico.
1: El precio del cobre maquilla un poco.
0: Bueno, no sé si lo maquilla porque
1: de lo
0: es real, pero lo que sí, eso no muestra la gestión, porque al final el precio del cobre es un hecho externo, ¿no es cierto? Entonces, efectivamente, si el precio del cobre sube, la foto es mejor, pero ¿cuál es el fondo? Bueno, el fondo es una compañía que tiene una situación mala de gestión, ¿verdad? Que tiene malos resultados. Y que entonces necesitamos un plan de recuperación, porque Codelco en realidad debería ser una compañía minera muy rentable.
1: ¿Pero recuperación o una intervención directa en el corazón mismo de esta empresa que hace tiempo viene dando muy malas señales? Hace poco se sabe de esta sobreproducción en los meses de diciembre, con enormes bonos para los ejecutivos. ¿Esa política ya está instaurada? ¿Se va a cambiar?
0: Bueno, yo creo que tú tienes razón, ¿no es cierto? Aquí tenemos además otros aspectos que mejorar. Por eso nosotros hemos puesto primero más seguridad, porque efectivamente esto es una compañía que se preocupa muchísimo de la seguridad, sí, pero tiene algunas brechas a mejorar. Segundo, maximizar los aportes del fisco buscando no aumentar la deuda, y eso busca mejorar los resultados, ¿no es cierto? Tercero, ordenar la casa, y eso a eso tú apuntas, ¿no es cierto? Aquí tenemos que tener una compañía que cuide cada peso, que tenga austeridad, y en ese sentido el aumento de capital que ha comprometido el presidente Kast ayer y que recibimos con mucha alegría y agradecimiento, nos pone también una responsabilidad enorme, ¿verdad? Que es controlar el gasto y controlar los costos. Pero, Bernardo, eficientemente y con transparencia.
1: ¿Aumenta a un 60% de la producción en diciembre?
0: No, perdón, es que yo te quiero decir bien, bien claro, esa producción es falsa. O sea, el aumento de esas 27.000 toneladas nunca debieron haber sido consideradas producción. Eso no está fuera de toda discusión.
2: ¿Se van a seguir pagando esos bonos millonarios?
0: Bueno, las compañías mineras pagan bonos, ¿sí? ¿No es cierto? Y las empresas también no mineras.
2: ¿Pero por producción también?
0: Nosotros creemos de que tenemos que ir a un sistema de bonos que esté más vinculado a los resultados y no a la pura producción.
2: Lo que uno esperaría de cualquier empresa, ¿no?
0: Exacto. Pero hay que reconocer también un tema que es difícil de comprender y que a mí me sorprendió también. Las remuneraciones en la minería son muchísimo más altas que en los otros sectores. Entonces, cuando uno quiere contratar un ejecutivo para Codelco, tiene que contratarlo de la minería, porque se trata de tener ejecutivos.
2: Y sueldo muy alto.
0: Sueldo muy alto. Entonces, también es esperable que los sueldos de muchos ejecutivos que son especialistas mineros, no de otros ejecutivos que tienen otras especialidades, sean también altos en comparación con la mayoría de los sueldos
2: ejecutivos. Cuando hay eficiencia y cuando hay producción, ¿no? Cuando tiene un 50% menos de producción de las privadas. ¿Hay sobredotación en Codelco? ¿Vienen despidos?
0: Mira, vamos a revisar ahora con el nuevo presidente ejecutivo, que es un presidente ejecutivo de lujo que tenemos ahora, que se llama Jorge Gómez, que tiene mucha experiencia en minería, que dio vuelta a Collahuasi y que entonces tiene un enorme conocimiento de la minería y de la gestión. Vamos a revisar todo el modelo operacional de Codelco. Y eso es el primer campo que va a abordar este plan de recuperación de Codelco. Y eso significa que mejorar los flujos operacionales, revisar la manera como estamos.
2: ¿Pero hay gente trabajando en Codelco?
0: Eso es una cosa que vamos a revisar.
2: ¿Y usted qué cree?
0: Vamos a revisar cómo se operan las minas. Codelco tiene un problema que tiene muchos cortes en las líneas de producción. Entonces, eso significa que la minería funciona bien cuando tú tienes continuidad operativa 24/7. Sí. Vamos a revisar los costos. Eso significa revisar las dotaciones, revisar qué áreas Codelco pierde plata. Hay áreas que Codelco pierde plata y otras que gana. Vamos a publicar además eso también. Y vamos a ver entonces toda una mejora de eso. Segundo, tenemos que priorizar inversiones. Piensen ustedes que el plan de inversiones de Codelco son 34.000 millones de dólares. Eso no es financiable. Eso es fantasilante.
2: Usted dice que van a revisar más o menos el número, más o menos 170 proyectos.
0: Sí, son más de 100 proyectos.
2: ¿De esos que van a seguir avanzando serán cuánto, la mitad? Porque son muchos proyectos.
0: Vamos a ver,
2: además.
0: Pero yo creo que efectivamente tenemos que aterrizar a un monto de inversión que sea primero el que realmente aumente la producción, baje los costos, que sea rentable para el Estado, y segundo, sea financiable.
1: ¿Y ahí está comprometido Andes Norte? ¿Es solo un tema de producción o un tema de seguridad? Porque en Andes Norte hoy día...
0: Seguridad.
1: ¿Es solo seguridad?
0: Seguridad.
1: ¿Y qué va a pasar con Andes Norte? ¿Hay más de 2.000 personas que están dependiendo o están pidiendo reubicación?
0: Bueno, en Andes Norte lo que no está en producción. Andes Norte era la construcción de unos túneles para futuro. Y está en una zona que consideramos que tiene peligro. Entonces, en aras de la seguridad, y uno de nuestros principios estratégicos, como decía, es ahora más seguridad, resolvimos suspender la construcción de esos túneles. Y estamos viendo ahí, esto no son trabajadores de Codelco, son trabajadores de empresas constructoras que estaban construyendo ahí. Entonces estamos viendo con estas constructoras contratistas cómo seguimos, qué pasa con esa gente.
2: ¿No hay plazos?
0: ¿Plazos?
2: Para definir cómo se sigue, a seguir, cuándo, cuáles son los plazos.
0: No, yo creo que esto es un tema de seguridad profunda. O sea, yo creo que esto va a tomar tiempo para retomar los trabajos ahí.
1: O sea, podría no realizarse.
0: Entonces yo creo que lo que vamos a ver es cómo, en eso estamos, digamos nosotros, conversando con las empresas para llegar a una buena solución. Habrá que, y por supuesto, tener el cuidado con los trabajadores. Hay una parte de esos trabajadores cuyos contratos, no son los contratos de los trabajadores, los contratos con las empresas constructoras terminaban ahora. y por consiguiente ahí
2: no se va a renovar.
0: No se va a renovar.
2: Ya, pero,
0: y hay otros, no se va a renovar porque obedecía a tareas que terminaban, digamos.
2: Pero eventualmente no se va a poder seguir con ese proyecto si es que los temas de seguridad dan cuenta de eso.
0: Yo creo que necesitamos mucho más información para poder retomar ese proyecto.
2: Perdón, para que quede bien claro, entonces no hay certeza de que va a seguir Andes Norte.
0: Va a seguir, pero no inmediatamente.
1: Ya.
2: Pero eventualmente en un minuto pueden decir esto no puede seguir por tema de seguridad.
0: A futuro sí, pero tenemos que lograr investigar bien qué es lo que produjo el accidente del año 2025. Y eso puede tomar bastante tiempo.
1: ¿Se va a privatizar Codelco?
0: No, por lo menos, mira, primero en el directorio de Codelco no define eso, lo define el gobierno, los parlamentarios, etcétera, así que es una discusión sobre nuestras capacidades, digamos. Pero en el plan de recuperación que nosotros tenemos planteado, que consiste en una mejora operacional, en una racionalización y priorización de proyectos de inversión, en eventualmente la venta de ciertos activos y en la búsqueda activa y amplia de socios privados en la gestión de operaciones, no consideramos privatizar acciones de Codelco. Codelco va a seguir siendo del Estado.
2: Estos 2.400 millones redondeando, ¿no? ¿Se sabe qué porcentaje va a ir a deuda, qué porcentaje va a ir a inversión? ¿Cómo van a distribuir estos 2.400
0: millones? Estos 2.400 ya están invertidos, ¿no es cierto?, en Codelco. Hay una parte que son 2.000 que son contables, que es lo que estamos haciendo, sí, ¿no es cierto?, es evitando que el Estado, o sea, nos exija la plata y tengamos que endeudarnos. Y los otros 400 también ya están invertidos. Por eso te decía yo, lo que hace esta capitalización, porque ninguna empresa en el mundo tiene la plata, digamos, en el cajón, lo que está siempre metida en alguna inversión, ¿verdad? Y lo que estamos evitando acá es que Codelco se endeude en 2.400 millones de dólares más para pagar un supuesto dividendo.
2: No es que de esa plata voy a invertir en este proyecto, ¿no? Para evitar que siga extendiendo la deuda, todo eso.
0: Exactamente. Entonces, y eso es un alivio muy importante porque imagínense lo que significa seguir creciendo la deuda y además es un apoyo importante para el plan de recuperación en que estamos abocados.
1: ¿Cuántas horas de sueño le quita Codelco y esta reestructuración y este panorama poco amigable que se encontró? Porque van a utilizar un calificativo más duro.
0: Mucho, en realidad, en primer lugar, yo no este cargo de presidente del directorio no es tiempo completo y se supone que las personas pueden realizar otras actividades desde el punto de vista legal y desde el punto de vista práctico, pero la verdad es que la crisis es tan grande que yo me he visto obligado a concentrarme 100% en esto y efectivamente estoy durmiendo poco. Porque en realidad la situación requiere una cirugía mayor, ¿no? Y hay que enfrentarla, tenemos toda la voluntad. Por otra parte, yo veo que dentro de la corporación hay como mucho hambre de cambio, hay mucha conciencia dentro que no puede Codelco seguir haciendo las cosas como las estaba haciendo, porque tenemos que dar vuelta a la situación. Pero esto es un plan de recuperación, de salvar a Codelco de la crisis, ¿no? Y eso es bueno entenderlo. Ahora, tiene Codelco cosas muy positivas. Tiene, por ejemplo, un equipo humano muy capacitado. Es la escuela de la minería, al final, ¿no es cierto? Tiene minas muy productivas y muy nobles. Y tiene una infraestructura muy potente también. Y tiene el respaldo del gobierno, creo que por primera vez, para hacer los cambios estructurales que harán que Codelco salga adelante. Y el compromiso va a terminar de el directorio, el mío personal, el del presidente ejecutivo y de los trabajadores de Codelco, es sacar adelante Codelco, sacarlo de la crisis y recuperar el orgullo de Chile.
2: Bernardo Fontay, muchas
3: gracias. 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
13: Las comunas de Ollagüe, San Pedro de Atacama y Calama, en Antofagasta, además de las comunas de Iquique, Alto Hospicio y Pisagua, en la región de Tarapacá y toda la región de Atacama, no tendrán clases este miércoles por el paso del sistema frontal.
14: No estamos en las mismas condiciones que en el año 2015. O sea, han habido ejecuciones de obras que permiten enfrentar de mejor manera estos eventos.
13: Dando el inicio a la tramitación de los requerimientos contra la ley de reconstrucción, el Tribunal Constitucional escuchará a más de 50 organizaciones y personas naturales en audiencia pública.
15: Lo que esperamos es que el tribunal falle conforme a derecho y que tengan consideración los méritos y los antecedentes que le hicimos llegar a través de estos dos requerimientos.
16: Altera el sistema de responsabilidad del Estado.
13: En la previa se conoció que el gobierno acudió al organismo por el artículo de servicios básicos. Ante las críticas, el viceministro Claudio Alvarado admitió que desconocía esa acción.
17: No, es una información con la cual yo no contaba.
18: ¿Usted no contaba el día lunes con la información de que recurrieron al TC?
17: Es una información que yo no la tenía.
13: El ministro de Hacienda Jorge Quiroz le cerró la puerta a declarar feriado el próximo 17 de septiembre y afirmó que será un día de trabajo.
19: Bien, en general es bueno mantenerse en orden. Ya una iniciativa legal se aprobó, se dijo en qué circunstancia había el feriado el 18, se habló de los días sándwich y nos vamos a pegar a esas reglas.
13: Vamos con más información. Impulsado por la UDI, la sala de la Cámara de Diputados aprobó un proyecto de acuerdo que expresa profunda preocupación por el cobro de IVA a casas de apuestas ilegales.
20: Este servicio debe suspender el cobro de este impuesto hasta que el Congreso legisle para regular esta actividad económica.
21: Esto pareciera una legalización encubierta a través de un servicio que depende del Ministerio de Hacienda.
13: En conversación con la radio, el presidente del directorio de Codelco, Bernardo Fontaine, enfatizó que será muy difícil reducir la deuda de la cuprífera durante los próximos 4 años, pese a la capitalización.
22: O sea, lo que hace esto en definitiva es que contiene la deuda, ¿no es cierto? Evita que Codelco se siga endeudando. Pero yo veo muy difícil que podamos disminuir la deuda actual durante estos 4 años.
13: El presidente José Antonio Kast tuvo una reunión con 67 alcaldes para escuchar propuestas e incorporarlas a la agenda contra el crimen organizado y el terrorismo.
23: Pero hay un tema que es transversal y que preocupa a toda la ciudadanía, que es el tema de la seguridad.
24: Profundamente decepcionados porque son medidas que no van en la dirección que hemos venido generando acuerdos hace un montón de tiempo.
13: La Moneda anotó avances en la agenda de seguridad. Los proyectos de seguridad municipal Naín Retamal 2.0 y reglas de uso de la fuerza registraron movimientos en el Congreso Nacional.
0: Desde un principio hemos manifestado nuestro rechazo a la ley Naín Retamal.
1: Lo vamos a corregir en la misma legislación y yo espero que en adelante podamos actuar de manera oportuna.
13: Por hacer publicidad a una empresa de quesos y más de una decena de denuncias por ley Karin en su contra, fue removida de su cargo la Servicio de Salud de Los Lagos, Evelyn Brintup.
2: Tenemos nosotros la seguridad que el Ministerio está actuando con los respaldos que nosotros le entregamos y hacemos también un gesto de alegría en esta situación.
13: Opiniones divididas dejó entre los intervinientes del caso Sartor la resolución de la Corte Suprema que dejó sin efecto la primera revocación de la Comisión para el Mercado Financiero contra la Administradora.
3: Y la intervención de la CMF fue una intervención ilegal.
4: Desde el punto de vista penal para nosotros sigue incólume y las imputaciones siguen absolutamente en pie.
13: Mediante un video, el Departamento de Estado de los Estados Unidos reivindicó la doctrina Monroe y la relacionó con el despliegue del Escudo de las Américas, iniciativa en la que Chile aún no confirma su participación.
25: Una imposición de parte de Estados Unidos que responde justamente a la doctrina Monroe, donde Estados Unidos premia o facilita la relación bilateral o de lo contrario la complica y la complejiza bastante.
13: El presidente de los Estados Unidos, Donald Trump, aseguró que decidió cambiar de avión de manera encubierta el pasado julio en Turquía porque se limitó a acatar la recomendación del servicio secreto. Corea del Norte lanzó un misil balístico hacia el mar de Japón un día después de criticar a Tokio por describir a Pyongyang como una amenaza grave e inminente. El deporte, Universidad Católica consiguió un gran empate ante Estudiantes de La Plata por los octavos de final de la Copa Libertadores.
26: No, el trámite del juego fue difícil, nos costó. No pudimos controlar el juego como habitualmente podemos hacerlo, pero nos vamos con un muy buen resultado.
13: Hoy será el turno de Coquimbo Unido, que desde las 18 horas visitará Platense en Buenos Aires.
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0: 3 de la mañana con 47 minutos. 3 de la mañana con 47 minutos. Vamos a... ¿Te voy a pedir un favor, Wilito? Vamos a ir con Vicente, vamos a estar con Vicente Aguilar en breve, con nuestra unidad móvil, porque hay información del momento, información que está dándose hasta ahora. Vicente, estamos contigo. Información del momento, ahora sí, ya te vemos contigo.
1: ¿Qué tal, Mario? Sí, nos encontramos en la comuna de Recoleta, donde cerca de las 3 de la mañana, producto de un llamado que se efectúa a personal de carabineros, llegan hasta este lugar personal de la Sexta Comisaría por el hallazgo de una mujer fallecida en este lugar, posiblemente y con algunos indicios de heridas con arma blanca en sus piernas y en diversas partes de su cuerpo. Lo que nos indican es que la Brigada de Homicidios de la Policía de Investigaciones se va a acercar a este lugar para comenzar ya con los principales trabajos de esta investigación. Lo que nos comentaron algunas fuentes sería que esta persona estaba con un hombre en este lugar y sería él quien llama a carabineros, y según algunas personas también podría estar involucrado en este momento. Permanece en custodia de carabineros en este lugar, en Emiliano Zapata. Todo esto en la comuna de Recoleta, información totalmente en desarrollo. Hemos llegado hasta este lugar, estamos a la espera también de la llegada de la Brigada de Homicidios. Por ahora carabineros está en el lugar, trabaja las primeras diligencias y, como les digo, se mantiene en custodia esta persona. ¿Quién sería quien llamó a carabineros? Y hay que estar a la espera también de saber qué rol tendría en este fallecimiento de esta mujer, por ahora de edad indeterminada, pero que termina falleciendo con heridas de armas cortopunzantes acá en Recoleta.
0: Sí, una situación muy extraña la que ocurre. Nos llegó un aviso a la radio. ¿Se sabe quién va a estar? Entiendo que va a estar la Brigada de Homicidios a cargo de los peritajes.
1: Sí, en la información que nos entregan desde carabineros, ellos realizaron las primeras diligencias, llegan hasta este lugar por el llamado, ¿cierto? Y por ahora sería la Brigada de Homicidios de la Policía de Investigaciones quien tiene que llegar a realizar las labores ya de peritaje para saber, para esclarecer este caso de esta mujer que está fallecida acá en calle Emiliano Zapata. Todo esto en la comuna de Recoleta, un hecho bastante confuso. Por ahora, como les digo, esta persona, quien sería pareja, preliminarmente sería pareja de esta mujer, permanece en custodia de carabineros en este lugar. Estamos a la espera también de poder conversar con algunos vecinos, pero hay que decirlo, en el lugar no permanece más que carabineros, y nosotros que estamos acá ya a la espera de la Brigada de Homicidios y también de tener mayores detalles por parte de algunos vecinos, de algunos testigos y, por qué no, de carabineros, información preliminar, pero información totalmente en desarrollo de la comuna de Recoleta, Mario.
0: Claro, estamos hablando de este hallazgo. Este sería un blog, Vicente. Se logra ver a través de la cámara que están algunos, aparentemente, funcionarios policiales en un segundo piso, ¿no?
1: Sí, este es un grupo de blogs, ¿cierto?, de departamentos en este lugar, como les decía, en Emiliano Zapata. Esto es la comuna de Recoleta. Por acá permanecen algunos carros, algunos vehículos de carabineros y también personal que está ahí en este segundo piso, blocks de 3 pisos. Permanecen ellos ahí trabajando a la espera también de la llegada de la brigada, perdón, la llegada de la Brigada de Homicidios de la Policía de Investigaciones. Y como les digo, la información es que permanece esta persona, este hombre que preliminarmente tendría relación con esta mujer, permanece en custodia de carabineros en este lugar aún.
0: Ya, te vamos a dejar allí, Vicente, para que siga, porque obviamente está todo muy reciente. Hay falta todavía de información, falta que todavía lleguen los peritajes de la Policía de Investigaciones. Eso todo indica que va a demorarse, pero ya tenemos esta confirmación de este hallazgo de una mujer fallecida en Recoleta. Volvemos contigo en cualquier momento, Vicente, ¿te parece? ¿Tú nos avisas?
1: Sí, cualquier novedad, líneas abiertas, retomamos el contacto, cualquier información nueva que tengamos también a la llegada de la Brigada de Homicidios hasta este lugar, entonces, donde se produce el hallazgo de una mujer fallecida con diversas heridas de armas cortopunzantes en la comuna de Recoleta. Mario, un abrazo.
0: Gracias, Vicente Aguilar, con la información a esta hora de la madrugada. 3 de la mañana, 52 minutos.
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0: Escucharemos a Juan Luis Guerra, Bachata Rosa en la radio.

0: estamos de vuelta. 3 de la mañana con 56, casi 57 minutos, haciendo trasnoche en la radio. Y queremos saludar a quienes hacen posible este programa. Antes de irnos a la pausa, porque viene el boletín informativo. Y en un ratito más, seguido el boletín informativo, nuestro especial de trasnoche en la radio. Hoy con... Hoy día sí que va a estar bueno. Tenemos una banda muy, muy buena, que publicó un día como hoy su tercer álbum de estudio del año 96. Gran banda tenemos un ratito más. The Cardigans va a estar con nosotros en un ratito más. 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Buenos días, Mario. Dice acá, ruta a Santiago Concón completamente despejada. Ahí está Francisco, nuestro auditor. Aquí le mandamos un abrazo apretado. Ojalá que tenga buena jornada. Está transportando a pasajeros seguramente hasta ahora. Santiago Concón dice que está completamente despejado. Hola, dice acá, nos escribe Eric. Si quiero mandar un saludo a mi amor Grecia, que está trabajando. De su rey Eric, que la echa de menos. Un orgullo mujer. Porfa, Mario. Ahí está el mensaje para que quede como rey nuestro amigo Eric. Acá nos escribe Paulina, dice, quiero saludar a la voz más bonita de la radio, William Reolledo. Buenos días, nos escribe Paulina. Mira qué tal. Llega mensaje hasta ahora. Desde Alemania. Mira qué tal, qué bien. No, en serio, está ahí el mensaje. Saludos para Paulina, gracias por saludar a Wilito, a nuestro William Reolledo, que está la puesta en el aire. Ya, vamos a ir a la pausa, son las 3:59, vamos a ir con las noticias. Nos mantenemos muy atentos a esta situación muy grave que está ocurriendo en la comuna de Recoleta con el hallazgo de una mujer que está fallecida, con varias heridas cortopunzantes. Carabineros, de hecho, tienen custodia a una persona, a un hombre, que habría estado compartiendo con esta mujer y que habría, según las primeras informaciones, él habría llamado, en este caso, a las autoridades. Ahora, todo esto tiene que, todavía no se sabe cuál es la vinculación que tenga esta persona. Tampoco se sabe si hay más personas involucradas, si hay una, si está acreditada la responsabilidad de terceros, si es que hay terceros involucrados en el sitio del suceso. Por eso que va a ser tan relevante e importante que llegue la brigada de homicidio. De hecho, Vicente Aguilar está en el lugar. Seguramente nos conectaremos con él pasadita a las 4 para saber cómo va esta información, que está en pleno desarrollo. Está en pleno desarrollo, todavía no hay una tipificación de este delito, solo el hallazgo, y por ahora esperamos la vocería de la Policía de Investigaciones. Vamos a la pausa, 4 de la mañana en punto.
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0: 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En Biobío, una nueva hora. 4 de la mañana.
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2: Buenos días, bienvenidos al Informador. Con el fin de socializar la agenda contra el crimen organizado y el terrorismo, el presidente José Antonio Kast se reunió con 67 alcaldes en el Palacio de la Moneda. Los detalles los tiene Bárbara Payal.
3: El presidente José Antonio Kast se reunió con cerca de 70 alcaldes de Valparaíso, Higgins y la región metropolitana para socializar la agenda contra el crimen organizado y el terrorismo en una cita que se extendió por más de 2 horas. Junto al ministro de Seguridad, Martín Arrau, presentó los principales ejes de la propuesta legislativa. Bajo ese contexto, el presidente pidió que se avance con celeridad en este tema que dijo es transversal. Tras la exposición de Arrau, algunos alcaldes de oposición abandonaron la reunión. Aunque se argumentó razones de agenda, también hubo críticas políticas. El alcalde de La Cisterna, Joel Olmos, manifestó su descontento.
4: Pero hay un tema que es transversal y que preocupa a toda la ciudadanía, que es el tema de la seguridad.
5: Profundamente decepcionado porque son medidas que no van en la dirección que hemos venido generando acuerdos hace un montón de tiempo.
3: Pese a ello, La Moneda calificó la reunión como positiva y destacó un consenso transversal entre alcaldes sobre la necesidad de reforzar el despliegue militar mediante un quinto estado de excepción. La reforma constitucional sería ingresada al Congreso a fines de esta semana, mientras cerca de 20 proyectos de la agenda cuentan ya con urgencias.
2: Reglas de uso de la fuerza, la ley corta de seguridad municipal y la llamada agenda Naín Retamal 2.0 son algunos de los proyectos más relevantes que tuvieron avance legislativo en el Congreso Nacional. Los detalles los tiene Gonzalo Holguín.
6: Este martes se vivió una intensa agenda de seguridad en el Congreso, incluyendo la primera sesión después de 15 meses de la esperada Comisión Mixta de las Reglas de Uso de la Fuerza. El ministro de Seguridad, Martín Arrau, echó por tierra el controversial planteamiento, recordando que la sede castrense no se pronuncia por incidentes entre militares y civiles.
7: La justicia militar aplica cuando hay una situación entre los funcionarios, pero cuando intervienen civiles es justicia ordinaria.
6: La sala de la Cámara Baja aprobó y despachó al Senado el proyecto que incorpora la legítima defensa privilegiada a la actuación de policías de Franco. El diputado de RN, Mauro González, valoró la aprobación.
8: Un carabinero, un militar, no deja de serlo cuando se quita el uniforme. Siempre tiene la disposición y obligación de actuar para defenderse a sí mismo y sobre todo para defender a una persona inocente.
6: La Comisión de Gobierno Interior de la Cámara Baja despachó la ley corta de seguridad municipal. Su presidenta, la diputada Joana Pérez, explicó que buscan evitar sanciones a los conductores de vehículos de seguridad municipal.
9: Tienen ese impedimento, pero la voluntad del legislador y del ejecutivo es eximir de cualquier tipo de sanción.
6: La iniciativa pasó a la sala y en el Parlamento estiman que el proyecto, que también permite elevar el gasto por sobre lo permitido en personal de seguridad para las municipalidades, podría despacharse la próxima semana.
2: Vamos con nuestra unidad móvil. Vicente Aguilar, información policial desde Recoleta.
10: Sí, información completamente en desarrollo desde la comuna de Recoleta, donde carabineros acude al pasaje Emiliano Zapata. Todo esto por un llamado efectuado por una persona que da cuenta de una mujer fallecida con heridas en todo su cuerpo por armas cortopunzantes. La persona que llamaría es un hombre que podría tener relación con esta mujer. Desde carabineros aún no entregan esa información. Lo que sí está claro que la brigada de homicidios quedó a cargo de estas diligencias investigativas para esclarecer qué es lo que habría pasado con esta mujer acá en un bloc, en un departamento ubicado en calle Emiliano Zapata, en la comuna de Recoleta. Por ahora trabaja carabineros resguardando este lugar, también en la custodia de este hombre. Se espera la llegada de la brigada de homicidios para tener mayores detalles de esta mujer que termina falleciendo en este lugar, para saber qué habría pasado con ella y por qué tiene estas heridas de arma cortopunzante en su cuerpo. Cualquier novedad, cualquier información que tengamos durante los próximos minutos, retomamos el contacto en el trasnoche. 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
2: Ucrania lanzó la madrugada este miércoles un ataque masivo con cientos de drones contra la ciudad sureña rusa de Novorossiysk, a las orillas del Mar Negro, matando al menos un niño y hiriendo a cerca de una decena de personas, según informó el gobernador de Krasnodar, Benjamin Kondratiev. En Novorossiysk murió un menor de edad de 8 años. Expreso mis profundas condolencias a los padres, escribió en Max, que es la red de mensajería rusa. Añadió que otras 8 personas resultaban heridas, incluyendo otro menor de edad. Durante toda la noche, la región de Krasnodar repelió un ataque masivo de varios cientos de drones del ejército ucraniano, señaló esta autoridad. Según informó en este servicio de mensajería, el servicio de prensa del gobierno local en la capital regional aseguró que cayeron restos de drones sobre 6 edificios de viviendas, un comercio y una obra en construcción. 4:06 a.m. hasta ahora en la ciudad de Temuco, en la región de la Araucanía, 3 grados de temperatura, está despejado con una humedad del 91%. En Santiago, en la capital, 4 grados de temperatura, está mayormente nublado con una humedad del 81%.
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1: Es momento de comenzar un nuevo especial más en trasnoche de la radio con The Cardigans, esta banda que nació del metal pero que conquistó el mundo con una canción sobre el amor no correspondido. Y en Chile también hay varios artistas que son fanáticos de ellos, The Cardigans, que van a estar con nosotros el día de hoy a propósito del lanzamiento de su tercer álbum de estudio, llamado First Band on the Moon. Y ahora vamos a estar viendo a The Cardigans con un concierto de 1997 en Londres, London, 1997, que revisamos a través de Bio Bio TV y que nos van a dar el contexto para este especial. La historia parte al revés de lo que cualquiera imaginaría escuchando su música. En octubre de 1992, en Jönköping, un pueblo sueco cuya tiene varias gracias, pero una de sus particularidades es que tiene 52 iglesias. Dos amigos fanáticos del heavy metal, el guitarrista Peter Svensson y el bajista Magnus Svenningsson, se cansaron de la furia y hicieron formar exactamente una banda de lo contrario, una banda pop. Sumaron al baterista Berg Lagerberg, al tecladista Lars Olof Johansson, y para la voz reclutaron a una compañera de la escuela de arte que jamás había cantado profesionalmente, Nina Pearson. El nombre del grupo salió de una letra de una banda inglesa de The Sundays, idea de Svensson, y el primer título de su disco, Emmerdale, de 1994, que era un guiño a una vieja serie británica de televisión. Todo en esta banda empezó como un chiste privado entre amigos que terminó siendo una de las bandas más influyentes del pop alternativo de los 90. Hablemos de Nina. Nina Pearson nació el 6 de septiembre del 74 en Örebro y creció en Jönköping. Tenía una voz dulce, cara de muñeca y una banda detrás que sonaba caramelo. La industria hizo lo de siempre, la convirtió en foco absoluto de la atención. La promovieron como imagen bonita y en algunas entrevistas literalmente recortaron al resto de la banda de las fotos dejándola sola a ella. Esa exposición la incomodaba profundamente porque sentía que opacaba lo que de verdad le importaba, la música. La respuesta de la banda

canción explotó en medio mundo. Y ahí está el filo escondido que define esta banda. Love Fool suena a un caramelo de radio pop coreable y feliz, pero la letra es una súplica desesperada a alguien rogándole a otra persona que finja quererla, aunque sea de mentira. Amor y desesperación disfrazados en una canción de verano. Esa contradicción, la dulzura con veneno dentro, es la firma que The Cardigans nunca abandonó, ni siquiera con Gran Turismo del año 98, cuando viraron hacia sonidos más electrónicos y oscuros con My Favorite Game y Eras and Rewind. Vamos a escucharlos, vamos a iniciar este especial con The Cardigans, aquí en el Trasnoche de la Radio, en Bio Bio. Hay dos canciones que vamos a escuchar, dos para iniciar este menú. Con ustedes, Love Fool y luego Carnival, son The Cardigans en Bio Bio.

Nos llegan varios mensajes a través del WhatsApp. Dice, buenos días, Mario. Coyhaique completamente nevado. Nos escribe Osvaldo a esta hora. Gracias, Osvaldo. Un abrazo apretado para ti. Desde Pudahuel también nos está escribiendo Sergio. Dice, buenas noches, transportando pasajeros al aeropuerto. Gracias por la compañía. Ruta 68 normal, altura Pudahuel. Saludos. Gracias. Hasta ahora, viento muy fuerte en Taltal, nos dice Dali. Hasta ahora, continúan las precipitaciones. Queremos auditores que aprovechen el WhatsApp ahora, los que nos están escuchando. Nos pueden mandar fotos, yo diría videos, de lo que están viviendo hasta ahora, sobre todo de el viento y también de las tormentas eléctricas, ¿no? Nos pueden mandar ahí sus videos. Yo los voy a estar recibiendo. Envíenlos nomás a través del WhatsApp. Yo feliz de leerlos y de revisar sus videos, porque estamos guardando todas esas imágenes de este sistema frontal que está afectando al norte del país, ¿ya? Así que envíenos nomás. Escríbame al WhatsApp, yo los voy a estar respondiendo personalmente ahora. Me encanta este grupo de Cardigans, todo de mi gusto. Hola, buen Mario. Buen día, Mario. Don William, Vicente y Gastoncito. Ahí nos está escribiendo a esta hora Romina. Gracias, Romina. Mira, acá el profesor Tongo Díaz dice, hoy están de cumpleaños dos integrantes del equipo Las Fragatas Portuguesas, Elisa y Tania, Club Acuático Fénix. Les deseo un hermoso día junto a su familia y amigos. Qué bueno, saludos para ambas que están de cumpleaños. Bueno, estamos disfrutando de la música de The Cardigans. Voy a estar esperando su mensaje de WhatsApp. A comienzos de los 2000, con varios integrantes formando familia, la banda se tomó una pausa larga. Nina se mudó a Nueva York, armó el proyecto paralelo a Camp junto al productor Mark Linus de Sparkle House, y en 2001 se casó con Nathan Larson, el guitarrista de Shared to Think, quien también aportó ese disco. A mediados de la década, The Cardigans se reagrupó y volvieron a publicar música, demostrando algo poco común: seguían relevantes sin necesidad de repetirse. Y aquí llega un capítulo bien interesante, porque debutó en Chile The Cardigans en 2015, tocando en el festival Primavera Fauna y en un show aparte en Santiago. Pero el momento que selló su relación fue en 2019, cuando en pleno concierto Nina Pearson decidió interpretar Gracias a la Vida de Violeta Parra, que no fue un cover cualquiera, sino que más bien fue un verdadero elogio, un verdadero cariño y respeto hacia nuestro país y hacia Violeta. 7 años después, el 10 de febrero de este mismo 2026, la banda volvió a Santiago, esta vez en el Caupolicán, con el dúo chileno Denver como telonero. Fue una noche íntima, donde abrieron con varias de las canciones que vamos a tener durante este especial que todavía nos queda. Dos metaleros suecos que se cansaron de gritar, una cantante que nunca quiso ser solo una cara bonita, una canción de súplica disfrazada de himno veraniego, y una banda que en Chile eligió sin que nadie se lo pidiese, cantar la Violeta Parra. Esa es la historia de The Cardigans, que está con nosotros acá en el Trasnoche de la Radio. Vamos a escuchar con a The Cardigans con mi Favorite Game, y luego Eras and Rewind. Dos éxitos que también suenan aquí en Bío Bío la Radio.

0: Ya vamos a seguir con nuestro especial de trasnoche. Ya vamos a seguir 4:34. Gracias a los auditores que nos están escribiendo a través del WhatsApp. Nos dicen que hace mucho frío en Buin. Ha bajado mucho la temperatura en esa zona. Buenos días. Bastante viento en San Isidro, en Vicuña, en el Valle del Elqui. Dice que descansen lo que puedan. Dice acá Angélica. Nos mandó un video donde se mueven muchísimos árboles, mucho sonido del viento. Ya lo vamos a estar viendo, pero antes, por supuesto, interrumpimos nuestro especial para ir con Vicente Aguilar, que se encuentra en la comuna de Recoleta. Vicente, estamos contigo.
1: Mario, ¿qué tal, auditores? Sí, seguimos acá en este sector, calle Emiliano Zapata, en la comuna de Recoleta, donde Carabineros sigue resguardando este lugar producto de esta mujer que es encontrada fallecida en uno de estos departamentos de un grupo de blogs que está acá en calle Emiliano Zapata. Acaba de llegar hace solo minutos la Brigada de Homicidios de la Policía de Investigaciones, quienes estarán a cargo de investigar este hecho. Los primeros antecedentes dan cuenta de que hay un hombre que llama a Carabineros que posiblemente, preliminarmente, tendría relación con esta mujer, y es ahí cuando Carabineros la encuentra con diversas heridas producto de arma cortopunzante. También se encuentra un cuchillo en este sector, y la información es que Carabineros mantiene en custodia a este hombre que tendría posiblemente alguna relación con esta persona. Hay que tener mayores antecedentes también, estamos a la espera. Hemos estado consultando a Carabineros, a la Policía de Investigaciones, pero nos señalan que es información totalmente en desarrollo, un procedimiento que se está trabajando en el lugar. Como les digo, acaba de llegar la Policía de Investigaciones, la Brigada de Homicidios, quienes ya están en el segundo piso de este blog, un grupo de blogs de 3 pisos, donde estaría ubicado el departamento donde permanece el cuerpo de esta mujer fallecida, que fue encontrada con diversas heridas de arma cortopunzante. Así que vamos a estar a la espera también acá en el lugar para tener mayores antecedentes, pero es la información. La Brigada de Homicidios ya se encuentra trabajando en este lugar, y Carabineros de la 6ª Comisaría de Recoleta también están acá resguardando este perímetro y evitando que pueda suceder algún hecho que altere el sitio del suceso.
0: Sí, te iba a preguntar, Vicente, vecinos, nada, da la impresión que está solo la policía ahí, no ha aparecido nadie, no...
1: Sí, hemos estado buscando por acá, pero no, la verdad es que ni siquiera vecinos desde las ventanas o luces en este lugar, solo Carabineros y la Policía de Investigaciones, y nosotros que estamos acá a la espera, como les digo, de otros antecedentes. He ido a buscar por algunos otros lugares, pero la verdad es que no, están todos presumiblemente durmiendo, ¿cierto? Pero se habrían registrado algunos gritos en este lugar también, producto de este hecho, así que en cualquier momento que tengamos la posibilidad, ahí se puede ver en imágenes de BioBio TV cómo se moviliza, ¿cierto?, Carabineros junto a la Policía de Investigaciones, que están trabajando ya en este lugar, en este blog ubicado en Emiliano Zapata, en la comuna de Recoleta. Están ya manteniendo todas las diligencias, las conversaciones para pasar la información, para poder procesar todos los hechos, y también imaginamos que tuvieron la posibilidad de ver, ¿cierto?, el sitio del suceso, analizar cómo se habría registrado todo esto. Y lo que escuchamos también es que se habría encontrado un cuchillo en este lugar, así que cualquier información que tengamos, Mario, algún testigo que pueda estar en este lugar, algún vecino, rápidamente retomamos para ampliar esta información, que está totalmente, completamente en desarrollo acá en Recoleta.
0: Claro, bueno, Vicente, vamos a dejarte allí porque sé que has estado consultando, ha sido bien difícil obtener más detalles porque, claro, está en pleno desarrollo. Es muy difícil tener la información de inmediato. Bueno, ahí vemos que los detectives están conversando, seguramente ya haciendo las indicaciones de las próximas diligencias.
1: Claro.
0: Carabineros,
1: Mario, ¿sí? Destacar también la información, ¿cierto?, que nos entregan nuestros auditores. Llegamos rápidamente por lo mismo. Hasta el momento no hay mayor información porque llegamos, y hay que decirlo, estaba 2 patrullas de Carabineros, estaba recién este hecho, llegamos a una media hora de que había llegado Carabineros, ya estábamos acá. Entonces, por lo mismo, estamos a la espera y están como les digo, hace minutos llegó la brigada de homicidios, por lo mismo estuvimos acá desde el primer momento. Hay que dar cuenta de aquello y también agradecer a nuestros auditores por la información que nos proporcionan y que nosotros llegamos y vamos ampliando rápidamente.
0: Sí, fueron los auditores que nos avisaron a través del WhatsApp que estaba ocurriendo algún procedimiento policial allí en la comuna de Recoleta. Bien, vamos a volver contigo. Te hago una pregunta. Bueno, no se ve tanto movimiento, se ve a carabineros que fueron los que llegaron en primera instancia. Ahora las diligencias quedan a cargo de la Policía de Investigaciones. Vemos a varios detectives, por lo menos tres que están conversando, dos de ellos conversando entre ellos y otro que está hablando por teléfono, seguramente comunicándose con sus colegas por las diligencias. ¿Son blocks? ¿De qué color son? Nos pregunta un auditor.
1: Podríamos decir que son un tono rojizo, pero no rojo en sí, algo como, a ver, ¿cómo podríamos llamar a este? Un algo terroso. Huelito capaz que...
0: Tiene el mismo color de los ladrillos, básicamente.
1: Sí, un poco más oscuro, un poco más oscuro que los ladrillos.
0: Ya. Sí. Bien, bueno, vamos a estar atentos, Vicente. ¿Eh? Nos dicen que este sería un sector conocido como La Chimba, ¿será así?
1: Ahí nos están... la verdad es que, como no hemos tenido posibilidad de conversar con otros vecinos, no tenemos ese antecedente, pero en calle Emiliano Zapata, que está ubicado este grupo de blogs, voy a buscar también aquello, voy a consultar si es efectivo que...
0: ¿Esto está
1: que
0: cerca de Dorsal?
1: Este sector La Chimba. ¿Cómo, Mario, disculpa?
0: Esto está cerca de Dorsal, ¿no?
1: Sí.
0: Ah, ya, entonces cerca de Dorsal, que acá justo, disculpa que te diga, porque hay un auditor justo, Rodrigo, que nos dice que conoce ese sector que cerca de Dorsal con José María Caro, nos dice que, bueno, son transportistas que están cercanos a este lugar. Por eso están consultando.
1: Sí, está ubicado en este sector, ahí en Dorsal, con Diagonal José María Caro y Emiliano Zapata. Ese es como el triángulo que cierra este grupo de blogs.
0: Ya. Bien, bueno, te vamos a dejar allí. ¿Qué logras ver lo último, Vicente? Está los funcionarios policiales de Carabineros están en su vehículo con las balizas encendidas.
1: Sí, registrando en la bitácora más que nada, y el resto es lo que decíamos, ¿cierto? De los funcionarios de la Policía de Investigaciones que están coordinando, nos imaginamos, con algunos otros colegas, quienes tienen que llegar hasta este lugar, la Brigada de Homicidio de la Policía de Investigaciones y Carabineros, que permanece resguardando este segundo piso donde se encontraría el departamento y también el cuerpo de esta mujer fallecida por diversas heridas producto de... heridas con arma cortopunzante.
0: Claro, acá un auditor nos da el tipo de colores, el color de los departamentos es terracota, ese es el color.
1: Terracota, claro.
0: Ahí está, terracota naranjo y varios, bueno, pero ese es el color de los ladrillos. Ya, vamos a volver contigo en cualquier momento, Vicente.
1: Sí, ¿vale? En cualquier momento retomamos cualquier información que tengamos rápidamente, líneas abiertas con ustedes, Marito.
0: Gracias, Vicente Aguilar, desde la comuna de Recoleta, que ha hecho un trabajo amplio desde esa zona, con el hallazgo de una mujer fallecida. Información en desarrollo.
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0: Nos vamos a despedir de los Cardigans con esta canción que tienen junto a Tom Jones, Burning Down the House, y luego You Are the Storm. Vamos con The Cardigans, que estuvieron acá en el trasnoche de la radio.

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6: Universidad Católica consiguió un buen empate a 1 frente a Estudiantes de La Plata en el encuentro de ida de los octavos de final de la Copa Libertadores. El gol de Fernando Sampedri a 10 minutos del final ilusiona al cuadro cruzado pese a la gran cantidad de bajas para la vuelta del martes próximo en el Claro Arena, entre las que destaca la del goleador por suspensión. Su compañero en el ataque justo es Gianni, y el balance final con este resultado positivo.
7: La realidad es que es un rival difícil, sabíamos que es una cancha complicada, me ha tocado jugar acá y siempre se hace duro, pero creo que hicimos un gran partido, nos estamos llevando un resultado que dejamos la llave abierta para definir el local y es importante. Sabíamos que íbamos a tener pocas chances, que ellos con el empuje de la gente y todo iban a venir, pero como te digo, creo que hicimos un partido muy inteligente porque la que tuvimos la mandamos a guardar y creo que dejamos la llave abierta para definir el local, que para nosotros es importante.
6: Hoy desde las 18 horas y por esta misma instancia de octavos de final, Coquimbo Unido se presenta en Buenos Aires para medirse ante Platense, y así lo analiza en la previa su entrenador Hernán Caputo.
8: Nada, un partido muy difícil, sin duda. Siempre los equipos argentinos son duros. Y bueno, nada, nosotros venimos con toda la ilusión, sabiendo que es un partido de 180 minutos. Y sé que va a venir mucha gente, así que estamos contentos por eso.
6: Su rival Platense anunció hace pocos días al entrenador Martín Palermo, de paso por el fútbol chileno, dirigiendo Unión Española y Curicó Unido. Palermo, que cumple su segundo ciclo en las bandas del cuadro argentino, en la banca, digo, del cuadro argentino, analizó al rival pirata.
9: Coquimbo ha crecido muchísimo como institución y como equipo, que ha ganado el último título de Chile y que, bueno, le dio la posibilidad de estar en la Copa Libertadores. Creo que va a ser un lindo enfrentamiento, más que nada también por el sentimiento con Platense de lo que me tocó vivir ahí. Así que, bueno, nada, esperemos sea un partido entretenido y que se disfrute, porque los partidos de Copa Libertadores son especiales.
6: Desde las 15 horas y el Leipzig a Alemania, se definirá la Supercopa Europea ante los últimos campeones del Champions y Europa League. Paris Saint-Germain contra el Aston Villa. El entrenador español de la cuadra parisina, Luis Enrique, manifestó la preocupación por el poco tiempo de trabajo que tuvieron sus jugadores mundialistas.
10: No tengo jugadores. Han llegado el lunes los internacionales, han llegado los franceses, español y marroquí, han llegado el lunes, día 10. hace dos días. El brasileño y los portugueses han llegado el 3, una semana. La aceptamos, nos preparamos de la mejor manera y estamos contentos de estar aquí porque significa que hemos ganado un trofeo muy importante, que es la Champions League. No sé qué nivel tienen mis jugadores, pero en términos de preparación no se parece nada a lo que debería ser un partido, una final.
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6: Escucharemos a Diego Torres con Color Esperanza.
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0: 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En BioBio, una nueva hora. 5 de la mañana.
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2: Buenos días, bienvenidos al Informador. Ante la Comisión Especial Investigadora del Estallido Social, el viceministro Claudio Alvarado reconoció una débil coordinación entre las instituciones del Estado para enfrentar la crisis de 2019. Los detalles los tiene Francisca Cárez.
3: Con cuestionamientos a la capacidad que tuvo el Estado para enfrentar la crisis de octubre de 2019, la Comisión Investigadora de la Cámara sobre el Estallido Social cerró su ronda de exposiciones y se prepara para comenzar la elaboración de sus conclusiones. En una de sus últimas sesiones destinadas a recibir invitados, la instancia escuchó al viceministro Claudio Alvarado y al canciller Francisco Pérez. El viceministro del Interior Claudio Alvarado reconoció problemas para compartir información y anticipar la magnitud que alcanzarían los hechos. Además, expuso que existió una débil coordinación interinstitucional.
4: Claramente se evidenció una falla de anticipación estratégica. Fue clarísimo de que había una débil coordinación interinstitucional, insuficiencia en la protección de la infraestructura crítica.
3: La comisión volverá a reunirse el próximo martes para ordenar los antecedentes recopilados y avanzar en la elaboración del informe final. Aún así quedó pendiente la situación del ministro de Seguridad, Martín Arrau, quien no compareció ante la instancia pese a haber sido convocado. Por ello, diputados de oposición solicitaron oficiarlo por su inasistencia, requerimiento que deberá ser tramitado por la Secretaría de la Comisión.
2: La Moneda zanjó su postura ante el proyecto que busca declarar feriado legal el próximo 17 de septiembre, asegurando que será un día trabajado. Los detalles los tiene Camila Vargas.
5: Fue el lunes cuando el ministro de Hacienda, Jorge Quirós, dijo que el proyecto que busca declarar como feriado legal el 17 de septiembre debe analizarse con mucho cuidado y no apresurarse. Aquella jornada, el jefe de la billetera fiscal remató que la idea hay que pensarla más. Pero en menos de 24 horas, Quirós cambió su discurso. El titular de Hacienda cambió su narrativa y, acoplándose a los dichos de sus colegas ministros, descartó que el Ejecutivo patrocine de alguna manera la idea.
6: Tenemos ciertas reglas, nos gustaría que fuera más feriados, pero para eso tenemos que tener un mayor nivel de ingreso y además hay mucho que hacer. Y bueno, después desearle un buen 18 a todos, ¿no?
5: Pese a lo anterior, la diputada del Partido de la Gente, Sandra Parisi, impulsora del proyecto de ley, aseguró que la iniciativa cuenta con un apoyo transversal en el Congreso.
2: Vamos con noticias del exterior. En este caso, vamos a contarles lo que ha ocurrido con Colombia. En este caso, la presidenta de la Comisión Europea, Ursula von der Leyen, dijo este miércoles que la Unión Europea se prepara para movilizar 2 millones de euros en ayudas para las comunidades afectadas por el terremoto en Colombia. Mientras continúan las operaciones de búsqueda y rescate, la Unión Europea está prestando su apoyo a Colombia en todo lo posible. Vamos a destinar 2 millones de euros para ayudar a las comunidades de las zonas más afectadas, aseguró en este caso la mandataria europea a través de un mensaje en redes sociales. Von der Leyen añadió que Colombia ha activado el mecanismo de protección civil que facilita el despliegue de ayuda mutua entre los socios de la Unión Europea y otras partes del mundo en casos de desastres naturales, crisis sanitarias o, en este caso, conflictos. El terremoto de magnitud 7,4, según el Servicio Geológico Colombiano, ocurrió el lunes y tuvo su epicentro en San José del Palmar, en el departamento del Chocó, dejando al menos 240 personas fallecidas, según el balance de las autoridades departamentales hasta la fecha. 5:05 a.m. Hasta ahora, en la ciudad de Valparaíso, 9 grados de temperatura, está parcialmente nublado con una humedad del 67%. En Santiago, hasta ahora, 6 grados de temperatura, está mayormente nublado con una humedad del 80%.
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10: Cinco de la mañana, 8 minutos.

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1: Cinco de la mañana, 15 minutos.
2: Las comunas de Ollagüe, San Pedro de Atacama y Calaman, Antofagasta, además de Iquique, Alto Hospicio y Pisagua, hasta la región de Tarapacá y toda la región de Atacama no tendrán clases este miércoles por el paso del sistema frontal.
3: No estamos en las mismas condiciones que en el año 2015. O sea, han habido ejecuciones de obras que permiten enfrentar de mejor manera estos eventos.
2: Dando el inicio a la tramitación de los requerimientos contra la ley de reconstrucción, el Tribunal Constitucional escuchará a más de 50 organizaciones y personas naturales en audiencia pública.
4: Lo que esperamos es que el tribunal falle conforme a derecho y que tenga en consideración los méritos y los antecedentes que le hicimos llegar a través de estos dos requerimientos.
5: Altera el sistema de responsabilidad del Estado.
2: En la previa se conoció que el gobierno acudió al organismo por el artículo de servicios básicos. Ante las críticas, el ministro Claudio Alvarado admitió que desconocía esa acción.
6: No, es una información con la cual yo no contaba.
7: ¿Usted no contaba el día lunes con la información de que...

0: En conversación con la radio, el presidente del directorio de Codelco, Bernardo Fontaine, enfatizó que será muy difícil reducir la deuda de la cuprífera durante los próximos 4 años, pese a la capitalización.
1: O sea, lo que hace esto en definitiva es que contiene la deuda, ¿no es cierto? Evita que Codelco se siga endeudando. Pero yo veo muy difícil que podamos disminuir la deuda actual durante estos 4 años.
0: El presidente José Antonio Kast reunió a 67 alcaldes para escuchar propuestas e incorporarlas a la agenda contra el crimen organizado y el terrorismo.
2: Pero hay un tema que es transversal y que preocupa a toda la ciudadanía, que es el tema de la seguridad.
3: Profundamente decepcionados porque son medidas que no van en la dirección que hemos venido generando acuerdos hace un montón de tiempo.
0: La moneda anotó avances en la agenda de seguridad de los proyectos de seguridad municipal, Naín Retamal 2.0 y reglas de uso de la fuerza. Registraron movimientos en el Congreso.
4: Desde un principio hemos manifestado nuestro rechazo a la ley Naín Retamal.
5: Lo vamos a corregir en la misma legislación y yo espero que en adelante podamos actuar de manera oportuna.
0: Por hacer publicidad a una empresa de quesos y más de una decena de denuncias por la ley Karin en su contra, fue removida de su cargo la Seremi de Salud de Los Lagos, Evelyn Brintup.
6: Tenemos nosotros la seguridad que el ministerio está actuando con los respaldos que nosotros le entregamos y hacemos también un gesto de alegría en esta situación.
0: Opiniones divididas dejó entre los intervinientes del caso Sartor la resolución de la Corte Suprema que dejó sin efecto la primera revocación de la Comisión para el Mercado Financiero contra la administradora.
7: Que la intervención de la CMF fue una intervención ilegal.
8: Desde el punto de vista penal para nosotros sigue incólume y las imputaciones siguen absolutamente en pie.
0: Mediante un video, el Departamento de Estado de los Estados Unidos reivindicó la doctrina Monroe y la relacionó con el despliegue del artículo escudo de las Américas, iniciativa en la que Chile aún no confirma su participación.
9: Una imposición de parte de Estados Unidos que responde justamente a la doctrina Monroe, donde Estados Unidos premia o facilita la relación bilateral o de lo contrario la complica y la complejiza bastante.
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11: 5 de la mañana, 19 minutos.

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1: Vamos a revisar el pronóstico del tiempo, sin antes, por supuesto, contarles cómo estará la condición del aire para el día de hoy. Es una actualización que hacemos todos los días. Por ejemplo, revisemos lo que será positivo. Hay solamente un sector del país, al menos en los indicadores del Ministerio de Medio Ambiente, que tendrá buen aire, que es el Valle Central de O'Higgins. Los indicadores son buenos, está en color verde. Vamos a revisar también los sectores con el aire regular. Es desde el sur hacia el norte, Temuco, Padre Las Casas, el Valle Central de la provincia de Curicó y la región metropolitana. En alerta se mantienen Puerto Montt y Puerto Varas, Osorno, Valdivia, Los Ángeles, Concepción Metropolitano, Chillán y Chillán Viejo, Linares, Talca y el Maule. Regular, ya lo decíamos, alerta ya también lo mencionábamos recién, y se mantiene con emergencia Coyhaique, ya varios días con emergencia ambiental esa zona de nuestro país. Así que bueno, obviamente hay que bajar la carga de los ejercicios físicos al aire libre, por razones obvias. Nos dicen que hasta ahora se ha levantado un fuerte viento otra vez en Iquique. Nos mandaron algunos videos allí, incluso donde se logra ver en la zona costera que hay muchísimo viento. Ustedes, auditores, nos pueden ir contando cómo se va dando este sistema frontal. Gracias a todos los que nos escriben. Nos han enviado varios videos y, bueno, el reporte de lo que pasa a esta hora de la madrugada. Hay varios que recién se están levantando, otros que ya están saliendo a las calles para ir a trabajar en breve, en un ratito más. Que están trabajando también o volviendo a casa y se han topado con este sistema frontal que, reiteremos, está afectando desde la región de Arica y Parinacota hasta la región de Coquimbo. Vamos a estar atentos a sus mensajes. Ustedes nos mandan video nomás y los revisamos acá en el WhatsApp de BioBio. Vamos a revisar el pronóstico entonces desde el sur hacia el norte. Punta Arenas, partimos desde el sur, mínima de menos 1, máxima de 6. Nubosidad parcial, escarcha por la mañana, por la tarde, nubosidad parcial. En Coyhaique, mínima de menos 6, máxima de 5 grados. Nubosidad parcial, helada por la mañana, por la tarde, nubosidad parcial. Puerto Montt, mínima de 1 grado, máxima de 11. Nubosidad parcial por la mañana, por la tarde nublado y chubascos aislados en esa zona del país. En la Isla Grande de Chiloé se espera una temperatura mínima de 0 grados, máxima de 3, va a estar máxima de 10, digo, va a estar muy helado, muy baja la temperatura en esa zona, en la Isla Grande de Chiloé, tanto Ancud, Castro como Quillón. Reiteramos, mínima de 0 grados, máxima de 10. En el caso de Osorno, una temperatura bastante similar, máxima de 11 grados, mínima de 1 grado. Nubosidad parcial por la mañana y por la tarde. Vamos a Valdivia. ¿Qué estará pasando? ¿Qué acontecerá en Valdivia? Tendremos un día con chubascos aislados en la mañana, por la tarde nubosidad parcial, estará nublado, de hecho, mínima de 2, máxima de 12 grados. En Temuco, mínima de 1 grado, máxima de 13, nubosidad parcial por la mañana, por la tarde completamente despejado, allí en la Araucanía. En Concepción, mínima de 3, máxima de 13 grados, nublado por la mañana, por la tarde, nubosidad parcial. Vamos a Chillán. Chillán tendrá una temperatura bastante baja, mínima de menos 1, máxima de 13. Nublado, neblina y helada en la mañana. En la tarde, despejado. En Talca, mínima de menos 1, máxima de 14 también. Nublado, neblina y helada, variando a despejado en la mañana. En la tarde, despejado en Talca. Rancagua, mínima de 2, máxima de 14 grados. Nubosidad parcial tanto en la mañana como por la tarde. En Santiago, en la capital, atención, mínima de 3, máxima de 15 grados, nublado por la mañana, por la tarde, nubosidad parcial. ¿Quieres saber cuándo vendrá la lluvia a Santiago, Wilito? ¿Manolete? ¿Quieres saber? Es una pregunta que todo el mundo se hace. ¿Llega o no llega el agua a la región metropolitana? ¿A qué hora? Ya, llegará el jueves en la noche, el jueves en la noche. Eso sería pasadito las 8 de la noche, una cosa así, en horario de la tarde, horario de la tarde-noche, ¿no? Exactamente, tiene que tener su paraguas listo y dispuesto. Será una precipitación que será durante la noche del jueves, madrugada del viernes y de ahí hasta la mañana del sábado. Así que vamos a tener ahí chubascos aislados, quizás no una lluvia tan intensa, pero sí chubascos aislados. Así que nos preguntaban bastante, ¿cuándo llega la lluvia a Santiago? Bueno, la interpretación que tiene la Dirección Meteorológica de Chile, que sería el jueves en la noche. Nublado y chubascos. Ahí está. Vamos a la región de Valparaíso, San Felipe, Los Andes. Nublado por la mañana, por la tarde, nubosidad parcial, mínima de 4, máxima de 16 grados. En Valparaíso, mínima de 7, máxima de 14 grados. Nubosidad parcial. Nos dicen que está bastante helado en Valparaíso, ¿eh? Hasta ahora hay 4 grados de temperatura en esa zona. Bien, vamos a revisar ahora lo que ha estado marcando esta jornada, el sistema frontal que está afectando el norte de nuestro país. La Serena, Coquimbo, durante la madrugada, nublado, con chubascos aislados y tormenta eléctrica. De hecho, fueron varios los que nos mencionaron eso. Esta mañana eso va a cambiar. Vamos a pasar a tener un día nublado. En la tarde, nublado, variando a nubosidad parcial, para allá de llegar a nubosidad parcial en la noche. Mínima de 10, máxima de 16 grados en La Serena y Coquimbo. En Copiapó, acá ya la cosa es distinta, porque ya durante esta madrugada tuvimos chubascos y probable tormenta eléctrica. De hecho, en varios sectores hubo. En la mañana, cubierto con lluvia y probable tormenta eléctrica. Y en la tarde, la misma situación. Cubierto, lluvia y probable tormenta eléctrica. Mínima de 14 y máxima de 19 grados. O sea, las temperaturas no van a estar tan bajas, pero va a haber precipitaciones. Así que atención, ya en la noche del día de hoy, miércoles, debiésemos llegar a una nubosidad parcial para dejar de lado las precipitaciones ya en la madrugada de este día jueves que viene. En Iquique, Antofagasta, ahora sí, Antofagasta, durante la madrugada estuvo nublado, salvo en algunos sectores donde hubo algo de precipitaciones. En la mañana se espera que esté nublado con chubascos y una probable tormenta eléctrica con viento entre 25 y 40 kilómetros por hora. En la tarde tendremos chubascos aislados variando nubosidad parcial, mínima de 16, máxima de 20 grados. A las 5 de la mañana, de hecho, en Antofagasta ya habían 17 grados de temperatura. Ahora vamos con Iquique. Atención con esto. Iquique tuvo una situación bien anómala el día de ayer en la tarde, porque hubo temperaturas muy altas en la noche, incluso con algunas precipitaciones. Durante la madrugada, nublado y chubascos aislados, variando nubosidad parcial. Y hubo en algunos momentos tormenta de arena con viento entre 40 y 60 kilómetros por hora. Ahora en la mañana se espera que esté nublado, con tormenta de arena con viento entre 40 y 60 kilómetros por hora. Eso se espera en la mañana. En la tarde ya estará nublado, mínima de 18, máxima de 24 grados para Iquique. En Arica, ya durante la madrugada vimos que había muchísimo viento. Nos hablaban de viento incluso superando los 60 kilómetros por hora, pero según la Dirección Meteorológica estaría nublado con viento entre 25 y 40 kilómetros por hora. Ya en la mañana se espera que esté nublado con llovizna, variando nubosidad parcial y tormenta de polvo con viento entre 40 y 60 kilómetros por hora. Eso en la mañana. En la tarde, nublado con viento entre 25 y 40 kilómetros por hora, mínima de 19 grados, máxima de 25. Vamos a la isla de Pascua y en Rapa Nui nos espera un día nublado, ocasionalmente nubosidad parcial, mínima de 14, máxima de 20 grados. En el archipiélago Juan Fernández, vamos para allá. En el archipiélago Juan Fernández, mínima de 8, máxima de 13 grados y estará completamente nublado. En el caso de la península Antártica, mínima de menos 7, máxima de menos 2 y estará cubierto durante toda esta jornada.
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0: 5 de la mañana, 33 minutos.

0: 5:37 de la mañana.
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3: Pequeños inventos, no, grandes inventos, de cosas simples pero útiles. Por ejemplo, el 12 de agosto de 1851, el inventor norteamericano Isaac Merzinger patentó en Boston la famosa máquina de coser. Un cambio en los hábitos que además ayudó muchísimo a las familias. Isaac Merzinger era el dueño de un hotel en la Quinta Avenida neoyorquina y tenía por costumbre salir a pasear por la Gran Manzana, en Nueva York, en una ostentosa carroza de 31 asientos, tirada por 9 caballos. Una especie de monumental carroza. No contento con el espectáculo, instaló en ella una plataforma en la que subió una orquesta para que le amenizara el recorrido. Esta escena, imagínense una carroza gigantesca con una orquesta en el techo para amenizar el recorrido de su dueño, da buena idea de la personalidad de este excéntrico inventor, enriquecido gracias a las puntadas de una aguja mecánica. El 12 de agosto de 1851, rubricaba, con su segundo apellido, Singer, la patente 8294. Había nacido uno de los artilugios que más marcaron el siglo pasado, la Singer, la máquina de coser. La paternidad de la Singer le llegó a Isaac Merritt por casualidad. Fue el empresario y a la postre de su socio Edward Clark, quien en 1850 puso en sus manos una torpe máquina de coser para que la perfeccionara. 11 días necesitó Isaac para catapultar a la historia aquel primitivo artilugio. Haciendo que la aguja se moviera en forma vertical, solucionó el principal problema, que era que los hilos se enredaban. Su prototipo para uso industrial daba 200 puntadas por minuto, 7 veces más que la mano humana adiestrada. Un año después reunía $40 para registrar su invento y poco tiempo más tarde vendía su primera máquina por $100. Ya en 1858, el ambicioso Singer desarrollaba la primera máquina de coser doméstica, que 2 años después, en 1860, fuese ya Isaac Merritt Singer el mayor fabricante de máquinas de coser del mundo, se debió, en gran parte, a su pericia como estratega de ventas. De hecho, para muchos, él inventó el marketing. Compre ahora y pague después es una frase marca de la casa Singer. Isaac Merritt, por ejemplo, introdujo las cómodas cuotas mensuales y la figura del vendedor que visitaba a las posibles compradoras puerta a puerta. Entre los más ilustres vendedores de la Singer está Mohamed Al-Fayed, quien comenzó a gestar su fortuna con un catálogo de máquinas de coser bajo el brazo. Hoy día es un millonario en Gran Bretaña. Isaac Merritt tuvo también que defender su Singer en los estrados, en los tribunales. Elias Howe, que había registrado en 1846 la primera máquina de coser con un mecanismo similar al suyo, lo denunció. Y tras una larga batalla legal, Singer pagó $15,000 por derechos de autor, en cierta manera reconociendo la autoría de Howe. El olfato empresarial de Isaac Merritt Singer se tradujo pronto en una marca histórica para la época. 20.000 máquinas de coser vendidas en 1863. Y para el año 1900, la cifra, escuche bien, alcanzaría los 21 millones de máquinas vendidas. Isaac Merritt Singer murió en 1875 en Inglaterra y el 12 de agosto de 1851 patentó la máquina de coser.
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11: 5 de la mañana, 44 minutos.
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0: Faltan 12 minutos para las 6 de la mañana.
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0: Faltan 9 minutos para las 6 de la mañana.
6: Escucharemos a la Oreja de Van Gogh y a la vuelta la información de la ruta.

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1: Faltan 4 minutos para las 6 de la mañana.
2: Ruta 5 Sur entre Buin y Río Claro. Hay trabajos viales con intervención de la pista número 2, sentido oriente, el kilómetro 107 al 106, sector Rosario. Intervención de pista número 1, sector poniente, kilómetro 188 al 190, en el sector Curicó Sur. Intervención de pista número 2, sector sentido oriente, kilómetro 189 al 190, Curicó Sur, es el sector. Y la pista número 1, sentido poniente, kilómetro 106 al 107 en el sector Rosario. En el acceso sur a Santiago, en el tramo enlace de Espucio, al paso superior a Angostura, se mantiene sin novedad.
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2: Nos vamos, que tengan una excelente jornada, que les vaya muy bonito, que tengan lindo día. También recuerde revisar nuestro sitio web biobiochile.cl y acuérdese también de la suspensión de clases que hemos estado conversando en la región de Tarapacá. Recuerde que ahí es Iquique, Alto Hospicio y Pisagua, además de la región de Atacama. Y por cierto, revisar mineduc.cl, que es la página del Ministerio de Educación donde aparecen todos estos detalles a propósito del sistema frontal. Que les vaya muy bien, nos encontramos mañana, William, gracias, nos vemos mañana.

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3: Temperaturas sobre los 30 grados en la noche. Fuerte viento y cortes de energía eléctrica dejan sin clases a Iquique, Alto Hospicio, el litoral costero, en la región de Tarapacá.
4: Las comunas de Ollagüe, San Pedro de Atacama y Calama, esto es en la región de Antofagasta, y toda la región de Atacama, no tendrán clases hoy miércoles por el paso del sistema frontal.
5: No estamos en las mismas condiciones en el año 2015. O sea, han habido ejecuciones de obras que permiten estar de mejor manera estos eventos.
3: Dando el inicio a la tramitación de los requerimientos contra la ley de reconstrucción, el Tribunal Constitucional escuchará a más de 50 organizaciones y personas naturales en audiencia pública.
6: Lo que esperamos es que el tribunal falle conforme a derecho y que tenga en consideración los méritos y los antecedentes que le hicimos llegar a través de estos dos requerimientos.
7: Altera el sistema de responsabilidad del Estado.
4: Y en la previa se conoció que el gobierno acudió al organismo por el artículo de servicios básicos. El viceministro Claudio Alvarado admitió que desconocía esa acción.
8: No, es una información con la cual yo no contaba en su momento.
4: Ah, ¿usted no contaba el día lunes con la información de que recurrieron al TC?
8: Es una información que yo no la tenía.
3: El ministro de Hacienda, Jorge Quirós, cerró la puerta a declarar feriado el próximo 17 de septiembre y afirmó que será día de trabajo.
9: En general es bueno mantenerse en orden. Ya una iniciativa legal se aprobó, se dijo en qué circunstancias había el feriado el 18, se habló de los días sándwich y nos vamos a pegar esas reglas.
4: Impulsado por la UDI, la sala de la Cámara aprobó un proyecto de acuerdo que expresa profunda preocupación por el cobro del IVA a las casas de apuestas ilegales.
10: Este servicio debe suspender el cobro de este impuesto hasta que el Congreso legisle para regular esta actividad económica.
11: Esto pareciera una legalización encubierta a través de un servicio que depende del Ministerio de Hacienda.
3: En conversación con Bio Bio, el presidente del directorio de Codelco, Bernardo Fontaine, enfatizó que será muy difícil reducir la deuda de la cuprífera durante los próximos 4 años, pese a la capitalización.
12: O sea, lo que hace esto en definitiva es que contiene la deuda, ¿no es cierto? Evita que Codelco se siga endeudando. Pero yo veo muy difícil que podamos disminuir la deuda actual durante estos 4 años.
4: El presidente José Antonio Kast reunió a 67 alcaldes para escuchar propuestas e incorporarlas a la agenda contra el crimen organizado y el terrorismo.
13: Pero hay un tema que es transversal y que preocupa a toda la ciudadanía, que es el tema de la seguridad.
14: Profundamente decepcionados porque son medidas que no van en la dirección que hemos venido generando acuerdos hace un montón de tiempo.
3: La moneda anotó avances en la agenda de seguridad. Los proyectos de seguridad municipal Naín Retamal 2.0 y reglas del uso de la fuerza registraron movimientos en el Congreso Nacional.
15: Desde un principio hemos manifestado nuestro rechazo a la ley Naín Retamal.
16: Lo vamos a corregir en la misma legislación y yo espero que en adelante podamos actuar de manera oportuna.
4: Por hacer publicidad a una empresa de quesos y más de una decena de denuncias por ley Karin en su contra, fue removida de su cargo la Seremi de Salud de Los Lagos, Evelyn Bintrup.
17: Tenemos nosotros la seguridad que el ministerio está actuando con los respaldos que nosotros le entregamos y hacemos también un gesto de alegría en esta situación.
3: El expresidente Gabriel Boric reconoció errores políticos durante su gestión y llamó a mantener una oposición dura, pero con coherencia y responsabilidad institucional.
18: Pero sí creo, por ejemplo, que los retiros fueron un gran error.
4: Mediante un video, el Departamento de Estado de Estados Unidos reivindicó la doctrina Monroe y la relación con el despliegue del Escudo de las Américas, una iniciativa en la que Chile todavía no confirma su participación.
19: Una imposición de parte de Estados Unidos que responde justamente a la doctrina Monroe, donde Estados Unidos premia o facilita la relación bilateral o de lo contrario la complica y la complejiza bastante.
3: Opiniones divididas dejó entre los intervinientes el caso Sartor la resolución de la Corte Suprema que dejó sin efecto la primera revocación de la Comisión para el Mercado Financiero contra la administradora.
20: Y la intervención de la CMF fue una intervención ilegal.
21: Desde el punto de vista penal, para nosotros sigue incólume y las imputaciones siguen absolutamente en pie.
4: En el ámbito internacional siguen las tareas de búsqueda de sobrevivientes luego del terremoto en Colombia. Son al menos 190 los muertos y 2.500 los heridos. Una mujer fue rescatada con vida luego de 36 horas bajo los escombros.
22: Daniela, cierre los ojos. Cierre los ojos.
23: Ya salió, ya salió.
3: El presidente Donald Trump aseguró que decidió cambiar de avión de manera encubierta el pasado julio en Turquía porque se limitó a acatar la recomendación del servicio secreto.
4: Corea del Norte lanzó un misil balístico hacia el mar de Japón un día después de criticar a Tokio por describir a Pyongyang como una amenaza grave e inminente.
3: En el deporte, Universidad Católica consiguió un empate ante Estudiantes de La Plata en Argentina por los octavos de final de la Copa Libertadores.
24: No, el trámite del juego fue difícil, nos costó. No pudimos controlar el juego como habitualmente podemos hacerlo, pero nos vamos con un muy buen resultado.
4: Hoy será el turno de Coquimbo Unido, el que desde las 18 horas visitará Platense en Buenos Aires.
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0: 6:08 a.m.
3: Muy buenos días, bienvenidos a Radiograma. Junto a Catherine Cubillo estamos comienzo a esta edición. Iniciaremos la revisión de noticias importantes, relevantes, ocurridas tanto en Chile como en el mundo las últimas horas. Estaremos hasta las 10 de esta mañana y nuestro compromiso es que usted quede totalmente informado. Le ofrecemos desde ahora información independiente. Catherine, buenos días.
4: Hola Tomás, buenos días. Buenos días también a nuestros auditores, a todos quienes ya están con nosotros y van a estar acompañándonos en esta revisión de las noticias. A esta hora siempre saludamos a todos ahí en las 43 estaciones de Biobío, la radio en todo el país, que están conectadas para informarse. También, por supuesto, quienes están en la plataforma digital, es biobiochile.cl. Y, por supuesto, quienes nos escuchan y nos ven a través de Biobío TV.
3: Santiago en estos instantes está con el cielo nublado, la temperatura alcanza los 4,1 grados, la humedad es del 93%. Para Santiago se espera un día que va a estar nublado en la mañana con nubosidad parcial en la tarde y una temperatura máxima de 16 grados. Vamos a revisar el pronóstico del tiempo en la parte norte de nuestro país. Porque hoy día se espera que caiga algo de lluvia, llovizna en algunos sectores del norte de Chile. Comenzamos con Arica. En Arica va a estar nublado con llovizna, variando a nubosidad parcial con tormenta de polvo y viento entre 40 y 60 kilómetros por hora. Para Arica se espera una temperatura máxima de 25 grados. La temperatura en estos instantes es de 19 grados, la humedad es del 88%.
4: En Iquique, que anoche tuvieron una temperatura de 31 grados en la noche, eso de las 9 de la noche, hoy esperan un día nublado con tormenta de arena, viento entre 40 y 60 kilómetros por hora y una máxima de 24. A esta hora, que son las 6 de la mañana, con 10 minutos, 21 grados en Iquique, 70% la humedad.
3: En Antofagasta se espera un día nublado, con chubascos, con probable tormenta eléctrica, con viento entre 25 y 40 kilómetros por hora y ráfagas de viento de hasta 50 kilómetros por hora y una temperatura máxima de 20 grados. En estos instantes, en Antofagasta, la temperatura alcanza los 17 grados, la humedad es del 88%.
4: Ollagüe, cubierto y chubascos de agua nieve, con viento entre 40 y 60 kilómetros por hora, máxima 15 grados. A esta hora hay 1 grado sobre cero y 80% de humedad.
3: En Tocopilla se espera un día con nubosidad parcial y tormenta de polvo con viento entre 40 y 50 kilómetros por hora y una máxima de 22 grados. La temperatura en estos instantes en Tocopilla es de 19 grados, la humedad es del 80%.
4: Quiepa esperan en Calama, un día cubierto y con chubascos ahí, viento entre 25 y 40 kilómetros por hora, variando nubosidad parcial, con una máxima de 16 grados, hasta ahora en 9 grados en Calama y 76% de humedad.
3: En Copiapó, se espera un día cubierto, atención, con lluvia, con probable tormenta eléctrica. Se espera una temperatura máxima de 19 grados y en estos instantes la temperatura en Copiapó es de 16 grados, la humedad es del 72%.
4: En El Salvador, siempre ahí en la región de Atacama, nublado y chubascos, probable tormenta eléctrica, máxima 16, hasta ahora hay 8 grados en El Salvador y una humedad de 74%.
3: En Chañaral, se espera un día cubierto, con lluvia, con tormenta eléctrica y una máxima de 18 grados. La temperatura en estos instantes es de 17 grados, humedad 81%.
4: Vallenar, cubierto y lluvia, también probable tormenta eléctrica hoy, máxima 17 grados, hasta ahora hay 14 grados en Vallenar, con 78% de humedad.
3: En Huasco, cubierto, con lluvia, con probable tormenta eléctrica y una máxima de 16 grados. En estos instantes la temperatura en Huasco es de 13 grados, humedad 87%.
4: Caldera, cubierto, lluvia, probable tormenta eléctrica y viento entre 25 y 40 kilómetros por hora, máxima 18 grados. A esta hora hay 16 grados en Caldera con 86% de humedad.
3: En La Serena y Coquimbo se espera un día nublado y una temperatura máxima de 16 grados. La temperatura en estos instantes en La Serena y Coquimbo es de 12 grados. La humedad es del 98%. Para Viña del Mar y Valparaíso, en estos instantes, a ver, la temperatura ahora es de 4 grados, humedad 93%, está con nubosidad parcial. ¿Qué se espera para Viña del Mar y Valparaíso? Un día que va a estar con nubosidad parcial todo el día y una temperatura máxima de 15 grados. Mañana en la tarde va a haber agua sobre Viña del Mar y Valparaíso que se va a prolongar durante todo el día. Solamente mañana en la tarde y vuelve a caer agua el día sábado en Viña del Mar y Valparaíso. En la ciudad de Concepción, en estos instantes, el cielo está con nubosidad parcial, temperatura 5 grados, humedad 93%. Para Concepción se espera un día nublado, en la tarde con nubosidad parcial y una temperatura máxima de 13 grados.
4: Bien, revisemos la calidad del aire en toda la zona centro y sur del país. Hoy es regular acá en la región metropolitana, también en el Valle Central de la provincia de Curicó, en Temuco y Padre Las Casas. Todos con aire regular, más complicado, con alerta gran parte de esta zona, Talca y Maule, Linares, Chillán y Chillán Viejo, Concepción Metropolitano, Los Ángeles, Valdivia, Osorno, Puerto Montt y Puerto Varas. El aire está bueno solo en el Valle Central de O'Higgins y hay nuevamente emergencia ambiental en Coyhaique, en la región de Aysén. Acá en la región metropolitana, con este aire regular, rige la restricción vehicular, comienza a las 7:30 de la mañana, está vigente hasta las 21 horas en toda la provincia de Santiago, más San Bernardo y Puente Alto. Hoy miércoles, los dígitos afectos a esta restricción son 2 y 3. Recuerde que es para autos y motos con sello verde, pero inscritos antes del 1 de septiembre del año 2011.
3: Y para vehículos sin sello verde y en el exterior del anillo Américo Vespucio, los dígitos son 4, 5, 6 y 7. 4, 5, 6 y 7. Nos vamos de inmediato a las noticias.
4: Comencemos con un resumen policial de las últimas horas. Hay una violenta encerrona múltiple que se registró en Maipú. Al menos 6 desconocidos robaron 3 vehículos en el sector de Américo Vespucio con la avenida Pajaritos. Una de las víctimas resultó con lesiones en la cabeza porque fue golpeado con un arma de fuego.
3: La policía de investigaciones además indaga la muerte de una mujer encontrada durante esta madrugada al interior de un domicilio de calle Emiliano Zapata en Recoleta. La víctima presentaba diversas lesiones atribuibles preliminarmente a un arma cortopunzante. Vicente Aguilar, buenos días.
2: Hola, Vicente.
5: ¿Cómo están? Muy buenos días. Sí, comenzamos la revisión de las noticias de esta madrugada con esta violenta encerrona, una encerrona múltiple que se desarrolló en la comuna de Maipú y quedó registrada en videos de algunos vecinos que estaban en algunos edificios cercanos a este lugar. Este hecho termina con 3 vehículos robados, una persona lesionada y 2 automóviles que enganchados avanzaron por Américo Vespucio, como podemos ver en imágenes de BioBio TV. Y según las víctimas, habrían participado entre 6 y 7 personas en este hecho. Todo comenzó en Américo Vespucio con Santa Elena, donde un conductor que se movilizaba en un vehículo rojo marca Omoda frenó cuando un automóvil, un SUV Toyota blanco que estaba delante de él, se detiene repentinamente. Es ahí que un vehículo que venía atrás de este vehículo Omoda, un vehículo marca MG, es choca a esta seguidilla de vehículos, y en ese auto rojo venían estos desconocidos, quienes estaban realizando una encerrona a este vehículo blanco. Dos de los atacantes descienden en ese momento, golpean al conductor del vehículo blanco y luego rodean a esta persona que se movilizaba en este vehículo rojo de marca Omoda, que podemos ver en imágenes de BioBio TV, que terminaron completamente chocados con el otro MG. Conversamos con él, nos dio algunos detalles de este hecho y cómo se habría realizado, ¿cierto?, este momento del choque cuando por la parte de atrás él recibe este golpe.
2: Quedó enganchado debajo de mi auto. Y en ese momento se bajan eran dos personas, vi primero al pegarle al auto de adelante, al viejito que estaba ahí, que le rompieron la cara. Y cuando se acercaron a mi auto y yo traté de tirarme para atrás, pero estaba como tipo sándwich entre el auto de adelante y el de atrás.
5: Claro, él señalaba una especie de sándwich entre los vehículos, por lo mismo no puede moverse y termina este vehículo rojo MG, donde se movilizaban estas personas, chocando contra el de él y quedando incrustado. Tras quebrar el vidrio, la víctima, este hombre con el que conversábamos, viajaba junto a su hermano, descendió y lo amenazaron. En ese momento él lanza su teléfono hasta la autopista para distraer a estos atacantes, lo que le permitió moverse, alejarse.

0: con el teniente Francisco Cantarero de la prefectura Rinconada, quien nos dio más detalles de esta encerrona.
1: El vehículo en el cual se movilizaban los sujetos y uno de ellos que habría sido sustraído quedó abandonado en la intersección de Avenida Pajaritos con Américo Vespus. Producto de ello, en la huida logran la sustracción de otro vehículo donde se la fuga por carretera Américo Vespus en dirección al oriente.
0: Claro, en dirección al oriente realizan la huida con este vehículo que no ha sido encontrado, y entonces serían en total 3 los vehículos que fueron robados en esta seguidilla de encerronas en menos de 5 minutos. Son estos 2 vehículos que quedan ahí en Pajaritos con Américo Vespucio, que quedan totalmente chocados, inutilizables, y el tercero es encontrado, más bien el vehículo blanco, el que se ve en imágenes, es encontrado más tarde, y el último, el tercero que roban, ese no ha sido ubicado. No se efectuaron disparos a pesar de que ellos tenían armas de fuego, con la misma que le pegan al dueño de este vehículo blanco, que tiene que ser trasladado hasta Clínica Indisa por las lesiones que recibió en su cabeza. En otro hecho...
2: ¿A qué hora fue esto aproximadamente?
0: Cerca de las 10 de la noche.
2: ¿Cuánto duró todo esto? Porque...
0: menos de 5 minutos.
2: Sí, pero después se fueron a robar a otro, etcétera, etcétera.
0: Esto pasa en Santa Elena con Américo Vespucio, donde en las imágenes podemos ver se hace este sándwich que dice esta persona, ¿cierto? Y ahí ellos venían con un vehículo MG rojo, se posicionan en la parte de atrás y en otro vehículo, en la parte de adelante, forman este sándwich teniendo un vehículo rojo marca Omoda y a un Toyota blanco entre medio. Ahí se roban estos 2 vehículos. Luego, metros más allá, no más de 5 minutos, ellos dejan abandonados estos vehículos. ¿Por qué? Porque termina uno enganchado y ahí roban otro, en el que huyen del lugar. Entonces, en un perímetro de menos de 1 kilómetro a la redonda, ellos roban estos 3 vehículos y se dan a la fuga. Es muy llamativo, y además como terminan llevando casi enganchado, como en remolque, a otro vehículo, no. Es muy, muy...
3: impresionante, además, cómo golpean a la gente para robarle los vehículos. Ahí vemos cómo les pegan. Los golpean, claro, la gente opone resistencia, sí. ¿No? Se ven desesperados. Y claro, les pegan, digamos que podría salir todavía peor, ¿no? Podrían...
0: Lo que relataba nuestro auditor con quien conversamos es que él lanza su teléfono como para poder alejarlos. Y vuelven donde él, lo vuelven a encañonar. Afortunadamente no dispararon a nadie, pero sí les pegaron con estas armas de fuego. En otro hecho que sucede en la comuna de Recoleta, a eso de las 3 de la mañana, la brigada de homicidios, ahora en este momento, procedimiento totalmente en desarrollo, está investigando la muerte de una mujer cuyo cuerpo fue encontrado al interior de un departamento ubicado en un bloque de calle Emiliano Zapata, esto en la comuna de Recoleta. Este es un sector cercano a Avenida Dorsal con Diagonal José María Caro. Este procedimiento, como les decía, comienza cerca de las 3 de la mañana, luego de que un hombre, que no sabemos si tiene relación o no, no nos pudieron confirmar hasta el momento si tendría alguna relación con la víctima, se comunica con carabineros para alertar sobre este hecho, y al ingresar al domicilio, funcionarios de la Sexta Comisaría de Recoleta hallan a esta mujer sin vida con diversas lesiones que preliminarmente serían atribuibles a un arma cortopunzante. Hasta ahora no tenemos información sobre la edad de la víctima, tampoco la relación que tendrían estas 2 personas, el hombre que llama a carabineros y la víctima, esta mujer que termina siendo encontrada fallecida. Por ahora trabaja entonces la brigada de homicidios, estamos a la espera, durante los próximos minutos ya vamos a tener una vocería oficial por parte de la Policía de Investigaciones para saber cómo se habría dado este hecho, qué otras heridas, si podrían ser atribuibles a terceros o posiblemente podría haber sido realizadas por ella misma, es lo que hay que dilucidar durante los próximos minutos.
2: Muchas gracias.
0: Que esté muy bien.
3: Buenos días. Vicente, hasta pronto.
4: El departamento C9 de Carabineros capturó a un hombre imputado por los delitos de amenaza y disparos injustificados en la comuna de Estación Central.
5: Y después de una persecución, Carabineros capturó a 2 ocupantes de una motocicleta, quienes minutos antes participaron de un asalto en un servicentro. Eso fue en la comuna de Huechuraba. Estamos en una de nuestras unidades móviles en la región metropolitana. Rodrigo Pino, buenos días.
6: Sí, buenos días. Partimos con esta investigación del Departamento 12-9 de Carabineros en conjunto con la Fiscalía Metropolitana Centro Norte, que terminó con la captura de un hombre de 29 años con antecedentes policiales por el delito de amenazas y disparos injustificados. Todo esto se produjo en marzo de este año, el 24 de marzo, cuando esta persona, acompañado de al menos otras 3 personas, llegan hasta una vivienda, ingresan violentamente a la propiedad y golpean a una mujer de 82 años y también a su hijo. Tras aquello,

0: estas personas abandonan esta vivienda, no sin antes el autor de esta situación, el actor imputado, disparó en al menos dos ocasiones al aire de manera de amedrentar a estas familias que estaban siendo agredidas por parte de este grupo. Con estos antecedentes no hubo personas lesionadas, pero sí, efectivamente, fue un hecho bastante grave con agresión a esta adulta mayor y también con estos disparos injustificados. Comenzó una investigación por parte de carabineros a través del levantamiento de cámaras de seguridad, pudiendo individualizar a este hombre, que es una persona con antecedentes policiales y que habitualmente era conocido en el sector con un hombre bastante violento vinculado a diversos ilícitos. Ya en las últimas horas finalmente se logró su captura luego que esta persona se refugiara en diversas viviendas en diversos puntos de la región metropolitana para escapar del trabajo policial para su captura. Finalmente lo señalamos, fue detenido un hombre con antecedentes policiales. Escuchamos las palabras del teniente Felipe Cortés del departamento OS9, quien detalló la captura de este hombre de 29 años.
1: En el marco de una investigación por amenazas y disparos justificados ocurrida en la estación central, el personal especializado del departamento S9 logró identificar al principal autor de estos delitos. De esta forma, tras el levantamiento y análisis de registros audiovisuales, se logró reconstruir la dinámica del hecho punible, siendo detenido y quien mantenía antecedentes anteriores por hechos y similares características.
0: Sí, de hecho tiene antecedentes previos por el delito de homicidio simple frustrado, por lo tanto es un hombre bastante peligroso y lo que se busca establecer efectivamente cuál fue la razón de haber llegado hasta este lugar para cometer este ilícito de disparar al aire y también agredir a esta mujer de 82 años. Hay una hipótesis que está trabajando el Ministerio Público y quiero que escuchemos a las palabras de la fiscal Eugenia Dufo, de quien apuntó a cuál sería el objetivo de este hecho protagonizado por este hombre y tres cómplices en la comuna de Estación Central.
2: Él estaba en búsqueda de otra persona, un menor de 17 años de edad. En el domicilio este menor afortunadamente no se encontraba, pero el imputado y grupo de personas que lo acompañaron procedieron a amenazar y a golpear a las personas que sí se encontraban en el domicilio para que pudieran hacer entrega a este menor. No lográndolo, el imputado se retira del sitio del suceso, procediendo a realizar disparos injustificados en la vía pública.
0: Y ahora la razón por la cual esta persona está ubicando a este menor de 17 años en materia de investigación por parte de la policía, por parte del Ministerio Público, también la búsqueda de los cómplices de este hombre de 29 años que, como señalábamos, ya quedó a disposición del Ministerio Público. Nos vamos ahora a la zona norte de la capital, comuna de Huechuraba, un asalto que afectó un servicentro a sus trabajadores, por al menos tres personas que llegaron en dos motocicletas, intimidan aparentemente con armas de fuego a los dependientes de esta estación de servicio ubicada en Avenida Pedro Fontana y roban parte de la recaudación del día. Esta situación fue advertida por personal de carabineros que estaba patrullando este sector, una zona bastante sensible vinculada a varios ilícitos, particularmente lo que tiene relación con robo, con intimidación de vehículos. Se percatan de esta situación y comienza un seguimiento a este grupo, dando alcance a una de las motocicletas, capturando a dos de estas personas que cuentan con antecedentes policiales de 19 y de 20 años respectivamente. Escuchemos las palabras del mayor Pablo Fuentes, de la 54ª Comisaría Huechuraba, quien entregó detalles también de la captura de estas dos personas.
3: Carabineros reaccionó inmediatamente, iniciando un seguimiento a distancia de una de las motocicletas utilizadas por los sujetos, logrando posteriormente la detención de dos individuos, uno de 19 y el otro de 20 años de edad. Se logró además la incautación de dos armas, una de ellas modificada para su uso, junto con munición.
0: Sí, se trata de una pistola marca Bruni, calibre 9 milímetros, sin número de serie, modificada para efectuar disparos. Además, se encontró otro armamento Magnum, también sin número de serie visible y sin municiones. Se están verificando si también estaba apto para el disparo. Ambas armas están siendo periciadas por parte de personal especializado de carabineros, mientras que estos dos imputados ya quedaron a disposición del Ministerio Público. 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
4: 6 de la mañana, 27 minutos.
5: En Quinta Normal, carabineros detuvo a un ciudadano extranjero que no alcanzó a estar 12 horas en libertad luego de ser detenido nuevamente circulando en un automóvil con encargo por robo y en el cual se encontraron dos armas de fuego, además de especies robadas.
6: Esta sería la 16ª detención, la número 16, que enfrenta a esta persona en el sistema judicial chileno.
5: Además, en la comuna de Conchalí, carabineros detuvo a un extranjero por intentar sobornar a personal policial con dinero para evitar una multa. Vamos hasta otra de nuestras unidades móviles en la región metropolitana.
6: Sí, ya estamos con Cristian Borkowski. Hola, Cristian, buenos días.
7: Hola, muy buenos días, Katy Tomás. Sí, unos hechos que no dejan de llamar la atención, sobre todo el primero que señalaban ustedes y que tiene que ver con este individuo, un extranjero de nacionalidad peruana que ha sido detenido 16 veces y que en la última detención no había alcanzado a estar 12 horas en libertad cuando ya estaba cometiendo otro ilícito. Les voy a comentar parte de la historia. Esto ocurre precisamente cuando Carabineros estaba realizando una fiscalización en la comuna de Quinta Normal, precisamente en el sector las calles Lorenzo, un canal con Jorge Wall, cuando ven un vehículo que tenía ciertas características. ¿Cuáles eran estas características? Había pasado por denuncias relacionadas a delitos con robo con intimidación, es decir, encerronas, portonazos y también abordazos. Este vehículo con esas características fue seguido por Carabineros. Y cuando los individuos que iban a bordo se dieron cuenta de que Carabineros los seguía, huyeron del lugar iniciándose una persecución que termina en esa esquina en la que yo les señalaba, cuando el automóvil que era seguido por Carabineros termina chocando contra un poste. Estos individuos, al bajarse del vehículo, tratan de escapar, pero Carabineros los detiene. Y es ahí donde se dan cuenta que uno de ellos era justamente a quien habían detenido el día anterior, un ciudadano de nacionalidad peruana que justamente había ya sido formalizado por otro delito. Había intentado robar en un lugar no habitado, había intentado asaltar un minimarket en la misma comuna de Quinta Normal. Y el sistema judicial, tras formalizarlo, lo dejó con medidas cautelares. Y estas medidas cautelares claramente no las respetó porque salió a robar de nuevo. Finalmente, Carabineros lo detuvo y ahora deberá enfrentar en menos de 24 horas nuevamente a la justicia. ¿Qué nos dijo Carabineros? Ustedes van a escuchar al mayor Daniel Barrera. Él es el comisario de la 22ª Comisaría de Quinta Normal, a quien ustedes a continuación van a escuchar.
8: Uno de los detenidos corresponde a un ciudadano de nacionalidad peruana que coincidentemente el día de ayer también fue detenido por personal de la 22 comisaría luego de que se frustrara la intención de este individuo de robar al interior de un minimarket.
7: Claro, ¿cuál es la relevancia también de todo esto? Que el automóvil en el que huían estas personas y que ustedes entenderán chocó contra un poste en la medida que huían de Carabineros, fue encontrado con elementos para cometer delitos, ganzúas, diablitos, elementos para poder abrir, por ejemplo, rejas metálicas. Y además de eso, mercadería o elementos que no supieron justificar, y lo más grave, dos armamentos de fuego que llevaban al interior del automóvil. Así que además de la infracción a la ley de armas, este hombre va a tener que enfrentar nuevamente a la justicia por 16ª vez y por haber sido detenido en menos de 12 horas tras cometer otro delito. Y mientras eso ocurre, vamos a cambiar de tema y nos vamos a ir a otra zona de la región metropolitana, nos vamos a ir a la zona norte, con Chalí precisamente, donde Carabineros también detuvo a otro ciudadano extranjero, también de nacionalidad peruana, que iba conduciendo un automóvil e iba cometiendo varias infracciones. Primero, no respetó una luz roja y después dobló donde no debía hacerlo. Con ese tipo de infracciones, una camioneta de seguridad ciudadana que iba pasando por el lugar donde iba un funcionario de Carabineros termina fiscalizando a este automovilista, a quien obviamente por estas dos infracciones le estaba cursando una infracción. Pero ¿qué hizo la persona que iba conduciendo este automóvil? Fue a ofrecerle 120 mil pesos al carabinero para que dejara la multa sin efecto, algo que por supuesto el carabinero esperó que realizara como verbo, como un hecho propiamente tal, que quedó grabada en las cámaras corporales y que son justamente las que están viendo ustedes a través de BioBio TV. Esta situación fue grabada y precisamente nosotros la tenemos cuando el hombre finalmente le ofrece el dinero, Carabineros lo rechaza y le dice que a Carabineros no se le puede ofrecer este tipo de delitos llamados cohechos y finalmente lo detienen. Así que este hombre va a pasar a los tribunales correspondientes por el delito de cohecho, por haberle ofrecido dinero entonces a Carabineros en esta oportunidad en la comuna de Conchalí, precisamente en el sector de las calles José Joaquín Prieto, pero también tiene que ver justamente con este hecho que está siendo analizado entonces por Carabineros. Cardenal Caro con pasaje Chépica, esa es la dirección donde se desarrolló entonces este ilícito. 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
4: 6:32 PM.
5: La Policía de Investigaciones desarticuló una organización criminal que buscaba enviar droga al extranjero desde el puerto de San Antonio.
6: En este operativo se incautaron más de 400 kilos de clorhidrato de cocaína y 10 personas resultaron detenidas. Estamos en una de nuestras unidades móviles en la región de Valparaíso. Lucas Peña, buenos días.
7: Hola, ¿qué tal? Muy buenos días. Y claro, porque se trata de una investigación que realizó la Fiscalía del Sistema de Análisis Criminal en conjunto con la Policía de Investigaciones, que permitió desarticular una red de narcotráfico que contaba con conexiones en tres continentes. Estamos hablando de una organización criminal transnacional dedicada al tráfico de drogas que pretendía utilizar Chile como plataforma para abastecer mercados internacionales por vía marítima. En concreto, este proceso, hay que indicar que este proceso investigativo estuvo a cargo de la Brigada Antinarcóticos de la Policía de Investigaciones, y donde los resultados fueron los siguientes: la incautación de más de 400 kilos de clorhidrato de cocaína con un avalúo cercano a los 78 mil millones de pesos, y la detención de 10 personas imputados de nacionalidad chilena, colombiana y también de nacionalidad mexicana. Y claro, mencionamos que este grupo pretendía utilizar Chile como plataforma para abastecer mercados internacionales, y es porque ellos buscaban en concreto utilizar el puerto de San Antonio para enviar los cargamentos que finalmente fueron interceptados después que se identificara la ruta de tráfico después de las diferentes diligencias. Hay que señalar que durante la jornada del día de hoy, autoridades de la Fiscalía, la Policía de Investigaciones y también del Servicio Nacional de Aduanas entregarán más antecedentes de este procedimiento, que, como habíamos señalado, culminó con la detención de estas 10 personas vinculadas a esta organización transnacional dedicada al tráfico de drogas. En la región de Valparaíso, Bio Bio, la radio.
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11: Hola, don Tomás, buenos días. Hablo Cristian de acá de Iquique, vengo llegando. Y hay muchos trombos de arena en el camino porque el viento es muy fuerte, así que para que tengan precaución los autos, porque los autos que choquen con esos trombos de arena van a tener problemas, se van a perder la estabilidad en la carretera porque está muy peligroso, hay una llovizna, está lloviendo, no fuerte, pero es una llovizna permanente, así es que a tomar alta precaución los que transitan por la ruta 1. Hay una fiesta pirotécnica de relámpago increíble de la aduana de Loa aquí a Iquique, más de 40 rayos de relámpago han caído, así que a tener precaución por la ruta 1 los que van al aeropuerto. Hay muchos trombos de arena en la carretera, en la autopista.
12: Buenos días, desde el corazón de la Patagonia Coyhaique se comunica a nuestros nuestra gente: usar cadenas, precaución porque es una nieve seca que se pega. Cuidado con las veredas, sobre todo los estudiantes que ya vienen bajando a sus respectivas escuelas. Tanto para el norte, para Puerto Aysén, y para el sur, hacia Balmaceda, a Cochrane, Villa Soto Castillo, tomar la máxima precaución, los señores conductores, sobre todo. Para Bio Bio, Teodoro.
13: Hola, buen día, Carlos por acá. Mi cuña me tiene con departamental, los semáforos están apagados. Es una intersección bastante problemática. Más tarde, sí. En estos momentos se puede ver peatones intentando cruzar la avenida, y más tarde será caótico. Así que si las autoridades están escuchando, que tomen alguna medida. Muchas gracias, buen día a todos.
4: 6:37.
5: Una noche y madrugada con viento y altas temperaturas se vivió en las últimas horas en Iquique.
6: El inusual invierno que viven los habitantes ahí en la región de Tarapacá, escuchábamos a uno entre los audios hace algunos minutos, se debe a una serie de fenómenos meteorológicos simultáneos registrados desde ayer en la tarde y que se extienden hasta el momento.
5: La zona ha sido afectada por lluvias, fuertes vientos cálidos, tormentas eléctricas y un abrupto aumento de las temperaturas, que superaron los 30 grados, que incluso estas altas temperaturas se mantuvieron durante la madrugada.
6: Según el reporte de la Dirección Meteorológica de Chile, a las 23 horas anoche, los termómetros marcaron 33 grados Celsius en Iquique, con una humedad relativa de 24%.
5: Ante el panorama, la Secretaría Regional Ministerial de Educación de Tarapacá suspendió las clases para hoy miércoles en los establecimientos educacionales de Iquique, Alto Hospicio y todo el litoral costero, incluidas las caletas de Chanavallita, San Marcos y Pisagua.
6: Y en alerta se encuentran las autoridades de todo el norte del país, Norte Grande y Norte Chico, ante el paso de un nuevo sistema frontal.
5: El escenario ha preocupado especialmente en las regiones de Coquimbo y Atacama, las que aún enfrentan consecuencias del temporal anterior y las lluvias. Según los pronósticos, para las próximas horas bordearán entre los 40 a 60 milímetros, principalmente en la zona cordillerana de Atacama.
6: Tras una nueva mesa técnica, el subsecretario del Interior, que es Máximo Pavés, informó de la suspensión de clases en comunas de Antofagasta y en toda la región de Atacama.
14: La suspensión de clases para la región de Atacama, completa, y en el caso de la región de Antofagasta, solo para las comunas de Ollagüe, San Pedro de Atacama y Calama.
5: La región de Atacama, que se encuentra bajo alerta amarilla con precipitaciones que se han concentrado principalmente en la comuna de Copiapó. A raíz de los pulsos anteriores se mantienen 35 personas albergadas y de momento no se registran viviendas afectadas tras las nuevas precipitaciones.
6: Y hasta el domingo podrían extenderse las nevadas en la alta cordillera, obligando a aplazar la apertura del plazo fronterizo a los Libertadores, que suma 28 días sin tránsito por primera vez en toda su historia.
15: Desde el pasado martes 14 de julio no hay tránsito vehicular en el paso fronterizo Los Libertadores. Las históricas nevadas sumaron 7 metros de nieve y llegaron a acumular hasta 20 en ciertos sectores, dificultando su despeje. Aunque la labor ya terminó a ambos lados de la cordillera, ahora las condiciones climáticas impiden reabrirlo. Diversos gremios del comercio y transporte han presionado a considerar la afectación de las mercancías trasladadas. Frente a esta situación, las posturas de los parlamentarios regionales son diversas. El diputado socialista Nelson Venegas advirtió sobre el impacto económico del cierre, especialmente antes de las fiestas patrias.
16: Esos vehículos traen, por ejemplo, carne. Durante las fiestas patrias no va a haber carne o el precio de la carne va a ser altísimo.
15: Otros, como el diputado republicano Luis Sánchez, llaman a mantener la disposición de garantizar el tránsito seguro.
17: La primera preocupación acá es la seguridad en el transporte, la seguridad para nuestros camioneros también y todas las personas que hacen uso del paso terrestre por Los Libertadores.
15: Las pérdidas diarias ascienden a cientos de dólares, concuerdan tanto camioneros argentinos como chilenos. En la región de Valparaíso, Bio Bio, la radio.
4: 6 de la mañana, 40 minutos.
5: Vamos a hacer un pequeño alto, luego tendremos información del deporte y un completo panorama internacional.
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38: Faltan 13 minutos para las 7 de la mañana.
39: No,
4: Con un gol de Fernando Sampedri a 10 minutos del final, Universidad Católica logró un valioso empate frente a Estudiantes de La Plata en el encuentro de ida de los octavos de final de la Copa Libertadores. El goleador cruzado no podrá jugar el encuentro de vuelta en el Estadio Arena por suspensión.
5: Hoy desde las 6 de la tarde va a ser el turno de Coquimbo Unido, que visita a Platense en Buenos Aires. El cuadro pirata llega a este compromiso después de igualar el último fin de semana en el Clásico frente al Club de Deportes La Serena. Nos informa Diego Osorio.
6: Universidad Católica logró un valioso empate a un gol frente a Estudiantes en La Plata en el encuentro de ida de los octavos de final de la Copa Libertadores, luego de un primer tiempo muy favorable al cuadro argentino, que perdonó en varias ocasiones favoreciendo el contraataque de los cruzados, que igualaron en el único tiro a puerta de Fernando Sampedri a 10 minutos del final con la ayuda del defensa Santiago Núñez, que descolocó al portero Fernando Muslera. La mala noticia para los cruzados es que a las bajas por lesiones se van a sumar para el encuentro de vuelta del martes en el Claro Arena el propio Fernando Sampedri y el defensa Cristian Cuevas por suspensiones. Tras el compromiso, el entrenador de la franja, Daniel Garnero, reconoció que no hicieron un buen partido, valorando la igualdad final.
7: No, el trámite del juego fue difícil, nos costó. Pero bueno, el resultado termina siendo justo. La verdad que no habíamos hecho tampoco un partido como para perderlo. No pudimos controlar el juego como habitualmente podemos hacerlo, pero nos vamos con un muy buen resultado.
6: Esta tarde, desde las 18 horas, será el turno de Coquimbo Unido, que visitan la localidad de Vicente López, Buenos Aires, a Platense, que viene de un gran triunfo en la Liga Trasandina frente a Independiente de Avellaneda, con Martín Palermo, que regresó a la banca del cuadro argentino, y así analiza en la previa a su rival.
8: Coquimbo ha crecido muchísimo como institución y como equipo, que ha ganado el último título de Chile, y nada, esperemos sea un partido entretenido y que se disfrute, porque los partidos de Copa Libertadores son especiales.
6: En el ámbito nacional y por una nueva jornada de la Liga del Ascenso, Unión Española logró un gran triunfo en el final en Puerto Montt con tanto de Benjamín Droguet, alcanzando de momento la octava posición del certamen y último puesto de la liguilla. Hoy destaca la visita del líder Cobreloa a San Bernardo para medirse desde las 15 horas a Magallanes, mientras que su escolta Santiago Wanderers, también en calidad de forastero, enfrenta Deportes Antofagasta desde las 20:30 horas. En tanto, Alexis Sánchez fue oficializado como refuerzo del Montreal Canadiense, que participa en la Major League Soccer estadounidense, con un contrato por un año con posibilidad de renovarlo por 12 más, cerrando de esta manera 18 años exitosos de recorrido en el fútbol europeo. En el viejo continente, desde las 15 horas y en Leipzig, Alemania, Paris Saint-Germain, como último campeón de la Champions, enfrenta a Aston Villa, que ganó la pasada Europa League en la final de la Supercopa Europea. En la previa, el técnico del cuadro parisino, el español Luis Enrique, lamentó el poco tiempo de trabajo que tuvo con los jugadores mundialistas.
9: No tengo jugadores. Han llegado los franceses, español y marroquí, han llegado el lunes, día 10...
10: ¿Hace dos días?
9: El brasileño y los portugueses han llegado el 3, una semana. No sé qué nivel tienen mis jugadores, pero en términos de preparación no se parece nada a lo que debería ser un partido, una final.
6: Al cierre, la selección femenina sub-17 de voleibol perdió en su último partido de la fase grupal por 3-0 frente a Turquía y ahora se va a trasladar para definir puestos secundarios en el Mundial de la categoría.
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12: ¿Cómo están, Radio Vivo Vivo? Saludos desde Quebrada Blanca, aquí en La Faena, con condiciones que ustedes ven en la fotografía. Hartos centímetros de nieve, pero hay que trabajar, porque una condición nomás, hay que estar con mayor precaución en el trabajo. Saludos desde Quebrada Blanca, Lino Cáceres.
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14: Faltan 8 minutos para las 7 de la mañana.
4: menos 190 personas murieron y 2.500 resultaron heridas y 195 permanecen desaparecidas tras el terremoto de magnitud 7.4 que golpeó el centro y occidente de Colombia el día lunes, según la suma de los balances entregados por las autoridades de las regiones más afectadas.
5: Todavía hay diferencia entre los reportes oficiales y los balances regionales mientras siguen las labores de búsqueda y de rescate. El sismo ocurrió a las 7 de la mañana con 34 minutos del lunes y tuvo su epicentro en San José del Palmar, en el departamento del Chocó.
4: Las mayores afectaciones se concentran en ciudades como Cali, Pereira, Quibdó, Manizales y Armenia. Las autoridades reportan más de 150 estructuras colapsadas, además de daños en cientos de centros educacionales, establecimientos de salud, carreteras y sistemas de agua potable.
5: En Cali, los organismos de emergencia mantienen la búsqueda de personas atrapadas bajo edificios derrumbados. Una de las operaciones permitió rescatar con vida a Diana Troncoso, una mujer de 31 años, quien permaneció durante toda la noche atrapada entre los escombros de un edificio en el sector Torres del Limonar. Vamos a mostrar un video de ese momento. Y también el audio, por supuesto, vítores ante el rescate de esta mujer de 31 años, toda la noche atrapada entre los escombros del edificio en donde habitaba.
4: Las operaciones continúan contrarreloj ante la posibilidad de encontrar más sobrevivientes mientras se mantienen las evaluaciones de daños y el Servicio Geológico Colombiano sigue registrando réplicas en sectores cercanos al epicentro.
5: Bueno, estos aplausos y emoción también marcaron el rescate de Daniela Largo Sánchez, una mujer de 32 años quien permaneció atrapada durante 36 horas entre las ruinas de un edificio en Bogotá. Los equipos de emergencia lograron sacarla con vida después de un complejo operativo de rescate que mantuvo en vila a sus familiares y sus vecinos.
4: Según informaron los bomberos de Bogotá, Daniela había sido localizada 10 horas antes de ser finalmente liberada. Sin embargo, su rescate requirió extrema precaución debido a que se encontraba sepultada bajo una gran cantidad de escombros. Los rescatistas trabajaron cuidadosamente para evitar movimientos que pudieran poner en peligro su integridad.
5: El momento en que ella fue extraída de las ruinas también estuvo acompañado por aplausos y varias muestras de alivio en una escena marcada por la emoción y la esperanza luego de horas de incertidumbre.
4: En tanto, el gobierno colombiano comenzó a implementar nuevas medidas económicas y sociales para los damnificados por este terremoto, mientras aumenta la llegada de ayuda internacional para enfrentar una emergencia que ya deja al menos 190 fallecidos.
5: El presidente Abelardo de la Espriella declaró desastre nacional y anunció que las familias afectadas no tendrán que pagar servicios públicos durante 3 meses. El Ejecutivo además prepara subsidios de arriendo para quienes perdieron sus viviendas o deban abandonarlas por daños estructurales.
4: En materia educacional, el gobierno trabaja en un plan temporal de clases virtuales debido a los daños registrados en más de 800 establecimientos educacionales. El mandatario señaló que esta modalidad se mantendrá mientras se recupera la infraestructura necesaria para retomar las actividades presenciales.
5: El Ejecutivo también desplegó militares, ingenieros, rescatistas y equipos especializados en las zonas más golpeadas. En paralelo, se instaló una coordinación específica para recibir asistencia internacional y definir la distribución de recursos según las necesidades de cada región.
4: Una aeronave civil ingresó en el espacio aéreo sobre el recinto en Ohio, en el que se celebraban los denominados Juegos Patrióticos, a los que asistía anoche el presidente de Estados Unidos, Donald Trump, y fue interceptada por aviones de combate.
5: Según informa The New York Times, los aviones de combate tuvieron que lanzar bengalas como advertencia para que la aeronave abandonara la zona de exclusión aérea, en lo que supone el cuarto incidente de este tipo en una semana.
4: Donald Trump aseguró que el cambio secreto de avión realizado en julio durante su salida de Turquía respondió exclusivamente a instrucciones del servicio secreto ante una amenaza contra su seguridad.
5: Trump explicó que se limitó a seguir las recomendaciones de los equipos encargados de su protección y de las Fuerzas Armadas después que The Washington Post y el New York Times revelaran que fue trasladado de manera encubierta desde el avión presidencial a otra aeronave militar luego de la cumbre de la OTAN.
4: Donald Trump anunció que su administración prohibirá el uso de fondos federales de Medicaid, del programa de seguro médico para niños, que se llama CHIP, para financiar tratamientos de afirmación de género en menores.
5: Una medida que entrará en vigor el 13 de octubre e impedirá que estos programas cubran bloqueadores de la pubertad, tratamientos hormonales y cirugías de afirmación de género para personas menores de 18 años. Mientras que en el caso del seguro médico para niños, la restricción se extenderá hasta los 19 años.
4: El demócrata moderado David Crowley ganó por un estrecho margen las primarias para gobernador de Wisconsin y se enfrentará en noviembre al congresista republicano Tom Tiffany, quien cuenta con el respaldo del presidente Donald Trump.
5: Crowley derrotó a la socialista democrática Francesca Hung por menos de un punto porcentual en una contienda seguida de cerca por el Partido Demócrata por el avance reciente de candidatos progresistas en distintos estados.
4: El ejército de Estados Unidos confirmó que abrió fuego contra un buque de bandera panameña que intentaba acercarse a un puerto iraní sometido al bloqueo naval impuesto por Washington.
5: Según informó el Comando Central Estadounidense, el CENTCOM, la embarcación Vela Nova ignoró las advertencias para detenerse, por lo que un helicóptero lanzó dos misiles contra su sala de máquinas y logró inutilizarla.
4: En tanto, Donald Trump afirmó que su país mantiene el control total del estrecho de Hormuz en medio de la disputa con Irán por la reapertura de esta estratégica ruta marítima.
5: Trump aseguró que la Armada estadounidense controla actualmente el paso y volvió a expresar su desconfianza hacia Teherán, diciendo que Irán le ha mentido constantemente.
4: Irán endureció su posición frente a Estados Unidos tras una reestructuración de su cúpula de seguridad impulsada por el líder supremo Mojtaba Jamenei, quien nombró a figuras veteranas de la Guardia Revolucionaria en puestos clave en medio del estancamiento de las negociaciones.
5: El cambio más relevante fue la designación de Mohsen Rezaei como el secretario del Consejo Supremo de Seguridad Nacional, organismo encargado de definir las principales políticas de defensa, seguridad exterior y programa nuclear.
4: Rezaei aseguró que Irán no reabrirá el estrecho de Hormuz hasta que Estados Unidos ponga fin a la guerra y al bloqueo sobre puertos iraníes, libere los activos congelados de Teherán y acepte un alto el fuego que incluya también Líbano y Gaza.
5: El nuevo jefe de seguridad iraní, excomandante de la Guardia Revolucionaria durante 16 años, ha mantenido una postura dura frente a Washington y ya había cuestionado el memorando de entendimiento firmado en junio, además de defender el control de Hormuz como una herramienta estratégica para Teherán.
4: Israel comenzó a excavar un foso alrededor de la prisión de Ketziot en el desierto de Negev como parte de un proyecto que contempla utilizar cocodrilos del Nilo como elemento adicional de seguridad.
5: La iniciativa, impulsada por el ministro de Seguridad Nacional Itamar Ben-Gvir, considera una inversión cercana a 21 millones de séqueles, que son unos 7 millones de dólares, y busca reforzar un sector del penal en donde permanecen presos palestinos, considerados por Israel como detenidos por seguridad.
4: El Pentágono de Estados Unidos reconoció que las operaciones militares estadounidenses en Yemen causaron probablemente la muerte de 153 civiles en 2025, según un informe entregado al Congreso y cuyos resultados fueron publicados por medios estadounidenses.
5: Es un documento divulgado por CBS News que atribuye todas las víctimas civiles reconocidas por el Departamento de Defensa a tres ataques aéreos en contra de los hutíes.
4: El presidente de Ucrania, Volodymyr Zelensky, aseguró que las fuerzas ucranianas atacaron anoche la base naval rusa de Novorossiysk en el Mar Negro y provocaron daños en posiciones de defensa aérea, muelles e infraestructura portuaria.
5: Zelensky calificó la operación como única y sostuvo que golpeó el que describió como el último bastión principal de la flota rusa del Mar Negro, ubicado a más de 300 kilómetros del frente.
4: El presidente de Rusia, Vladimir Putin, advirtió que Moscú responderá de manera simétrica a eventuales confiscaciones de buques vinculados a la denominada flota fantasma rusa por parte de la Unión Europea y otros países occidentales.
5: Durante una visita al crucero portamisiles Varyag, buque insignia de la flota del Pacífico, Putin sostuvo que Rusia podría adoptar medidas similares no solo en las mismas zonas marítimas, sino también en otros sectores en donde lo considere necesario.
4: El Reino Unido se encamina a cerrar el verano más caluroso de toda su historia, un récord que ya alcanzó en 2025 y que previsiblemente se volverá a superar este año, anticipó Met Office, el organismo británico de predicciones meteorológicas.
5: Según Met Office, bastaría con que agosto mantenga en los 20 días restantes del mes sus promedios habituales para batir ese récord, pero casi con certeza los va a superar, comenzando por las próximas tres jornadas, en las que se espera una nueva ola de calor con máximos cercanos a los 38 grados en el sureste de Inglaterra.
4: Nos informa Daniel Postico, el corresponsal de Radio Francia Internacional en Londres.
0: El campo británico es el que más está sufriendo las condiciones climáticas extremas consecutivas que azotan el Reino Unido. Primero con las inundaciones históricas de invierno que arruinaron los planes de siembra y después con las repetidas olas de calor veraniegas. Ya vamos por la quinta y la peor sequía registrada en casi un siglo. El 70% del territorio de Inglaterra está en estado oficial de sequía y los embalses agrícolas y los ríos locales se han secado, provocando restricciones rígidas para el riego de cultivos. Se prevé una de las peores cosechas desde 1984. El Reino Unido suele importar el 40% de sus alimentos, pero la Europa continental padece la misma ola de calor y sequía, lo que impide acudir a los mercados vecinos para compensar la escasez o conseguir precios más baratos. Los efectos se están viendo en los supermercados. Los precios de la lechuga casi se han doblado, los tomates cuestan un 60% más y las patatas un 40% más desde principios de verano. Los agricultores británicos exigen ayudas financieras urgentes e infraestructuras de agua para evitar la quiebra, mientras los analistas advierten que la inflación de los supermercados se disparará hasta el 5% o incluso el 8% en invierno. Desde Londres, Daniel Postico para Radio France Internacional.
1: 7:03.
4: Corea del Norte lanzó un misil balístico hacia el mar de Japón en una nueva prueba armamentística realizada pocos días antes del inicio de ejercicios militares conjuntos entre Corea del Sur y Estados Unidos.
5: Según el ejército surcoreano, el proyectil fue lanzado poco después de las 6 hora local desde los alrededores de Wonsan, en la costa oriental norcoreana, y recorrió más de 700 kilómetros antes de caer al mar.
4: Un grupo de expresos políticos y familiares de detenidos en Venezuela se reunió con la delegación opositora que participa en el diálogo con el chavismo para solicitar nuevas liberaciones en el marco del proceso político abierto este año.
5: El dirigente opositor Roberto Marrero, quien estuvo detenido por razones políticas y regresó al país en mayo, luego de casi 6 años en el exilio, dijo que el encuentro estuvo centrado en quienes todavía permanecen encarcelados.
4: La delegación opositora, encabezada por la exdiputada Dinora Figuera, recibió una comunicación de los familiares y detenidos que será presentada en la mesa de diálogo. Figuera aseguró que el objetivo es avanzar hacia una transición democrática.
5: Según la ONG Foro Penal, actualmente permanecen 382 presos políticos en Venezuela, después de cientos de excarcelaciones registradas este año y de la aprobación de una ley de amnistía en el mes de febrero.
1: Siete de la mañana, 4 minutos.
4: Vamos a hacer un pequeño alto, luego tendremos información acerca de la investigación que está realizando la Policía de Investigaciones para aclarar la muerte de una mujer encontrada fallecida en Recoleta. También les contaremos, tendremos información económica, les contaremos acerca de todo lo que está viviendo Codelco, la Corporación del Cobre. Recordemos que el presidente del directorio de Codelco, Bernardo Fontaine, estuvo en el Biobío en el día de ayer. Les contaremos acerca de cómo, lo último sobre la reconstrucción. Recordemos que el plan de reconstrucción del gobierno, la ley, recordemos que hay requerimientos por parte de la oposición en el Tribunal Constitucional. Mientras se aprobaron los vetos presentados por el gobierno. Le vamos a contar de todo eso, la reacción de la oposición. Todo esto en segundos.
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17: 7:12 a.m.
18: Santiago en estos instantes está con el cielo nublado. La temperatura alcanza los 4 grados. La humedad es del 92%. Para Santiago se espera un día que va a estar durante la mañana nublado, en la tarde con nubosidad parcial, y se espera una temperatura máxima de 16 grados. En Viña del Mar y Valparaíso, en estos instantes, nubosidad parcial. La temperatura es de 5 grados, la humedad es del 87%. En Viña del Mar y Valparaíso se espera un día con nubosidad parcial todo el día y una temperatura máxima de 15 grados.
19: Revisamos la calidad del aire en toda la zona centro y sur del país, la que cuenta con estaciones de monitoreo para estos fines. Hoy es regular en la región metropolitana, en el Valle Central de O'Higgins y más al sur en Temuco y Padre Las Casas. Está con alerta ambiental hoy Talca y Maule, Linares, Chillán y Chillán Viejo, Concepción, Metropolitano, Los Ángeles, Valdivia, Osorno, Puerto Montt y Puerto Varas, todos con alerta ambiental. El aire está bueno hoy solo en el Valle Central de O'Higgins y hay emergencia ambiental nuevamente hoy en Coyhaique. Acá en la región metropolitana, con este aire regular, rige la restricción vehicular. Comienza a las 7:30 a.m, está vigente hasta las 21 horas en toda la provincia de Santiago, más San Bernardo y Puente Alto. 2 y 3 son los dígitos afectos a esta restricción hoy, que es miércoles. Es para autos y motos con sello verde, pero inscritos antes del 1 de septiembre del año 2011.
18: Para vehículos sin sello verde y en el exterior del anillo Américo Vespucio, los dígitos son 4, 5, 6 y 7. 4, 5, 6 y 7.
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18: Temperaturas sobre los 30 grados en la noche. Fuerte viento y cortes de energía eléctrica dejan sin clases a Iquique, Alto Hospicio y el litoral costero de la región de Tarapacá.
19: Las comunas de Ollagüe, San Pedro de Atacama y Calama en la región de Antofagasta y toda la región de Atacama no tendrán clases hoy miércoles por el paso de un sistema frontal.
21: No estamos en las mismas condiciones que en el año 2015. O sea, han habido ejecuciones de obras que permiten enfrentar de mejor manera estos eventos.
18: Hoy comienzan los alegatos por los requerimientos contra la ley de reconstrucción en el Tribunal Constitucional.
22: Lo que esperamos es que el tribunal falle conforme a derecho y que tenga en consideración los méritos y los antecedentes que le hicimos llegar a través de estos dos requerimientos.
23: Altera el sistema de responsabilidad del Estado.
19: El gobierno también acudió al Tribunal Constitucional por el artículo de los servicios básicos. El viceministro Claudio Alvarado admitió que desconocía esa acción.
24: No, es una información con la cual yo no contaba en su momento.
25: Ah, ¿usted no contaba el día lunes con la información de que recurrieron al TC?
24: Es una información que yo no la tenía.
18: El ministro de Hacienda, Jorge Quirós, cerró la puerta a declarar feriado el próximo 17 de septiembre.
26: Mira, en general es bueno mantenerse en orden. Ya una iniciativa legal se aprobó, se dijo en qué circunstancia va el feriado el 18, se habló de los días sándwich y nos vamos a pegar esas reglas.
19: La Sala B de la Cámara aprobó un proyecto de acuerdo que expresa profunda preocupación por el cobro del IVA a las casas de apuestas ilegales.
27: Este servicio debe suspender el cobro de este impuesto hasta que el Congreso legisle para regular esta actividad económica.
28: Esto pareciera una legalización encubierta a través de un servicio que depende del Ministerio de Hacienda.
18: Conversación con BioBio. El presidente del directorio de Codelco, Bernardo Fontaine, enfatizó que será muy difícil reducir la deuda de la cuprífera durante los próximos 4 años.
0: O sea, lo que hace esto en definitiva es que contiene la deuda, ¿no es cierto? Evita que Codelco se siga endeudando. Pero yo veo muy difícil que podamos disminuir la deuda actual durante estos 4 años.
19: El presidente José Antonio Kast se reunió con 67 alcaldes para escuchar propuestas e incorporarlas a la agenda contra el crimen organizado y el terrorismo.
1: Pero hay un tema que es transversal y que preocupa a toda la ciudadanía, que es el tema de la seguridad.
2: Profundamente decepcionados porque son medidas que no van en la dirección que hemos venido generando acuerdos hace un montón de tiempo.
18: La moneda anotó avances en la agenda de seguridad de los proyectos de seguridad municipal, Naim Retamal 2.0 y reglas de uso de la fuerza.
3: Desde un principio hemos manifestado nuestro rechazo a la ley Naim Retamal.
4: Lo vamos a corregir en la misma legislación y yo espero que en adelante podamos actuar de manera oportuna.
19: Por hacer publicidad a una empresa de quesos y más de una decena de denuncias por ley Karin, fue removida de su cargo la Seremi de Salud de Los Lagos, Evelyn Brintop.
5: Tenemos nosotros la seguridad que el ministerio está actuando con los respaldos que nosotros le entregamos y hacemos también un gesto de alegría en esta situación.
18: El expresidente Gabriel Boric reconoció errores políticos durante su gestión.
6: Pero sí creo, por ejemplo, que los retiros fueron un gran error.
19: El Departamento de Estado de Estados Unidos reivindicó la doctrina Monroe y la relacionó con el despliegue del escudo de las Américas.
7: Una imposición de parte de Estados Unidos que responde justamente a la doctrina Monroe.

0: Argentina por los octavos de final de la Copa Libertadores.
1: No, el trámite del juego fue difícil, nos costó. No pudimos controlar el juego como habitualmente podemos hacerlo, pero nos vamos con un muy buen resultado.
2: Y esta tarde será el turno de Coquimbo Unido, que desde las 18 horas va a visitar a Platense en Buenos Aires.
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6: Buenos días, Radio. Acá desde Rancagua está llegando gente aquí a la manifestación de los mineros. Tienen neumáticos a la entrada y ya los dos portones cerrados. Ya hay harta gente ya y yo creo que no van a dejar entrar a nadie hoy día. Porque están dejando entrar gente, pero ahora yo creo que se recrudeció el paro, yo creo.
7: Muy buenos días. Una colisión de tres vehículos menores por alcance aquí en el sector de Marina Mercante, el sector de Marina Mercante de Playa Ancha. Una colisión de tres vehículos menores. Se produjo, cierto, hay un taco desde la avenida más menos desde la calle Bio Bio hasta la avenida en Playa Ancha, al Paraíso. Hay tres vehículos involucrados. Carabinero no ha llegado al lugar. Muy buenos días.
8: 7 de la mañana, 20 minutos.
2: Les agradecemos siempre a los auditores por compartir todos esos datos, informaciones que nos sirven para entregar también a otros de nuestros auditores. Estaba pendiente lo que les contamos todos los días y que llama mucho la atención. Siempre hay semáforos apagados en algún lugar de la región metropolitana. Bueno, hoy no es la excepción. Valenzuela Puelma, Compadre Hurtado en La Reina, Maratón y Benito Rebolledo en Macul, Avenida La Paz y Profesor Sañartu en Independencia, Vicuña Mackenna y Departamental en Macul, Las Torres y Américo Vespucio en Cerrillos, todas intersecciones con semáforos apagados hasta ahora. Son datos de Transporte Informa, tenga muchísima precaución. Valenzuela Puelma y Padre Hurtado en La Reina, Maratón y Benito Rebolledo en Macul, Avenida La Paz, Profesor Sañartu en Independencia, Vicuña Mackenna y Departamental en Macul y Las Torres con Américo Vespucio, eso es en Cerrillos. Tenga muchísima precaución por esos semáforos apagados. Si quiere comunicarse con nosotros es muy fácil. Estamos siempre revisando sus mensajes. Para eso está el WhatsApp más 569-9200-7888. Nos puede escribir, nos puede enviar una foto, un video y también un audio, que así escuchamos su voz al aire. Más 569-9200-7888. Está publicado además siempre ahí en la pantalla de BioBio TV. Y para llamarnos, eso tiene que ser por teléfono. 800-810-810 es la línea telefónica gratuita de BioBio, la radio, para nuestros auditores y también televidentes. 800-810-810.
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0: 7 de la mañana, 23 minutos.
1: A esta hora continúan las diligencias de la Policía de Investigaciones para aclarar la muerte de una mujer encontrada al interior de un departamento en la comuna de Recoleta. Vamos nuevamente hasta una de nuestras unidades móviles.
2: Actualicemos esta información. Estamos nuevamente con Rodrigo Pino. Te escuchamos.
3: Sí, de hecho ha sido bastante cauta la información que ha sido entregada por parte de la Policía de Investigaciones respecto de esta situación, de esta mujer de aproximadamente unos 40 años que fue encontrada muerta al interior de un bloc de departamentos acá en la calle Emiliano Zapata, en el segundo piso, en un dormitorio donde ella vive junto a su conviviente, y este último fue quien finalmente alertó en primera instancia personal de Carabineros respecto de que su pareja se encontraba con una herida por arma cortante y aparentemente sin signos vitales. Finalmente, la investigación, lo señalamos, quedó a cargo de la Brigada de Homicidios Centro Norte, que han estado trabajando durante las últimas horas para recabar más antecedentes.

0: Esto puede tratarse de una acción atribuible a terceras personas, pero como señalábamos, ha sido bastante escueta y cauta la información que ha sido aportada por parte de la Policía de Investigaciones. Hasta ahora solamente se ha señalado de que esta mujer presenta una herida cortante en su pierna. No se ha confirmado si se encontró el arma con la cual se habría producido esta herida, y también se ha señalado de que su pareja, en este caso el conviviente, quien alertó de esta situación, está por ahora en calidad de testigo. Hace instantes hubo palabras por parte de la Brigada de Homicidios a través del inspector Raúl Zúñiga, que, como señalamos, de bastante breve, bastante cauta, se refirió a los antecedentes que por ahora se manejan en torno a esta persona que fue encontrada muerta al interior de su departamento acá en Recoleta. Escuchemos sus palabras.
1: Dando aviso a carabineros, quien una vez en el lugar se percata de una lesión cortante que mantendría la mujer en la cara anterolateral de la pierna derecha, la cual posteriormente da inicio a esta indagatoria, de lo cual nos encontramos realizando y descartando participación de terceras personas hasta el momento, como también determinando la dinámica en la que esto habría ocurrido. En cuanto al conviviente, él se encuentra en calidad de testigo.
0: Sí, palabras del inspector Raúl Zúñiga, que, como señalamos, ha señalado o ha apuntado que efectivamente el conviviente está en calidad de testigo, porque hay un trabajo aún en desarrollo, tomando declaración a él, también algunos vecinos, si pueden haber escuchado antes de el hallazgo del cuerpo de esta mujer al interior de este departamento. No se descarta ninguna hipótesis hasta el momento, ni un robo con homicidio, ni un homicidio, ni tampoco el posible caso de femicidio. Por eso, como señalamos, la policía ha sido bastante cauta en poder recoger los antecedentes y entregarlos a los medios de comunicación. Estamos a la espera de una actualización de esta información dentro de las próximas horas o minutos, una vez que termine el trabajo por parte de la Brigada de Homicidios, de la Policía de Investigaciones, también del Laboratorio Criminalística de la misma PDI. También se está a la espera de que llegue el servicio médico legal para retirar el cuerpo a esta mujer para peritajes forenses que han sido encargados también por parte de la Fiscalía Metropolitana Centro Norte. 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
2: Siete de la mañana, 27 minutos.
5: Bien, hay datos de nuestros auditores. Semáforos no operativos en la intersección de Vicuña Maquena con Departamental. Lo mencionábamos recién, tenga precauciones de altísimo tránsito. El llamado es a la precaución y a la civilidad. Se puede avanzar si es que se ponen de acuerdo, no todos al mismo tiempo, porque eso es lo que produce el candado famoso, que es básicamente que nadie puede pasar. Arica amaneció con un poco de niebla y sin brisa después del ventarrón de ayer, tormenta de arena, se oscureció incluso más temprano. Vamos a estar hablando acerca de eso ahora en Radiograma. Hay arreglos, trabajos en Vespucio, desde Escuela Militar hacia el norte. 2 cuadras del tramo están con solo una vía. Hay que tener precaución y también paciencia. Esto lo dice un auditor. Están cerradas las vías derecha, que es la pista de los buses, la exclusiva, y también la pista del medio. En ese sector, en Vespucio, desde Escuela Militar, yendo hacia el norte, con esas vías que están ocupadas hasta ahora por esos trabajos. Y el semáforo de Luis Valenzuela con el Líbano en Macul no funciona. Pero hace más de una semana, nos dicen auditores que se comunican con nosotros para que demos a conocer estas situaciones. Ya no es solo una contingencia, ya es como estructural el asunto. Semáforo de Luis Valenzuela con el Líbano en Macul no funciona hace más de una semana. Gracias por estar en contacto con nosotros y cumplimos con dar todas estas informaciones al aire.
6: Muchos auditores nos escriben desde Arica señalando que ayer noche hubo una tormenta de arena, de viento, y son varios los que nos cuentan la situación que se vivió en las últimas horas en Arica. Y a propósito del norte de nuestro país, Iquique vivió una inusual jornada de invierno marcada por fuertes vientos cálidos, lluvia, tormentas eléctricas y temperaturas que superaron los 30 grados, incluso durante la madrugada.
5: En Iquique hace calor, es verdad, es una zona más bien tropical de nuestro país, pero nunca tanto, y menos en invierno. Ante estas condiciones, la Seremi de Educación suspendió las clases en Iquique, en Alto Hospicio y en todo el litoral costero de la región de Tarapacá, donde nos vamos de inmediato hasta Iquique con Cristian Núñez. Cristian, ¿qué tal? Buenos días.
3: ¿Qué tal, Caterine Tomás? Buenos días. Tal como ustedes relatan, lo que ha ocurrido en Iquique es un fenómeno climático que se vive cada cierto tiempo. Lo último había sido hace 10 años, el 2016, con similitudes en las temperaturas y los fuertes vientos. Sin embargo, ayer esto se vivió durante gran parte del día, una subida y bajada de temperatura, principalmente durante la noche. Tuvimos hasta 33 grados a las 11 de la noche, marcaba el termómetro de la meteorología, ubicado en el aeropuerto Diego Aracena, acá en la ciudad. Además, vientos que superaron los 60 kilómetros por hora a ratos, y hay hasta ahora, ya seguramente va a empezar a haber un monitoreo de la ciudad, de cómo se encuentra tras esos fuertes vientos que se registraron durante gran parte de la madrugada, con lluvias intermitentes, lluvias fuertes a ratos. Y lo que ha llegado hace pocos minutos por parte de meteorología es un informe de la mantención durante toda la jornada de tormentas eléctricas en gran parte del norte de Chile. Hace instantes llegó este aviso desde Arica hasta Coquimbo, acá en la región de Tarapacá, también en todo el litoral y la zona interior. Nos indican a esta hora de la mañana lo que está ocurriendo en la zona interior, por ejemplo, en la quebrada de Tarapacá, donde se vive todavía la fiesta religiosa de San Lorenzo. Hay truenos y tormentas eléctricas que se perciben, además de lluvia. Iquique a esta hora no tiene lluvia, el viento ha bajado su intensidad durante los últimos minutos, pero fueron, lo decíamos, fuertes vientos que botaron árboles, en rejas, techumbres, hay voladura de techumbres, también carritos del comercio instalado en la playa, en la zona céntrica, se han visto afectados durante la madrugada por esta situación. Lo más particular, lo decíamos, la temperatura, que se mantuvo muy, muy alta durante gran parte de la jornada y de la noche intensificada. El viento fue el principal protagonista, además las tormentas eléctricas que se comenzaron a vivir en horas de anoche con fuertes truenos acá en la zona costera. Más que la lluvia, ha sido principalmente el viento. La empresa eléctrica CGE ha informado distintos cortes, sin embargo, son cortes puntuales, no ha habido grandes cortes de energía eléctrica. La zona más afectada ha sido el litoral costero, por un corte de luz que se inició anoche desde todas las caletas, desde la zona de Los Verdes hacia el sur hasta Caleta Chipana, abarcando todas las caletas del borde costero de la región de Tarapacá. Hablamos de unas 20.000, 25.000 clientes que podrían estar sin energía eléctrica, de acuerdo a información que ha entregado la empresa CGE, que debiera reponerse durante horas de esta mañana. Pero acá en la zona urbana no ha habido ese tipo de problemáticas mayores. Lo que ocurrió también anoche, Catherine Tomás, un accidente de tránsito que no sé si estará asociado al pronóstico, pero había piso resbaladizo, había fuerte viento, había lluvia también a la hora del accidente. Una mujer de 27 años falleció tras colisionar con la barrera de contención ubicada en la ruta 504 que une la comuna de Alto Hospicio con Iquique en el lado sur. Es lo que tenemos hasta ahora, no se ha entregado todavía una evaluación de la situación, pero anoche también a la medianoche el Ministerio de Educación acá en Tarapacá, la Seremía de Educación en la región, tomó la determinación de suspender las clases justamente por el fenómeno de fuertes vientos y también de las altas temperaturas y lluvias que se estaban manifestando en nuestra zona, porque claro, lo más probable es que haya muchos establecimientos educacionales con problemáticas en su estructura, principalmente sus techumbres, debido a estos vientos inusuales que hemos vivido durante la última jornada. La noticia también, la mala noticia es que esto va a continuar durante todo este día miércoles. Todo este miércoles, de acuerdo a lo que ha indicado meteorología, va a continuar estos fuertes vientos, altas temperaturas, lluvias intermitentes, acá en la zona costera y también gran parte de la región, Catherine Tomás.
6: A ver, en todo caso no ha habido mayores problemas, ¿no? Dentro de todo lo que nos cuenta.
3: Claro, no es mayor problema, no hay,
6: sino que más bien es una prevención lo que han adoptado las autoridades.
3: Claro, es lo que hasta ahora más afecta en la zona, la cuestión eléctrica hacia el litoral costero, hacia el sur, pero la zona urbana ha resistido bien, por lo menos hasta ahora, con los suministros básicos y también con daños en estructuras. Hay muchas voladuras de chumbres, hay mucho daño en algunos cierres perimetrales, pero lo esperable para los fuertes vientos que teníamos. Sin embargo, la ciudad, Altos Pisos y Iquique, la zona urbana, ha aguantado bien hasta ahora, de acuerdo a lo que hemos estado monitoreando.
5: Pero hay zonas que son más sensibles ahí en Tarapacá, Cristian. Está Alto Hospicio, que como bien dices tú, ha resistido, pero tiene tomas, no tiene campamentos. Y entiendo que también ahí está en curso la festividad de San Lorenzo, que implica también campamentos, pero de personas que van a participar de esa festividad, que también podrían verse afectados por este fenómeno, que obviamente es muy inusual para la zona, pero que cada cierto tiempo los vuelva a visitar.
3: Claro, lo de San Lorenzo es en la quebrada de Tarapacá, en la comuna de Guara. Lo positivo ahí es que ya mucha gente se había salido, había ya terminado la festividad para muchos, pero todavía quedaban algunos, principalmente los que tienen vivienda, porque la gente que acampa en esta festividad religiosa ya había sido retirada por la autoridad durante los últimos días. Y lo que tú dices, indicas, Catherine, sobre los campamentos, es lo más preocupante hasta ahora. En Alto Hospicio, donde vive muchísima gente, podrían ser 50.000 personas aproximadamente que viven tomas y campamentos de la manera más precaria posible en la comuna de Alto Hospicio, y también algunos campamentos en Iquique, que se va a ser seguramente el catastro que la autoridad va a tener que hacer durante horas de esta mañana, cuando ya hemos visto imágenes de tanto el municipio como de Iquique y de Alto Hospicio realizando también este tipo de trabajos en las calles, despejando. Hay muchos árboles caídos, hay muchas estructuras pequeñas caídas también, pero la parte más humana, la parte más directa del daño hacia la población, debe estar seguramente en esas zonas donde hay más precariedad, tanto en Iquique como en Alto Hospicio, por estos fuertes vientos que, reiteramos, se van a mantener, y nuevamente tendremos estas alzas y bajas de temperaturas muy bruscas, hasta 33, decíamos, 33 grados llegó la temperatura anoche a las 23 horas y luego bajó a 20 grados y se puso a llover intensamente.
6: Muchas gracias, buenos días.
3: Estamos en contacto, buenos días.
5: Claro, quedamos atentos, gracias, Cristian.
6: Se mantienen las autoridades del norte del país ante el paso de este sistema frontal, con especial atención en las regiones de Coquimbo y Atacama, que todavía enfrentan las consecuencias del temporal anterior. En las próximas horas se esperan precipitaciones de entre 40 y 60 milímetros, principalmente en sectores cordilleranos de Atacama.
5: Tras una nueva mesa técnica, el subsecretario del Interior, que es Máximo Pávez, informó la suspensión de clases en las comunas, en algunas comunas de la región de Antofagasta y en todas las de la región de Atacama.
7: La suspensión de clases para la región de Atacama, completa, y en el caso de la región de Antofagasta, solo para las comunas de Ollagüe, San Pedro de Atacama y Calama.
6: Atacama se mantiene bajo alerta amarilla, con precipitaciones concentradas principalmente en la comuna de Copiapó. A raíz de los sistemas anteriores, 35 personas permanecen albergadas y hasta ahora no se registran nuevas viviendas afectadas por las precipitaciones.
5: El director regional de SENAPRED, Roberto Muñoz, informó que continúan las interrupciones provocadas por la activación de quebradas en Alto del Carmen y en Tierra Amarilla, en donde se trabaja para restablecer la conectividad.
8: Se mantienen las alteraciones de conectividad en la comuna de Alto del Carmen, en la ruta C495 por activación de quebradas, al igual que en la ruta C453 por activación de quebradas en la comuna de Tierra Amarilla.
6: En La Serena, el municipio mantiene coordinadas distintas acciones preventivas y revisa los sectores que podrían presentar mayores dificultades ante este nuevo evento meteorológico, según informó la alcaldesa Daniela Norambuena.
9: Mejorar aquellos caminos que aún están en malas condiciones tras el temporal. También el poder asegurar el consumo hídrico, ya que hubo y hay todavía aún muchos los sistemas de agua potable rural afectados sin funcionar.
5: En Coquimbo, en tanto, equipos municipales permanecen desplegados, especialmente en sectores en donde ya anteriormente, y hace no mucho, un mes, se registró activación de quebradas o problemas de conectividad. El alcalde Ali Manucheri advirtió que la emergencia vuelve a poner sobre la mesa la necesidad de contar con ayudas urgentes de parte del Ejecutivo, asegurando que parte de la reconstrucción se ha realizado con recursos municipales.
10: Nuestro enfoque ha estado en los puntos críticos detectados en las zonas donde se activaron las quebradas, como Cruz de Caña, Rinconada y también nuestros balnearios. La reconstrucción en nuestra comuna sigue siendo un tema pendiente y esperamos que nuestra gente no tenga que esperar hasta el próximo año.
11: respecto de los pasos fronterizos. El complejo Pino Achado, en la Araucanía, estará operativo este miércoles entre las 11 y las 19 horas, mientras que Cardenal Zamoré, en la región de Los Lagos, continúa abierto. El complejo Los Libertadores permanece sin condiciones para retomar la circulación vehicular y se prevé que no reabra durante esta semana.
5: ¿Qué pasa con los pasos de Ollagüe, Hito Cajón, Sico y Jama, que están en la región de Antofagasta, y el de San Francisco en Atacama? Están todos cerrados.
11: Y por tercera jornada continuaron los trabajos de despeje de caminos que aún están cubiertos con nieve en Alto Biobío.
5: Este problema se agudizó con la falta de forraje para el ganado y la solidificación de la nieve que ha impedido el normal desplazamiento de los vehículos también. Nos informa Mario Tapia.
12: Caminos secundarios aún con nieve y clases suspendidas, asimismo falta de forraje en sectores del Alto Lipoy, siguen complicando a los habitantes de comunidades de Alto Biobío luego de las nevazones ocurridas hasta el sábado último. La profesora de la Escuela Ralco Lepoy, Camila Palma, definió a la radio el momento de los problemas que han vivido en este sector de la Alta Cordillera.
13: Sector de Guayalí, que no hay acceso, no hay forraje, nadie se ha hecho presente. Yo tengo 13 familias en el curso, pero en lo que es mi escuela son 140 estudiantes más o menos.
12: Respecto de la falta de forraje que afecta a animales en varios sectores como Guayalí y Ribera de Quieuco, la radio consultó el tema en la Seremía de Agricultura, donde Francisco Lagos, el titular de la cartera en la región de Biobío, sostuvo que están desplegados a través de INDAP en esta materia.
14: De los servicios del agro en terreno, evaluando sector por sector cuáles son las afectaciones, cuántos animales, tipo de animales, qué cantidad de forraje disponía ese productor, para enseguida ver cuál es la herramienta o programa de nuestro servicio que va a ir en apoyo.
12: El alcalde Félix Vita, ante estos reclamos de los habitantes, reconoció que hay temas complicados, como por ejemplo el hielo que ha solidificado la nieve y la gran tarea de despeje que deben hacer desde la municipalidad, con maquinaria propia de caminos secundarios, ya que la maquinaria de vialidad solo asiste por mandato legal los caminos troncales incluidos en la red global de conservación programada. En Los Ángeles, Biobío, la radio.
11: Hasta el domingo podrían extenderse las nevadas en la Alta Cordillera, obligando a aplazar la apertura del paso fronterizo Los Libertadores, como les contábamos, que suma 28 días sin tránsito por primera vez en la historia.
5: Las autoridades se debaten entre el temor al alza de los precios, incluso un eventual desabastecimiento, y el llamado a resguardar la seguridad de quienes hacen uso de ese complejo fronterizo. Nos informa Constanza Peña.
15: Desde el pasado martes 14 de julio no hay tránsito vehicular en el paso fronterizo Los Libertadores. Las históricas nevadas sumaron 7 metros de nieve y llegaron a acumular hasta 20 en ciertos sectores, dificultando su despeje. Aunque la labor ya terminó a ambos lados de la cordillera, ahora las condiciones climáticas impiden reabrirlo. Diversos gremios del comercio y transporte han presionado a considerar la afectación de las mercancías trasladadas. Autoridades adelantaron que se mantendrá cerrado al menos hasta el viernes, aunque que la meteoróloga Pamela Enríquez pronosticó nevadas y ventiscas hasta el domingo.
16: Todavía esta semana van a tener nevadas, y lo que es más complejo también, que se suma el viento, por lo menos hasta el viernes, con ventisca, ¿no? Cuando ya el viento eleva esta nieve que está suelta, ¿no? Y se produce este viento blanco. Todos estos días la cordillera va a estar con nieve, por lo menos hasta el domingo en la noche.
15: Frente a esta situación, las posturas de los parlamentarios regionales son diversas. El diputado socialista Nelson Venegas advirtió sobre el impacto económico del cierre, especialmente antes de las fiestas patrias.
17: Esos vehículos traen, por ejemplo, carne. Durante las fiestas patrias no va a haber carne, o el precio de la carne va a ser altísimo. En estos momentos ya incluso se están empezando a descomponer muchas cargas de carne que viene desde Paraguay y de otros países. Quiero hacer un llamado al Ejecutivo a que se haga cargo de manera urgente respecto de esta situación.
15: Otros, como el diputado republicano Luis Sánchez, llaman a mantener la disposición de garantizar el tránsito seguro. La autoridad aseguró que se debe priorizar la integridad de los transportistas y viajeros.
18: La primera preocupación acá es la seguridad en el transporte, la seguridad para nuestros camioneros también y todas las personas que hacen uso del paso terrestre por los Libertadores. Y en ese sentido es importante que desde el gobierno, desde las autoridades técnicas, se tome estas decisiones cuando corresponde. Obviamente todos queremos que esto no se prolongue mucho más en el tiempo. Esperamos que las condiciones meteorológicas así lo permitan.
15: La mayoría de los camiones que permanecen varados trasladan carne, por lo que deben tener en funcionamiento su motor para mantener su carga refrigerada. Las pérdidas diarias ascienden a cientos de dólares, concuerdan tanto camioneros argentinos como chilenos. En la región de Valparaíso, Bio Bio, la radio.
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2: 7 de la mañana, 44 minutos.
20: Muy buen día, amigos de la Bio Bio. Y aquí estamos en el kilómetro 1700 de la Ruta 5 Norte, en el desierto más seco del mundo, con el agua hasta el cuello. Que todos tengan un muy buen día. Cuídense. Así está la cosa acá.
21: Buenos días, Radio Bio Bio. Mi nombre es José. Para informar que aquí en Esquina Blanca, con Camino Melipilla, hay un semáforo que está virado. Cuando uno viene por Esquina Blanca para salir a Camino Melipilla, está como apuntando como los que vienen del sur hacia el norte por Camino Melipilla. Y da luz verde y lleva la confusión a los que vienen, porque ellos tienen luz roja. Los que vienen por Camino Melipilla de sur a norte tienen luz roja, pero como está virado ese semáforo, está como que les lleva la confusión porque ellos tienen verde. Y pasan muchos vehículos con luz roja. Y la verde es para nosotros que venimos por Esquina Blanca hacia Camino Melipilla, para ver si lo pueden venir a arreglar o a colocar en la posición que corresponde. 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
22: Buenos días, Radio Bio Bio. Desde Rancagua, aquí en la calle, en la avenida Kennedy con República de Chile, por avenida Kennedy, unos metros hacia el norte. Individuos están tratando de armar una barricada. Esto aparentemente como parte de algunas manifestaciones que se están iniciando por parte de los mineros en Rancagua. Así que precaución a los conductores para que desvíen su tránsito ahí en la esquina, no puede haber problemas. Que tengan un buen día. Desde Rancagua, Radio Bio Bio.
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10: Ayer bajó la bolsa.
5: Bolsa de Comercio de Santiago. El principal indicador, el IPSA, en un 1.25%. El índice general, en un 1.14%.
10: También cayó la bolsa de Nueva York en Wall Street. El Dow Jones perdió un 0.34% y el Nasdaq un 0.6%.
5: Ayer el precio del dólar bajó 3 pesos con 80 centavos. Se cotizó en 913 pesos con 12 centavos comprador y 913 pesos con 42 centavos vendedor.
10: El euro está en 1.055 pesos con 5 centavos.
5: Unidad de fomento para hoy, 40.848 pesos con 74 centavos.
10: El precio del cobre subió nuevamente ayer en la Bolsa de Metales de Londres y quedó en $6.54 la libra.
5: El precio del petróleo Brent baja un 0.13% en Londres, donde el barril se está cotizando en $88.78.
10: A propósito de falta el petróleo de Nueva York.
5: Allá. El petróleo baja un 0.13% en Londres, donde el barril se está cotizando en $88.78. En Nueva York, el WTI baja un 0.13%, está en $83.08 el barril.
10: Error mío, yo me adelanté porque les quería mencionar acerca de lo que pasó con el cobre, que está en precios históricos. Bueno, a propósito del cobre, tenemos que hablar de lo que pasa en Codelco. Estuvo acá ayer, sentado acá mismo, el presidente del directorio de Codelco, Bernardo Fonten, aseguró que la estatal no va a ser privatizada. Dijo además que eso no dependía del directorio, que dependía del presidente, del ejecutivo y del Congreso, pero advirtió que ve muy difícil reducir su deuda durante los próximos 4 años.
5: El viceministro de Economía y Minería, Daniel Mas, dijo que la capitalización no repercutirá en recortes sociales.
10: Y en paralelo se conocieron los nombres de 6 ejecutivos sancionados por la sobreproducción de la cuprífera durante 2025. Está con nosotros Néstor Aburto. Hola Néstor, buenos días.
11: ¿Cómo están? Muy buenos días. Claro, porque continúan las repercusiones y las dudas en torno a la decisión que ha tomado el Ejecutivo de confirmar que el 100% de las utilidades de Codelco, que corresponden al año 2025, equivalentes a $2.423 millones, podrán ser capitalizadas por la cuprífera estatal, es decir, no van a ser retiradas. Esto significa, en palabras simples, que estas platas permanecerán en el patrimonio de Codelco para fortalecer su situación financiera y desarrollar sus proyectos, en lugar de ser retirada justamente por el Ministerio de Hacienda. Del monto total, cerca de $2.000 millones corresponden a la valorización contable de Nova Andino, es decir, que está ligado al litio, y cerca de $400 millones al negocio puramente del cobre. Ante las dudas que han surgido, el presidente del directorio de Codelco, Bernardo Fonten, en conversación con el Expreso Biobío, acá mismo en este estudio, transparentó que esta capitalización permitirá contener la deuda de más de $26.000 millones que arrastra la cuprífera estatal, evitando, dijo, que deba endeudarse para transferir a Hacienda recursos que no están disponibles en caja. Imagínense la situación de la mayor cuprífera del país. Sin embargo, Fonten ve difícil que esto signifique que durante los próximos 4 años, es decir, bajo esta administración, dicha deuda pueda disminuir considerablemente.
12: O sea, lo que hace esto en definitiva es que contiene la deuda, ¿no es cierto? Evita que Codelco se siga endeudando. Pero yo veo muy difícil que podamos disminuir la deuda actual durante estos 4 años. No consideramos privatizar acciones de Codelco. Codelco va a seguir siendo del Estado.
11: Sumado a esto, Bernardo Fonten señaló que en los últimos 8 años la cuprífera ha invertido $32.000 millones, pero cuestionó los resultados de esta inversión, apuntando en la caída de la producción y el aumento de los costos. Es decir, mientras más plata se le ha puesto a Codelco, menos eficiente es la empresa. Esto no lo podemos olvidar, como chilenos. Se le pone más plata y todos ellos, incluyendo los trabajadores, las subcontratistas y todos, son menos eficientes. En ese sentido, explicó que el plan de recuperación contempla revisar y priorizar más de 170 proyectos de inversión, con el objeto de mejorar los resultados y contener el endeudamiento. Esta decisión del gobierno ha sido blanco de críticas por parte de algunos sectores de la oposición, principalmente por los recursos que está dejando o va a recibir el fisco. Fíjese que el exministro de Hacienda, Nicolás Grau, cuestionó el monto el día de ayer de la capitalización, señalando que cerca de los 2.100 millones de dólares corresponden al aumento del valor de Codelco por Novo Andino, o sea, el litio, mientras que la capitalización efectiva sería cerca de 300, solo 300 millones de dólares. Además, sostuvo que una parte importante de estos recursos responden a la gestión que hubo bajo el gobierno del expresidente Gabriel Boric. Ante estos cuestionamientos, el viceministro de Economía y Minería, Daniel Mas, aclaró que la capitalización no significa, dijo él, que los más de 2.000 millones de dólares queden disponibles directamente en la caja de la compañía, sino que representan un aumento de su patrimonio. Respecto de las dudas sobre el impacto que tendrá para el fisco no retirar esas utilidades, estos más de 2.000 millones de dólares, el viceministro aseguró que la decisión no afectará proyectos sociales ni implicará recortes a beneficios o políticas públicas.
13: Estos 2.400 millones son, en vez de retirar las utilidades, las estamos reinvirtiendo. No va a haber ningún proyecto social que se vea afectado por esta decisión.
11: Y mire, porque han salido declaraciones que, a ver, usemos el sentido común. Yo se lo voy a leer y usted piense en lo que están diciendo las autoridades. Mire, el ministro de Hacienda, Jorge Quirós, sostuvo que los recursos que Codelco ha entregado al fisco en los últimos años han significado un aumento en su endeudamiento, considerando además los problemas de producción y los accidentes que ha enfrentado la estatal. Por ello, defendió la decisión de mantener las utilidades en la compañía para evitar que continúe...

Nuestros hijos no son nuestros hijos. Son los hijos y las hijas de los anhelos que la vida tiene de sí misma. Vienen a través de nosotros, mas no de nosotros. Y aunque vivan a nuestro lado, no nos pertenecen. Podemos darles nuestro amor, mas no nuestros pensamientos, porque ellos tienen sus propios pensamientos. Podemos dar abrigo a sus cuerpos, mas no a sus almas, porque sus almas moran en la casa del mañana, que ni aun en sueños nos es permitido visitar. Podemos esforzarnos en ser como ellos, pero no intentemos hacerlos como nosotros, porque la vida no marcha hacia atrás ni se detiene en el ayer. Nosotros somos el arco por medio del cual nuestros hijos son disparados como flechas vivas. El arquero ve el blanco en el sendero del infinito y nos dobla con todas sus fuerzas, a fin de que sus flechas vayan veloces y lejos. Que el hecho, pues, de estar dobladas en manos del arquero sea para nuestra dicha. Porque así como él ama la flecha que dispara, ama también el arco que permanece firme.

0: Señor, ábreme los labios.
1: Y mi boca proclamará tu alabanza.
0: Dios mío, ven en mi auxilio.
1: Señor, date prisa en socorrerme.
0: Gloria al Padre, y al Hijo, y al Espíritu Santo.
1: Como era en el principio, ahora y siempre, por los siglos de los siglos. Amén.
2: Misterios gloriosos del Santo Rosario.
3: Los misterios gloriosos alimentan en los creyentes la esperanza en la meta escatológica hacia la cual se encaminan como miembros del pueblo de Dios peregrino en la historia. Esto les impulsará necesariamente a dar un testimonio valiente de aquel gozoso anuncio que da sentido a toda su vida.
2: Primer misterio. Jesucristo resucita y va al encuentro de sus discípulos.
4: Sí, Cristo vive en la iglesia, está en nosotros, portadores de esperanza y inmortalidad. Si habéis encontrado, pues, a Cristo, vivid a Cristo. Vivid con Cristo y anunciadlo en primera persona como auténticos testigos. Para mí, la vida es Cristo.
5: Padre nuestro que estás en el cielo, santificado sea tu nombre, venga a nosotros tu reino. Hágase tu voluntad en la tierra como en el cielo.
6: Danos hoy nuestro pan de cada día. Perdona nuestras ofensas como también nosotros perdonamos a los que nos ofenden. No nos dejes caer en la tentación y líbranos del mal. Amén.
7: Dios te salve María, llena eres de gracia. El Señor es contigo. Bendita tú eres entre todas las mujeres. Y bendito es el fruto de tu vientre, Jesús.
8: Santa María, Madre de Dios, ruega por nosotros pecadores, ahora y en la hora de nuestra muerte. Amén.
7: Dios te salve, María, llena eres de gracia. El Señor es contigo. Bendita tú eres entre todas las mujeres. Y bendito es el fruto de tu vientre, Jesús.
8: Santa María, Madre de Dios, ruega por nosotros pecadores, ahora y en la hora de nuestra muerte. Amén.
7: Dios te salve, María, llena eres de gracia. El Señor es contigo, bendita tú eres entre todas las mujeres, y bendito es el fruto de tu vientre, Jesús.
8: Santa María, Madre de Dios, ruega por nosotros pecadores, ahora y en la hora de nuestra muerte. Amén.
7: Dios te salve María, llena eres de gracia, el Señor es contigo, bendita tú eres entre todas las mujeres, bendito es el fruto de tu vientre, Jesús.
8: Santa María, Madre de Dios, ruega por nosotros pecadores, ahora y en la hora de nuestra muerte. Amén.
7: Dios te salve María, llena eres de gracia, el Señor es contigo, bendita tú eres entre todas las mujeres, bendito es el fruto de tu vientre, Jesús.
8: Santa María, Madre de Dios, ruega por nosotros pecadores, ahora y en la hora de nuestra muerte. Amén.
7: Dios te salve María, llena eres de gracia, el Señor es contigo, bendita tú eres entre todas las mujeres, bendito es el fruto de tu vientre, Jesús.
8: Santa María, Madre de Dios, ruega por nosotros pecadores, ahora y en la hora de nuestra muerte. Amén.
7: Dios te salve María, llena eres de gracia, el Señor es contigo, bendita tú eres entre todas las mujeres, y bendito es el fruto de tu vientre, Jesús.
8: Santa María, Madre de Dios, ruega por nosotros pecadores, ahora y en la hora de nuestra muerte. Amén.
7: Dios te salve María, llena eres de gracia, el Señor es contigo, bendita tú eres entre todas las mujeres, bendito es el fruto de tu vientre, Jesús.
8: Santa María, Madre de Dios, ruega por nosotros pecadores, ahora y en la hora de nuestra muerte. Amén.
7: Dios te salve María, llena eres de gracia, el Señor es contigo, bendita tú eres entre todas las mujeres, bendito es el fruto de tu vientre, Jesús.
8: Santa María, Madre de Dios, ruega por nosotros pecadores, ahora y en la hora de nuestra muerte. Amén.
7: Dios te salve María, llena eres de gracia, el Señor es contigo, bendita tú eres entre todas las mujeres, bendito es el fruto de tu vientre, Jesús.
8: Santa María, Madre de Dios, ruega por nosotros pecadores,
9: ahora y en la hora de nuestra muerte. Amén.
10: Gloria al Padre, y al Hijo, y al Espíritu Santo,
11: como era en el principio, ahora y siempre, por los siglos de los siglos. Amén.
0: Señor Dios, que has abierto las puertas de la vida por medio de tu Hijo, vencedor de la muerte, concédenos, al meditar en su resurrección, que, renovados por el Espíritu, vivamos en la esperanza de nuestra resurrección futura.
2: Segundo misterio: la ascensión de Jesucristo. Jesús asciende a los cielos, pero se queda con nosotros.
12: Cristo, sacerdote de la nueva alianza, resucitó y subió a los cielos para entrar así en el santuario celeste y presentar al Padre perennemente la sangre que un día derramó sobre la cruz. Es el mismo Cristo que viene al altar.
13: Ante la sagrada hostia, volvemos a escuchar las dulces palabras: venid a mí, todos los que estáis fatigados y cargados, que yo os aliviaré.
5: Padre nuestro que estás en el cielo, santificado sea tu nombre, venga a nosotros tu reino. Hágase tu voluntad en la tierra como en el cielo.
6: Danos hoy nuestro pan de cada día. Perdona nuestras ofensas como también nosotros perdonamos a los que nos ofenden. No nos dejes caer en la tentación y líbranos del mal. Amén.
7: Dios te salve María, llena eres de gracia. El Señor es contigo. Bendita tú eres entre todas las mujeres y bendito es el fruto de tu vientre, Jesús.
8: Santa María, Madre de Dios, ruega por nosotros pecadores, ahora y en la hora de nuestra muerte. Amén.
7: Dios te salve María, llena eres de gracia. El Señor es contigo. Bendita tú eres entre todas las mujeres y bendito es el fruto de tu vientre, Jesús.
8: Santa María, Madre de Dios, ruega por nosotros pecadores, ahora y en la hora de nuestra muerte. Amén.
7: Dios te salve María, llena eres de gracia, el Señor es contigo. Bendita tú eres entre todas las mujeres, y bendito es el fruto de tu vientre, Jesús.
8: Santa María, Madre de Dios, ruega por nosotros pecadores, ahora y en la hora de nuestra muerte. Amén.
7: Dios te salve María, llena eres de gracia, el Señor es contigo. Bendita tú eres entre todas las mujeres, bendito es el fruto de tu vientre, Jesús.
8: Santa María, Madre de Dios, ruega por nosotros pecadores, ahora y en la hora de nuestra muerte. Amén.
7: Dios te salve María, llena eres de gracia, el Señor es contigo. Bendita tú eres entre todas las mujeres, bendito es el fruto de tu vientre, Jesús.
8: Santa María, Madre de Dios, ruega por nosotros pecadores, ahora y en la hora de nuestra muerte. Amén.
7: Dios te salve María, llena eres de gracia, el Señor es contigo. Bendita tú eres entre todas las mujeres, bendito es el fruto de tu vientre, Jesús.
8: Santa María, Madre de Dios, ruega por nosotros pecadores, ahora y en la hora de nuestra muerte. Amén.
7: Dios te salve María, llena eres de gracia, el Señor es contigo. Bendita tú eres entre todas las mujeres, y bendito es el fruto de tu vientre, Jesús.
8: Santa María, Madre de Dios, ruega por nosotros pecadores, ahora y en la hora de nuestra muerte. Amén.
7: Dios te salve María, llena eres de gracia, el Señor es contigo. Bendita tú eres entre todas las mujeres, bendito es el fruto de tu vientre, Jesús.
8: Santa María, Madre de Dios, ruega por nosotros pecadores, ahora y en la hora de nuestra muerte. Amén.
7: Dios te salve María, llena eres de gracia, el Señor es contigo. Bendita tú eres entre todas las mujeres, bendito es el fruto de tu vientre, Jesús.
8: Santa María, Madre de Dios, ruega por nosotros pecadores, ahora y en la hora de nuestra muerte. Amén.
7: Dios te salve María, llena eres de gracia, el Señor es contigo. Bendita tú eres entre todas las mujeres, bendito es el fruto de tu vientre, Jesús.
8: Santa María, Madre de Dios, ruega por nosotros pecadores, ahora y en la hora de nuestra muerte. Amén.
10: Gloria al Padre, y al Hijo, y al Espíritu Santo,
11: como era en el principio, ahora y siempre, por los siglos de los siglos. Amén.
0: Concédenos, Dios Todopoderoso, exultar de gozo y darte gracias, porque la ascensión de Jesús, tu Hijo, es ya nuestra victoria, y donde nos ha precedido Él, que es nuestra cabeza, esperamos llegar también nosotros como miembros de su cuerpo.
2: Tercer misterio. La venida del Espíritu Santo, el Espíritu de fortaleza, de amor y de paz, descendió a la primera comunidad cristiana reunida en torno a María.
12: María, que en vísperas de Pentecostés intercedió para que el Espíritu Santo descendiera sobre la iglesia naciente, interceda también ahora para que ese mismo Espíritu produzca un profundo rejuvenecimiento cristiano en España.
5: Padre nuestro que estás en el cielo, santificado sea tu nombre, venga a nosotros tu reino, hágase tu voluntad en la tierra como en el cielo.
6: Danos hoy nuestro pan de cada día, perdona nuestras ofensas como también nosotros perdonamos a los que nos ofenden. No nos dejes caer en la tentación y líbranos del mal. Amén.
7: Dios te salve María, llena eres de gracia, el Señor es contigo, bendita tú eres entre todas las mujeres. Y bendito es el fruto de tu vientre, Jesús.
9: Santa María, Madre de Dios, ruega por nosotros pecadores, ahora y en la hora de nuestra muerte. Amén.
7: Dios te salve María, llena eres de gracia, el Señor es contigo. Bendita tú eres entre todas las mujeres, y bendito es el fruto de tu vientre, Jesús.
9: Santa María, Madre de Dios, ruega por nosotros pecadores, ahora y en la hora de nuestra muerte. Amén.
7: Dios te salve María, llena eres de gracia. El Señor es contigo, bendita tú eres entre todas las mujeres, y bendito es el fruto de tu vientre, Jesús.
9: Santa María, Madre de Dios, ruega por nosotros pecadores, ahora y en la hora de nuestra muerte. Amén.
7: Dios te salve María, llena eres de gracia, el Señor es contigo, bendita tú eres entre todas las mujeres, bendito es el fruto de tu vientre, Jesús.
9: Santa María, Madre de Dios, ruega por nosotros pecadores, ahora y en la hora de nuestra muerte. Amén.
7: Dios te salve María, llena eres de gracia, el Señor es contigo, bendita tú eres entre todas las mujeres, bendito es el fruto de tu vientre, Jesús.
9: Santa María, Madre de Dios, ruega por nosotros pecadores, ahora y en la hora de nuestra muerte. Amén.
7: Dios te salve María, llena eres de gracia, el Señor es contigo, bendita tú eres entre todas las mujeres, bendito es el fruto de tu vientre, Jesús.
9: Santa María, Madre de Dios, ruega por nosotros pecadores, ahora y en la hora de nuestra muerte. Amén.
7: Dios te salve María, llena eres de gracia, el Señor es contigo, bendita tú eres entre todas las mujeres, y bendito es el fruto de tu vientre, Jesús.
9: Santa María, Madre de Dios, ruega por nosotros pecadores, ahora y en la hora de nuestra muerte. Amén.
7: Dios te salve María, llena eres de gracia, el Señor es contigo, bendita tú eres entre todas las mujeres, bendito es el fruto de tu vientre, Jesús.
9: Santa María, Madre de Dios, ruega por nosotros pecadores, ahora y en la hora de nuestra muerte. Amén.
7: Dios te salve María, llena eres de gracia, el Señor es contigo, bendita tú eres entre todas las mujeres, bendito es el fruto de tu vientre, Jesús.
9: Santa María, Madre de Dios, ruega por nosotros pecadores, ahora y en la hora de nuestra muerte. Amén.
7: Dios te salve María, llena eres de gracia, el Señor es contigo, bendita tú eres entre todas las mujeres, bendito es el fruto de tu vientre, Jesús.
9: Santa María, Madre de Dios, ruega por nosotros pecadores, ahora y en la hora de nuestra muerte. Amén.
10: Gloria al Padre, y al Hijo, y al Espíritu Santo,
11: como era en el principio, ahora y siempre, por los siglos de los siglos. Amén.
0: Oh Dios, que por el misterio de Pentecostés santificas a tu Iglesia, extendida por todas las naciones. Derrama los dones de tu Espíritu sobre todos los confines de la tierra, y no dejes de realizar ahora, en nuestro corazón, aquellas mismas maravillas que obraste en los comienzos de la predicación evangélica.
2: Cuarto misterio. La asunción de María en cuerpo y alma a los cielos. Todas las generaciones felicitan a María. Y todas buscan en María el refugio y el consuelo.
12: Dios te salve, vida, dulzura y esperanza nuestra. A tus cuidados confío las necesidades de todas las familias de España, así como también los hijos de todas las naciones hispánicas.
5: Padre nuestro que estás en el cielo, santificado sea tu nombre, venga a nosotros tu reino, hágase tu voluntad en la tierra como en el cielo.
6: Danos hoy nuestro pan de cada día, perdona nuestras ofensas como

0: Bendito es el fruto de tu vientre, Jesús.
1: Santa María, Madre de Dios, ruega por nosotros pecadores, ahora y en la hora de nuestra muerte. Amén.
0: Dios te salve María, llena eres de gracia, el Señor es contigo. Bendita tú eres entre todas las mujeres, bendito es el fruto de tu vientre, Jesús.
1: Santa María, Madre de Dios, ruega por nosotros pecadores, ahora y en la hora de nuestra muerte. Amén.
0: Dios te salve María, llena eres de gracia, el Señor es contigo. Bendita tú eres entre todas las mujeres, bendito es el fruto de tu vientre, Jesús.
1: Santa María, Madre de Dios, ruega por nosotros pecadores, ahora y en la hora de nuestra muerte. Amén.
0: Dios te salve María, llena eres de gracia, el Señor es contigo. Bendita tú eres entre todas las mujeres, bendito es el fruto de tu vientre, Jesús.
1: Santa María, Madre de Dios, ruega por nosotros pecadores, ahora y en la hora de nuestra muerte. Amén.
0: Dios te salve María, llena eres de gracia, el Señor es contigo. Bendita tú eres entre todas las mujeres, y bendito es el fruto de tu vientre, Jesús.
1: Santa María, Madre de Dios, ruega por nosotros pecadores, ahora y en la hora de nuestra muerte. Amén.
0: Dios te salve María, llena eres de gracia, el Señor es contigo. Bendita tú eres entre todas las mujeres, bendito es el fruto de tu vientre, Jesús.
1: Santa María, Madre de Dios, ruega por nosotros pecadores, ahora y en la hora de nuestra muerte. Amén.
0: Dios te salve María, llena eres de gracia, el Señor es contigo. Bendita tú eres entre todas las mujeres, bendito es el fruto de tu vientre, Jesús.
1: Santa María, Madre de Dios, ruega por nosotros pecadores, ahora y en la hora de nuestra muerte. Amén.
0: Dios te salve María, llena eres de gracia, el Señor es contigo. Bendita tú eres entre todas las mujeres, bendito es el fruto de tu vientre, Jesús.
1: Santa María, Madre de Dios, ruega por nosotros pecadores, ahora y en la hora de nuestra muerte. Amén.
2: Gloria al Padre, y al Hijo, y al Espíritu Santo,
1: como era en el principio, ahora y siempre, por los siglos de los siglos. Amén.
3: Dios todopoderoso y eterno, que has elevado en cuerpo y alma a los cielos a la Inmaculada Virgen María, Madre de tu Hijo. Concédenos que, aspirando siempre a las realidades divinas, lleguemos a participar con ella de su misma gloria en el cielo.
4: Quinto misterio. La coronación de María, Reina de cielos y tierra.
5: No cabe pensar aquí en la tierra, en morada permanente, y hemos de aspirar a la futura. A ello invita la actitud ejemplar de la Señora, que es madre y por lo mismo maestra, sentada en su trono de gloria, cual corresponde a la Reina de cielos y tierra, desvela ante nuestros ojos la visión exacta del último misterio glorioso del Santo Rosario.
6: Padre nuestro que estás en el cielo, santificado sea tu nombre, venga a nosotros tu reino, hágase tu voluntad en la tierra como en el cielo.
7: Danos hoy nuestro pan de cada día, perdona nuestras ofensas como también nosotros perdonamos a los que nos ofenden. No nos dejes caer en la tentación y líbranos del mal. Amén.
0: Dios te salve, María, llena eres de gracia, el Señor es contigo. Bendita tú eres entre todas las mujeres, y bendito es el fruto de tu vientre, Jesús.
1: Santa María, Madre de Dios, ruega por nosotros pecadores, ahora y en la hora de nuestra muerte. Amén.
0: Dios te salve, María, llena eres de gracia, el Señor es contigo. Bendita tú eres entre todas las mujeres, y bendito es el fruto de tu vientre, Jesús.
1: Santa María, Madre de Dios, ruega por nosotros pecadores, ahora y en la hora de nuestra muerte. Amén.
0: Dios te salve, María, llena eres de gracia, el Señor es contigo. Bendita tú eres entre todas las mujeres, y bendito es el fruto de tu vientre, Jesús.
1: Santa María, Madre de Dios, ruega por nosotros pecadores, ahora y en la hora de nuestra muerte. Amén.
0: Dios te salve, María, llena eres de gracia, el Señor es contigo. Bendita tú eres entre todas las mujeres, bendito es el fruto de tu vientre, Jesús.
1: Santa María, Madre de Dios, ruega por nosotros pecadores, ahora y en la hora de nuestra muerte. Amén.
0: Dios te salve, María, llena eres de gracia, el Señor es contigo. Bendita tú eres entre todas las mujeres, bendito es el fruto de tu vientre, Jesús.
1: Santa María, Madre de Dios, ruega por nosotros pecadores, ahora y en la hora de nuestra muerte. Amén.
0: Dios te salve María, llena eres de gracia, el Señor es contigo, bendita tú eres entre

0: todas las mujeres, bendito es el fruto de tu vientre, Jesús.
1: Santa María, Madre de Dios, ruega por nosotros pecadores, ahora y en la hora de nuestra muerte. Amén.
0: Dios te salve María, llena eres de gracia, el Señor es contigo, bendita tú eres entre todas las mujeres, y bendito es el fruto de tu vientre, Jesús.
1: Santa María, Madre de Dios, ruega por nosotros pecadores, ahora y en la hora de nuestra muerte. Amén.
0: Dios te salve María, llena eres de gracia, el Señor es contigo, bendita tú eres entre todas las mujeres, bendito es el fruto de tu vientre, Jesús.
1: Santa María, Madre de Dios, ruega por nosotros pecadores, ahora y en la hora de nuestra muerte. Amén.
0: Dios te salve María, llena eres de gracia, el Señor es contigo, bendita tú eres entre todas las mujeres, bendito es el fruto de tu vientre, Jesús.
1: Santa María, Madre de Dios, ruega por nosotros pecadores, ahora y en la hora de nuestra muerte. Amén.
0: Dios te salve María, llena eres de gracia, el Señor es contigo, bendita tú eres entre todas las mujeres, bendito es el fruto de tu vientre, Jesús.
1: Santa María, Madre de Dios, ruega por nosotros pecadores, ahora y en la hora de nuestra muerte. Amén.
2: Gloria al Padre, y al Hijo, y al Espíritu Santo,
1: como era en el principio, ahora y siempre, por los siglos de los siglos. Amén.
3: Dios Todopoderoso, que nos has dado como madre y como reina a la madre de tu unigénito, concédenos que, protegidos por su intercesión, alcancemos la gloria de tus hijos en el reino de los cielos.

Señor, Dios de la vida y de la paz, tú que enviaste a tu Hijo como príncipe de la paz, mira con compasión este mundo herido por la violencia, la injusticia y la guerra. Te pedimos con el corazón abierto y las manos vacías, una paz que no se imponga por la fuerza, sino que brote del respeto, del diálogo y del perdón. Una paz desarmada y desarmante, que venza el miedo y abra caminos de esperanza. Toca el corazón de los poderosos para que escuchen el clamor de los pueblos por una paz justa y ahora. Sostén a quienes trabajan silenciosamente por la reconciliación. Consuela a las víctimas y haznos artesanos del encuentro y de la fraternidad. Haznos instrumentos de tu paz. Que siguiendo el Evangelio de tu Hijo y la voz profética de tus siervos, nuestros pastores, nunca nos cansemos de orar, construir y sembrar la paz. María, Reina de la Paz, ruega para que seamos servidores de la paz. Amén.

0: Oremos también por el Papa León XIV, para que su ministerio sea de esperanza y de paz.
1: Desde Pedro hasta hoy ha pasado la llama, una historia de fe que en el alma se trama.
2: Madre de Gracia, custodia y protege al Santo Padre León XIV, que bajo tu manto encuentre siempre la fuerza y la luz del amor para llevar al mundo la esperanza del Señor resucitado. Que escuchemos su voz para ser puentes de paz, de unidad y cercanía con los que sufren, antorchas que iluminen. Espíritu Santo, renueva en la Iglesia el anhelo de Dios, belleza tan antigua y tan nueva, y así podremos amarnos los unos a los otros como Jesús nos ama.

Señor de la vida, tú nos creaste por amor y nos llamaste a vivir en plenitud. Cada persona es un don sagrado que refleja tu rostro desde el primer instante de su existencia hasta el último respiro de su camino en la tierra. Hoy te pedimos la gracia de reconocer y custodiar el valor único e irrepetible de cada ser humano. Que aprendamos a acoger la vida sin condiciones, a sostener con ternura la fragilidad, a acompañar con respeto cada etapa y a defender con valentía a quienes no tienen voz. Perdónanos, Señor, cuando caemos en la indiferencia o en la cultura del descarte, cuando dejamos de ver en el otro a un ser digno de amor. Danos un corazón nuevo, capaz de elegir siempre la vida, y manos generosas que la protejan con gestos concretos. Haz de tu iglesia un testimonio vivo del Evangelio de la vida, un hogar abierto, donde toda existencia sea celebrada, donde nadie se sienta sobrante, y donde la dignidad sea respetada y cuidada siempre.

Señor Jesús, que amemos la vida como tú la amas, con ternura, fidelidad y entrega. Que sepamos proclamar con palabras y gestos que cada vida humana vale el don total de sí mismo. Amén.

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4: En Ensenada es el mediodía y escuchamos el Ángelus.

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4: Se sigue desarrollando hasta ahora en el Tribunal Constitucional por los requerimientos en contra de la mega reforma.
5: Con miras al 11 de septiembre y al aniversario del rechazo, crece la presión de los libertarios y republicanos para que el gobierno otorgue indultos en fechas simbólicas para el sector.
4: Voces de la oposición coincidieron con el expresidente Gabriel Boric en que no fueron creíbles en materia de seguridad y señalaron que faltó asumir con mayor fuerza esa bandera.
5: La fiscalía comenzó sus réplicas en el caso Sartor y apuntó a la presidencia de Michael Clark en Azul Azul a través de una adquisición irregular de la concesionaria.
4: La Confederación de la Producción y del Comercio respaldó los cambios impulsados por el gobierno al reglamento de la ley Karin.
5: En noticias del exterior, el presidente de Colombia, Abelardo de la Esprilla, decretó duelo nacional por 3 días por las víctimas del terremoto que el lunes dejó cerca de 240 muertos.
4: La amenaza creíble de un ataque con un misil portátil provocó el plan encubierto para que Donald Trump cambiara de avión el pasado julio al viajar desde Turquía.
5: El ministro marroquí de Justicia criticó a España por aceptar y regularizar a las personas que llegan irregularmente a su territorio.
4: En los deportes, tras algunos días de incertidumbre, Blanco y Negro presentará oficialmente en los próximos minutos a Iván Román como nuevo refuerzo de Colo-Colo.
5: Unido juega hoy desde las 6 de la tarde ante Platense en Argentina en duelo de ida de los octavos de final de la Copa Libertadores de América.
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9: 1:04 p.m.
5: ¿Cómo están ustedes? Buenas tardes. Gracias por acompañarnos en esta edición del mediodía de Radiograma. Revisamos las noticias junto a Katherine Cubillos. Katherine, buenas tardes.
4: Hola, Aníbaldo. Buenas tardes. Buenas tardes también a nuestros auditores, a todos quienes ya están con nosotros y van a estar acompañándonos en esta revisión de las noticias. Saludamos siempre a todos ahí en las 43 estaciones de la radio en todo el país. También a quienes están en la plataforma digital biobiochile.cl y, por supuesto, a quienes nos escuchan y nos ven a través de BioBio TV.
5: Vamos de inmediato con las informaciones. El sistema frontal que está golpeando a la zona norte de nuestro país, Iquique, Alto Hospicio y gran parte de la región de Atacama van a seguir hoy día con la vaguada en altura que ha provocado, ojo con esto, ha provocado vientos de más de 60 kilómetros por hora, pero también altas temperaturas. Y de hecho, la alerta que en un momento, ya hace un par de días, la alarma en realidad, por precipitaciones, pero con una isoterma particularmente alta, isoterma cero. 4.000 metros, 3.300 metros en el día de hoy. Contacto a esta hora con Radio Bio Bio de Iquique. Cristian Núñez, buenas tardes.
10: Buenas tardes, Catherine Nivaldo. Así es, acá en la región de Tarapacá hemos vivido durante las últimas 24 horas este fenómeno climático que ha mantenido altas temperaturas a ratos. Ayer en la noche hubo sobre 32 grados a las 11 de la noche y además fuertes vientos que superaron los 60 kilómetros por hora y que generaron los mayores problemas en la población durante las últimas horas, lo que obligó también a la suspensión de clases durante esta jornada en toda la zona urbana, Iquique, Alto Hospicio y todo el borde costero, y se está evaluando la continuidad o normalidad de estas para mañana. Hay daño principalmente en la propiedad privada, edificaciones, cierres perimetrales, árboles caídos, hay también mucha techumbre que voló por distintos sectores de la ciudad, en los campamentos. También se está evaluando la situación de la gente en las tomas de Altos Pisos, pero principalmente fueron los vientos que anoche afectaron muchísimo a nuestra zona con más de 60 kilómetros por hora, lo que obligó a tomar las medidas preventivas respectivas a los municipios para ir despejando calles y también lo que decíamos, ¿no? La situación de los árboles caídos en distintos sectores. Respecto a los servicios básicos, en los cortes de energía eléctrica son menor, hay cerca de 4.000 clientes sin energía, hablamos de unas 12.000 a 15.000 personas en toda la zona urbana, por tanto es más acotado. Está trabajando la empresa CGA al respecto, se hizo evaluación de la red asistencial, tanto el hospital como toda la red funcionan y operan con total normalidad, lo mismo que el aeropuerto internacional, a pesar de este fenómeno. La situación más compleja se ha vivido en las rutas, dado que hay poca visibilidad a ratos, también por los fuertes vientos que levantan arenales y provocan esta poca visibilidad en las rutas, tanto la ruta 1 costera hacia el litoral como también la ruta interior, la ruta 5 norte y la ruta 16. Fue anoche en la ruta 504, que es el segundo acceso entre Altos Pisos y Iquique, donde se provocó un accidente donde una mujer de 27 años falleció tras chocar con una barrera de contención, probablemente por la poca visibilidad que había a esa hora, cerca de la 1 de la madrugada. Se evalúa la situación para mañana. Hay 3 familias damnificadas en el sector de Caleta San Marcos. La directora regional de SENAPRED, Patricia Montenegro, entregó la evaluación.
11: Familias damnificadas puntualmente en la localidad de San Marcos, las cuales ya están siendo atendidas por parte del equipo municipal. Tomamos contacto con el jefe de aeropuerto, Patricio Arévalo, que nos informa que se mantiene operativo con sistemas de respaldo.
10: De manera preventiva se cerraron los puertos de Iquique y de Patache por parte de la gobernación y también se ha suspendido un partido de fútbol femenino que había entre Deportes Iquique y la Universidad de Chile esta mañana acá en el Estadio Tierra de Campeones. Se evalúa, lo decíamos, la continuidad de las clases para mañana y normalidad debido a los daños que podrían tener distintos establecimientos por estos fuertes vientos y además porque esta jornada se va a mantener esta denominada vaguada en altura, por tanto se van a mantener las altas temperaturas, los fuertes vientos y lluvias intermitentes e intensas que a rato ha habido durante las últimas 24 horas, Catherine Nivaldo.
4: Respecto de lo que hablábamos en la mañana, que comentábamos en Radiograma Matinal respecto de cómo había respondido la ciudad, ahora esto cambia por tu relato, y te vuelvo a insistir con la pregunta de la mañana respecto a los campamentos de Alto Hospicio particularmente, que son tan vulnerables.
10: Claro, la comuna de Altos Pisos, tiene estos campamentos con más de cerca de 50.000 personas que viven en ellos, donde el municipio ha ido a asistirlos, a entregar ayuda, plásticos, principalmente el agua potable, como también es habitual, y esa es la zona que preocupa. También la autoridad va a hacer una evaluación más tarde, la Autoridad del Desarrollo Social, por ejemplo, respecto a esa situación, debido a la preocupación que hay por esta gente que vive en condiciones bastante precarias en la zona de Altos Pisos y también algunos campamentos en Iquique, pero hasta ahora no hay datos y no hay cifras, o al menos no están contabilizadas esas personas que podrían estar damnificadas, porque los vientos fueron realmente muy fuertes, volaron techumbres de hoteles, volaron cierres perimetrales, y por tanto uno imagina también que los campamentos se vieron bastante afectados, pero hasta ahora no se entregó una evaluación de aquello, solo se nombra a estas 3 familias damnificadas en Caleta San Marcos, Katy.
5: Cristian, ¿y no hay heridos, lesionados por todas estas cosas que volaron? No sé, tú hablas de...

0: techumbre, pandereta, ¿no hay personas lesionadas?
1: No, felizmente no, porque ocurrió todo bien de noche, entonces la gente tomó las precauciones y la verdad es que prácticamente no andaba gente en las calles durante la noche y no hay personas lesionadas. Y la única tragedia que se cuenta es lo ocurrido con esta mujer que fallece en su vehículo tras chocar con una barrera de contención, y es probable que haya estado asociado al mal clima, que a esa hora había fuerte viento, a esa hora muy alta temperatura y también poca visibilidad, además de la lluvia intensa que se dejó caer durante la madrugada, así que hasta ahora no se contabilizan personas heridas de gravedad, por lo menos, y toda la red asistencial, tanto el hospital como las distintas postas de CESFAM, operan con total normalidad en la región. Por tanto, hablamos de que la región y la zona urbana hasta ahora ha aguantado viento, o sea, menos lluvia, pero mucho, mucho viento inusual. Es un fenómeno que habíamos vivido el año 2016. El 8 de julio del 2016 vivimos algo parecido, pero que comenzó en la madrugada de manera sorpresiva y donde no hubo aviso. Ahora sí estábamos preparados porque había bastante anuncio al respecto y al parecer eso ha generado que la ciudad soporte, al menos hasta ahora, de buena forma.
2: Gracias, Cristian. Seguimos atentos.
1: Estamos en contacto. Buenas tardes.
2: Hasta pronto. Vamos hasta la región de Antofagasta. Las condiciones meteorológicas obligaron a la suspensión de clases en algunas comunas de la región, Mejillones y Taltal en particular. Actualicemos la información ahí en la zona con Darien Liberona.
3: Las condiciones meteorológicas que fueron pronosticadas para la región de Antofagasta ya están generando consecuencias en las comunas costeras, principalmente en Mejillones. Durante esta mañana, la delegada presidencial regional de Antofagasta, Catherine López, confirmó entonces la suspensión de toda la jornada educativa en Mejillones y Taltal, debido a los fuertes vientos que se registraron en ambas comunas, principalmente en Mejillones, donde el fenómeno provocó levantamiento de arena y polvo. Las autoridades ya convocaron a un COGRIDE para evaluar la situación. En lo que va de la jornada de este miércoles, principalmente durante la madrugada, se registraron leves precipitaciones en sectores de la ciudad de Antofagasta y también precipitaciones en la comuna de Taltal. Consecuencias entonces de las condiciones meteorológicas que fueron advertidas para las comunas costeras de la región de Antofagasta y que provocó la suspensión de clases en Taltal y en Mejillones. Esta última comuna con reportes de voladuras de techumbres y también el levantamiento de polvo. Desde Antofagasta, Bio Bio, la radio.
4: 1:12 p.m.
0: Y lluvias intermitentes, precipitaciones intensas también han afectado a distintos sectores de la región de Atacama. Esto ha provocado cortes de caminos y también problemas de conectividad con zonas rurales.
2: Esto porque ya había también atravesado por una situación similar hace menos de un mes. Ustedes recordarán con el paso de un sistema frontal muy intenso también, particularmente en cantidad de agua caída. 67 personas permanecen albergadas a esta hora ya en 9 recintos habilitados en la zona de Atacama. Nos informa Gonzalo Meri.
5: Lluvia intermitente y lluvia intensa en otros sectores es lo que está viviendo en estos momentos la región de Atacama con el sistema frontal que le afecta. Esto ha derivado en que algunos caminos se hayan cortado y se haya interrumpido la conectividad en sectores rurales de dicha región. Así lo informó la delegada presidencial Sofía Cid, quien manifestó que en estos momentos hay 3 comunas que además han sido afectadas con tormentas eléctricas, como lo son Chañaral, Copiapó y Tierra Amarilla. Junto a ello, hay 67 personas albergadas en 9 albergues que se habilitaron en establecimientos educacionales que suspendieron las clases para estos efectos.
6: Mantenemos precipitaciones en algunos sectores de forma intermitente, afectaciones de conectividad en caminos secundarios e interrupciones de suministro en distintos puntos de la región, pero que se han ido reactivando. Lluvia y tormenta eléctrica en Chañaral, Copiapó y Tierra Amarilla, además de precipitaciones intermitentes en San Félix y Conay. La DGA mantiene monitoreo en los ríos Salado, Copiapó y Huascos, en la Geomina y en las Quebradas.
5: Hasta este instante, las autoridades siguen monitoreando especialmente la bajada de quebradas y la crecida de ríos con las lluvias que afectan en estos instantes a la región de Atacama. 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
4: 1:14 p.m.
0: Y en la región de Atacama siguen los trabajos para restablecer la conectividad hacia sectores rurales afectados por la bajada de quebradas y las lluvias.
2: En el sector El Olivo, equipos de vialidad trabajan con maquinaria pesada para despejar uno de los principales cortes que presenta esta ruta. Nuevamente ahí en este sector nos vamos a ir hasta Alto del Carmen. Está Rodrigo Chávez con todos los detalles. Rodrigo, buenas tardes.
7: Buenas tardes, sí, ya estamos avanzando a este lugar. Mira, acá hay otros cortes más que han sido como prácticamente unos 5 o 6 los que hemos tenido y que han ido trabajando las maquinarias justamente

0: acá en este sector para llegar hasta El Olivo, donde se está trabajando ahora con tolvas y maquinaria para poder llegar hasta el sector que nos compete, justamente la gente que está ahí con problemas de anegamiento. Bueno, estamos con el subdirector de...
1: Con el jefe
0: de vialidad de la provincia. ¿Su nombre?
1: José Luis Vamón.
0: Don José Luis, pero más que nada, estos cortes, ¿qué pasa aquí ahora? Ya quedan los últimos, ¿no?
1: Esperamos que sea el último corte en el sector El Olivo, se llama este sector, kilómetro 16300. Nosotros tenemos que llegar al tránsito y nos quedan aproximadamente 10 kilómetros todavía para poder llegar. Pero en teoría debería ser uno de los cortes más potentes. Esta quebrada baja siempre y para eso dispusimos muchos equipos, como lo pueden ver, apreciar. Tenemos cargadores, tenemos tolvas, retroscadora y excavadora para poder salir adelante con este corte y poder llegar al tránsito.
0: Perfecto, gracias, director. Muchas gracias.
1: Gracias.
0: Esto es lo que está sucediendo hasta ahora de la tarde ya, aquí en este sector para poder llegar. Hay bastantes maquinarias para poder llegar a este lugar. Hemos tenido, como digo, 6 cortes aproximadamente y arriba pueden haber unas bajadas de quebradas también que van a estar atentos. Estamos todos acá esperando justamente este pase para poder llegar justamente con las autoridades, junto también al alcalde de Alto del Carmen que está más atrás y con estas maquinarias que están haciendo este trabajo incansablemente para poder llegar a este sector acá que están totalmente aislados desde ayer y así poder llegar también con las personas que sufrieron también los estragos de esta inundación de las crecidas hacia sus hogares un poco más arriba. Así que estamos acá informando desde este sector donde tenemos justamente un poco de internet a través de Starlink y poder estar con ustedes amigos de BioBio. Estamos acá justamente y gracias, estamos por cubrir también, así es que estamos atentos ante cualquier eventualidad. 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
2: Una de la tarde, 16 minutos.
3: Mucho más al norte, en la puerta norte de nuestro país, en Arica, Parinacota, siguen también los efectos del sistema meteorológico, hay lloviznas, hay fuertes vientos, condiciones de inestabilidad, principalmente en sectores de precordillera y también cordillera.
4: Las autoridades mantienen el monitoreo de la situación y están anticipando una mejora gradual durante las próximas horas. Desde Radio Biobío en Arica nos informa Andrés Bravo.
5: En Arica y Parinacota, la delegación presidencial informó que se han registrado lloviznas y fuertes vientos en sectores de precordillera sin afectación a personas ni situaciones de emergencia asociadas a estos eventos. En tanto, el paso fronterizo Chungará se encuentra habilitado desde las 8 de la mañana, mientras se mantiene un monitoreo permanente de las condiciones meteorológicas en la zona cordillerana. De acuerdo a los pronósticos, continúa vigente el aviso por tormentas eléctricas en sectores de precordillera, condición que podría generar ráfagas de viento en zonas de La Pampa. A su vez, fue cancelado el aviso por nieve en la cordillera. En la ciudad de Arica se registra nubosidad leve, mientras que en sectores de los valles se han presentado también lloviznas débiles, como también en la misma ciudad, condiciones contempladas en los pronósticos. Las proyecciones indican que durante las próximas horas se espera un debilitamiento gradual del sistema meteorológico, avanzando hacia la normalización de las condiciones en la región. Durante esta jornada, los estudiantes de colegios y escuelas del SLEP Chinchorro ingresaron a las 9 de la mañana con 30 minutos. No se suspendieron clases en Arica, sí en escuelas de la provincia de General Lagos. 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
2: Una de la tarde, 18 minutos.
4: Y nos vamos al sur del país, a la región de la Araucanía, donde también se han sentido los efectos del sistema o los sistemas frontales que han afectado durante las últimas semanas. Después de la reapertura de la frontera en la Araucanía, lento es el paso de los camiones por el complejo internacional Pino Achado, esto en Lonquimay. Ojo con esta cifra. Hay más de 700 camiones que están en la fila esperando los trámites aduaneros, mientras que en la zona cordillerana se han registrado temperaturas de más de 10 grados bajo cero. Desde Radio Biobío de Lonquimay nos informa Iván Betancur.
6: Desde las 8 de la mañana que está habilitado el paso fronterizo Pino Achado, ubicado en la comuna de Lonquimay, y aún ahí esperando cerca de 700 camiones poder cruzar la frontera. Muchos de ellos se encuentran en la localidad de Liucura, aledaño al complejo fronterizo. La jornada de ayer, cuando fue reabierto este paso fronterizo, solo lograron cruzar la frontera 80 camiones. Y para esta jornada se espera que sean cercano a 100 camiones quienes puedan realizar los trámites aduaneros y salir del país. De hecho, las condiciones climáticas lo han permitido, ya que no se han registrado precipitaciones en las últimas horas. tal como lo indicó a la radio el delegado presidencial en Malleco, Víctor Manoli.
5: Esperando, ¿no es cierto?, poder seguir aumentando el tráfico y el flujo de camiones en la medida de que se mantenga el tiempo y la ruta esté absolutamente despejada. Pero también decir que Vialidad Argentina y Vialidad Chilena han trabajado en forma paralela, pero coordinado. De hecho, han cruzado el límite ambas vialidades para apoyar el despeje del camino.
6: Tal como lo indica la autoridad, los trabajos de vialidad se están realizando en la ruta internacional CH-181 en Chile y 242 en territorio trasandino, trabajos que están enfocados en el despeje de nieve y ensanche de la ruta, además de esparcir sal para, de esta forma, evitar el congelamiento de la ruta internacional. Pero a este ritmo que está atendiendo el complejo fronterizo Pino Achado, estos camioneros deberán seguir esperando en las inmediaciones de la frontera, en plena ruta internacional y que no cuentan con los servicios básicos. Eso sí, la delegación presidencial ha instalado baños químicos en algunos puntos, pero los camioneros están soportando temperaturas mínimas que han llegado hasta los 12 grados bajo cero. En Lonquimay, Bio Bio, la radio.
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2: 1:22 p.m.
3: Hablemos de temas policiales. Hasta ahora en Radiograma sigue la investigación para aclarar las circunstancias de la muerte de una mujer dentro de un departamento. Esto fue en la madrugada en Recoleta.
4: Además, tres ciudadanos peruanos fueron detenidos e imputados por el asalto en la modalidad de salida de banco que afectó a una pareja en la comuna de Independencia.
3: Y en la comuna de Estación Central, Carabineros capturó a un hombre que está imputado de amenazas y también de disparos injustificados.

0: A través de la línea 133 a Carabineros para alertar de esta situación. Llega Carabineros y constata la muerte de esta mujer al interior del dormitorio que compartían ambos en el segundo piso de este bloc de departamentos ubicado en el sector de la calle Emiliano Zapata. Ya con la notificación al Ministerio Público se dispuso que finalmente la Brigada de Homicidios se hiciera cargo de esta investigación, que hasta este momento no tiene claro la información si esto puede tratarse de algún homicidio, algún femicidio, también algún otro hecho vinculado quizás a alguna agresión de terceras personas. Esta herida podría estar vinculada quizás a una intervención de terceras personas, pero por ahora eso es bastante cauto el trabajo que ha tenido la policía de investigaciones, y en este caso ha sido importante el relato que ha entregado la pareja de esta víctima, quien había señalado o que señaló que efectivamente en horas de la madrugada estuvieron bebiendo alcohol y que él se había quedado dormido, y que en horas de esta jornada de la mañana, cuando él despertó, habría encontrado a esta mujer con esta herida en su pierna, y que posteriormente se constató que se encontraba sin signos vitales. Por ahora lo señalamos, hay varias hipótesis en curso. Este hombre está en calidad de testigo, no de imputado, y por lo tanto su testimonio va a ser clave en torno a la investigación, como le indicó el inspector Raúl Zúñiga de la Brigada de Homicidios de la Policía de Investigaciones.
1: El conviviente de la fallecida la encuentra al interior del inmueble en donde ambos residían, y que ella mantendría una lesión cortante de la pierna derecha. De momento estamos trabajando en el relato de esta persona. Él refiere que habrían compartido bebida alcohólica durante la noche, y que en ese transcurso él después se percata del fallecimiento de ella. Él está en calidad de testigo, no está detenido.
0: Sí, la policía de investigación levantó diversas evidencias dentro del departamento, también se entrevistó con testigos y vecinos del sector si pueden haber visto algo antes en medio de estas horas de la madrugada respecto de una pista que pudiera apuntar la causa de la muerte de esta mujer. También el cuerpo fue derivado a servicio médico legal para tener un informe forense que pueda determinar el tipo de herida, qué tipo de arma puede haber sido provocada, efectivamente cuál fue la dirección del corte que puede apuntar a una herida autoinfligida o también a una lesión atribuible a terceras personas. Por ahora es una investigación que está aún en curso por parte de la PDI. Pero también hay otras informaciones policiales y que tienen relación con un hecho que es bastante habitual, que se ha tornado lamentablemente en la capital, que tiene relación con estos asaltos en modalidad de salida de banco a clientes de entidades bancarias que realizan movimientos de dinero. Esto fue lo que ocurrió a una pareja que había realizado el retiro de dinero desde una sucursal bancaria en Independencia, que fue seguida por desconocidos hasta la comuna de Colina, hasta donde el sector de la calle El Tranque con General San Martín. Son interceptados, son bajados a la fuerza de su vehículo y golpeados brutalmente para finalmente robar sus pertenencias personales y también el dinero que habían retirado desde esta sucursal bancaria. El vehículo en el cual se escaparon estos asaltantes fue clave para poder tener pistas de que apuntaron a la dirección de huida de esta banda, y finalmente da con su paradero en la comuna de Quinta Normal, donde fueron capturados en primera instancia dos personas de nacionalidad peruana y posteriormente una tercera en una vivienda que habría sido el lugar donde se refugiaron estos asaltantes tras cometer este ilícito. Escuchemos las palabras del comisario Pablo Castillo respecto de este procedimiento policial.
2: En el interior del móvil, pertenencias correspondientes de las víctimas que nosotros más teníamos en la unidad policial. A raíz de lo anterior, se procedió a la detención de dos personas nacionalidad peruana. Continuando con las diligencias, se logró posicionar un domicilio en el cual los sujetos se habrían reunido, logrando ubicar a una mujer, la cual habría facilitado el punto de reunión y habría recepcionado parte del dinero sustraído.
0: Sí, el trabajo policial permitió recuperar parte de las pertenencias de las víctimas, y también, en este caso, las propias víctimas o afectados fueron claves en entregar testimonios que pudieron determinar la responsabilidad directa de estas tres personas en torno a este ilícito. Escuchemos también las palabras de fiscal Jorge Lavanderos.
3: Las diligencias posteriores permitieron que una de las víctimas reconociera a uno de los asaltantes, como también a uno de los conductores. El Ministerio Público formalizó la investigación por el delito de robo con violencia y solicitó la prisión preventiva, petición que fue acogida por el tribunal.
0: Sí, finalmente dos de estos tres imputados quedaron en prisión preventiva y también se ha podido determinar que ambos mantenían antecedentes policiales anteriores, y uno de ellos incluso también una orden de detención vigente por un delito de receptación. Cerramos la Comuna Estación Central, un trabajo en este caso del OS9 de Carabineros en conjunto con la Fiscalía Centro Norte, que permitió la captura de un hombre de 29 años que estaba imputado del delito de amenazas y disparos injustificados. Todo esto es una investigación que se inició luego de de que el día 24 de marzo de este año,

0: Esta persona en compañía de terceros llegaron hasta una vivienda con la intención de buscar a un menor de edad. En este contexto es que estas personas ingresan violentamente a la vivienda, golpean a la dueña de casa, una mujer de 82 años, y también a otro hijo, esperando ubicar el paradero de quien era el objetivo de estas personas para enfrentarse o encararse. Sin embargo, esta persona no llegó. Finalmente, estas personas escapan del lugar y, tras agredir al núcleo familiar, también efectúan disparos al aire. Con estos antecedentes, hay levantamiento de cámaras de seguridad al OS9 y finalmente se logra confirmar que se trata de un hombre de 29 años conocido como el Panchulo, que es un hombre con amplio prontuario policial en la zona norte de la capital y que fue detenido en las últimas horas por parte de Carabineros. Al respecto, la fiscal metropolitana Centro Norte, Eugenia Dufo, apuntó a cuál era el objetivo de esta persona y efectivamente que este hombre quedó finalmente en calidad de detenido y formalizado.
1: Él estaba en búsqueda de otra persona, un menor de 17 años de edad. En domicilio este menor afortunadamente no se encontraba, pero el imputado y grupo de personas que lo acompañaron procedieron a amenazar y a golpear a las personas que sí se encontraban en el domicilio para que pudieran hacer entrega a este menor. No lográndolo, el imputado se retira del sitio del suceso, procediendo a realizar disparos injustificados en la vía pública.
0: Este hombre, 29 años, cuenta antecedentes penales por delitos como homicidio simple frustrado, por lo que tanto se gestionó su prisión preventiva por parte del Ministerio Público, situación que fue acogida por parte del Tribunal de Garantía. Ahora se busca establecer cuáles serían las razones por las cuales esta persona buscaba a este menor de 17 años con la intención aparentemente de atacarlo con esta arma de fuego. 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
2: 1:30 p.m.
3: Y Carabinero está investigando una encerrona múltiple ocurrida en la comuna de Maipú. Allí un grupo de delincuentes robó al menos 3 vehículos en plena autopista Américo Vespucio.
4: Incluso colisionaban los vehículos, los atrapaban para robarlos, golpearon a los dueños, en fin. Estas personas, como les digo, chocaron estos autos para impedirles escapar a las víctimas y luego los intimidaron con armas de fuego. Los amenazaron, pero también los golpearon con esas mismas armas. Y no fue una vez, fueron varias. Cristian Borkowski tiene más datos. Cristian, buenas tardes.
5: Hola, muy buenas tardes, Katy, Nivaldo, gusto de saludarlos. Sí, van a ver las imágenes que son literalmente impactantes y que fueron grabadas por los vecinos que viven en unos condominios de alturas en el sector de Américo Vespucio con Santa Elena, en la comuna de Maipú. Fue justamente en una de las salidas de la autopista Vespucio Sur donde se generó este hecho que en principio hacía parecer que se trataba de una colisión múltiple, pero no, se trataba de un robo que habían generado un grupo de individuos que iba a bordo de un vehículo de color blanco, una camioneta marca Toyota, que en la salida justamente ahí en Santa Elena frenó bruscamente y generó que el automóvil que iba atrás lo impactara. Pero esto generó un choque en cadena, una colisión, porque otro vehículo que también tenía la intención de salir de la autopista también colisionó con uno de los vehículos, el de la primera víctima. Finalmente, los ladrones bajaron del automóvil, aproximadamente 7 individuos con armas de fuego intimidaron a las 2 víctimas y le robaron los automóviles. Hasta ese minuto, 2 vehículos. Incluso es tan impactante la situación que ustedes están viendo a través de Bio Bio TV, que ven cómo los ladrones los golpeaban con las armas de fuego, con las empuñaduras de estas en la cabeza a las víctimas a las que habían bajado de los automóviles, y finalmente, cuando le fracturan el vidrio o la ventana del conductor a una de las víctimas, huyen con el vehículo que justamente finalmente termina arrastrando al tercero. Es muy compleja la situación porque en rigor estos ladrones, que no efectuaron disparos, sí intimidaron a los conductores víctimas. Uno de ellos habló con nosotros, nos entregó su declaración, su versión de lo ocurrido, que es justamente explica lo que él vivió en horas de anoche en ese sector de la comuna de Maipú.
6: Se acercaron a mi auto y yo traté de tirarme para atrás, pero estaba como tipo sándwich entre el auto de adelante y el de atrás. En ese momento un loco se me acerca y me encañonó con una pistola en el vidrio y me empezó a pegar cachazos para romperme el vidrio. Vino con una llave francesa y en ese momento cuando impacta el vidrio ahí se rompió. Al final se llevaron mi auto, pero ya, aquí
7: pero quedaron abandonados
6: y de hecho robaron otro auto.
5: Claro, porque estos ladrones huyeron con el vehículo de una de las víctimas que quedó enganchado con el parachoque trasero, prácticamente como si hubiese sido una grúa, pero lo arrastró por Américo Vespucio. Cuando justamente esto ya no pudo continuar, los abandonaron ahí en la autopista, pero terminaron realizando otro asalto, otro robo en el sector más cercano a la avenida Los Pajaritos, también en la comuna de Maipú. Finalmente huyeron en uno de los vehículos, es decir, de los tres que lograron robar, y finalmente Carabineros está indagando las circunstancias y ver si pueden dar con el paradero de esta banda organizada que realizó este robo. Nosotros estuvimos hablando con Carabineros, ustedes van a escuchar al teniente Francisco Nada, que nos entregó el siguiente detalle de la información.
7: Protagonizaron una seguida de robos con intimidación y violencia. El vehículo en el cual se movilizaban los sujetos y uno de ellos habría sido sustraído quedó abandonado en la intersección de Avenida Pajaritos con Américo Vespucio. Producto de ello, en la huida logran la sustracción de otro vehículo donde se la fuga por carretera Américo Vespucio en dirección a Oriente. Se configurarían tres vehículos que habrían sido sustraídos.
5: Tres vehículos y una de las víctimas lesionada, afortunadamente con lesiones menos graves, fue trasladada hasta la clínica Indisa, que es justamente la clínica que está en esa esquina, en el sector de Santa Elena con Américo Vespucio, y donde fue dirigida esta persona producto de los golpes que le dieron, como decíamos, con las empuñaduras de las pistolas que ocuparon estos individuos para cometer este violento hecho ocurrido ahí en la comuna de Maipú. Vamos a cambiar de tema rápidamente y nos vamos a ir a otro hecho que no deja de llamar la atención y tiene que ver con un análisis profundo respecto a quizás cómo están operando los sistemas judiciales. Sin ir más lejos, vamos a ir justamente con la detención de una persona que fue detenida, valga la redundancia, por Carabineros tras 12 horas después de ser formalizado por la justicia. Este hombre, que es un ciudadano de nacionalidad extranjera peruana precisamente, había sido detenido en primera instancia por intentar robar un minimarket en la comuna de Quinta Normal. Fue formalizado por este hecho y lo dejaron con medidas cautelares. Pero tras dejarlo en libertad, pasaron solamente 12 horas y nuevamente fue detenido por Carabineros de la misma comuna de Quinta Normal. ¿Por qué? Porque este individuo iba en un vehículo que estaba encargado por robo, huyó de Carabineros, terminó chocando contra un poste del alumbrado público en plena persecución, y cuando Carabineros lo detiene, le encuentra varias especies para cometer delitos. Estamos hablando de diablitos, ganzúas y también napoleones para cortar candados, pero con una abundante mercadería que él no supo explicar su procedencia. Y además, lo más grave, dos armamentos de fuego dentro del vehículo. Bueno, nosotros estuvimos hablando con Carabineros, van a escuchar ustedes al mayor Daniel Barrera, que es el comisario de la 22ª Comisaría de Quinta Normal, que destacó sobre este procedimiento que termina con esta persona. ¿Escucharon bien? 12 horas de libertad para nuevamente ser detenido por otro delito.
8: Uno de los detenidos corresponde a un ciudadano de nacionalidad peruana, que coincidentemente el día de ayer también fue detenido por personal de la 22 comisaría luego de que se frustrara la intención de este individuo de robar al interior de un minimarket.
5: Bueno, esta situación ya está siendo vista por la justicia, nuevamente está siendo formalizado. A menos de 12 horas de haber sido detenido en primera instancia, como lo escuchaban bien, tras otro delito. El hecho que tiene que ver con la apertura, el ingreso a un minimarket que intentó robar, que no lo logró, y por eso fue detenido, pero ahora tras una persecución policial. Claramente, información que tiene que ver justamente con esta misma persona, el mismo individuo que ha cometido delitos en pocas horas y que ya nuevamente está siendo formalizado por el Ministerio Público. 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
2: 1:36 p.m.
3: Y atención con esta información, porque se trata de una organización que no es cualquiera, es el cartel Jalisco Nueva Generación, uno de los carteles de narcotráfico más poderosos del continente. De hecho, a comienzos de mes, el 5 de este mes, Estados Unidos ofreció una recompensa de $100 millones por información de sus cabecillas. ¿De qué estamos hablando? Que en Chile, sí, en nuestro país, en prisión preventiva quedaron 8 de los 10 detenidos vinculados a esta organización transnacional que estaban dedicados al tráfico de drogas.
4: Estos imputados buscaban enviar cerca de 400 kilos de cocaína desde el puerto de San Antonio hasta algún lugar de Oceanía. Sin embargo, fueron interceptados y detenidos en la región metropolitana. Pero como esto estaba sucediendo en la región de Valparaíso, bueno, allá se realizó esta audiencia. Lucas Peña estuvo ahí, tiene todos los datos. Hola, Lucas, buenas tardes.
9: Hola, ¿qué tal? Muy buenas tardes. Y claro, porque como señalaban, es un operativo que se realiza en la región metropolitana, pero con vinculación con la región de Valparaíso, considerando que uno de los puntos clave de esta historia es el puerto de San Antonio. Estamos hablando de una agrupación criminal transnacional dedicada al tráfico de drogas y donde fueron detenidas 10 personas. De ellas, 2 son de nacionalidad mexicana, 5 chilenos y 3 colombianos. Ellos prestaban servicios a carteles internacionales para el tránsito de droga, de ingreso y de salida. Pero ¿cómo fueron detectados? Considerando que es una investigación que llevó a cabo la Policía de Investigaciones junto a la Fiscalía y que duró aproximadamente 11 meses. Todo comienza

0: por el hallazgo de droga en Australia que se envió por vía aérea de 3 kilos de cocaína. Eso pasó, recordemos, en septiembre del año 2025. Y es ahí cuando comienza un seguimiento, principalmente en el año 2026, y donde incluso entre medio de todo este seguimiento, esta organización recibió, por ejemplo, el ingreso a Chile de 3 ingresos de droga desde Países Bajos, el Reino Unido y también de Estados Unidos, todos por vía aérea. Y además, ellos tenían un centro de acopio donde se incautaron, en este caso, cerca de 400 kilos de cocaína. Hablamos cerca de un avalúo superior a los 70 mil millones de pesos. Ese procedimiento, recordemos, se llevó a cabo en la región metropolitana. Vamos a pasar a escuchar a la jefa de la Brigada de Antinarcóticos de Valparaíso, Paulina González, quien habló además acerca de un laboratorio que también se encontraba en la región metropolitana y que estaba vinculado a este laboratorio con estas personas que fueron detenidas durante esta semana. Lo escuchamos.
1: Además, en la misma investigación se logró desbaratar un laboratorio clandestino con la finalidad de lograr el abultamiento de las sustancias que nosotros, que esta organización criminal ya mantenía en Chile. También podemos manifestar que las exportaciones de las drogas, también teníamos importaciones de drogas de distintos países a Chile.
0: Claro, lo que mencionaron las autoridades de carácter preliminar es que estaban preparando en este caso este envío que se iba a realizar por vía marítima, pero fueron interceptados previamente en la región metropolitana donde se encontraba este laboratorio y también este centro de acopio. Pero claro, este traslado por vía marítima se iba a realizar desde el puerto de San Antonio con dirección hacia Oceanía. Como habíamos mencionado, ellos se prestaban servicios para el traslado de droga y es en ese contexto que se vinculaban con diferentes carteles. Es bajo este contexto que nosotros le consultamos, en este caso, a cuáles carteles estarían vinculadas estas personas en el contexto de todos estos envíos, estos ingresos y salidas de droga que manejaba esta organización criminal. Y es en ese contexto que entregó declaraciones el fiscal de Valparaíso del Sistema de Análisis Criminal, José Uribe, quien mencionó en concreto que no estaban vinculados particularmente a un cartel al momento de todas estas coordinaciones y este servicio que prestaban para el traslado de diferentes tipos de droga. Lo escuchamos.
2: Este tipo de organización criminal prestaba labores de transporte, internación, etcétera, de drogas a distintos carteles del mundo, tantos carteles europeos, americanos como de Oceanía. Así que ellos no estaban adscritos a ningún cartel en particular, pero sí trabajaban con quien les pagara por sus servicios.
0: ¿Y cuáles eran los roles que tenían estas personas que fueron detenidas? Por lo menos los antecedentes que fueron entregados el día de hoy, en particular la persona que era líder de esta organización, era una persona de nacionalidad chilena. Las personas detenidas que son de nacionalidad colombiana trabajaban particularmente en lo que es el laboratorio que se encontraba en la región metropolitana. Y los mexicanos trabajaban en temas de logística para el ingreso y la salida de diferentes tipos de droga. Y además hay que indicar que dentro de las personas que fueron detenidas hay un carabinero que también fue formalizado y de hecho quedó con la medida cautelar de prisión preventiva, donde su rol era manejar la seguridad y también tenía labores de logística de arriendo de inmuebles para los laboratorios y los acopios. Por este carabinero en concreto entregó declaraciones el fiscal nacional Ángel Valencia, que estuvo presente en la actividad que se desarrolló el día de hoy en la comuna de Valparaíso. Pasemos a escuchar las declaraciones del fiscal nacional.
3: Sino que afrontarlos con decisión, con coraje y poner la ley por delante. Por lo tanto, cada vez que encontremos a uno de los nuestros, en el caso de la fiscalía o algún policía que esté involucrado en un hecho criminal, lo vamos a perseguir con la severidad.
0: Aquí hubo un trabajo con diferentes países, como es el caso de Estados Unidos con la DEA, específicamente, y Australia con Australia Border Force, que ellos trabajaban en conjunto para el respectivo intercambio de información y de esta forma identificar la ruta del tráfico. Y es bajo ese contexto que se identifica este laboratorio y esta copia de la región metropolitana que fueron interceptados estos lugares donde fueron detenidas estas personas antes de enviar esta droga vía marítima. Estamos hablando de cerca de 400 kilos de cocaína de por vía marítima desde el puerto de San Antonio hacia Oceanía. Fueron interceptados antes en la región metropolitana en un procedimiento que se llevó a cabo durante esta semana y entonces por esa razón que pasaron el respectivo control de detención. En la comuna de San Antonio son 10 personas que fueron detenidas y que de esas 10, 8 quedaron con la medida cautelar de prisión preventiva. Eso por lo menos el detalle que entregaron por parte de las autoridades esta instancia judicial que también se llevó a cabo durante esta semana después de la desarticulación de esta organización criminal transnacional dedicada al tráfico de drogas y que operaba específicamente en la región metropolitana y que pretendía transportar la droga desde la región de Valparaíso. En la región de Valparaíso, Bio Bio, la radio.
4: Lucas, ¿me escuchas? Lucas.
0: Escucho.
4: Sí, la pregunta es, cuando fueron detenidos se mencionó que tenían vínculo con el cartel Jalisco Nueva Generación. ¿Ahora no se ha hablado más de ese cartel? ¿Hoy día no se dijo nada de eso?
0: Sí. Claro, nosotros de hecho directamente le consultamos a la Fiscalía y lo que nos mencionan es que efectivamente trabajaban para diferentes carteles, prestaban este servicio para diferentes carteles internacionales, pero no podrían asegurar que en este caso que efectivamente uno de estos carteles se fuera Jalisco Nueva Generación. Pero lo que mencionaban las mismas autoridades, que efectivamente trabajaban para diferentes carteles, pero prestando efectivamente este servicio de ingreso y salida de droga en diferentes puntos, por ejemplo en este caso el recibimiento de droga que llegó, por ejemplo, del Reino Unido, de Estados Unidos y de Países Bajos, y ese traslado que también se realizó de droga y que el destino en particular era Oceanía. Para esos servicios se prestaban este apoyo, en este caso esta organización criminal, pero a diferentes carteles, no particularmente lo que es el Jalisco Nueva Generación, donde las autoridades mencionaron que no lo podían asegurar.
4: Gracias, Lucas.
0: Buenas tardes.
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17: Faltan 10 minutos para las 2 de la tarde.
4: Vamos a hablar de este fenómeno de descoordinación en el Palacio de la Moneda, después de que el ministro Claudio Alvarado reconociera que no fue informado del requerimiento del Ejecutivo al Tribunal Constitucional por la Ley de Reconstrucción. Después de ese reconocimiento, los dardos cruzados entre Interior, Sexpress y Hacienda van en alza.
18: El oficialismo dijo que sí fue avisado acerca de esta decisión el pasado 3 de agosto. El ministro José García, que es el ministro secretario general de la Presidencia, desdramatizó esta polémica y la oposición cuestionó el liderazgo del ministro Alvarado como el jefe de gabinete. Es el ministro del Interior, también es ministro vocero. María José de la Barra nos cuenta más. Hola, María José, ¿qué tal? Buenas tardes.
19: ¿Cómo están? Muy buenas tardes. Las descoordinaciones en el Palacio de la Moneda han sido notorias, al menos esta semana. Lo primero que, considerando lo que ha sucedido después, ha sido bastante accesorio, pero vale, como un antecedente, tiene relación con lo que tiene que ver con el feriado del 17 de septiembre, esta idea parlamentaria que contó con diversas posturas de parte del Ejecutivo. El ministro de Hacienda en su momento dijo que lo iban a evaluar, una propuesta que fue secundada luego en una entrevista en Radio Infinita por el biministro Daniel Mas, que dijo que lo iban a evaluar y que pronto se iba a conocer la información. Sin embargo, las voces más políticas del gobierno, como es el caso del biministro del Interior y la SEGOV, Claudio Alvarado, o el ministro de la Sexpress, José García, rápidamente dieron pie atrás a la posibilidad de que la moneda secundara esta propuesta y dijeron que estaba básicamente descartado. Esa fue una de las que podríamos decir se evidenciaron como descoordinaciones en las últimas jornadas. Sin embargo, lo que tiene más básicamente complicado al Palacio de la Moneda tiene relación con el Tribunal Constitucional y esta decisión que tomó el Ejecutivo de poder hacer una contraofensiva contra la oposición y presentar una reclamación para impugnar el artículo 31 que se aprobó en el proyecto de ley de reconstrucción nacional, que tiene relación con la obligación a las empresas distribuidoras de servicios a reconectar gratuitamente dichos servicios en las zonas de catástrofe, aun cuando las personas afectadas por esta situación sean morosas de alguno de estos servicios que puede ser agua potable, gas, también luz eléctrica, entre otros. El reclamo ante el Tribunal Constitucional fue ingresado este sábado, el sábado que pasó, el sábado 8 de agosto, y fue firmado por el presidente de la República, José Antonio Kast, y los ministros de la SECPRES, también el ministro de Hacienda, la ministra de Energía y el biministro Luis de Grant, de Transportes, Telecomunicaciones y Obras Públicas. Pese a esto, la moneda evidenció una nueva descoordinación porque nunca fue anunciado de manera pública este ingreso de un requerimiento propio del Palacio de la Moneda y tampoco se comunicó el pasado lunes en la vocería que se realizó aquí mismo de parte del biministro Alvarado, quien ayer, cuando fue consultado por este tema, reconoció que no estaba en conocimiento de la situación.
20: Es una información con la cual yo no contaba. Es una información que yo no la tenía, así que por lo tanto no voy a referir a las cosas que no dispongo de la información. Es un proyecto que siempre ha tenido la conducción técnica legislativa de Hacienda.
19: Vamos a revisar rápidamente la cronología. El pasado 3 de agosto, lunes 3 de agosto, en un comité político ampliado acá en el Palacio de la Moneda, se confirmó que el Ministerio de Hacienda estaba evaluando la posibilidad, respecto de este artículo en particular, presentar un requerimiento ante el Tribunal Constitucional, algo que fue básicamente contestado a los distintos partidos, y se planteó que una posibilidad a eso era la idea de un veto sustitutivo para poder modificar el artículo en particular sin tener que recurrir al Tribunal Constitucional. Durante la semana se revisaron las distintas iniciativas, las distintas posibilidades, se descartó la postura del veto y el 8 de agosto se ingresa, como yo les decía, este documento. La SECOM, la Secretaría de Comunicaciones, dijo que se entregó una minuta de parte de Hacienda dando a conocer este tema y que probablemente, entre todas las labores del biministro del Interior y la SEGECOP, probablemente esa minuta o el aspecto de esa minuta se pasó. Es lo que dan a conocer, considerando que existe esta descoordinación y el sinceramiento de posiciones de parte del biministro Alvarado de que no estaba en conocimiento del tema, lo cual se evidenció no solo en la vocería del lunes, cuando no se toca, sino que también en la declaración del propio ministro Alvarado durante la jornada de ayer. Sin embargo, las voces de los partidos oficialistas dicen que sí fueron avisadas de este tema y de hecho echan en falta una coordinación mayor de parte de los equipos políticos. El presidente de la UDI, el diputado Guillermo Ramírez, dijo que ellos sí fueron avisados, no solamente el 3 de agosto en este comité político ampliado, sino posteriormente por representantes de la SECPRES de este requerimiento ante el Tribunal Constitucional, y reconoció una descoordinación en el equipo del gabinete.
21: Aquí probablemente hubo un problema de coordinación, que la persona que tenía que informarle al ministro no lo hizo, pero al menos la persona que tenía que informarle a los presidentes de partido sí lo hizo. Yo tenía clarísimo que iban a ir al Tribunal Constitucional y por lo tanto estas cosas pasan, lo importante es que se aprenda del error y que no se vuelva a cometer.
19: El timonel de la UDI decía, ustedes lo escuchaban, que básicamente la SECPRES había sido la encargada también de informar a los distintos partidos posterior a lo que fue este comité político ampliado del 3 de agosto, y fue el propio ministro de esa cartera, José García Ruminot, quien reconoció el error comunicacional, pero también intentó bajarle el perfil a lo que ha sido esta situación.
22: No hay ninguna duda de que alguna dificultad de comunicación interna más formal debemos haber tenido, y por esa razón él no estaba debidamente informado. No hemos tenido ninguna intención ni de ocultar información, sería absurdo, sino que hemos tenido semanas muy intensas de trabajo, a ustedes les consta, y es muy probable que eso haya hecho que no hayamos tenido una comunicación formal con el ministro Alvarado.
19: La oposición, por supuesto, tomó esto como un instrumento político para poder esbozar críticas. El diputado y timonel de la Democracia Cristiana, Álvaro Ortiz, dijo que el exceso de labores que tiene actualmente el ministro Alvarado como ministro del Interior, como vocero de gobierno y con otras atribuciones que ha tenido como coordinador incluso de algunos sectores del oficialismo, lo han llevado a no estar encima de cada uno de los temas. Y en esa línea dejó entrever que deberían existir cambios.
23: No está dando abasto a toda la responsabilidad que tiene. Tiene que ser vocero, ministro del Interior, tapar los errores que van cometiendo otros ministros. Tiene que mantener las aguas quietas dentro de los partidos que apoyaron a Kast. Y yo creo que ningún ser humano va a poder llevar este ritmo y asumir todas estas responsabilidades.
19: Parte de una polémica que llega directamente al corazón del Palacio de la Moneda, que pone en jaque los liderazgos del ministro de Hacienda, Jorge Quirós, y también del biministro del Interior y la SEGECOP, Claudio Alvarado. Descoordinación política que ha intentado claramente ser desdramatizada por partes del Ejecutivo, pero que queda en evidencia luego de la descoordinación, la falta de conocimiento que evidencia y reconoce el biministro Alvarado durante la jornada de ayer. Katyn Ibaldo.
4: Gracias, María José.
19: Buenas tardes.
18: Con críticas transversales y también dudas acerca de su resultado, fue recibida en el Congreso la decisión del gobierno de ir al Tribunal Constitucional contra la norma que estamos revisando, ¿no? La que restituye servicios básicos de forma obligatoria en zonas de catástrofe, pese a que el gobierno comprometió a legislar acerca de esa materia.
4: Y atención lo que ha ocurrido en la Comisión de Hacienda del Senado, porque allí los senadores oficialistas Gatica y Carter se desmarcaron en algunas votaciones y finalmente se rechazaron dos de los tres vetos presidenciales que esta tarde van a llegar a la sala del Senado. Gonzalo Holguín, buenas tardes.
0: Sí, ¿qué tal? Muy buenas tardes, Katy y Nivaldo. Como decía María José, evidentemente hay una cuestión de crisis política, las fuerzas oficialistas y de la reacción también política del Congreso Nacional respecto de la decisión del gobierno de vetar y sobre todo, perdón, de ir al Tribunal Constitucional, sobre todo considerando la opción que había, ¿cierto? Se podía haber ingresado un veto presidencial, se podía haber comunicado esto a tiempo, podría no haber existido todas estas descoordinaciones. Evidentemente hay una decisión de fondo que complica, pero no hay que perder de vista que en el Congreso se sigue tramitando esta jornada del veto presidencial, que incluye el anatocismo, el olvido financiero y la norma de obligar a las, al Estado, digamos, a pagarle a las pymes en 30 días. ¿Qué pasó en la Comisión de Hacienda? Solo se aprobó uno de los tres vetos que pasó a la sala. Se rechazaron los vetos presidenciales de el pago a 30 días a las pymes y el de el olvido financiero. El anatocismo o el cobro de interés sobre interés fue la única norma de veto presidencial que va con informe positivo a la sala del Senado, y esto se deriva principalmente de la decisión de la senadora María José Gatica, jefa de bancada de Renovación Nacional, de rechazar dos de los tres vetos presidenciales. También el senador Rodolfo Carter se abstuvo en uno de ellos. Lo cierto es que la senadora hizo críticas y también, ojo, tuvo una observación, una reflexión en torno a la decisión del gobierno de ir al Tribunal Constitucional por la restitución de servicios básicos en zona de catástrofe. Si bien no critica directamente al Ejecutivo, critica más quizás a las empresas eléctricas o a las empresas de servicios básicos, sí dice que no es bueno aparecer como una administración que está del lado del intereses, de los intereses de las empresas. Escuchamos a la senadora Gatica.
1: Cuando se atrasan, las personas les cortan al tiro el servicio, pero para reponer, chuta que se demoran. Considero yo que no es justo y que hay que darle una vuelta y que no nos veamos tampoco quizás como una administración que está más bien defendiendo a este sector económico.
0: Obviamente la oposición trata de capitalizar. El senador del Frente Amplio, Diego Ibáñez, llama al Ejecutivo, a puertas de este rechazo, evidentemente, a considerar retirar el veto presidencial, cuestión que evidentemente el Ejecutivo no va a hacer. Escuchamos al senador Frente Amplista.
2: Una buena noticia da la Comisión de Hacienda rechazando el veto presidencial al pago a 30 días para las pymes y al derecho al olvido financiero. Hacemos un llamado al presidente Kast y al ministro Quirós a retirar estos vetos y a respetar la voluntad de los parlamentarios.
0: El ministro Sexpress, José García Rominón, defendió la decisión de ir al Tribunal Constitucional, señalando que no es que estén en desacuerdo con la idea y que incluso podría prontamente innovar en esa materia, y que se hace a través de un proyecto de ley corto que de alguna manera regule de mejor forma el escenario en que una empresa de servicios básicos, perdón, le restituye el servicio a personas en zonas de catástrofe. Él explica por qué tomaron la decisión, señalando que esa norma incluye, por ejemplo, que esta restitución debe ocurrir en un máximo de 48 horas y que en la práctica eso es imposible.
3: No es que estemos en contra de la reposición de los servicios básicos. Se plantea que la reposición de los servicios básicos tiene que cumplirse dentro de 48 horas. Esos son plazos que, bajo situaciones de emergencia, son imposibles de cumplir.
0: Bueno, las críticas han sido extensas en diversos sectores políticos. ¿Qué por qué el secretismo? ¿Por qué ingresar el requerimiento al TC y demorarse 3 días en comunicarlo? ¿Por qué no fue un veto presidencial junto a los otros? ¿Se podría haber aprobado esta misma jornada? En fin, todas son estas preguntas que van instalando de diversos sectores políticos, y ojo que en el oficialismo también tienen sus bemoles. El diputado de Evópolis, Jorge Guzmán, por ejemplo, digamos, lanza una crítica. Dice, es un error ir al TC por esta norma. Lo que se debió hacer es buscar mejorarla, o por lo menos hacer un compromiso concreto de que se va a mejorar, porque es en el Congreso en donde debió darse este debate.
24: Yo creo que debió haberse resuelto acá, en el Congreso Nacional, ya sea a través de un proyecto de ley, al patrocinio o la mejora de esta indicación. Entonces yo creo que es un error recurrir al Tribunal Constitucional existiendo la voluntad de haberlo mejorado en el Congreso.
0: Entonces, son todas las dimensiones de este tema las que generan críticas. Es la descoordinación política de las que nos contaba María José. Es también la cuestión de demorarse varios días en hacerlo público. Es también la decisión misma de ir al Tribunal Constitucional, que muchos parlamentarios dicen que, ojo, se podría rechazar en el TC. Y es también, evidentemente, la falta de voluntad o que todavía no se esté expresado directamente que este tema igual se va a poder regular por vía de una iniciativa de ley. Al cierre le recordamos, evidentemente, que los alegatos del Tribunal Constitucional continúan durante la jornada de jueves por los requerimientos que sí están ingresados en esa sede. Nivaldo Cati.
4: Gracias, Gonzalo.
0: Buenas tardes.
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17: 2:04 PM.
4: Felipe Espina, buenas tardes.
18: Hola, Felipe.
8: Katy, Nivaldo, ¿qué tal? ¿Cómo están? Buenas tardes. Presentación oficial de Iván Román hace instantes en el Estadio Monumental como nuevo refuerzo del Colo-Colo, más allá de que hace varios días las redes sociales del club ya daban cuenta entonces del nuevo fichaje del cacique. Vamos hasta el Estadio Monumental. Allí está nuestro compañero en vivo y en directo, Benjamín Rojas. ¿Qué tal, Benja?
9: ¿Qué tal, Felipe? Muy buenas tardes. Y tal como lo decías, la publicación en las redes sociales de Colo-Colo ayer habían subido la foto de la firma del contrato, que bajaron tras 10 minutos, y hubo una especie de incertidumbre en cuanto a la figura de Iván Román, pero hoy ya lo presentaron oficialmente. Llega proveniente de Atlético Mineiro, llega por un año en principio a préstamo, sin opción de compras, pero con opción de extenderlo durante el segundo semestre de 2027. Ahora, venía sin continuidad en cuanto a lo futurístico, por eso toma la decisión de volver, y nos comenta en la conferencia cuál fue el motivo y la motivación, mejor dicho, de venir a nuestro fútbol y más precisamente a Colo-Colo.
25: Colo-Colo es un equipo muy grande, entonces de primera vez que vi el interés del club por mí, me gustó mucho, y la verdad que yo estoy en una etapa de mi carrera que tengo que jugar, que necesito jugar. Estoy en una edad que yo crezco jugando dentro de la cancha. No tenía esa oportunidad ya en Brasil, no estaba siendo considerado, no estaba jugando, y acá el club se interesó en mí, el entrenador habló conmigo y no tenía por dónde perderme. Entonces, por eso fue esa decisión, porque yo quiero jugar, quiero sumar, quiero estar en la selección chilena, y siento que la única forma que hay en el fútbol de crecer y de aprender es estando dentro de una cancha, no fuera.
9: Ahora, hoy tuvo su primer entrenamiento, usará la camiseta, el número 17, la camiseta de Colo-Colo. Llegó el CTI, o sea que está disponible para jugar este fin de semana, juega en el domingo contra O'Higgins de Rancagua. Él está perfectamente. En cuanto a lo físico, todo dependerá de la decisión de Fernando Ortiz, el técnico de Colo-Colo, Felipe.
8: Ya, ahí está entonces, seguramente en una de esas capaz que aparezca, incluso dentro de los citados para el compromiso de este fin de semana, el domingo ante O'Higgins en el Estadio Monumental, si es que llega el CTI, Certificado de Transferencia Internacional, o pase, como decíamos nosotros antiguamente. A propósito de Internacional, se juega Copa Libertadores hoy día, partido de ida de los octavos de final del certamen a nivel de clubes más importante en esta parte del mundo. Escuchemos a Hernán Caputo, técnico de Coquimbo, que juega hoy como visitante a partir de las 6:00 PM ante Platense, la antesala de este compromiso.
10: No, un partido muy difícil, sin duda. Siempre los equipos argentinos son duros. Nosotros venimos con toda la ilusión. Es la llave de 180 minutos y eso hay que tenerlo siempre claro. Siempre respetando al rival. Que tenga la mayor ilusión. Sé que va a venir mucha gente, así que estamos contentos por eso.
8: Y a ese partido entonces será a las 6 de la tarde. Estaremos informando, por cierto, la suerte de Coquimbo en este compromiso, la ida de los octavos de final Copa Libertadores de América ante Platense. En un ratito más, esto a propósito del fútbol internacional, van a jugar el PSG ante el Aston Villa. Esto es el compromiso correspondiente a la final de la Supercopa de Europa, que enfrenta al campeón de la Liga de Campeones, al campeón de la Champions, y al monarca de la Europa League. Pase en mi poder, se decía antes, ¿no? Ahora dirán los jugadores, tengo el CTI en mi poder, el Certificado de Transferencia Internacional. Si llega, Román podría eventualmente, no sé si sumar minutos, pero en una de esas será alternativa en la banca de suplentes para el compromiso del próximo domingo en el Monumental. Colo Colo O'Higgins.
18: Gracias, Felipe.
8: Chao.
18: Chao.
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4: A esta hora baja la Bolsa de Comercio Santiago, el índice selectivo Lipsa pierde un 1,37%, el general del ISPA cae un 1,25%. ¿Qué pasa hasta ahora en Wall Street? El Dow Jones sube levemente un 0,03% y el Nasdaq gana un 0,56%.
18: Revisamos en línea lo que pasa con el precio del dólar. Está subiendo levemente un peso con 91 centavos y se transa en 915 pesos con 33 centavos, esa es la cotización referencial. El euro, en tanto, está en 1.055 pesos con 5 centavos.
4: La unidad de fomento para el día de hoy, 40.848 pesos con 74 centavos.
18: Bajó el cobre el día de hoy, 0,34% en la Bolsa de Metales de Londres y quedó en $6.52 la libra.
4: Y hasta ahora baja el precio del petróleo, el Brent en Londres, pierde un 0,26%, se transa al barril en $88.68, mientras que en Nueva York el WTI también baja un 0,20%, se cotiza a $83.03 el barril.
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Del Padre y del Hijo y del Espíritu Santo. Amén. Padre nuestro que estás en el cielo, santificado sea tu nombre. Venga a nosotros tu reino. Hágase tu voluntad en la tierra como en el cielo. Danos hoy nuestro pan de cada día. Perdona nuestras ofensas, como también nosotros perdonamos a los que nos ofenden. No nos dejes caer en tentación, líbranos del mal. Amén. Dios te salve María, llena eres de gracia, el Señor es contigo. Bendita tú eres entre todas las mujeres, y bendito es el fruto de tu vientre Jesús. Santa María, Madre de Dios, ruega por nosotros pecadores, ahora y en la hora de nuestra muerte. Amén. Creo en Dios, Padre Todopoderoso, Creador del cielo y de la tierra. Creo en Jesucristo, su único Hijo, nuestro Señor, que fue concebido por obra y gracia del Espíritu Santo. Nació de Santa María Virgen, padeció bajo el poder del Poncio Pilato, fue crucificado, muerto y sepultado. Descendió a los infiernos, al tercer día resucitó de entre los muertos, subió a los cielos y está sentado a la derecha de Dios, Padre Todopoderoso. Desde allá divina a los vivos y muertos. Creo en el Espíritu Santo, la Santa Iglesia Católica, la comunión de los santos, el perdón de los pecados, la resurrección de la carne, la vida eterna. Amén.

0: En tiempos de esperanza, oremos por la paz.
1: Mi paz les dejo, mi paz les doy.
2: Señor, Dios de la vida y de la paz, tú que enviaste a tu Hijo como príncipe de la paz, mira con compasión este mundo herido por la violencia, la injusticia y la guerra. Te pedimos con el corazón abierto y las manos vacías, una paz que no se imponga por la fuerza, sino que brote del respeto, del diálogo y del perdón. Una paz desarmada y desarmante, que venza el miedo y abra caminos de esperanza. Toca el corazón de los poderosos para que escuchen el clamor de los pueblos por una paz justa y ahora. Sostén a quienes trabajan silenciosamente por la reconciliación. Consuela a las víctimas y haznos artesanos del encuentro y de la fraternidad. Haznos instrumentos de tu paz. Que siguiendo el Evangelio de tu Hijo y la voz profética de tus siervos, nuestros pastores, nunca nos cansemos de orar, construir y sembrar la paz. María, Reina de la Paz, ruega para que seamos servidores de la paz. Amén.

0: Oremos también por el Papa León XIV, para que su ministerio sea de esperanza y de paz.
1: Desde Pedro hasta hoy ha pasado la llama, una historia de fe que en el alma se trama.
2: Madre de Gracia, custodia y protege al Santo Padre León XIV, que bajo tu manto encuentre siempre la fuerza y la luz del amor para llevar al mundo la esperanza del Señor resucitado. Que escuchemos su voz para ser puentes de paz, de unidad y cercanía con los que sufren, antorchas que iluminen. Espíritu Santo, renueva en la Iglesia el anhelo de Dios, belleza tan antigua y tan nueva, y así podremos amarnos los unos a los otros como Jesús nos ama.

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no debemos recordarlo. Olvidemos el pasado, porque aquellos días ya se han terminado. 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

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Su gesto no lo entiendo, no. 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
1: Hay una vida mejor, pero es carísima. Porque es carísimo dejar todo y salir al camino. Pero vale la pena porque la vida anda al aire libre. Me gusta ese peligro y también me gustan las iglesias, tanto góticas. Me gustan las francesas y las nórdicas y las otras. Las fábricas me arruinan el paisaje y siempre estoy listo para el viaje.